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0: En nuestra sección Así soy y así lo siento, vamos a conocer el lado más personal de los principales protagonistas del sector inmobiliario. Hoy nos abre las puertas de su casa Miguel Pinto, gerente del clúster de la edificación. Buenos días, Miguel.
1: Buenos días, Meli.
0: Miguel, ¿cuántos años llevas trabajando en el sector inmobiliario?
1: Pues unos 16, 17 años.
0: Y si no hubieras trabajado en el sector inmobiliario, ¿qué te hubiera gustado ser?
1: Pues da un poco igual, siempre y cuando permitiera crear algo innovador.
0: ¿Vives en una vivienda en propiedad o en alquiler?
1: Pues justo estoy de mudanza. He vendido para comprar, pero bueno, como hay reforma, tendré que irme de alquiler algún tiempo.
0: ¿Qué edificio por su diseño y arquitectura le hubiera gustado construir?
1: Pues más que un edificio es un estadio, pero desde luego el nuevo Bernabéu.
0: Termine la frase. El sector inmobiliario para mí es...
1: Una caja de sorpresas.
0: ¿Con qué compañero del sector inmobiliario te irías de cañas?
1: Pues con cualquiera. Y no es buenismo, cualquiera, pero te diría un tercio, eso sí.
0: ¿En cuántas empresas has trabajado?
1: 5, en España 4.
0: ¿Es más de hotel o de vivienda vacacional?
1: Vacacional, vivienda vacacional.
0: ¿Estudió en una escuela pública o privada?
1: Ambos. En ambas, sí.
0: ¿El último libro que ha leído?
1: La ciudad de vapor de Ruiz Zafón.
0: ¿Lee el periódico en papel o por internet?
1: Internet.
0: ¿Es más de Facebook, Twitter, LinkedIn o Instagram?
1: Solo tengo LinkedIn.
0: ¿Cuántos idiomas habla?
1: 3.5.
0: ¿Toca algún instrumento?
1: Las castañuelas y mal, sí.
0: ¿En qué deporte es bueno?
1: Me gustan mucho las artes marciales.
0: ¿Su mejor cualidad?
1: No soy malo relacionando ideas y sintetizándolas, sí.
0: ¿Y una manía?
1: Demasiadas agendas y organización.
0: ¿Un recuerdo de la infancia?
1: Las excursiones en bici con la pandilla.
0: ¿Y cómo sería un día ideal para ti?
1: Pues arrancar muy temprano, terminar cenando con familia y amigos y mientras, pues trabajar, deporte, leer.
0: ¿Qué noticia le gustaría escuchar?
1: Que la fusión nuclear es factible a pequeña escala.
0: ¿En cuántas casas ha vivido?
1: Más de 15 seguro. En España unas 6.
0: ¿Vive actualmente en un piso, chalet o ático?
1: Piso.
0: ¿Es más de ducha o de baño?
1: Ducha.
0: ¿En su casa tiene calefacción o suelo radiante?
1: Tenía suelo radiante, pero ya siguiente ya no.
0: ¿Y si se pierde, dónde le encontrarían?
1: Haciendo trekking en Asia, seguramente.
0: ¿Colabora con alguna ONG?
1: Con el Hogar Don Orione, sí.
0: ¿Una frase célebre o refrán, Miguel?
1: Pues es mejor gastarse que enmohecerse.
0: Y por último, ¿cómo le gustaría que le recordaran?
1: Como alguien que no se ha enmohecido.
0: Pues muchísimas gracias, Miguel, por abrirnos las puertas de tu casa y conocer tu lado más personal. Un placer.
1: Un placer y felices fiestas, Meli.
0: Hasta pronto.

0: Bueno, pues esta sintonía que escuchamos nos anuncia el tiempo del debate y hoy vamos a hablar del mapa del capital inmobiliario en España. Y es que el mercado inmobiliario en España ya no es solo cuestión de comprar o alquilar un piso tradicional. En los últimos años hemos asistido a una transformación profunda de capital nacional e internacional que está pivotando hacia activos alternativos. Si hace 10 o 15 años hablábamos fundamentalmente de vivienda, de oficinas, de retail, de industrial y de hoteles, pues hoy se han incluido ya otras palabras en nuestro vocabulario inmobiliario. Hoy hablamos de flex living, hablamos de senior living, hablamos de healthcare, hablamos de student housing, hablamos de data centers. Por tanto, más allá de la vivienda, nos preguntamos en esta mesa de debate dónde está entrando el capital inmobiliario, qué buscan estos inversores, qué perfil tiene el inversor y cómo está evolucionando también la oferta para adaptarse a los nuevos hábitos de vida que tenemos hoy actualmente. Bueno, pues para debatirlo nos acompañan tres expertos de primer nivel que os voy a presentar ya, que están aquí en los estudios de Capital Radio en directo. Tenemos con nosotros a José Antonio Ruiz, que es director de Capital Markets en Gilmar Consulting Inmobiliario. Buenos días, José Antonio.
1: Muy buenos días, Meli.
0: Bueno, un placer tenerte otra vez con nosotros aquí. Creo que vamos a aportar mucha luz en este debate a muchos de nuestros oyentes.
1: Encantado, Meli.
0: Le sigue Fernando Sánchez Junco, que es director de inversiones en Marqui Capital. Buenos días, Fernando.
2: Hola, Meli, ¿qué tal estás? Muchísimas gracias. Placer estar aquí.
0: Pues también un placer, creo que también desde el punto del lado del inversor vas a aportarnos mucho en este debate, así que bienvenido. Y también está con nosotros Jaime Medina, que es director de Neinor Rental en Neinor Homes. Buenos días, Jaime.
3: Buenos días, Meli. Un placer estar aquí de nuevo.
0: Bueno, pues no podía faltar una promotora en esta mesa también, ¿no? Para darnos su visión, así que un placer tenerte con nosotros. Pues a ver, a mí me gusta, antes de empezar el debate, ¿no? Me gusta hacer una ronda, ¿no? Para, pues un poco que nuestros oyentes se sitúen, ¿no? De lo que vamos a hablar. Entonces, a mí me gustaría que cada uno, bajo vuestra actividad y vuestra perspectiva, me dijera, si hoy tuvieras que describir y hacer ese mapa que he dicho al principio, ¿no? Hacer el mapa del capital inmobiliario de España, ¿no? Pues, ¿dónde diríais que está entrando el dinero? Y, sobre todo, ¿qué está buscando el inversor? Yo creo que todos los oyentes que nos están escuchando están deseando que les contéis vosotros, desde vuestra perspectiva, qué es lo que veis vosotros, ¿no? ¿Dónde diríais que está entrando el dinero y qué está buscando el inversor? Y empezamos contigo, si quieres, José María.
1: José Antonio, perfecto. Ahora, gracias, Meli. Digo, efectivamente, el inversor está entrando y de hecho, en el primer semestre del año se han invertido más de 12.000 millones en España y de este capital, el 50% es capital español. El dinero está entrando donde hay una necesidad y sobre todo, si puede ser acíclica, mucho mejor, ¿no? Lo que está claro es que la gente vive más años, se mueve más por trabajo y por estudios y viaja más. Y esto pues da lugar pues a residencia de tercera edad, residencia de estudiantes, toda la parte de turismo, etcétera, ¿no? ¿Qué busca el inversor? Yo creo que el inversor busca tres cosas fundamentalmente. O sea, unas rentas que se actualicen con la inflación, sobre todo en este momento inflacionario en el que estamos. Un negocio que haga crecer esa renta, ya sea un hotel, una residencia, con un operador. Y buscan tamaño. Al final, nadie busca comprar pues, el uno a uno y de hecho se han creado plataformas abiertas o cerradas de inversión colectiva que dan respuesta a esta demanda, ¿no? En el fondo, creemos que el ladrillo pues, sigue siendo un ladrillo, pero cada vez se busca con un servicio dentro.
0: Fernando, ¿cuál sería tu opinión?
2: Bueno, coincido plenamente en lo que ha dicho José Antonio. Al final el dinero entra donde hay demanda estructural que el mercado no.

0: En España, bajo mi punto de vista, no falta capital. Lo que hace falta es producto que se pueda operar. Es decir, suelo con el uso correcto, una licencia en plazo y un operador solvente.
1: Me quedo con esa frase, ¿no? Que ya no compras metros cuadrados. ¿Qué razón tienes? Jaime.
2: Bueno, yo, vamos, coincido con ellos. Yo al final, dentro de Neinor, soy el responsable de todo lo que son las inversiones de alternativo. Como sabéis, Neinor Homes, el grupo Neinor Homes, es una promotora de vivienda y me han sacado de lo que es la parte de rentabilidad para analizar todas estas nuevas alternativas, tanto de Flex Living, Senior Living, PBSA o también el tema del Affordable, que no se ha mencionado, pero sí que es verdad que es la prioridad ahora mismo en este país.
1: Bueno, pues ya si os parece, hecha esta lluvia de ideas, ¿no? Vamos a empezar un poco en el debate para centrarnos, pues dónde va el dinero y quién es el inversor, ¿no? El residencial tradicional es verdad que sigue teniendo tirón, pero la rentabilidad y la flexibilidad se han trasladado a otros activos, que es lo que comentabais antes, ¿no? José Antonio, vosotros que estáis pegados a la calle, ¿no? Desde Gilmar Consulting Inmobiliario y al inversor privado también y al Family Office. ¿Entiende el inversor de a pie o de banca privada estas nuevas fórmulas o sigue buscando la seguridad del ladrillo convencional?
3: A ver, lo entiende y cada vez lo entiende mejor. O sea, pero hay que explicárselo en su idioma. O sea, el inversor privado no compra un senior living ni un flex living, ¿no? Pues compra una renta, un operador, un contrato. Y cuando entiende esas tres cosas, pues entra en la operación, ¿no? De hecho, el family office ya está dentro. O sea, 1 euro de cada 4 euros ya se están invirtiendo en España en inversiones alternativas. La puerta de entrada suele ser el hotel. Al final es la inversión alternativa que todo el mundo entiende, ¿no? De hecho, estamos viendo bancos y gestoras que montan vehículos para que un cliente de banca privada pues invierta en hoteles de la mano de un operador profesional. La pregunta que nos hacen nuestros clientes es, oye, al final, ¿quién me paga la renta y con qué garantía, ¿no? Aquí diferenciamos si es un contrato de arrendamiento o un contrato de management, ¿no? Pues en el primer caso, pues ya, pues si te vas a 15, 20 años, pues tienes un operador solvente y ahí se parece más al ladrillo de siempre. Un contrato de gestión, sin embargo, pues tú ya participas en el negocio, eres socio en el negocio, tienes más rentabilidad, pero más riesgo asociado, ¿no?
1: Claro, Fernando, desde la perspectiva del capital institucional y de los fondos, ¿cuáles son los activos estrellas que están concentrando el volumen de inversión este año en España?
0: Bueno, este año y los dos últimos años yo creo que los protagonistas fundamentales han sido en primer lugar el living en todas sus tendencias y todas sus formas, ya que es el primer destino del capital, sin ninguna duda. En segundo lugar, los hoteles. Como venía diciendo antes, pues el sector turístico está creciendo mucho. Y tercero, con menos volumen, pero con mucha atracción y cada vez más necesidad, es el healthcare, probablemente encabezado por las residencias de ancianos. Cuando hablo de residencias de ancianos, hablo de producto de residencia de tercera edad tradicional. Hay mucha gente que confunde lo que es senior living con healthcare, tercera edad, son términos que se confunden, ¿no? En ese sentido, las residencias de ancianos cada vez tienen más apreciación por parte del inversor y siendo un sector que antiguamente o hace unos años pues no tenía tanta apetencia, ahora cada vez tiene más demanda por parte de tanto inversores institucionales como privados, ¿no? En cuanto al tema del senior living, si consigue despejar unas cuantas incógnitas que lleva arrastrando el sector, pues también puede ser una tendencia, ¿no? Y en cuanto a España, bueno, pues España al final estamos viendo que mientras Europa retrocede, España sigue creciendo y cada vez atrae más inversores. Por lo tanto, entendemos que cada vez hay más inversores viniendo a España, pero de momento el capital nacional es el que sigue mandando.
1: Me gustaría detenerme un poco aquí para analizarlo los tres, ¿no? Yo os lanzo la pregunta, ¿sigue siendo España un destino prioritario frente a otros países europeos? ¿Cómo lo veis vosotros? Jaime.
2: Yo creo que a día de hoy sí. No sé cómo avanzaremos durante el año 2027, pero de momento todavía hay foco en España.
3: Estoy totalmente de acuerdo. O sea, yo creo que sí, un mercado muy atractivo comparado con otros países de la Unión Europea, ¿no?
1: Claro, y Jaime, las promotoras cotizadas y de gran escala, pues como es Neinor Homes, habéis abierto nuevas líneas de negocio fuera de lo que es la vivienda de obra nueva. Pero ¿cómo se equilibra el balance al desarrollo de vivienda tradicional con las nuevas alternativas habitacionales que han aparecido ahora mismo en el mercado?
2: Bueno, Meli, a ver, el negocio principal de Neinor es y seguirá siendo el desarrollo de promociones inmobiliarias de vivienda. Pero eso no quita que estemos atentos al mercado y que, oye, a través de las sinergias que se puedan generar de nuestro negocio, podamos entrar en otras alternativas habitacionales que ya llevan años apareciendo. O sea, nosotros ahora

0: Mismo el grupo tenemos cinco proyectos de Flex Living en marcha en Madrid y Valencia con diferentes socios nacionales y extranjeros. Y además, oye, por otro lado, sin quitar el foco, somos conscientes también de la necesidad de vivienda asequible, muy importante, más allá de lo que es la venta de vivienda de obra nueva. Y ahora mismo mi propósito en la compañía es continuar con ese ejercicio que llevan todas las empresas que ahora conforman parte del grupo Neinor en ampliar el parque de vivienda asequible que necesita este país.
1: Claro, habéis dicho dos de las grandes palabras de moda en el sector inmobiliario, que son flex living para profesionales, nómadas digitales o estancias intermedias, y también habéis hablado del senior living, ¿no? Que está adaptado más a la longevidad activa. Claro, José Antonio, centrándonos en el senior living, por ejemplo, ¿no? España tiene una de las esperanzas de vida más altas del mundo y un clima envidiable. Eso siempre lo decimos en todos los debates. ¿Estamos viendo un perfil de usuario senior nacional o principalmente europeo? ¿Qué exige este cliente con este tipo de activos?
2: A ver, yo creo que aquí hay dos tipos de clientes que no conviene mezclarlos. O sea, por un lado, o sea, es el mayor español que necesita cuidados, que tiene más de 80 años, busca una residencia, y aquí el déficit es enorme. O sea, hay como 4 plazas por cada 100 mayores de 65 años, ¿no? Que esto propiamente no es senior living, es como decía Fernando anteriormente, es más una residencia de tercera edad, ¿no? Y luego ya si tenemos al jubilado europeo, que elige vivir en España, como bien decías, Meli, pues ser británicos, alemanes, franceses, holandeses, que buscan emplazamientos en Málaga, Alicante, Valencia, Baleares, que actualmente son más de 300.000 y es un número que está creciendo. Y por tercero, sí que la gran oportunidad, un poco, o sea, al final, el senior español urbano, ¿no? O sea, ese perfil de español de 70, 80 años, activo, que no necesita una residencia de tercera edad, pero sí le vendría bien un apartamento con servicios, pues cerca de su núcleo, de su familia, de un hospital. Y eso es un poco, o sea, ¿qué exigiría este perfil, ¿no? Pues oye, pues una sanidad cercana, sobre todo comunidad, que la soledad es el gran enemigo que tenemos ahora mismo, sobre todo para este espectro de la sociedad, ¿no? Luego, pues cierta flexibilidad, tanto en el alquiler, el todo incluido, y un edificio accesible y confortable, ¿no? En España vivimos aproximadamente unos 84 años de media. Y a los 65 te quedan casi 20 años por delante. Entonces, esto no es una residencia lo que buscas, al final es una etapa en la vida que buscas, pues, que demandan un propio producto específico, ¿no?
1: Fíjate que es verdad que el senior living se habla mucho, pero luego al final no todos los promotores se lanzan a por el senior living. O sea, no hay tantos operadores, podríamos decir. Fernando, la gestión y el operador en el flex en general o también en el senior living son clave para asegurar los retornos de una inversión. Pero ¿hay suficientes operadores consolidados en España para absorber el capital que quiere entrar o cuál es el gran cuello de botella?
3: Bueno, efectivamente es el tema, sí, los operadores es gran parte del gran cuello de botella, pero con un matiz, o sea, no faltan operadores, operadores hay. Lo que faltan son operadores solventes. Al final, con estas nuevas tendencias, los operadores todavía no pueden aportar rentas garantizadas, es decir, no cuentan con balance suficiente para firmar un contrato de arrendamiento a 20 o 25 años con las rentas y con las garantías que exige un inversor institucional, ¿no? Sobre todo en lo que tiene que ver con Flex y con Senior Living, ¿no? Otra cosas son las residencias de tercera edad, aunque el mercado sigue muy atomizado, con muchos operadores, pequeños y grandes, pero frente a una demanda enorme. En el caso del Flex Living puro y duro, no hablo de Senior Living, ocurre lo contrario. El stock crece muy rápido, pero lo gestionan unas pocas plataformas grandes que suelen ser inversores con su propio operador, ¿no? Cuando tienen su propio operador, pueden adaptarse a crear el proyecto y estabilizarlo, ¿no? Cuando un inversor se ata con una operadora y encuentra más un operador que no tiene balance, empieza a encontrar más problemas. Yo creo que la respuesta del mercado está siendo estructural. Al final, rentas con un componente variable, joint ventures con el operador, contratos de gestión, se está intentando que entren operadores europeos, ¿no? Que vienen aquí, pero que tienen que entender las normativas. Al final, nosotros, por ejemplo, desde Marquis Capital lo hemos resuelto desde el origen, ¿no? Al final, nosotros entregamos el activo terminado, habiendo comprometido a un operador con un esquema de renta o fija en función de lo que permita el negocio, ¿no? En ese sentido, el comprador final no tiene que buscar al operador, ¿no? Se busca tener ya todo resuelto antes de comprar el suelo, ¿no? Y luego hay otro cuello de botella, que es la falta de personal sanitario y asistencial, ¿no? Eso es un tema absolutamente clavo, ¿no? Puedes tener el edificio, puedes tener el capital, puedes tener el operador, pero sin el capital humano que cuida a los mayores, en el caso de senior living o de la tercera edad, pues es un problema.
1: Claro, Jaime, para desarrollar un proyecto de Flex Living o de Senior Living, antes nos decías que bueno, que tenéis cuatro proyectos, ¿no?
0: Cinco
1: proyectos de Flex Living, ¿no? En marcha. Para desarrollar estos proyectos a gran escala, el reto no es solo construir, sino operar. ¿Qué diferencias encontráis a nivel de suelo, de licencias y diseño respecto a la promoción residencial estándar?
0: Bueno, Meli, yo creo que son dos mundos diferentes, oye, con sinergias, pero el mundo residencial es una cosa y el mundo de Flex y Senior otra. En mi opinión está bien separar, porque al final esto está ofreciendo soluciones habitacionales temporales para el usuario diferentes. Los Flex y los Senior Living se desarrollan en suelos terciarios o dotacionales principalmente y requieren de unas licencias derivadas de su actividad y servicios que son completamente diferentes al residencial. Hay que entender que un Flex y un Senior ofrecen una experiencia, ofrecen un servicio al huésped. Y además, como me preguntabas, a nivel de diseño, las zonas comunes, en el caso del Flex y del Senior, toman un papel muy relevante por el servicio que se le está ofreciendo al huésped y por ese sentido de comunidad que busca el usuario al recurrir a este tipo de soluciones habitacionales.
1: Pero mira, ahora hablamos del Senior Living. Luego también está, que decíamos al principio, student housing, ¿no? Las residencias de estudiantes, que también se han puesto muy de moda y también ahora mismo están en el foco también de los inversores. ¿Qué me podéis decir respecto a ese activo, José Antonio?
2: Bueno, respecto al tema de estudiantes, a ver, es un activo que en España particularmente ha crecido bastante. Yo creo que hemos sido capaces, España y todas las universidades que existen, de atraer un potencial humano pues excepcional de otros países, incluso el propio dentro de España. Y de hecho, bueno, pues hay una demanda muy fuerte en ciertas capitales de provincia que yo creo que el capital español pues ha sido capaz de dar respuesta. Y bueno, y de hecho, solamente podemos observar todo el número de habitaciones para estudiantes que ha crecido en los últimos años, ¿no?
1: Fernando, ¿qué el inversor que pide también residencias de estudiantes ahora mismo, que está ahora mismo, es, no sé, pues muy activo, ¿qué requisitos pide?
3: De cara, bueno, sobre todo precio, rentabilidad, intenta no depende un poco de la característica del inversor, pero sobre todo no encontrar, disminuir en la medida de lo posible riesgo construcción, riesgo licencia, ¿no? Sentido, hay promotores como nosotros que estamos dando el producto terminado. Eso es una solución que agrada mucho a los grandes inversores y a los grandes tenedores, ¿no? Sobre todo porque tienen que focalizar sus esfuerzos en la captación de capital y en la identificación de proyectos, ¿no? Y luego necesitan de un gestor, de un promotor que les entregue el proyecto. Eso es una característica fundamental, algo que están buscando mucho los inversores.
1: Y al final, el tema este de las residencias de estudiantes, ¿se está como centrado en distintos polos? O sea, por ejemplo, Madrid, Barcelona, está claro, pero Valencia también ahora mismo está muy de moda, ¿no?, con el tema de las residencias. ¿Dónde está focalizado?
3: Bueno, vamos a ver. Hay una lógica, que es la falta de oportunidades en las grandes ciudades, que son las que demandan los grandes inversores, está provocando que haya una búsqueda en otras ciudades secundarias que están teniendo muchísimo crecimiento, pues como puede ser Valencia, Málaga, Alicante, que ya vienen consolidándose desde hace muchos años, ¿no? Pero ya no solamente esas ciudades, sino también ciudades dormitorio, ciudades cercanas, donde está habiendo mucho desplazamiento tanto de la población que busca vivienda como de estudiantes que buscan alojamiento, quizás un poco económico, y ciudades que anteriormente podían ser ciudades turísticas o ciudades vacacionales, ahora se están convirtiendo en ciudades de primera residencia, ¿no? Y atrayendo también incluso la posibilidad de encontrar allí productos donde introducir residencias de estudiantes o flex, ¿no? Fundamentalmente flex, ¿no? Porque al final el usuario joven busca un producto donde no se tenga que atar a tan largo plazo, ¿no?
1: Mira, cuando habla de flex, ¿no? Del producto flex, que sea flexible, ¿no? Para quien lo vaya a utilizar, el inquilino que quiera, por ejemplo, sea estudiante o sea senior living. Claro, antes decías algo, Jaime, que me llama la atención, ¿no? Claro, ahora el promotor, cuando hace un tipo de proyecto de estos, pues ya habla de un diseño abierto, ¿no? ¿Cómo ha cambiado todo ese diseño, ¿no? En todos estos proyectos flex.
0: Bueno, al final el flex, como comentaba antes, es un sentimiento de comunidad en el que se da mucha importancia a las zonas comunes y viene a ser una mezcla entre dar una solución habitacional como puede ser el del residencial, pero muy mezclado con todos los servicios que tiene desde hace muchísimo tiempo el sector hotelero. Por eso, al final, el constructivo no sirve para lo mismo. Es decir, si vas a flex, independientemente, oye, si vas por residencial, que en algunas provincias ya está completamente, ya está redactado hoy el uso de residencial colectivo, que también es un uso relacionado con el flex, el desarrollo de ese proyecto vas direccionado hacia una vivencia en comunidad. Por tanto, se separa bastante de lo que es el residencial tradicional.
1: Claro, con un tipo de servicios y amenities que a lo mejor no tienes en un residencial tradicional. O sea, pues tienes ya tu coworking, donde puedas trabajar, tus espacios de ocio. O sea, cada vez en toda esa... Y yo creo que el cliente cada vez lo demanda más, todo este tipo de servicios. No hablamos de metros cuadrados, como decía antes. Exacto. Fernando, ¿no? O sea, es que tienes que rodearle de una serie de servicios y de amenities para como esa experiencia de vida que antes comentabais, ¿no? Totalmente. ¿Qué es lo que busca el cliente cuando pide estos tipos de activos?
2: Sí, al final yo creo que la parte de comunidad y tener esas zonas comunes abiertas y compartidas es clave, ¿no? Al final eso estamos hablando de unos espacios más reducidos, ¿no? Más cercanos a un hotel realmente, con zonas comunes que te compensan precisamente pues esa... Y no olvidemos que son estancias de media temporada, ¿no? Estancias cortas, media temporada, ¿no?
1: Claro, y dentro de estos activos, bueno, no alternativos, pero que quiero decirte que siempre ha estado ahí, ¿no? Es el sector hotelero. En España, pues vive un momento muy dulce de ocupación y de tarifas, atrayendo pues gran interés por el reposicionamiento también de activos, ¿no? Entonces, Fernando, cuando se analiza una operación de compra o de reconversión hotelera, que ahora hay muchos, ¿no? Porque, bueno, al final, pues al final no hay tantos hoteles nuevos y hay se tira mucho de la reconversión hotelera. Bueno, decía Fernando, pero José Antonio, cuando analizamos esta operación de compra o de reconversión, ¿qué peso tiene la ubicación? O sea, prima frente a, por ejemplo, la capacidad de, dices, bueno, vamos a reconvertir activos obsoletos, de uso turístico, uso híbrido, ¿qué es lo que prima realmente?
2: O sea, al final las dos no son alternativas, yo creo que son planteamientos convergentes y en un hotel la ubicación no se negocia, ¿no? O sea, al final la ubicación es la que te da la tarifa, te da la ocupación en temporada baja y sobre todo, pues, quién te va a comprar el día de mañana cuando quieras salir de esta inversión, ¿no? Lo que está claro es que un edificio que esté en una mala zona, pues, por muy buen edificio que sea, pues sigue estando mal ubicado, ¿no? Con lo cual la ubicación o el location, pues, sigue siendo muy, muy relevante, ¿no? Sin embargo, por contra, o sea, en un centro de Madrid o Barcelona, obviamente no hay solares para construir hoteles, con lo cual ahí toda la parte de la reconversión, pues tiene todo el sentido, como bien apuntas. Pero todo edificio no vale. Entonces, yo creo que hay que cuadrar tres cosas, ¿no? Primero, la ubicación, ¿no? O sea, lo que es la localización es fundamental. Luego, la parte del edificio, o sea, a nivel técnico y urbanístico, pues hay que ver que realmente, pues oye, el programa que el operador quiere implementar, hay que ver que realmente quepa, o sea, el tamaño, el diseño, todo. O sea, tiene que cuadrar todo, ¿no? Y luego la parte financiera. Al final, el incremento de los costes de construcción de los últimos años ha sido muy relevante y muchas veces te impide de hacer ciertos desarrollos que tienes en mente, ¿no? Entonces, la regla es sencilla, o sea, es primero la calle, después el edificio y al final, pues, la Excel o la parte más numérica, ¿no?, en sí mismo.
1: ¿Y estáis viendo, pues, esa actividad hacia la reconversión de hoteles?
2: Totalmente, totalmente.
1: ¿Es ahí donde está la oportunidad?
2: Hay una oportunidad grande, sin duda.
1: Fernando, ¿se está desplazando el foco de las grandes capitales como Madrid o Barcelona, que, bueno, pues siempre han sido ahí las que habían liderado, ¿no?, hacia destinos secundarios, pues costeros, urbanos, alternativos para buscar rentabilidades más atractivas?
3: Bueno, yo más que hablar de desplazamiento, lo que hay es un capital levantado, un capital que se tiene que poner en valor, que se tiene que invertir, y a medida que van desapareciendo las oportunidades en en Madrid y Barcelona como grandes ciudades, pues el inversor tiene que adaptarse, ¿no? Y entonces va bajando un poco el escalón, va encontrando otras ciudades. Bueno, hablábamos antes de Valencia, de Málaga, ya son muy, muy buenas ciudades y además con un reconocimiento turístico y por parte del mercado institucional, o San Sebastián o otras ciudades, ¿no? Pero efectivamente el inversor al final tiene que buscar oportunidades, tiene que poner capital y lógicamente se tiene que desplazar, pero sí que es cierto que cuando hace esos desplazamientos tiene que subir el foco o el objetivo de rentabilidad, porque al final mucho capital institucional es extranjero y cuando pones en el mapa ciudades que no conocen tan bien, pues lógicamente el inversor pide más rentabilidad. Pero yo creo que está más asociado a la falta de oportunidades. Se está viendo que cuando surge una oportunidad hotelera, tanto en Madrid como en Barcelona, aunque los retornos sean bajos, pues se prima, se busca, hay apetito, y a pesar de que ya no se están dando en España, sobre todo en esas ciudades, retornos oportunistas, ni muchísimo menos, ¿no? Son retornos mucho más moderados, pero al final son retornos que busca inversores que preservan capital, etcétera, ¿no? Es decir, al final si hay una oportunidad en Madrid o en Barcelona, siempre se va a atacar, lógicamente, por lo menos se va a analizar. Otra cosa es que no salga, pero sí que hay mucha más tendencia de buscar otras oportunidades en otras ciudades de España, en otras localizaciones y bueno, incluso municipios que sobre todo del Mediterráneo español que cada vez tienen más tendencia demográfica de presencia de extranjeros, pues tienen necesidad de hoteles al final. Y esto viene un poco a coalición con la aparición del mercado flex, ¿no? Antes, cuando tú salías de las principales zonas prime para desarrollar hotel, te dabas cuenta de que para desarrollar un hotel solamente podías rentabilizarlo en la época estival. Ahora ya la reconversión de hoteles a que tengan una posición más flex durante los meses de invierno o la época menos estival hace que pueda tener más posibilidades de salir adelante el proyecto.
1: Uh-huh. Y Jaime, ¿veis alianzas o sinergias estratégicas entre el desarrollo residencial y el concepto hotelero para crear proyectos de usos mixtos? Porque cada vez más hay una palabra que una vez en un debate salió, ¿no? La hotelización, ¿no? Que se está dando ese fenómeno.
0: A ver, si las hay y ya existen, o sea, no es algo nuevo, puesto que, a ver, todos conocemos cómo funcionan los complejos turísticos en el que las segundas residencias se integran con una oferta hotelera y de servicios compartidos. Sin embargo, sí que es verdad que hoy estamos viendo una evolución de este modelo hacia desarrollos más sofisticados y urbanos, donde la combinación de residencial y términos como hospitality, retail, restauración, wellness y espacios de trabajo genera unos ecosistemas mucho más complejos y atractivos. La principal ventaja es que ambos usos se complementan de forma natural. El componente hotelero aporta servicios, gestión profesional y dinamización de los espacios comunes, mientras que el residencial contribuye a la estabilidad de la demanda y a la creación de una comunidad permanente, residencial permanente. Esta combinación permite optimizar la rentabilidad de los activos, diversificar fuentes de ingresos y ofrecer una experiencia diferencial al usuario final. Además, entendiendo también a las nuevas generaciones que valoran cada vez más lo que es la parte de servicios, aquí uniendo un poco con el tema del flex y las experiencias frente a la propiedad tradicional a la que no pueden acceder. Esto está impulsando formatos híbridos como las branded residences, los apartahoteles o los complejos de usos mixtos que integran vivienda y hospitality bajo una misma visión. En este contexto creemos que existe un amplio recorrido para seguir desarrollando proyectos que aprovechen las fortalezas de ambos sectores y respondan a las nuevas formas de vivir, trabajar y disfrutar, que es lo más importante.
1: Me parece muy interesante que podamos debatir sobre esto último que has dicho, Jaime, porque claro, está el fenómeno de las branded residences, ¿no? El unir el hotel a una marca, ¿no? Que eso está ahora como muy de moda, ¿no? ¿Qué pensáis de esa unión con las marcas y sus usos mixtos?
2: Bueno, yo creo que tiene todo el sentido del mundo, ¿no? Lo que sí que viene es cierto que al final estamos hablando de un segmento muy concreto y de un tamaño muy reducido comparado con todo el mercado de alternativos, ¿no? Pero tiene todo el sentido en zonas muy puntuales, Madrid, Barcelona, en zonas de costa, Marbella, etcétera. Y de hecho, hay varios proyectos que están creciendo y están en esa línea, ¿no? Pero tiene todo el sentido, ¿no? O sea, uh-huh. Hay apetito y hay desarrolladores que están llevando por esa línea, ¿no?
1: Fernando, el inversor busca también esa unión con la marca, o sea, quiere invertir en proyectos pues de marca, de brand y residence, como el que tenemos, por ejemplo, ahora de Four Seasons?
3: Sí, indudablemente. Al final es una tendencia del mercado, no solamente en España y las grandes ciudades. Es internacional y está pasando, pero está pasando también con el residencial, o sea, no únicamente con el hotelero. Ya hay muchas promociones de viviendas que se asocian a una marca y eso está creciendo, pero como dice José Antonio, al final eso se produce en localizaciones muy, muy prime, ¿no? Muy prime, ¿no?
2: Y de hecho en el mundo flex ahora es un poco lo que vendría bien también poner, o sea, también que tenga una marca, ¿no? O sea, una marca reconocida, ¿no? Por todo el mundo, que ya hay varias operadores que están en esa línea, ¿no?
1: Claro, bueno, tú conoces, Fernando, mucho el mercado también internacional, ¿no? ¿En qué tenemos que fijarnos de fuera para tomar nosotros nota de dónde tenemos que apuntar en nuestro mercado de inversión en inmobiliario?
3: Bueno, a ver, yo el mercado que más conozco, por ejemplo, que es uno de los mercados que, digamos, en el que estoy habituado a trabajar, es el healthcare. Yo creo que, por ejemplo, en healthcare, en residencias de ancianos, hay un mercado muy regulado ya, ¿no? Donde los inversores saben los estándares que tienen que cumplir, ¿no? Aquí tenemos una normativa específica por cada comunidad. Hay muchos vacíos normativos que a veces mejoran, pero muchas veces complican al inversor el meterse en un determinado nicho, como puede ser, por ejemplo, el senior living, ¿no? Que es un mercado con muchísima falta normativa, que hace que los inversores, pues en un contexto de tanta incertidumbre normativa, pues al final no me atrevo, ¿no? Porque no hay un modelo testado, no sé por qué licencia ir, no sé si tengo que ir por la dotacional. Eso en Centro Europa no está pasando. Hay mucha más flexibilidad. El inversor o el promotor, cuando acude a uno de estos mercados, sabe perfectamente con la base con la que tiene que trabajar, y eso no pasa en España. En el caso, por ejemplo, de las residencias de la tercera edad, yo, cuando voy a buscar una residencia de la tercera edad, compito con las residencias de estudiantes. Eso que hago las dos cosas, ¿no? Pero cuando tengo una demanda de un operador y busco un suelo, estoy compitiendo contra una residencia de estudiantes que a lo mejor es más rentable o tiene menos problemas a la hora de producir la gestión, y me encuentro como cosas que, pues, por ejemplo, tengo que construir plazas de parking, ¿no? Cuando en una residencia de ancianos no es rentable, yo no tengo por qué, o sea, no debería tener la residencia las plazas de aparcamiento, y por lo tanto estoy en desventaja contra otros competidores. Esto internacionalmente creo que no está pasando. O sea, yo creo que cuando un promotor o un inversor va, sobre todo en el centro de Europa, también en el mercado Reino Unido, quiere desarrollar un proyecto, pues se encuentra con estos beneficios si vas a por un determinado sector, ¿no? Entonces, eso tendríamos que aprenderlo del mercado europeo, ¿no? Aquí, para lo bueno o para lo malo, pues tienes una normativa muy específica, y muchas veces ante productos muy demandados no puedes desarrollarlo porque te está penalizando, porque hay otro nicho que te gana la partida y que es más competitivo que tú a la hora de comprar un suelo, desarrollar un proyecto. Eso, en eso tenemos que mejorar y tenemos que aprender de otros mercados europeos, vamos, de otros países europeos.
0: En esos mercados europeos, lo que te refieres es que la normativa urbanística evoluciona o se adapta más rápidamente de lo que hacemos en España, o que directamente las posibilidades de desarrollo en un suelo son mucho más abiertas y menos limitadas, como en el caso de España.
3: Bueno, por supuesto. Es decir, al final, cuando un promotor se sienta ante la administración pública en un país como Francia o como Bélgica, ¿no? Países donde el desarrollo de tercera edad está muy desarrollado desde hace décadas, pues se encuentra con una favorabilidad por parte de la administración en desarrollar proyectos y en una comprensión en, oye, a mí este elemento que tú me obligas o que tengo que hacer me cuesta dinero, no lo voy a rentabilizar, ayúdame, ¿no? Y no solamente a nivel normativo, también están incentivos fiscales. Hay países europeos donde invertir en un producto tan demandado, con una población tan envejecida como es el sector de tercera edad, pues lo tienen los inversores, pero los inversores grandes, institucionales, y los inversores privados. Y eso en España de momento no se está dando, ¿no? Y esos incentivos fiscales, ¿no? Estamos hablando continuamente, ahora está al orden del día, pues los decretos de vivienda, pero también están nuestros mayores que necesitan una solución habitacional, tanto en tercera edad para personas independientes, como lo que pudiera ser un producto tan demandado como es para personas independientes, pero en un contexto de necesidad. Y ahí necesitamos la ayuda de la administración y europea, y volvernos más como en Europa, ¿no? Es decir, tener más incentivos fiscales y ayuda en aspectos normativos. Eso es, bajo mi punto de vista, uh-huh. en algo en lo que tenemos que mejorar.
1: Uh-huh. Y fíjate que, bueno, pues yo creo que todas las promotoras siempre hablan del wellness, que ahora está como muy de moda, del healthcare, pero luego al final cuesta entrar en estos segmentos. Jaime.
0: Cuesta entrar y yo también lanzaría la pregunta de entiendo que el mercado español, los seniors españoles, si buscan el tema del senior living, que yo entiendo que sí, porque yo, vamos, he visitado senior livings en Inglaterra y en Estados Unidos, en Florida, y veo comunidades enteras, veo pueblos enteros que se generan, que la verdad es que es maravilloso, es precioso ver cómo se genera en torno a una comunidad, en torno a un centro que es centro de wellness. Es un centro en el que no es que esté medicalizado, es que en vez de que el pueblo gire en torno a lo que es la iglesia, el ayuntamiento o lo que sea, es un centro en el que están los restaurantes, la piscina, el spa, la peluquería y todos esos servicios de wellness que buscan los seniors. Y me cuesta verlo, no sé si por normativa o porque estamos muy, muy centralizados en ciudades o en focos muy centrados del país, que se puedan desarrollar esas expansiones enormes de zonas comunes que allí, pues no sé, cuando fui el año pasado a Inglaterra en Cotswolds o en Florida, muy cerca de Miami, en Los Lagos, eran comunidades enormes, pero enormes, que entiendo que también por extensión de suelo, uh-huh. pero yo creo que es un concepto que cuesta monetizar.
1: Uh-huh. Y quizá este concepto, José Antonio, lo ideal sería la Costa del Sol. Pues para todos los extranjeros que buscan al final, pues sí. Salud, wellness, ¿no? En definitiva.
2: Sí, efectivamente. Yo creo que todo este senior living que viene de fuera sí que busca esa cercanía, ¿no? Al sol y a la costa, ¿no? Totalmente. Uh-huh. Totalmente.
3: Bueno, bajo mi punto de vista, en ese sentido la demanda es brutal. Cada vez vienen más extranjeros y están desembarcando en España, no solamente por un efecto de jubilación o de clima. Muchos de los extranjeros que están viniendo a España vienen como consecuencia de una guerra, con miedo, y viendo España un destino turístico como para poder pasar la jubilación, ¿no? Ahí nos encontramos con una falta de producto. Es decir, muchos vienen y compran vivienda, pero muchos vienen y quieren pasar una temporada y quieren tener un producto. Entonces ahí nos encontramos con las largas distancias, ¿no? Con las largas estadías, qué pasa normativamente, voy con una licencia hotelera, voy con una licencia dotacional, entonces si voy con una licencia dotacional, entonces es una tercera edad, pero no es una tercera edad, entonces ahí se generan muchos vacíos normativos que hacen que los productos no se desarrollen. Pero desde luego Marbella, Costa del Sol, la Costa de Levante, Baleares, son lugares idílicos para que podamos atraer a toda la jubilación europea, ¿no? Tenemos un grandísimo país, creo que la demanda está ahí, lo que hay que es crear el producto y además encontrar el inversor adecuado. Es decir, que encontremos un producto para un inversor living y que encontremos un producto para un inversor healthcare. No tiene nada que ver. Y eso es uno de los principales problemas que nos estamos encontrando para que se desarrolle este sector. El inversor living no termina de ver lo que da el mercado de sí, lo que da el usuario, lo que puede ofrecer con respecto a la normativa. Y el sector healthcare no encuentra un producto quizás más de personas independientes, pero quizás cerca de la dependencia, ¿no? Entonces, ahí tenemos que trabajar, ¿no?
0: Uh-huh. Y hay que atraer también a los españoles.
3: Por supuesto.
0: Y al español asequible. Que es verdad que, hablando de ciertas localizaciones de la Costa del Sol, se hace muy difícil la viabilidad de seniors y flex en cuanto a todo lo que es, oye, el estudio de viabilidad, el coste para que salga un proyecto, entre comillas, medio rentable.
2: Correcto, las tarifas mensuales pues dejan fuera a gran parte de los españoles, eso es un hecho.
1: Uh-huh. Bueno, también tenemos que cambiar la cultura, ¿no? Porque los españoles este tipo de conceptos todavía no lo tenemos tan interiorizado como los extranjeros, ¿no? Entonces, bueno, nos cuesta,
3: falta oferta. Los extranjeros pues la tienen, y como hay falta oferta y nadie puede ver un producto que no existe, pues entonces decimos que es cultural, puede ser, pero si la oferta existiera y fuera competitiva en precio para los usuarios, indudablemente tiene que tener su demanda, ¿no? Hay muchos muchas personas independientes viviendo en residencias de ancianos. Estas personas, estoy convencido que en un producto más adaptado estarían más cómodas en un senior living, pero claro, con una tarifa acorde a lo que lo que marcan sus pensiones, su capacidad de ahorro, etcétera. Y como apuntabas anteriormente, pues al final también los extrarradios de las ciudades, zonas, digamos, de poder adquisitivo medio, necesitan y demandan este producto.
1: Uh-huh. Bueno, y si yo os preguntara ahora, ¿cuál será el próximo activo que va a entrar en el radar del capital inmobiliario en los próximos años? A ver, que me gustaría la opinión de todos, ¿vale? A ver, ¿dónde, si nos vamos un poco a esa bola de cristal y nos planteamos de cara, pues eso, a los próximos años, ¿cuál sería, José Antonio?
2: A ver, yo diría que es el próximo gran activo es el que no se ve, ¿no? Que yo creo que ya es una realidad, que son los data centers, pero ya no es data center, sino realmente es la energía que está detrás que los tiene que alimentar, ¿no? Yo creo que hay un déficit importante y ahí tendremos mucho que avanzar, ¿no? Pues no olvidemos, bueno, que cada serie que vemos, ¿no? Pues al final no deja de ser pues un edificio con un código postal, ¿no? Porque al final sale de algún sitio, ¿no? Pero bueno, más a nivel de calle, ¿no? O sea, yo creo que lo que estábamos comentando ahora mismo, o sea, el senior living para el mayor español, ¿no? Ese mayor español que quiere pues un apartamento con servicios, ¿no? Pero en ciudades, en nuestras ciudades, no solamente en la costa, pensado en un turista, o sea, en un extranjero, ¿no? Yo creo que es un producto que casi no existe actualmente y que cada vez va a haber más demanda.
1: Uh-huh. Fernando, ¿cuál sería?
3: Pues mira, yo voy a hablar de uno que no hemos hablado, los colegios privados. Al final, sobre todo los internacionales, ¿no? Estamos viendo que la tecnología y el teletrabajo está trayendo a muchísimas familias europeas a vivir a España, no solamente a España, a Italia también y a Portugal, pero hablamos hoy de España, y la oferta educativa no está creciendo al mismo ritmo, ¿no? Los grandes operadores, los grandes tenedores están viendo que a pesar de que la natalidad baja, hay mucha demanda de entrar en colegios privados, ¿no? Y por lo tanto hace falta crear oferta y sobre todo en el Mediterráneo español, ¿no? Que es uno de los focos más demandados, ¿no? Y por supuesto voy a seguir hablando de las residencias de mayores. Al final, gran parte del parque actual de residencias tiene instalaciones obsoletas y nuestros mayores necesitan mejores instalaciones. La demanda es enorme, está creciendo, los operadores están teniendo un crecimiento de las ocupaciones brutales y no hay proyecto. Y el freno no es el capital, es el suelo. O sea, necesitamos suelo, tiene que haber suelo adecuado. Porque cuando aparecen nuevos productos, el producto se está llenando muy rápidamente. Por lo tanto, yo creo que esos dos activos pueden ser tendencia en el próximo año. Y luego también está lo que venimos comentando, el senior living, si resuelve todas esas incógnitas de las que estamos hablando, ¿no? Quizás más asociado a tercera edad, más para usuarios de capital medio, basado en la necesidad, no tanto en la experiencia, puede ser un producto muy demandado por los inversores y si además conseguimos que estén adaptados al apellido del inversor, living o healthcare.
1: Uh-huh. Bueno, Jaime, te queda poco ya porque has sacado los data centers, los colegios privados.
0: Yo lo tengo muy claro, ¿eh? Y yo te digo que no es algo que entre nuevo en el radar, pero para mí el activo más importante ahora mismo es la vivienda asequible. Necesitamos suelo, necesitamos cambios de uso, necesitamos incrementos de edificabilidad y necesitamos acceso a la vivienda. Y yo creo que es un activo que no se ha desarrollado lo suficiente en los últimos años y que ahora debería de tomar un papel protagonista con el panorama que tenemos.
1: Uh-huh. Bueno, eso está claro, ¿no? Eso yo creo que está en el
0: centro. Sí, pero no se desarrolla, Meli, no se desarrolla.
1: Pero quizá también por lo que estaba diciendo antes, Fernando, es que falta suelo, ¿no?, para desarrollar todo esto. Cuando se tiene la oferta, pues un poco ya se va regulando, pero es que si el cuello de botella está en el suelo, que es la materia prima, es que en cualquier activo es que no se puede desarrollar. Entonces yo creo que ahí sí que a lo mejor esta pregunta que os voy a hacer, sí que podéis enfocarlo, ¿no?, a que si dentro de 5 años, bueno, espero que antes, ¿eh?, pero nos volvemos a sentar aquí los 3, los 4, ¿vale? Pues, y miramos un poco este mapa de la inversión inmobiliaria que hemos hecho hoy, ¿qué os hubiera gustado o qué os gustaría que hubiera cambiado, ¿no? Un poco también que se le pida a las administraciones pues agilidad del suelo y de toda la burocracia para poder desarrollar ese suelo y poder poner oferta en el mercado. Pero bueno, pues, ¿qué os gustaría dentro de 5 años que hubiera cambiado y que el mapa, este mapa que hemos intentado dibujar del capital inmobiliario, pues cómo puede ser dentro de 5 años?
2: Es una buena pregunta.
1: Difícil, ¿eh?
2: Es una buena pregunta, Meli.
1: Difícil.
2: A ver, a mí me gustaría que dentro de 5 años pues hablásemos más de operadores, ¿no? Y menos de activos. O sea, al final, operadores pues especializados con cierta escala, ¿no? Y un poco lo que ha comentado Fernando anteriormente. Y luego también pues un mercado, pues oye, con vehículos pues regulados, ¿no? Y que sean líquidos, ¿no? O sea, con cierta liquidez. Y por tercero, porque sea un mercado más transparente, ¿no? O sea, precios, información. Al final deja de ser un mercado un poco, o sea, no es transparente, y eso al final pues impide, pues bloquea un poco lo que es la inversión, ¿no? Pero a mí, con lo que yo me quedaría es que a mí me gustaría que el capital español pues lidere, ¿no? O sea, que no solamente acompañe, sino que lidere todo este proceso, que para acompañar, pues ya estaremos nosotros desde Gilmar en Capital Markets, ¿no?
1: Uh-huh. Fernando.
3: Bueno, yo, Meli, me voy a repetir mucho en lo que he dicho. O sea, a mí me gustaría que en el caso, por ejemplo, de los activos healthcare, sobre todo las residencias de ancianos, pues tuvieran una categoría urbanística y una regulación homogénea entre las comunidades autónomas, ¿no? Y sobre todo que obtener una licencia para conseguir poder desarrollar un activo tarde menos que lo que voy a tardar en hacer la obra. Eso no es normal, ¿no? Eso no es normal, ¿no? Por no hablar de la flexibilidad normativa, ¿no? Lo que venía indicando antes. Hay que favorecer estos proyectos. Hay que favorecerlos. Hemos visto pues cómo muchos ayuntamientos están promoviendo que en suelos dotacionales se puedan construir residencias de estudiantes, pues eso está fantástico, pero bueno, vamos a darle cierta ventaja a las residencias de ancianos, ¿no? Y luego también que haya más colaboración público-privada, ¿no? Sobre todo para sacar suelo adelante, ¿no? Yo creo que el capital está interesado, pero falta seguridad jurídica y sobre todo falta recortar plazos.
1: Uh-huh. Jaime.
0: Yo estoy totalmente de acuerdo con los dos y sobre todo con Fernando con el tema de la colaboración público-privada y de más ayudas por parte de la administración que se ponga en las botas de los promotores y que nos vean como parte de la solución.
1: Uh-huh. Y si os ponéis del lado del oyente ahora que os esté escuchando y que diga, oye, qué mesa más interesante, pero a ver, ¿dónde puedo meter mi capital, ¿no? Quiero invertir en activos alternativos, como estábamos hablando de esta mesa. Pues hemos hablado de la rentabilidad que a lo mejor pueden dar los hoteles, de también pues otros como pues datacentes que están ahora saliendo nuevos. Pero a ver, el oyente que nos está escuchando, el inversor, ¿y qué le podéis aconsejar vosotros? O sea, ¿dónde tendría que poner el foco ahora mismo si quiere invertir capital en el inmobiliario?
2: A ver, yo creo que tendría que estar abierto a otro tipo de productos y lo más importante es que dejarse asesorar, ¿no? Yo creo que estamos en un mercado que es muy, o sea, cambiante, que hay muchos tipos de productos, cada plaza es totalmente diferente, hay ciclos, los ciclos no van todos a la vez y lo más importante es asesorarse bien, ¿no? Yo le aconsejaría que se asesore, sobre todo, que se ponga en buenas manos, ¿no?
1: Porque es que hay muchos que al final nos escriben y dicen, bueno, el fresh living, ¿no? El fresh living es la palabra que está de moda y que ahora mismo todo el mundo, el fresh living, pero claro, luego, bueno, pues sí que es verdad que hay una oportunidad, pero ¿dónde le aconsejaríamos, Fernando?
3: Bueno, al final el abanico es gigante. Yo lo que le recomiendo al oyente, al inversor en este caso, es que sepa poner dinero con gestores cualificados, gestores que tengan credenciales, gestores que hayan sacado al mercado productos que hayan sido rentables, ¿no? Y que puedan ver las diferentes tipologías de activos. Antiguamente la gente invertía en 2 o 3 activos, ¿no? Hoy, pues gracias a Dios, pues siguen saliendo nuevas oportunidades, hay activos alternativos como los que estamos hablando, pero lo importante es estar acompañado de un gestor profesional, un gestor que tenga credenciales y que sepa lo que hace, ¿no? Y que mida muy bien cuáles son los riesgos de cada proyecto. Eso es fundamental, bajo mi punto de vista.
1: Diversificar esa cartera, ¿no? José Antonio, ¿me querías...?
2: No, es muy importante diversificar y efectivamente ahora con el mundo flex, por ejemplo, se abre un abanico de posibilidades, ¿no? En rentabilidad, que además son inaccesibles anteriormente, ¿no? A un público, oye, pues si quieres tener un trozo de un hotel o un trozo de un flex living, es que ahora tienes plataformas que te dan acceso a ser propietario de una parte, ¿no? De todos estos complejos que estaba comentando anteriormente aquí mis compañeros y la verdad es que ese acceso, pues yo creo que es muy interesante pues seguirlo y sobre todo con operadores de prestigio, ¿no?
1: Uh-huh. Jaime.
0: Yo estoy totalmente de acuerdo con ellos en diversificar, en estar bien asesorado, pero sobre todo que inviertan en disfrutar y en ellos mismos, que pongan el foco en el senior living, que es su futuro, y que sí, y eso.
1: Uh-huh. Bueno, pues claro, que al final ha habido una pregunta dentro del debate que os hacía, y es que si España sigue siendo rentable para el inversor, sigue siendo un destino de oportunidades, y me decíais que sí, ¿no? O sea, al final, pues España, pese a las incertidumbres, inseguridad jurídica, bueno, y a todos los conflictos que a veces pues nos pasan y tenemos, pero sigue siendo un buen destino para el inversor, ¿no? Vamos a dejarlo esto un poco más claro, Fernando.
3: Sí, bueno, estamos viendo que ciudades como Madrid están apareciendo en los rankings, como en primera posición en los rankings de mejores ciudades del mundo para vivir. Estamos viendo que hay todavía recorrido en cuanto a los precios con respecto a otros países europeos, y España está creciendo de momento y con perspectivas de seguir creciendo. El sector turístico está pegando fuerte, cada vez tenemos más extranjeros viniendo a España, y por supuesto que también hay debilidades, ¿no? Pero yo creo que España ahora mismo es el foco de atención para los principales inversores internacionales.
1: Uh-huh. José Antonio, vosotros que tomáis ese pulso de también de los extranjeros que siempre están ahí.
2: Totalmente de acuerdo con Fernando. Yo creo que en estos momentos España, y en concreto Madrid, por ejemplo, Costa del Sol, son zonas muy demandadas en todos los sentidos. Yo creo que queda recorrido, ¿no?
1: Uh-huh. Jaime, queda recorrido, ¿no?
0: Sí, totalmente. Y sobre todo, recorrido y desarrollo de estos activos terciario y dotacionales como son el Flex o el Senior, que falta por desarrollar en España y que yo veo que estamos todavía a años respecto a otros países.
1: Uh-huh. Bueno, pues hasta aquí el debate de hoy. Yo creo que les hemos dado un poquito de luz a los inversores de por dónde se dibuja este mapa del capital inmobiliario en España. Muchísimas gracias, José Antonio Ruiz, director de Capital Markets de Gilmar Consulting Inmobiliario. Un placer tenerte con nosotros.
2: Muchísimas gracias a ti, Meli.
1: Muchas gracias también a Fernando Sánchez Junco, director de inversiones de Marqui Capital. Muchísimas gracias, Fernando.
3: Gracias a vosotros, Meli. Un placer estar aquí.
1: Yo creo que nos has dado muchas claves para que el oyente, el inversor que nos esté escuchando, pues sepa por dónde tiene que dirigir su capital.
3: Pues ya saben dónde estamos.
1: Bueno, y muchísimas gracias también a Jaime Medina, director de Neinor Rental en Neinor Homes. Muchísimas gracias por estar aquí.
0: Muchas gracias, Meli. Muchas gracias por traerme de nuevo.
1: Bueno, y a ustedes, señores y señoras que nos escuchan al otro lado de las ondas, gracias por estar ahí y compartir este espacio con todos nosotros. Gracias también de parte del equipo que hace posible este espacio, de Esther La Paz en la realización técnica y de Íñigo Jalón. Y de quien les habla, Meli Torres. Os esperamos mañana en Inversión Inmobiliaria y, como siempre os digo, que la alegría sea siempre vuestra fortaleza. Así que, a ser felices.

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Son las 7 de la mañana, son las 6 de la mañana en Canarias. No ganamos para sustos. El último, el de OpenAI. No quedan claros sus ingresos. 50.000 millones de dólares en ingresos en el mes de septiembre. El mercado esperaba más. OpenAI filtra que es que quiere computarlos de manera similar a los de Anthropic, pero advierte que a finales de este ejercicio 2026 los ingresos mensuales anualizados sí que van a alcanzar lo que se esperaba para septiembre, que son 70.000 millones de dólares. Cuando andamos con dudas acerca de lo que ingresa o no ingresa una empresa, mal asunto, ¿verdad? Es cierto que OpenAI ya retrasó el proceso de su salida a bolsa al próximo ejercicio, al año 2027, pero si la empresa hoy cotizase en el mercado, pues un dato que no cumple con las expectativas del mercado caería como una auténtica bomba y podría desplomar las cuentas del gigante que dirige Sam Altman. OpenAI mete el susto en el mercado. Bueno, sobre todo se lo mete a SoftBank, que es uno de sus principales accionistas. Y a pesar de esto, fíjense ustedes, a pesar del nuevo susto, a golpe de viernes, el mercado está tranquilo, el mercado está subiendo. Suben los futuros americanos, el euro ampliamente por encima del dólar 12 centavos, y a esta hora los bonos, las rentabilidades de los bonos en plena tensión por la deuda francesa se están relajando. El motivo o la excusa de las últimas horas es que el Tesoro de los Estados Unidos acudió al mercado, realizó una emisión con una demanda robusta, consistente, fuerte. Entonces el mercado dice, ahora no toca que esto se desplome y que estalle una crisis de deuda. ¿Y ustedes cómo lo ven? Susto tras susto. Pero el mercado consigue remontar cada una de las amenazas contundentes que llegan a los mercados de capitales. ¿Qué está pasando? Es 9 de octubre del año 2026, es viernes y aquí empieza Capital, la Bolsa y la Vida. Buenos días.

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1: Muy buenos días. El mercado no se deja amedrentar a pesar de los sustos. El último llega desde OpenAI. Miren, cuando no están claros los resultados y los ingresos que ha obtenido una compañía, mal asunto. Nosotros lo conocemos bien en casa, cuando algunas empresas del IBEX nos dicen: no, no te doy el beneficio, te doy otra magnitud, porque es como mejor explico los resultados. Cuando unas cuentas están claras, se dicen y punto. Cierto es que OpenAI no cotiza en el mercado, así que a quien tiene que convencer con sus cuentas, con sus números y con sus ingresos, es a los inversores. Eso hacía en las últimas horas en una nueva ronda de financiación para captar dinero entre inversores privados. Y lo que se va filtrando, porque no lo tenemos claro, es lo que ha ingresado en el mes de septiembre. 50.000, pero conseguirá 70.000 millones de ingresos anualizados cuando llegue el mes de septiembre. Según leamos Financial Times, leamos Bloomberg, leamos Wall Street Journal, el enfoque es uno o el enfoque es otro. Lo dicho, mal asunto cuando no nos quedan claras las cuentas. Este es el susto que ha llegado en las últimas horas a los mercados financieros. ¿A quién le pasa factura? En Asia, a SoftBank, uno de los principales accionistas de OpenAI. Bueno, de momento el susto queda ahí, porque este viernes, si ustedes están desayunando ahora, sepan mientras toman el café que sube el euro, que suben los futuros americanos, que se relajan los mercados de deuda. Ayer parecía que esto se nos venía abajo, cuando además el petróleo rebasaba los $104 el barril de nuevo, la referencia en Europa. Pero calma en los mercados financieros. ¿Y eso por qué? La excusa o el motivo: el Tesoro de los Estados Unidos acudió al mercado a colocar papel a 30 años, demanda robusta, y aunque Estados Unidos se siga endeudando y el déficit siga creciendo, el mercado dice, mientras haya dinero dispuesto a comprarle los bonos a los americanos, a prestarle dinero a los americanos, aquí no estalla nada, aquí no pasa nada. Precisamente esa es la pregunta que se hace The Economist en su edición de esta semana. ¿Qué va a pasar con la deuda? ¿Esto va a estallar por los aires? Recuerden, uno de los principales problemas en el mercado de deuda son los abultados déficit. Hace años, los estados soberanos se financiaban a tipos cero o a tipos muy bajitos. Era prácticamente como pedir dinero prestado para hacer frente al gasto público a coste cero o a un coste muy bajito. Merecía la pena endeudarse. Ese escenario cambia con la subida del coste de la energía, con la llegada de la inflación, hay que pagar tipos de interés más altos y esto pone en jaque las cuentas públicas de muchísimos países: Estados Unidos, Reino Unido y sobre todo Francia, que es el país que está en el punto de mira. Pero recuerden que el déficit no es el único problema al que se enfrenta la deuda. Alexis Ortega nos recuerda otros factores que están tensionando también el mercado de bonos públicos.
2: Un movimiento lógico y normal en un momento en el que las yields de largo plazo se están tensando, en el que las primas de riesgo están expandiendo.
1: Vamos a rescatar a Alexis Ortega, esas declaraciones en las que nos explica cómo, además de la tensión provocada en el mercado de bonos por los elevados déficits, se produce por otros factores que también contribuyen a tensionar el mercado de deuda. Ojo, entre otras cosas, a los japoneses, que han dejado de comprar la deuda soberana occidental porque sus tipos de interés ya dan más rentabilidad.
3: De la deuda, sobre todo en Occidente, y de alguna manera pues están haciendo que las rentabilidades sean mayores, pero es que adicionalmente tenemos un proceso inversor de una manera salvaje, que es el de la inteligencia artificial, que está compitiendo con los estados en las necesidades de fondo, y por lo tanto de alguna manera esas rentabilidades están subiendo. Y luego, por último, yo creo que hay una inflación persistente que los banqueros centrales no acaban de tomárselo en serio lo suficiente.
1: Bueno, pues ahí está uno de los grandes dilemas que tenemos. Hay que ajustarse el cinturón fiscal, es uno de los debates de la jornada. Hoy lo vamos a analizar en Capital, la Bolsa y la Vida. Vamos a analizar también qué pasa con el mercado de deuda, dónde están los riesgos. Vamos a hacer la entrevista Capital con JP Morgan Asset Management y Luis Vicente Muñoz. Tenemos más frentes, encima de la mesa. Cuidado, cuidado, porque también Trump está en campaña electoral. Esto no solo pasa aquí. Ha suspendido las visas para las empresas tecnológicas que atraen talento a Estados Unidos, la H-1B, porque dice: señores, ustedes están despidiendo talento americano para atraer de otros países a tecnólogos que van a trabajar en Estados Unidos. Así que una decena de compañías americanas, entre ellas Microsoft, que no pueden recurrir a esta visa. Y en el campo tecnológico, atención al movimiento de SpaceX. Se venía a venir, ¿eh? Se veía venir. La compañía está adquiriendo espectro para ser una teleco potente, teleco a través de los satélites, no a través del chute al que nosotros estamos acostumbrados con la fibra. Y esto ha pasado factura y mucho en Wall Street, a las telecos americanas como AT&T and Company cayendo más de un 6% en las últimas horas en Wall Street. Ustedes se preguntarán, ¿y qué pasa con los bancos, que son los que mueven el mercado europeo? Bueno, pues los bancos que ayer se metieron un viaje importante, es que han subido mucho. En los últimos años algunos bancos suben un 500, un 700% en bolsa. Así que José Lizán dice, bueno, calma, porque todo este entorno de tensión en los bonos, en los tipos de interés, puede acabar pasando factura a esos bancos que han subido mucho en el mercado, pero que también podrían subir más.
2: Un movimiento lógico y normal en un momento en el que las yields de largo plazo se están tensando, en el que las primas de riesgo están expandiendo y en el que el escenario de subida de tipos es bueno hasta un determinado punto, en el que empieza a dañar las carteras ALCO, en el que empieza a dañar las expectativas del cuadro macroeconómico y en la que empieza a dañar pues la confianza del consumidor a endeudarse y a los volúmenes de crédito, ¿no? Yo creo que ese es el punto en el que está el mercado ahora, empezando a dudar de que el escenario sea tan positivo para la banca y las plusvalías son tan enormes que yo creo que pues ha iniciado una corrección lógica, sana y normal.
1: Queda una referencia, petróleo, $102 el barril, futuro del Brent. Petróleo, ¿dónde está el punto caliente? Pues está en el Golfo de México con la llegada del huracán Isaías, obliga desde hoy a suspender el 60% de la producción en el Golfo. Así que un factor más en lo que ya empieza, que es la temporada de huracanes en Estados Unidos. 8 sobre las 7, 9 de octubre del año 2026. Dirección técnica de Capital, La Bolsa y la Vida, Esther La Paz, Íñigo Jalón, titulares con Miguel San Martín.
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1: Miguel San Martín, buenos días. Donald Trump asegura que no va a atacar Irán antes de las elecciones de medio mandato y que siguen los contactos.
4: En su red social, Trump describe la situación de Irán como muy delicada, tanto económica como militarmente, mientras mantiene el bloqueo al petróleo iraní en el estrecho de Hormuz. Afirma que en la última noche han pasado 22 millones de barriles y que ninguno fue desde o hacia Irán. Y califica de productivas esas reuniones con Teherán y mantiene que ellos ya saben que nunca tendrán un arma nuclear.
1: La Casa Blanca retira las visas H-1B al talento. Alega que las tecnológicas despiden.

0: clave en la transformación de Microsoft, revolucionando la empresa y empoderando a empresas, estudiantes y consumidores de todo el mundo con algunos softwares capaces jamás, de los más capaces jamás creados o incluso concebidos.
1: Microsoft asegura que las visas solicitadas el último año fiscal eran para empleados que ya estaban en la empresa y a quienes se les paga lo mismo que a un empleado local. Nadella tuvo en su momento esa visa, al igual que Elon Musk, quien también fue homenajeado. Tres de los otros CEO que han sido premiados, entre ellos el de Nvidia, son inmigrantes.
0: El comercio mundial de mercancías aumenta un 3,5% en el primer semestre, datos de la OMC.
1: Por lo que demuestra ser más resiliente de lo previsto en una primera mitad de 2026 marcada por ese conflicto en Oriente Medio. La OMC estima que a final de año habrá crecido un 3,9%, más del doble de lo proyectado en marzo. Unas cifras que se debe al auge de la IA, con un aumento del 47% en el comercio de productos relacionados, como semiconductores o servidores. Eso sí, en Oriente Medio, la caída es del 4%. El comercio de servicios se muestra más pesimista, crecimiento del 3,3% para el año, 1.5 menos de lo previsto.
0: Bueno, ya que hablas de crecimiento, nos vamos a Alemania. Se nota que está gastando más el país. El gobierno revisa al alza 8 décimas las previsiones de crecimiento para 2026 hasta el 1,3%.
1: Ante la expansión de la economía en el primer semestre, impulsada principalmente por las exportaciones y el consumo, aunque la evolución dependerá en gran medida de Ucrania y de Irán. Para 2027 el crecimiento será del 1,1%. Según el gobierno, estas cifras reflejan que se vuelve la senda de crecimiento. Recordamos 2 años de recesión, 2023-2024, y estancamiento en el 25. Dice que se debe al auge del comercio exterior, pero insisten en que es necesaria más inversión privada, que apenas sube 2 décimas.
0: La vivienda, el punto caliente, la patata caliente de la economía española. En la primera mitad de este año se han terminado en España más de 51.400 viviendas. Es un 14,5% más que en el mismo periodo del año pasado.
1: Según el Ministerio, la cifra más alta en un primer semestre desde 2012. Sin embargo, el incremento no alcanza para aliviar el déficit que arrastra el país, ya que ni siquiera cubre la mitad de los hogares creados entre enero y junio. De ellas, solo unas 11.300 son protegidas, y eso que en el semestre se ha movilizado una cifra similar a la de todo el año pasado. La vivienda libre, en cambio, apenas sube un 0,6%, 40.136 casas. Los mayores incrementos en Badajoz, Castellón, Valladolid y Huelva.
0: Uno de los datos más potentes de las últimas horas sobre la economía española tiene que ver con la riqueza de las familias españolas, que marca niveles récord, pero principalmente por los activos que se tienen vinculados también al sector de la vivienda. Bueno, pues en medio de los ahorros abultados y de la riqueza, en el caso de las familias españolas, en Europa, ¿de qué se habla hoy? El ECOFIN, Miguel, va a intentar llegar a un acuerdo sobre un paquete de medidas en busca de profundizar en los mercados de capitales.
1: Los ministros de Economía y Finanzas de la Unión estudiarán un plan que contempla, entre otras cosas, una supervisión centralizada de aquellas entidades de mayor tamaño. También evaluarán un informe de la Comisión sobre el estado de la banca en el mercado único, aunque no figuraba en el plan. La presidencia irlandesa introduce en el debate los beneficios extraordinarios de las energéticas. 6 países, entre ellos España, presionan para que se aplique un impuesto común en toda la Unión. Denuncia que petroleras y gasistas registran ganancias descomunales en un texto que han reenviado debido al repunte de precios, y los consumidores asumen el choque de la inflación.
0: Bueno, es que vamos a ver los resultados de las petroleras próximamente, el tercer trimestre del año, y a la vista de los márgenes, las cuentas van a ser brutales. En cualquier caso, Bruselas, Miguel, rechaza dar más margen para el gasto energético.
1: El vicepresidente Valdis Dombrovskis se opone a dar más flexibilidad presupuestaria a los gobiernos para adoptar medidas por la subida de los precios de la energía, como piden Italia y Grecia. Cree que pondría en riesgo la credibilidad fiscal de la eurozona. Insiste en que es crucial que los estados adopten políticas fiscales prudentes. El ministro de Economía, Carlos Cuerpo, no descarta a España pedir ese margen.
2: Nosotros estamos analizando las posibilidades de flexibilidad que dan las reglas fiscales, tanto en el ámbito de gasto en defensa como también en el ámbito del gasto energético. Tenemos gastos elegibles en este ámbito. Analizaremos en qué medida y, por supuesto, en caso de que lo consideremos necesario, utilizaremos estos márgenes de flexibilidad que nos permiten las reglas.
0: Protagonismo para el encuentro del ECOFIN, protagonismo para la economía española, hoy que entre otras citas del día el Banco de España va a actualizar las previsiones de crecimiento de nuestra economía. Lo que sucede es que, claro, dar previsiones, el Banco de España antes de un puente, en jornada de viernes, cómo están cambiando las cosas también en la comunicación de la entidad que tenemos en nuestro país, del Banco de España. Vamos a la agenda del día, Sara Bot, buenos días.
3: Muy buenos días, por fin viernes y el Banco de España publica la actualización de sus proyecciones macroeconómicas. Italia ofrece datos de producción industrial de agosto y emite deuda a 12 meses. En Estados Unidos se conocerá la confianza del consumidor.

0: consumidor de la Universidad de Michigan. Hoy tenemos el día del correo y el del huevo. Y aquí viene la pregunta clave para la humanidad, más que la deuda mundial, ¿tú eres de tortilla de patata con o sin cebolla? Jeje, chao.
1: Ay, pensé que nos ibas a preguntar si primero fue el huevo o la gallina, porque claramente fue el huevo, Sara. Gracias.
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1: A un lado tenemos la tecnología, la crisis en el mercado de deuda, el problema de la vivienda, y a otro lado está el consumo. Pepsi es uno de los gigantes del consumo mundiales y el mensaje que ha dado en las últimas horas ha sido todo menos positivo. Recorta previsiones y profundiza en la reducción de costes ante la lenta recuperación en Norteamérica. Elevados costes de producción, impacto de inflación en la demanda y ojo a lo que le está pasando a Pepsi. Reconoce la amenaza de los fármacos para adelgazar y eso está pasándole factura a su cuenta de resultados. Así que ahora se plantea Pepsi alcanzar ahorro récord en productividad y todo ello pues llega también de la mano de lo que se espera, un recorte de costes. Pepsi, uno de los protagonistas de las últimas horas en Wall Street.
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1: Enseguida nos vamos a los mercados asiáticos de manera global. Las bolsas en Asia están tranquilas. Hoy el euro sube. Hoy están subiendo los futuros americanos. Se calma la tensión en el mercado de deuda tras la demanda detectada en la colocación de deuda realizada por el Tesoro de Estados Unidos este jueves. Cuidado porque tenemos un punto caliente con SoftBank y sobre todo con el problema en la presentación de cuentas a inversores por parte de OpenAI. Enseguida los detalles y Sandra Torrecillas. Antes, Luis Vicente Muñoz. ¿Hay un nuevo mercado anclado en blockchain? Cuéntanos, buenos días.
6: Muy buenos días. Esta historia puede parecer de lo más divertido en el mundo de los mercados, porque mientras ese mundo está sufriendo si el petróleo se dispara o si la Fed sube los tipos de interés, por debajo de la mesa se está construyendo algo verdaderamente revolucionario. Las acciones de las empresas más grandes del planeta están empezando a vivir desde esta semana en la blockchain, con horarios ampliados, con liquidación instantánea y en el futuro posiblemente 24/7. La historia parece sacada de una película de ciencia ficción, pero está pasando hoy mismo. Y es real. Ustedes pueden comprar acciones ya de Apple, de Nvidia, de Tesla, que no están en su broker, que no están en su banco, que no están en sus plataformas tradicionales, sino tokenizadas. Están en blockchain, respaldadas una a una por acciones reales, con derecho a dividendos e incluso a voto. Y todo esto se está negociando en Solana, en esta criptodivisa, con liquidación en dólares digitales y casi las 24 horas al día. Pues bien, eso es exactamente lo que acaba de lanzar Securitize. Se llama Securitize Stocks y arranca con una docena de gigantes, entre los que están Apple, Microsoft, Nvidia, Tesla, Amazon, Meta y hasta SpaceX. No son promesas ni son sintéticos. Detrás de cada token hay una acción real, custodiada de forma regulada. Puede sonar a magia financiera, ¿verdad? Nos preguntamos qué viene después. ¿Veremos algún día a la abuela comprando un trocito de Nvidia desde su móvil a las 3 de la madrugada? ¿O a los fondos institucionales moviendo miles de millones entre Solana y el NYSE sin que se note la diferencia? ¿Están comenzando las token bolsas a depredar los mercados tradicionales sin que nos estemos dando cuenta como pequeñas sanguijuelas digitales? No lo sé, pero hoy, 9 de octubre del año 26, el futuro de los mercados ha dado un pasito muy concreto y bastante elegante, sin que todo el mundo esté mirando y ni siquiera preocupado por el negocio, aún. ¿Qué tiempos, no? ¿Qué tiempos vivimos?
1: ¿Qué tiempos vivimos? Pues yo, Luis Vicente, opinen ustedes en el canal de YouTube de Capital Radio, pero creo que cuando seamos abuelillas y abuelillos sí que compraremos activos de otra manera porque nos fascinan los mercados financieros. 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

0: Pues nos vamos con Sandra Torrecillas de la ruta de los mercados asiáticos. Tranquilidad de manera general. Ojo a SoftBank. Sandra, ¿por dónde empezamos en Asia?
1: Pues vamos a comenzar con la bolsa japonesa, ya que mencionas a SoftBank, que ahí tenemos al índice Nikkei muy planito, con descensos de apenas un 0,06%. Lo hemos visto durante la sesión caer más. Eso sí, se mantiene por debajo de ese nivel psicológico de los 70.000 puntos. Una de las mayores caídas es para los títulos de SoftBank, que se deja un 5%. Detrás de ello, esas informaciones de Financial Times de que los ingresos anualizados de OpenAI, en la que tiene fuertes inversiones SoftBank, eran 20.000 millones de dólares inferiores a los que la compañía había previsto anteriormente. Después se ha conocido que OpenAI prevé alcanzar o superar los 70.000 millones de dólares en ingresos anualizados para finales de año, y eso ha tranquilizado en parte a algunos analistas del mercado. Hoy tenemos cerradas las bolsas de Corea del Sur y las de Taiwán por festivo. Sí está abierta la australiana, y aquí lo más destacado es que una empresa que se llama Firmus, que opera centros de datos y que está respaldada por Nvidia, ha aplazado sus planes para salir a bolsa. Cita la volatilidad y las condiciones del mercado y anuncia que optará por una ronda de financiación privada. En las bolsas chinas tenemos al CSI 300 bajando un 0,7%. El Hang Seng de la bolsa de Hong Kong, sin embargo, está subiendo un 1,3%, y destaca el repunte de la firma Xiaomi, con avances superiores al 9%, tras anunciar que ha tenido más de 70.000 pedidos de su nuevo modelo de coche Skynoman durante el primer mes de su lanzamiento. También están subiendo otras firmas del sector como BYD y Li Auto, por encima del 4%. Y en la India, lo que están contando los operadores es que es posible que este viernes esté interviniendo el Banco Central en el mercado de divisas para respaldar a la rupia y evitar que toque mínimos históricos debido a esas persistentes salidas de capital y también a los elevados precios del petróleo derivados de la guerra en Irán.
0: Pues el petróleo, las divisas en foco, y en foco OpenAI, sus cuentas. La duda, si cotizara, hubiera sido lo más parecido a un profit warning. No tenemos claridad en las cuentas, pero SoftBank está sufriendo. Sandra.
1: Sí, ya hemos comentado esa caída de los títulos de SoftBank por todo eso que está sucediendo en OpenAI. Y también hemos conocido, seguimos en Japón, el gasto de los hogares, que ha caído en el mes de agosto por noveno mes consecutivo. Ha caído un 3,1% en tasa interanual, refleja la cautela de los consumidores, las persistentes presiones inflacionistas. Sin embargo, el dato ha sido algo mejor de lo que estaba esperando el consenso del mercado. Esta es una cifra que analiza el Banco de Japón para decidir sobre tipos de interés, y ayer mismo el Banco Central decía que el aumento de los precios, impulsado por el crecimiento de los costes, se está expandiendo a los bienes de consumo. Eso indica una alta probabilidad de nuevas subidas de tipos de interés este año.
0: Nos vamos a China. Va a reanudar las exportaciones de combustible en octubre tras una pausa.
1: Sí, es lo que dicen esta mañana al menos cuatro fuentes que cita la agencia Reuters. Recordamos que durante el festivo de la Semana Dorada informábamos de que China había interrumpido esas exportaciones de diésel, de gasolina y de combustible para aviones, y había dudas sobre si las retomaría una vez pasado el festivo. Pues según esas fuentes, sí, las va a reanudar, y eso podría ayudar a aliviar la escasez en el mercado de combustible.
0: E importante, la prohibición que decide Meta respecto a TikTok. Cuéntanos.
1: Pues Meta, propietaria de Facebook y de Instagram, lo que ha hecho es prohibir los anuncios de ByteDance, la empresa matriz de la China TikTok, en sus plataformas de Estados Unidos y en otros países. Esta decisión pone de manifiesto la gran competencia que hay entre las dos empresas, entre Meta y ByteDance, por hacerse con usuarios, creadores de contenido y marcas publicitarias.
0: Sandra Torrecillas, gracias. Con la ruta del dinero en Asia enseguida, la preapertura más caliente de las bolsas europeas, y antes nos vamos a una reflexión de liderazgo.

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Son las 7:30 de la mañana, son las 6:30 de la mañana en Canarias. No ganamos para sustos, ¿eh? El último, el de OpenAI, el gigante de la inteligencia artificial. El problema es sus ingresos, y si OpenAI cotizara, esto hubiera sido lo más parecido a un profit warning. En una ronda de presentación de sus resultados a inversores privados para captar capital, da cifra de ingresos, y la cifra de ingresos, 50.000 millones, está por debajo de lo que se estaba diciendo, se estaba esperando en el mercado. Luego dice OpenAI, aclara que es que quiere presentar sus cuentas igual que lo hace Anthropic, y que realmente a finales del ejercicio los ingresos anualizados pues sí que van a alcanzarlos, 70.000 millones de dólares al mes. ¿En qué quedamos? Porque cuando empiezan las dudas y los conflictos sobre lo que ingresa o lo que gana una empresa, mal asunto. Pero ¿saben ustedes qué? Que a pesar de este nuevo susto, que sobre todo toca a la japonesa SoftBank, porque es uno de los principales inversores en OpenAI, el mercado se recompone. A pesar del susto, el mercado este viernes vuelve a la carga. Suben los futuros americanos, se tranquilizan las rentabilidades de los bonos, el euro vuelve a cotizar por encima del dólar 12 centavos y el precio del petróleo relaja un poquito. ¿Y por qué? ¿Por qué después del susto que llevamos esta semana, las últimas jornadas, sobre todo por los mercados de deuda, el mercado dice hoy tranquilidad en el camino? Pues la excusa o el motivo, la colocación de deuda de los Estados Unidos, de su tesoro, porque ha colocado papel a 30 años y dicen que la demanda ha sido robusta. ¿Nos creemos el relato o el miedo lo tenemos metido en el cuerpo y tenemos que andar con mucha cautela con nuestras inversiones? La pregunta de este viernes en Capital, la Bolsa y la Vida. Buenos días.

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1: Muy buenos días. Los futuros están subiendo, así que el viernes amanece con tranquilidad. Una cosa es cómo amanecemos y otra cómo acabamos la jornada. Susto tenemos. El de OpenAI ingresa menos de lo que se esperaba, 20.000 millones menos, o es la manera de computar las cuentas, o lo importante es lo que ingrese cuando cierre todo el ejercicio, o lo importante es lo que ingrese cuando cotice, porque como no cotiza, aquí quienes tienen que analizar realmente las cuentas de OpenAI son los inversores que ponen dinerito en una de las mayores empresas de inteligencia artificial. Hay dudas al respecto y eso provoca turbulencias en el mercado. Unas turbulencias que se apaciguan con los mensajes positivos que llegan al mercado. Otra cosa es que nos los creamos. Dice Donald Trump que antes de las midterm no va a atacar Irán. ¿Verdad o mentira? El caso es que el petróleo vuelve a retroceder después de haber superado ayer los $104 el barril. Y como el precio del petróleo retrocede, retroceden las tires, las rentabilidades de los bonos que nos tienen tan nerviosos. Bueno, el otro motivo por el que retroceden es por la robusta demanda que ha habido en la colocación del bono americano, la emisión de deuda americana soberana realizada en la jornada de jueves. Todo esto lo paquetizamos y lo que encontramos es que hoy el mercado dice, bueno, pues tranquilidad para vivir la jornada de este viernes. La tensión en el mercado de deuda es la madre de todas las tensiones. Hoy, portada de The Economist. ¿Aquí va a estallar una crisis de deuda? ¿Vamos a tocar el 6% en la rentabilidad de los bonos? ¡Ojo, Pinco, gran gestor de deuda! Está con el miedo en el cuerpo y lo está transmitiendo al mercado que ese momento puede llegar ya. Unimos todas las fichas como si esto fuese un Tetris, como si fuese un puzzle. Las fichas que nos han llevado a este punto de tensión en el mercado de deuda, ¿cuáles son? Bueno, primero los elevados y abultados déficit que tienen los países, Francia, Estados Unidos, también el Reino Unido, países que en los últimos años habían financiado a tipos de interés muy baratos. Bueno, pues al final es como si regalaran el dinero. Entonces, ante los elevados déficit, acumularon deuda barata. Bueno, ese es el escenario en el que estábamos y en el que estamos. Y a esto sumamos más factores. Japón ya no nos compra tanta deuda. Estamos compitiendo en el mercado por los estados, están compitiendo por el capital, porque también están pidiendo dinero las empresas de inteligencia artificial. No olviden que esa referencia de OpenAI que les dábamos, cuánto ingresa, es porque estaba realizando una ronda de financiación para captar dinero de inversores privados. Las grandes Big Tech están compitiendo precisamente con el dinero, a ver quién atrae más capital. Todo esto nos lo explica el economista Alexis Ortega.
2: Japoneses han desaparecido de la deuda, sobre todo en Occidente, y de alguna manera pues están haciendo que las rentabilidades sean mayores. Pero es que adicionalmente tenemos un proceso inversor de una manera salvaje, que es el de la inteligencia artificial, que está compitiendo con los estados en las necesidades de fondo, y por lo tanto de alguna manera esas rentabilidades están subiendo. Y luego, por último, yo creo que hay una inflación persistente que los banqueros centrales no acaban de tomárselo en serio lo suficiente.
1: ¿Sacarán las cajas de herramientas para tranquilizar al mercado de deuda los bancos centrales? ¿Ganará Le Pen las próximas elecciones francesas? ¿Cuántas dudas tenemos en los mercados, verdad? Y luego están las empresas. Bueno, y la campaña electoral. Donald Trump suspende visas para los extranjeros que trabajan en Estados Unidos, sobre todo en el campo de la tecnología, la que tuvo que usar el propio Satya Nadella para llegar a y trabajar en los Estados Unidos, porque dice, ustedes despiden a los americanos y me traen a talento extranjero a trabajar aquí. Esto hay que leerlo claramente en clave electoral. O SpaceX, atención, porque está comprando capacidad de espectro para competir con las empresas de telecomunicaciones a través de conexiones satelitales. ¿Cuál es el futuro de las telecos tradicionales, las empresas de fibra, las AT&T o las Telefónica y Deutsche Telekom aquí en Europa o Pepsi? La verdad es que a las empresas de snacks en Estados Unidos les está pasando mucha factura el hecho de que, bueno, pues medicamentos como Ozempic para adelgazar nos desinhiban de comprar y consumir productos que venden este tipo de compañías. Es viernes, es nuevo octubre del 2026. y los bancos, no los olvidamos, subieron mucho en bolsa en los últimos años, han caído con fuerza. La duda es si volverán a recuperar terreno o la subida de tipos de interés daña la economía y también va a acabar dañando la actividad de la banca y podría subir la mora si las economías van peor. Todas estas claves las vamos a analizar hoy en Capital, La Bolsa y la Vida. Dirección técnica Esther La Paz, Íñigo Jalón. Titulares, Miguel San Martín.
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1: Donald Trump, Miguel, dice que no va a atacar Irán antes de las elecciones de medio mandato y que siguen los contactos.
3: En su red social describe la situación de aquel país como muy delicada, tanto económica como militarmente, mientras mantiene el bloqueo al petróleo iraní en el estrecho. Afirma que en la última noche han pasado 22 millones de barriles y que ninguno fue desde o hacia Irán. Califica de productivas las reuniones con Teherán y mantiene que ya ellos saben que nunca tendrán el arma nuclear.
1: La Casa Blanca retira las visas H1B al talento, alega que las tecnologías despiden a trabajadores de Estados Unidos y contratan a extranjeros.
3: Prohíbe, por ejemplo, a Microsoft y a otras empresas como Adobe, Cognizant o Capgemini acceder al programa de visas para contratar trabajadores foráneos cualificados. El propio vicepresidente J.D. Vance les acusa de cometer fraude para que los extranjeros sean residentes fijos. Cita a Microsoft y dice que han reemplazado a los estadounidenses por extranjeros en régimen de servidumbre. Palabras poco antes de que Donald Trump homenajeara a líderes del sector por sus contribuciones a Estados Unidos. Entre ellos, al que acusaban al CEO de Microsoft, a Satya Nadella.
1: Durante más de tres décadas, Satya ha sido una figura clave en la transformación de Microsoft, revolucionando a la empresa y empoderando a empresas, estudiantes y consumidores de todo el mundo con algunos de los software más capaces jamás creados o incluso concebidos.
3: Nadella tuvo en su momento esa visa, al igual que Elon Musk, que también fue homenajeado. De hecho, tres de los otros CEO que han sido premiados, de los siete, entre ellos el de Nvidia, son inmigrantes.
1: El comercio mundial de cercanías aumenta de mercancías. Aumenta un 3,5% en el primer semestre, según datos de la OMC.
3: Y demuestra ser más resiliente de lo previsto en esta primera mitad, marcada por ese conflicto en Irán. La OMC estima que a final de año el crecimiento será del 3,9, más del doble de lo previsto en marzo. Unas cifras que se deben al auge de la IA. Un 47% de incremento en el comercio de productos relacionados, como semiconductores, servidores, etcétera. Aunque en Oriente Medio cae un 4%. Para 2027 espera un aumento total del 4%.
1: El comisario de Comercio, Marcos Ercovi, pide a Pekín, a su homólogo chino, resultados concretos para reequilibrar la relación comercial que Bruselas considera insostenible.
3: Lo último son las reticencias chinas a frenar las exportaciones como las de vehículos híbridos. La Unión pretendía limitarlos al 15% del mercado comunitario. Actualmente ya es más de un tercio, más del 33%. También poner topes y cuotas a las exportaciones en maquinaria, textiles, paneles solares y productos químicos. Pide la apertura real del mercado interno chino para que las empresas europeas puedan competir allí y garantizar el acceso y eliminar los controles de exportación impuestos sobre las materias primas críticas y las tierras raras.
1: Y eso que estamos pendientes del ECOFIN, va a intentar llegar hoy a un acuerdo sobre el paquete de medidas para profundizar en los mercados de capitales. Miguel.
3: Los ministros estudiarán un plan que contempla, entre otras cosas, una supervisión centralizada de las entidades de mayor tamaño. También van a evaluar un informe de la Comisión sobre el estado de la banca en el mercado único. No figuraba en el orden, pero lo ha metido la presidencia irlandesa. Van a debatir los beneficios extraordinarios de las energéticas. Seis países presionan para que haya un impuesto común en toda la Unión. Denuncian que están registrando ganancias descomunales debido al repunte de precios y que los consumidores son los que asumen ese choque de la inflación.
1: Algunos medios ya están publicando hoy el interés de Bruselas por que se rebajen los precios a los impuestos a la electricidad. Veremos en qué queda. Si nos venimos a España, pues aquí es capital en plena campaña electoral, precampaña electoral, lo que vaya a pasar con el salario mínimo interprofesional. La vicepresidenta segunda y ministra de Trabajo, Yolanda Díaz, a menos de un mes al comité de expertos para que presenten la propuesta de subida del SMI.
3: La intención del ministerio es acelerar los plazos para poder dejar lista la subida cuanto antes. Recuerdan que el gobierno tiene plena potestad para elevar el SMI incluso cuando está en funciones. Una vez tenga el informe de los expertos, Díaz abrirá la mesa de diálogo social con patronales y sindicatos y recuerda una premisa clara que les ha dado a ese comité de expertos.
4: En primer lugar, el IPC, ya lo he dicho, se ha disparado en los últimos meses hasta alcanzar el 4,9% y, por tanto, el primer mandato que les hemos dado es que la propuesta que hagan permita que no exista pérdida de poder adquirido. adquisitivo en el salario mínimo, lo vuelvo a decir, en un país que tiene salarios muy, muy moderados.
3: Díaz señala que no tiene nada que ver esta decisión de acelerarlo con la convocatoria electoral, pero normalmente la subida del SMI se suele conocer y aprobar de manera oficial entre finales de enero y mediados de febrero del año siguiente, y luego se aplica con efecto retroactivo.
1: En la primera mitad de este año se han terminado más de 51.400 viviendas en España, un 14,4% más que en el mismo periodo del año pasado.
3: De hecho, según el Ministerio, la cifra más alta en un primer semestre desde 2012. Sin embargo, ese incremento no es ni la mitad de los hogares creados en entre enero y junio. De ellas, 11.300 son protegidas y una cifra similar a la de todo el 2025. La vivienda libre, en cambio, apenas subió un 0,6%.
1: Bueno, pues inversión inmobiliaria con Meli Torres, Capital Radio, los jueves y los viernes. Hoy es viernes y hoy, ¿de qué nos vas a hablar, Meli Torres? Buenos días.
5: Hola, buenos días. Hoy en Inversión Inmobiliaria, como todos los viernes de 12 a 1, analizamos lo que está pasando en el sector inmobiliario. En esta ocasión vamos a hacer una entrevista a Xavier Vilajoana, que es presidente de la Asociación de Promotores Constructores de España, porque acaba de clausurarse en Barcelona el 5º Congreso Nacional de Vivienda en un contexto de enorme evolución política y social y a las puertas de las próximas elecciones generales del 29 de noviembre. Vilajoana en el Congreso ha pedido abiertamente a los partidos políticos un pacto de Estado por la vivienda, justo después de las elecciones del 29 de noviembre. Para que ese pacto sea real y no un mero eslogan electoral, ¿cuáles son las líneas rojas indispensables que debe incluir para el sector promotor? También vamos a hablar de la ley del suelo, que se habló mucho en el Congreso. El sector denuncia que se sigan tumbando planes urbanísticos enteros por meros defectos de formas subsanables. ¿Cómo está afectando este bloqueo normativo a la hora de movilizar materia prima para hacer vivienda asequible? Os vamos a contar las principales conclusiones del Congreso con Xavier Vilajoana a las 12:30. No os lo perdáis.
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0: con la inteligencia artificial, susto en Wall Street y todavía no es Halloween. Guillermo Luna, ¿qué está pasando? Buenos días.
1: Buenos días, Laura. Efectivamente, nervios en Wall Street por las cuentas de OpenAI. La compañía creadora de ChatGPT ha comunicado a sus inversores que sus ingresos anualizados rondaban los 50.000 millones de dólares al cierre de septiembre. Son 20.000 millones menos de lo que se había llegado a manejar hace apenas unos días. Una diferencia que ha puesto bajo presión a las tecnológicas y ha reabierto el debate sobre cuánto dinero puede generar realmente el negocio de la inteligencia artificial. Esto no significa que OpenAI haya perdido 20.000 millones en ventas. El problema está en buena medida en cómo se calculan los ingresos. Hemos conocido que la cifra de 70.000 millones se habría utilizado para establecer una comparación más directa con Anthropic, su gran rival. ¿Cuál es la diferencia entre ambas compañías? Pues que Anthropic incluye en sus ingresos las ventas realizadas a través de socios como Amazon Web Services o Google Cloud, mientras que OpenAI no contabiliza de la misma manera determinadas operaciones de terceros. Por tanto, se estaban comparando cifras que no eran estrictamente equivalentes, mientras que Anthropic utiliza un modelo bruto, es decir, se anota el 100% de lo que paga al cliente, aunque plataformas intermedias se lleven su correspondiente comisión. OpenAI, por el contrario, está aplicando un criterio más neto. Solo incluye en sus ingresos la cantidad real que entra en sus cuentas, descontando ya la generosa tajada que, por ejemplo, se llevan socios como Microsoft. Es una aclaración que aún así llega en un momento delicado para el sector. Las acciones tecnológicas han sufrido caídas después de conocerse esta información, con Nvidia y Oracle entre las compañías más castigadas. Los inversores empiezan ya a exigir pruebas de que las enormes inversiones en centros de datos, chips y capacidad de computación acabarán realmente generando beneficios suficientes. Pese a todo, no podemos perder de vista que OpenAI mantiene un ritmo de crecimiento muy elevado. La compañía espera alcanzar este mismo año o incluso superar los 70.000 millones de dólares de ingresos anualizados al terminar, como decimos, este 2026, impulsada sobre todo, Laura, por su negocio empresarial.
0: Bueno, pues queda aclarado, pero el susto, el miedo, lo tenemos en el cuerpo. Gracias, Guillermo.
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1: Sandra Torrecillas, que es viernes, ¿y cómo viene la preapertura de las bolsas europeas? Cuéntanos, buenos días.
2: Buenos días, pues vamos a ver qué nos dicen los futuros a esta hora de la mañana. Si miramos los estadounidenses con subidas, el del Nasdaq 0,6%, el del S&P 500 0,3% y un poquito menos el del Dow Jones 0,2%. Pero lo que más nos interesa, los futuros europeos a esta hora también apuntan a una sesión hacia arriba, con el DAX subiendo 0,6% y el futuro del Eurostoxx 50 con repuntes que rondan el 0,5%, aunque en el mercado van a seguir pesando los mismos factores que en los últimos días: los elevados precios de la energía, las turbulencias en el mercado de bonos y esas enormes cantidades de dinero que necesitan las empresas de tecnología para financiar la inversión en inteligencia artificial. Unas firmas de tecnología que han dado algún que otro susto en las últimas horas en Wall Street, después de que Financial Times informara de que esos ingresos anualizados de OpenAI eran 20.000 millones de dólares inferiores a lo que la compañía había previsto anteriormente. El precio del petróleo ronda los $103 el barril, a pesar de que Donald Trump ha dicho que no lanzará un ataque contra Irán antes de las elecciones de noviembre. Y en el mercado de bonos la atención sigue centrada en Francia, en su nivel de deuda, de déficit y sus perspectivas de cara a las elecciones presidenciales del año que viene. Por cierto, que la presidenta del Banco Central Europeo, Christine Lagarde, ha dicho este jueves en el Eurogrupo que la entidad dispone de herramientas para actuar contra movimientos, ha dicho, injustificados y desordenados en el mercado de deudas, y esas turbulencias amenazan la transmisión de su política monetaria a la economía.
1: Protagonismo en un contexto de subidas para los futuros, recuperación del euro, tranquilidad en las rentabilidades de la deuda, aunque están muy arriba, y el susto puede volver en cualquier momento. En medio de todo esto, Telefónica sigue desprendiéndose de activos.
2: Sí, lo que está haciendo Telefónica es poner a la venta su filial de fibra óptica en Chile, según adelanta Expansión. KKR, que tiene un 60%, y Telefónica, que tiene un 40%, ya habrían encargado a JP Morgan y a Scotia Bank la venta de esa firma, que da servicio a casi todos los operadores del país andino. La empresa podría estar valorada en hasta 1.800 millones de euros.
1: Y vamos a la ley, ya conocida como la ley ferrovial, para facilitar la cotización de empresas españolas en Estados Unidos.
2: Sí, lo que ha hecho el gobierno es dar luz verde a una reforma legislativa que va a permitir que las empresas españolas puedan cotizar bajo la fórmula de dual listing en mercados que no están en la Unión Europea. Ahí está, por ejemplo, Wall Street, como mencionas, y también, por ejemplo, la Bolsa de Londres. Pretende evitar casos como el de la compañía ferrovial, que en 2023 tuvo que trasladar su sede a Países Bajos para iniciar su cotización directa en la Bolsa de Nueva York. José Lizán, gestor de Reto Magnus Sicav en Cuadriga Asset Managers, da otras razones.
3: Yo creo que lo que se busca es que la tributación se quede en casa, ¿no? Y al final, un poco, yo creo que lo importante de la sede es dónde tributas, ¿no? Y quién recauda. Y un poco lo que se busca con este tipo de medidas es, pues, facilitar el listing, el dual listing, que se suele llamar, ¿no?, en los dos mercados, sin tener que verse afectada la sede tributaria, ¿no?, que es lo que realmente importa a los gobiernos.
2: El Real Decreto recoge además más cambios. Se eleva del 1 al 3% del capital el umbral para comunicar una compra en empresas sujetas a OPA, y se simplifican las comunicaciones al supervisor ligadas a autocartera.
1: ¿Y algún valor más al que miremos en Europa?
2: Pues, por ejemplo, para Repsol tenemos una recomendación a esta hora de la mañana. Berenberg le recorta el precio objetivo desde 37,5 hasta 37. Ayer cerró por encima de 30. Y los reguladores de la Unión Europea, que prevén aprobar con condiciones la fusión de 25.000 millones entre ACCO Nobel y Axalta. Por encima de 30. Y los reguladores de la Unión Europea que prevén aprobar con condiciones la fusión de 25.000 millones entre ACCO Nobel y Axalta. Para ello van a vender la división de repintado de vehículos de ACCO Nobel.
1: Ayer Repsol subió un 5% en medio de la escala del precio del petróleo, de nuevo por encima de los 30 euros por acción. Veremos qué pasa hoy con todo esto y qué pasa también con un sector en foco como es la banca, Sandra.
2: Sí, una banca que ayer sufrió de forma contundente en general en toda Europa, en particular en España, donde tiene un peso muy importante en el IBEX 35. Y José Lizán, gestor de Cuadriga Asset Managers, nos da alguna explicación de por qué bajaron los títulos de la banca.
3: un movimiento lógico y normal en un momento en el que las yields de largo plazo se están tensando, en el que las primas de riesgo están expandiendo y en el que el escenario de subida de tipos es bueno hasta un determinado punto, en el que empieza a dañar las carteras ALCO, en el que empieza a dañar las expectativas del cuadro macroeconómico y en la que empieza a dañar pues la confianza del consumidor a endeudarse y a los volúmenes de crédito, ¿no? Yo creo que ese es el punto en el que está el mercado ahora, empezando a dudar de que el escenario sea tan positivo para la banca y las plusvalías son tan enormes que yo creo que pues ha iniciado una corrección lógica, sana y normal.
1: Vea, pues la preapertura, las claves de la preapertura encima de la mesa, más contenido enseguida en Capital Radio.
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5: La Unión Europea ha aprobado un fondo de 115 millones de euros, denominado Agile, para impulsar la innovación en defensa y facilitar que pymes y startups desarrollen nuevas tecnologías militares. El programa va a financiar áreas como la inteligencia artificial, drones, robótica, ciberseguridad o tecnología cuántica, con ayudas que podrán concederse en un máximo de 4 meses. Su objetivo es reducir la burocracia y conseguir que las nuevas tecnologías lleguen a las Fuerzas Armadas Europeas en menos tiempo. Se prevé que el programa esté operativo a comienzos de 2027 y apoye entre 20 y 30 proyectos.
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4: Son las 8 de la mañana, hora central europea, son las 7 de la mañana en Canarias, desde Capital Radio. Muy buenos días. Vamos a recorrer como cada mañana esa distancia que separa lo que se espera de la realidad. Empiezan ya a moverse los futuros del IBEX 35, que son los que nos faltaban entre los europeos y al son de los otros mercados bursátiles, pues también suben y lo hacen 68 puntos y medio para ser exactos. El futuro del IBEX despierta el viernes con una subida de 4 décimas en los 19.103. Un viernes que va a acabar, parece, una semana con otra vez al alza en las bolsas. Los futuros americanos, 3 décimas arriba, el S&P, son 23 puntos lo que suben, 7.788, a pesar de ese tropezón de OpenAI en sus expectativas y realidades que venimos contando esta mañana. Es que la diferencia es mucha, ¿verdad? Entre 70.000 millones y 50.000 millones de ingresos hay un gap de 20.000 millones y eso pues les está afectando también a sus socios o bank que cotizan en el mercado asiático. Aunque es la deuda pública la que sigue siendo el elemento más sensible a las vibraciones, a las del precio del petróleo, que son los que traen la inflación, a la propia tensión con los gobiernos cada vez más evidente porque no paran de endeudarse y no parecen dispuestos a hacer recortes presupuestarios o ajustes presupuestarios, en parte por la enorme presión que están recibiendo en los mercados secundarios. ¿Qué tenemos para empezar el día? Pues un ligero descanso en los bonos americanos. Tenemos ahora el rendimiento del bono americano a 10 años en el 5,22%. Viene de estar por encima del 5,30. El francés, a ver el francés, hoy desde luego no descansa. Hoy sigue la presión sobre los bonos franceses, sobre el gobierno francés, sobre Francia en su conjunto, con el rendimiento del TIR, del bono francés a 10 años, en el 4,90%, muy cerquita de ese 5%, que también se ha convertido en psicológico. Hay un poquito de menor presión del dólar. El euro, que ha estado por debajo de 1,12 prácticamente toda la semana, ahora está a 1,1230, es decir, una muy ligera recuperación. Sin que el dólar siga dando ningún respiro a la moneda japonesa, al yen, 158,20 yenes por dólar. Una escena que tiene muchos protagonistas y nosotros una necesidad imperiosa de interpretación. Hoy, como cada viernes, Capital Radio ofrece un análisis en el nivel de excelencia. Pablo García y Bacons antes de que abra la bolsa, Alberto Iturralde en el consultorio de bolsa a las 9:30 y en tan solo unos instantes, el equipo de estrategia de JP Morgan Asset Management para España y Portugal, con su directora como invitada principal, su directora de estrategia, Lucía Gutiérrez Mellado, van a compartir con ustedes su visión del mercado, las expectativas, la estrategia que puede seguirse para aprovechar un mercado que ya vemos que de momento parece seguir sostenido. Bueno, y tras ello entramos en la gran tertulia de la economía. Hoy nos van a acompañar José Ignacio Gutiérrez, junto con Guillermo de Haro y con Carmen Morales, para dar contexto a las noticias más importantes de la mañana que actualizamos en este punto de Capital Radio con Miguel San Martín.
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4: Pues ante el temor de escalada en Irán, hay un elemento de desescalada, y es que el presidente de Estados Unidos, Donald Trump, dice que no va a atacar al país. Siguen negociando antes de las elecciones de medio mandato.
5: Eso lo ha dicho en su red social y está provocando que el petróleo caiga un poco. Trump describe la situación de Irán como muy delicada, tanto económica como militarmente, mientras mantiene el bloqueo al petróleo iraní en el estrecho de Hormuz. Afirma que en la última noche han pasado 22 millones de barriles y que ninguno fue o desde hacia Irán, y califica de productivas esas reuniones con Teherán. Además, insiste en que ellos saben que no van a tener el arma nuclear.
4: El precio del petróleo, hablamos del Brent, del Mar del Norte, en Londres, que llegó a tocar los $105, ahora está en 103. Sigue, no obstante, bastante caro. La Casa Blanca, por cierto, como gran protagonista del día, porque ha retirado las visas H1B al talento, alega que las tecnológicas americanas están despidiendo a los trabajadores del propio país y están contratando a extranjeros.
5: La administración Trump prohíbe a Microsoft y a otras empresas como Adobe, Cognizant o Capgemini a acceder al programa de visas para contratar trabajadores cualificados. El propio vicepresidente J.D. Vance les acusa de cometer fraude para que los extranjeros sean residentes fijos. Palabras poco antes de que Donald Trump homenajeara a líderes del sector por sus contribuciones a Estados Unidos, y entre ellos estaba el propio Satya Nadella.
6: More than three decades, Satya Nadella.
4: Dice Trump que durante más de tres décadas Satya Nadella ha sido una figura clave en la transformación de Microsoft, revolucionando la empresa y empoderando a otras empresas, a estudiantes y a consumidores de todo el mundo con algunos de los softwares más capaces jamás creados o incluso concebidos.
5: Microsoft asegura que las visas solicitadas en el último año eran para empleados y que se les paga lo mismo que a uno local. Nadella tuvo en su momento esa visa, también la tuvo Elon Musk, y tres de los siete CEO que estaban con Donald Trump son inmigrantes, entre ellos el de Nvidia.
4: Dato del día, que además es un elemento clave para entender cómo va la economía del mundo. El comercio mundial de mercancías ha crecido a un ritmo del 3,5% en el primer semestre del año, según datos de la Organización Mundial del Comercio.
5: Y eso dice que demuestra que es más resiliente de lo previsto en la primera mitad del año, marcada por ese conflicto en Irán. La previsión para final de año, que crezca un 3,9% interanual, más del doble de lo proyectado en marzo, unas cifras que se deben al auge de la inteligencia artificial, y es que ha crecido un 47% el comercio de productos relacionados como semiconductores o también servidores. La caída en Oriente Medio será del 4%. En el caso de comercio de servicios, el crecimiento será del 3,3%, medio punto menos de lo previsto. Para el 2027 crecerá en total por encima del 4%.
4: ¿Qué tenemos hoy? Reunión del ECOFIN, ministro de Economía y Finanzas de la Unión Europea, van a intentar llegar a un acuerdo sobre el paquete de medidas que busca profundizar en los mercados de capitales.
5: Un plan para una supervisión centralizada de aquellas entidades de mayor tamaño y también un informe de la Comisión sobre el estado de la banca en el mercado único, aunque no estaba en el orden del día. Al final los ministros van a tratar el debate sobre los beneficios extraordinarios de las energéticas. Seis países, entre ellos España, presionan para que se aplique un impuesto común en toda la Unión. En el texto denuncian que las petroleras y gasistas registran ganancias descomunales debido al repunte de precios, mientras los consumidores asumen ese choque de la inflación.
4: Con Bruselas rechazando dar más margen al gasto de la energía.
5: El vicepresidente Valdis Dombrovskis se opone a dar más flexibilidad presupuestaria a los gobiernos para adoptar medidas por la subida de los precios, como pedían Italia y Grecia. Cree que pondría en riesgo la credibilidad fiscal de la eurozona. Insiste en que los estados lo que tienen que hacer es adoptar políticas fiscales prudentes y respetar las metas de ajuste fiscal pactado. El ministro de Economía español, Carlos Cuerpo, dice que se va a intentar estudiar ese margen.
7: Estamos analizando las posibilidades de flexibilidad que dan las reglas fiscales, tanto en el ámbito de gasto en defensa como también en el ámbito del gasto energético. Tenemos gastos elegibles en este ámbito. Analizaremos en qué medida y, por supuesto, en caso de que lo consideremos necesario, utilizaremos estos márgenes de flexibilidad que nos permiten las reglas.
5: Y es que Italia y Grecia lo que quieren es que se permita un mayor uso de la recaudación adicional por el incremento de precios para financiar esas medidas de apoyo.
4: Y un último dato sobre la vivienda. ¿Saben cuántas se han terminado en España en la primera mitad del año? Un 14,4% más que el mismo periodo casi baldío del año pasado.
5: Y según el Ministerio, la cifra más alta desde el primer semestre de 2012, pero no alcanza para aliviar el déficit que arrastra el país. Ni siquiera cubre la mitad de los hogares creados entre enero y junio. 11.300 de esas 51.400 son protegidas. Casi lo mismo que en todo el 2025. La vivienda libre apenas sube un 0,6%.
4: Y en la agenda de hoy, ¿qué más tenemos? Sara Bot, buenos días.
8: Muy buenos días. Por fin viernes y el Banco de España publica sus proyecciones macroeconómicas. Italia ofrece datos de producción industrial de agosto y emite deuda a un año. En Estados Unidos se conoce la confianza del consumidor de la Universidad de Michigan. Vamos a escuchar ahora a la directora de estrategia de JP Morgan para ver qué hacemos con los bonos y los markets.
4: Sí.
8: Pero antes, Laura me ha preguntado algo que me ha dejado loca. Dice ¿qué? Que el huevo, que hoy es su día, fue antes que la gallina. ¿Tú qué crees? Jeje. Chao.
4: Ay, Qué gran pregunta. A ver cuándo las IAs nos respondéis a eso. Enseguida, ya en serio, entramos en el análisis de los mercados. Cerramos una semana increíble y vamos a ver cuál es la perspectiva. Pero antes, un vistazo al tráfico en conexión con la DGT. Alejandro Martín, buenos días.
9: ¿Qué tal? Muy buenos días. Pues hasta ahora está cortada en Zaragoza la 68 en el entorno de Mayén en dirección a Logroño y dos accidentes complican la circulación. Uno de entrada a Madrid por la 42 en Getafe y otro en Málaga en la P7 en Fuengirola en dirección a la capital malacitana. Se complica la entrada a Madrid en la 1 en Las Tablas, la 2 en Torrejón de Ardoz, A4 a la altura de Butarque, la 42 en Parla, la 5 en Alcorcón y la salida en la 2 ya su paso por Coslada. Mucha precaución en Valencia, en la salida por la 3 en Buñol, al igual si van a circular en la carretera A7 en Murcia, a la altura del Puntal en dirección a Lorca, y en Málaga, en la Cala de Mijas, sentido Marbella.

0: y bienvenida.
1: Hola, buenos días a todos.
0: Pues vamos a realizar diagnóstico y hablaremos luego también de las preocupaciones y de lo que podemos hacer al respecto. Diagnóstico del mercado, en primer lugar, ¿en qué punto, según el equipo de estrategia de JP Morgan Asset Management, podemos encontrarnos ahora?
1: Bueno, ya en la recta final del año, la verdad es que nosotros seguimos con una visión constructiva con los activos de riesgo. A pesar de toda la incertidumbre que estamos viendo a nivel de geopolítica, pues las economías han seguido creciendo y los resultados empresariales han sido muy buenos. Y ahora empezamos estamos en el comienzo de la temporada del tercer trimestre. La verdad es que, bueno, pues en este entorno en el que hay crecimiento de beneficios, pues nos parece que tener exposición a renta variable tiene todo el sentido.
0: Pues es una perspectiva que a primera vista se mantiene, es sostenida. Sin embargo, hemos vivido de nuevo una semana con tensiones en los bonos soberanos, en los mercados secundarios de la deuda pública. Y ya vemos cómo prestigiosas revistas, lo vimos este viernes como The Economist, se hacen la misma pregunta. ¿En algún momento este mercado va a explotar? ¿Da síntomas de que está llegando a sus tires más altas soportables? ¿Cómo lo veis vosotros?
1: Bueno, nosotros lo que hacemos es analizar las distintas razones por las que están subiendo las tires, porque no es un único factor. Hay varios factores que están influyendo en esa subida. Unos son positivos y otros efectivamente no son tan positivos. Por un lado, es verdad que toda la inversión que está o todo el gasto que están haciendo tanto las compañías como los gobiernos, que por un lado son buenos para el crecimiento, eso ha provocado preguntas de si el endeudamiento va a ser mayor. Hasta ahora las grandes compañías tecnológicas no habían acudido al mercado de deuda y ahora están acudiendo, y los gobiernos ya partían de niveles de déficit muy altos. Por lo tanto, la pregunta es si se va a poder absorber tanta deuda. Entonces, esa parte del repunte se debe a eso, pero también hay otra parte del repunte que se debe a ese crecimiento económico que está siendo, bueno, pues mejor de lo que se esperaba cuando empezó la guerra. Y luego también hay un componente de inflación. Pero nosotros creemos que a día de hoy, en el entorno que hay crecimiento, pues eso va a ayudar un poco de soporte. Que ¿sabemos exactamente en qué momento van a parar de subir las tires? Pues no, porque nadie tiene esa bola de cristal. Dicho esto, los niveles actuales en los que estamos, a nosotros nos parece que, porque la gente tiende a comparar este entorno con 2022 y nos parece que es un escenario muy distinto. En 2022 veíamos unas tires que estaban en mínimos históricos y no tenían el colchón del cupón para amortiguar la subida en precio. Ahora eso sí que existe. Y además con estos niveles, pues sí, también hay que prepararse a veces en carteras para el escenario, aunque le otorguemos menos probabilidades, pero puede ocurrir, como puede ser de repente que decepcionen los resultados empresariales o que haya un menor crecimiento en ese entorno, la renta fija nos va a ayudar a descorrelacionar. Por lo tanto, aunque es verdad que hemos visto una subida brusca de tires, que a los perfiles más conservadores pues esta subida les perjudica, hay que entender también los distintos motivos, porque no todos son negativos.
0: Desde luego hay una auténtica batalla en el mercado por captar liquidez, por captar inversión, y ahí las empresas de tecnología y las de inteligencia artificial en concreto son las que están de momento recibiendo buena parte de esa inversión, aunque ya veremos si no hay algo que defrauda, ¿no? Estábamos contando hoy entre las noticias, como lo contaba Financial Times, como OpenAI, los ingresos a septiembre, 50.000 millones de dólares, cuando estaban el mercado esperando 70.000 millones. Eso formula la pregunta en grande, ¿no? ¿Van a ser capaces de obtener los ingresos previstos las grandes empresas tecnológicas? ¿Podrá esto, en cierto modo, defraudar o mantener las expectativas sobre esa parte de la renta variable y una parte también de la renta fija con sus emisiones de bonos?
1: Bueno, pues efectivamente están puestos todos los ojos o todo el foco sobre el sector tecnológico y la inteligencia artificial, porque es verdad que aunque hemos este año ya hemos visto en el segundo trimestre cómo ya no solo hay crecimiento en ese sector, sino en el resto de sectores, el que sigue dominando es el sector tecnológico. Y después de la inversión tan fuerte que están haciendo todas estas compañías, pues la pregunta clave es si se va a rentabilizar o no. Nosotros pensamos que es verdad que venimos de resultados trimestre tras trimestre que han batido las expectativas, con lo cual habrá en algún momento que esos números se tienen que normalizar.

0: Un poco. Dicho esto, lo que se empieza a ver es que ya no solo es el sector tecnológico el que demanda inteligencia artificial, es que hay otros sectores que también empiezan a utilizarla, que esa es la clave, que se extienda a otros sectores para que así toda la inversión que están haciendo se rentabilice. Pero yo creo que también desde el punto de vista carteras, las carteras tienen que estar bien diversificadas y este es un año en el que se ha demostrado el que el tener perfiles globales y bien diversificados ha pagado, porque hay muchas regiones con muchos sectores que han tenido rentabilidades atractivas. No puedes tener concentrado todo en el sector tecnológico, que es verdad que por cómo han crecido los índices están muy sesgados a ese sector, pero tienes que intentar diversificar con otras regiones, a lo mejor como puede ser Europa, que no tiene tanto peso al sector tecnológico.
1: Este punto del análisis es especialmente relevante e interesante porque quien sabe algo de inversión conoce efectivamente que la diversificación es una clave y la otra, el asset allocation, dónde están localizados precisamente esos activos que forman parte de la cartera. Y en este sentido, ¿cuál es el posicionamiento de estrategia de JP Morgan Asset Management en este momento?
0: Pues como comentábamos hace un segundo, nosotros estamos sobreponderados en renta variable frente a renta fija. Nos sigue gustando Estados Unidos. En Europa, que estábamos más infraponderados en la primera parte del año, ahora estamos más neutrales. Y en renta fija nos sigue gustando crédito. Nos parece que en este entorno que hay crecimiento, pues el crédito puede continuar haciéndolo bien. Pero como te decía hace un
1: Sí.
0: segundo, perdóname que te interrumpa, yo creo que es importante volver a reforzar el mensaje que estamos en un entorno en el que que las carteras estén diversificadas y con un enfoque global va a ser la clave.
1: Es un elemento de protección en sí mismo. Y poniendo nombres y apellidos a los fondos de inversión que podrían aprovechar este escenario del que hablamos, ¿cuáles serían?
0: Pues como está más complicado el escenario de renta fija, yo creo que los clientes ahora lo que necesitan son ideas más flexibles, donde el gestor tenga la posibilidad de, dependiendo del entorno, asignar pesos a los distintos sectores dependiendo de cómo vea el entorno. Dentro de esa flexibilidad, nosotros tenemos dos estrategias, una con un perfil más conservador que también intenta proteger en escenarios más complicados para la renta fija, que ese sería el Global Strategic Bond, y luego estaría uno con un perfil de riesgo un poco más alto, que es el Global Bond Opportunities. Los dos se gestionan con la misma filosofía, los gestiona el mismo equipo, la única diferencia es que uno asume más riesgo que el otro.
1: Pues está perfectamente explicado. Lucía Gutiérrez Mellado, directora de estrategia de JP Morgan Asset Management para España y Portugal. Gracias por compartir esta visión en Capital Radio. Que vaya bien el día.
0: Gracias a vosotros.

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1: La gran tertulia de la economía en una economía en una semana. Fascinante para la actualidad y para la economía. Carmen Morales, profesora de IE Business School. ¿Cómo está usted, Carmen? Buenos días.
2: Muy bien, pues con sentido de vértigo, ¿verdad? Porque es que los acontecimientos pasan tan rápido, ¿verdad? En los días y en las semanas que dices, pues cuando haces listado de temas, ¿verdad? Dices, es que tienes aquí un amplísimo menú.
1: Y qué rápido pasan, ¿no? Como un tema tapa otro.
2: Impactan, es efectivamente, es como que no nos da tiempo ni a procesar, ¿no? Esto para la salud mental, bueno, no debe ser, desde luego.
1: ¿Cómo lo ve? José Ignacio Gutiérrez, presidente de la Federación de Servicios Financieros. José Ignacio, buenos
3: días.
1: Muy
3: buenos días. El problema es que no sé qué salud mental tendremos ahora mismo, después de lo que llevamos, ¿no? Yo creo que el vértigo es real en la actualidad continua y en todos los frentes, ¿no? Y lo que nos queda por vivir en estos días que tendremos de campaña o lo que se llame, ¿no? Vamos a verlo. Pero no solamente es interno, sino a nivel internacional, ¿eh?
2: Sí, sí.
3: Es espectacular todos los frentes que tenemos abiertos. Yo creo que el mundo siempre ha sido así, pero nunca lo hemos tenido tan al alcance de la mano. Y entonces, pues, nos damos cuenta de todo lo que sucede, ¿no?
1: ¿Que no nos enterábamos o qué?
3: Claro, en el pasado no nos enterábamos de todas las vertientes que ocurrían en el mundo. Hoy en día, no sé si gracias a Dios o no, tenemos la capacidad de saber todo cuanto acontece, o al menos todo aquello que nos quieren contar, ¿no? Entonces, bueno, pues tal vez procesemos demasiadas cosas en muy poco espacio de tiempo.
1: También a veces se nos cuentan cosas y no sabemos si son verdad o mentira.
3: También. Ahora dudamos de todo.
2: Efectivamente, pero el ritmo de la toma de decisiones, desde luego, se ha acelerado a la enésima. Eso es algo que sí es un hecho, ¿no? O sea, por ejemplo, en temas, cuestiones políticas, las decisiones no se tomaban con tanta rapidez, ni muchísimo menos, ¿no? Había otras consideraciones, ¿no? Entonces, pues eso, estamos en...
3: No sé si será sano. A mí me has dejado preocupado con tu comentario. ¿Será sano para los que acumulamos tanta información, ¿no?
2: Pues es cuestión de reflexionar sobre ello, desde luego, sí.
1: Guillermo de Haro, ¿cómo está usted? Buenos días, Guillermo de Haro, vicedecano de IE University.
4: Pues de viernes. Los viernes solía ser el mejor día de la semana.
2: ¿Verdad?
4: Al fin de semana veníamos optimistas. Y mira que mi mujer dice que soy apocalíptico, pero que he predicho 9 de las últimas crisis como buen economista, pero veo que últimamente los viernes se nos atragantan.
2: Exacto.
1: Bueno, viene un puente, ¿no? Para algunos. Así que el lunes no tendrá usted clase.
4: El lunes tendremos tensión también, tendremos noticias también, tendremos estrés.
1: El lunes diremos, ¿por qué será festivo con la que está cayendo y nosotros aquí desayunando tranquilamente a las 10 de la mañana, ¿no?
2: Sí. Y además en organizaciones internacionales como la nuestra, de hecho, pues con alumnos en todos los 5 continentes, te puedo asegurar que los lunes también, ¿no? A lo mejor no presenciales, pero sí online. O sea,
1: es interesante que usted saque a colación a los alumnos por lo que ha sucedido en las últimas horas en Estados Unidos. La Casa Blanca ha decidido retirar las visas H1B.
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2: Sabemos que tienen trabajadores en remoto en otros países del mundo que cobran la mitad, pero siguen trabajando para las
3: Big Tech. Sí, pero vamos a ver, lo que tú estás despidiendo no es el valor añadido de tus empresas. No. Es una parte de la estructura de tu empresa que puede ser sustituible, pero no el talento, ¿no? Es diferente el concepto de esas reestructuraciones que ahora mismo están teniendo todas las grandes empresas tecnológicas. Yo creo que estamos en una decisión de corto plazo, es una cuestión de imagen ahora mismo, una cuestión electoralista. Yo creo que las empresas tampoco quieren poner ahora mismo encima de la mesa las consecuencias de ellos, porque estamos en un marco electoral el día 2 de noviembre, que no recuerdo que son sí. Las elecciones, son complejas, son difíciles, pueden tener muchas consecuencias, y aquí todo el mundo en Estados Unidos está tentando la situación. Yo creo que después se puede producir una normalización. Hemos visto también, yo conozco personas que han tenido problemas para retornar a Estados Unidos en el último año y medio, y bueno, ha sido cuestión más de paciencia, porque al final se han resuelto estas situaciones. Yo creo que hay que ver el contexto. A mí me preocuparía más que, comenzado el próximo año, esta situación se agudizara en los Estados Unidos, ¿no? Renunciar al talento es renunciar al desarrollo. Yo creo que Estados Unidos no se lo puede permitir, entre otras cosas porque ahora sí tiene un competidor real en materia de desarrollo de tecnología y de captación del conocimiento y del talento. Entonces, me parece preocupante. Yo la verdad es que en el contexto actual dejaría pasar este mes que nos queda, que es tremendo, y vería si Estados Unidos sí va a consolidar esa política. Si la consolida, creo que sería un tremendo error. Si es una cuestión meramente cortoplacista y de imagen electoralista, pues bueno, pues a lo mejor has perdido algunos talentos, ¿no? Pero no vas a perder el talento.
4: Pues fíjate que yo le encuentro hasta cierta lógica. O sea, no entro a valorar si me parece bien, me parece mal, pero últimamente creo que están teniendo serios problemas para colocar los bonos estadounidenses, están teniendo serios problemas con la deuda, con la situación que ellos mismos han provocado, que él mismo ha provocado con el conflicto. La última vez que yo estuve por allí, que estuve haciendo un visiting en Berkeley, si no recuerdo mal, las H1B 300.000 eran para la India y 100.000 eran para China. Y a partir de ahí, en decenas de miles, empezaba el resto del mundo, otros países del mundo. Si estás esperando que se corta el flujo de deuda, si estás esperando que vas a tener una caída en el empleo y como medida preventiva empiezas a prohibir que siga viniendo, que se tenga que marchar gente de la que ha entrado con estas visas, no hace sufrir tanto uno de los mayores indicadores en uno de los momentos en los que efectivamente Donald Trump ya no son solo los midterms, es que tiene el mayor nivel de desaprobación de la historia, que para alguien con ese nivel de narcisismo tiene que ser duro.
2: Con una inflación desbocada, que fue mirarla. La inflación la que llevó a Donald Trump a la Casa Blanca de nuevo, ¿no, Guillermo?
4: Intentando en el Estrecho de Hormuz hacer apaños, intentando, bueno, con Arabia Saudí ha conseguido que salgan del acuerdo económico de los BRICS para que vuelva al dólar y mantener los petrodólares una temporada más. Las jugadas ahora mismo geopolíticas son, cualquiera que haya leído historia está disfrutando y sufriendo a partes iguales.
2: Hoy se va a conocer el dato de confianza del consumidor en Estados Unidos, el de Michigan, que es un poco la referencia que se utiliza, que está en zona de mínimos históricos, pero con la preocupación de la inflación, ¿no? Y entonces, aquí pensamos, tenemos un espejo en otros países europeos con la situación en la que estamos, inflación, problemas de deuda, cómo después de habernos financiado tan baratos durante tantos años, ¿no? Ahora, pues claro, los costes de financiación suben, pero tenemos unos gastos sociales elevados, pero tantas elecciones a la vista, que cómo se gestiona todo esto. ¿Podemos entrar directamente en la situación de España o quedarnos en cualquier otro país, ¿no? Porque parece que vamos a diferentes velocidades, pero que el final del camino es el mismo. Aquí o saltamos o seguimos emitiendo deuda.
3: Fíjate, relacionando lo que acabamos de hablar con el desarrollo económico europeo, precisamente Europa tiene un problema de talento, de permitir su desarrollo, de consolidar su desarrollo y de aprovechar el desarrollo del talento europeo, ¿no? ¿Cómo está influyendo? Pues un problema ahora mismo estamos influyendo es que nuestra economía en conjunto europea tiene un problema de competitividad. Tal vez tenga un problema de falta de talento para desarrollar esa competitividad y no somos capaces. Tenemos un problema estructural en materia de formación, más agudizado en unos países que otros, entre ellos España, pero cuidado, parte de los problemas que estamos viviendo en Francia es un problema también del desarrollo del sistema educativo y de sus resultados, donde bueno, pues no han sido capaces de incorporar una parte importante de la población. Europa tiene ahora mismo un problema importante también en Alemania, que tantos hay dos Alemanias, la Alemania que se incorpora en la fusión de la unificación de los años 80, la Alemania del Este no se ha incorporado al bienestar de la Alemania Occidental. Y eso está siendo un problema, eso está desarrollando unos partidos extremistas de uno y del otro lado, y eso está recorriendo Europa también. Entonces, ¿cuál es nuestro futuro? ¿Pudiera ser el talento el futuro de Europa? Pues nos tenemos que dar prisa,
2: ¿Se puede introducir en el diagnóstico que usted hace el factor que introducía antes Carmen, los salarios? Quiero decir, siempre se dice, bueno, pues si alguien paga... En la vivienda lo vemos muy claro, ¿no? Si hay alguien que está dispuesto a pagar 500.000 por una vivienda, pues no se va a vender por 300.000. Y en el talento, aquí nos quejamos mucho de la falta de talento, la ausencia de talento, pero también hay voces aquí que dicen, cuidado que aquí no pagamos lo que se paga en otros países y por eso los buenos se van, ¿no? No, un día nos lo decía aquí el director de una de las escuelas de la Politécnica, que aquí sale gente muy bien preparada, no solo tenemos a gente no formada y hay que cambiar el modelo educativo, aquí sale gente muy bien formada y la buena, no hay comparación lo que se le paga aquí a lo que se le paga en otros países. Ahí hay margen, podemos hacer algo, ¿no?
3: Si queremos ser competitivos, complejo. Es complejo. Europa tiene un problema de competitividad ahora mismo frente a dos grandes ejes del talento, que son Estados Unidos y China. Porque la India es un generador de talento también, pero no es capaz de gestionarlo tampoco.
5: Bueno, de momento. Es decir,
3: La estructura cultural india es una barrera tremenda, ¿no?
5: Pero el sur de India están desarrollando un criadero de empresas y de talento. Otra cosa es que a lo mejor están todavía trabajando para otras organizaciones, ¿no? En otros países, pero dales un tiempo que
4: se desarrolle. La ley tiene dos ventajas. Una fue Commonwealth, entonces el inglés es lengua franca para la gente que tiene la capacidad de acceder a formación. Y el segundo es la ubicación geográfica, porque bueno, ellos trabajan mientras tú duermes. Entonces ello ha facilitado que mucha gente trasladase allí producción. Entonces el acceso primero a las redes de lo que fue el Imperio Británico, más la formación en el idioma, y que es algo en lo que nos ganan, porque nosotros tenemos mucho talento, pero seguimos teniendo un 25% de gente que habla en inglés y nivel medio. Y es el otro problema de Europa, que es la movilidad del talento depende también de idioma, de acceso, de otro tipo de factores. Si no tienes una economía en la que quieras atraer a gente, a nosotros ahora en el IE estamos contratando a muchos profesores de tiempo completo y nos está viniendo mucha gente de todo el mundo, pero mucha gente de Estados Unidos o gente que se planteaba ir a Estados Unidos, europeos que quieren volver o americanos que se plantean otras opciones. Y entre las principales diferencias, por ejemplo... Pues hombre, Berkeley tenía 9.000 millones de dólares de endowment, Carnegie Mellon creo que ha recibido ahora 3.000 millones en una única tacada de un inversor de Citadel. Claro, con esas cifras, tú a un investigador que llega le garantizas pues $500.000 al año durante 4 años para montar un proyecto.
5: Claro.
4: Evidentemente nosotros no estamos en esas cifras,
5: no.
4: A pesar de que somos relativamente atractivos. para muchos investigadores. Entonces ya no se trata solamente del salario, sino del retorno que puedes tener dentro de ese entramado económico. Y ahí entra el problema de la competitividad europea. Había una cifra que reconozco que no la he comprobado con detalle, pero el meme me ha aparecido un montón de veces. En Europa en los últimos años se ha generado más dinero en multas a las grandes tecnológicas americanas que en impuestos a las grandes tecnológicas. Entonces, es como una declaración de intenciones.
5: Sí, justo.
3: Pero fíjate que el problema que tú estás planteando es un problema generalizado en Europa. No, España es, vamos a decir, que somos los últimos que nos hemos incorporado, pero es que ese problema se ha agudizado en Europa, en el Reino Unido, en Alemania, en Italia, para hablar de las grandes potencias económicas y, digamos, los grandes países tecnológicos europeos. Esa inversión en conocimiento y en el desarrollo del conocimiento se ha generalizado en Europa. ¿Por qué? Porque Europa tiene un coste que es el estado del bienestar. Y ese estado de bienestar ha descuidado algo muy importante, la formación, el conocimiento y el desarrollo de ese conocimiento. Sí.
5: Pero mira, volviendo a lo que decía Laura de este profesor de la Politécnica, ¿no? Que aquí sale la gente muy bien formada, absolutamente, por supuesto que hay mucho talento y sale la gente muy bien formada. Pero ocurre además un elemento muy, muy peculiar, que es que nosotros conocemos, ¿no? Con alumnos internacionales, es decir, de cualquier parte del mundo que viene a Madrid a formarse, a hacer sus programas con nosotros y tal, y se quieren quedar. Y se quieren quedar, y es que la gente dice, no, a mí me encantaría trabajar en España y tal. Y claro, se ponen a buscar trabajos. Primero, el requisito de hablar español es una barrera de entrada. O sea, no todo el mundo habla español y quiere trabajar en compañías multinacionales aquí y no pueden, porque el español es limita. La segunda barrera es el salario. Dicen, no, mira, es que en Zúrich me pagan cuatro veces más. Obvio que en Zúrich también el nivel de vida pues es cuatro veces más alto, ¿no?
3: Y los límites de estancia también.
5: Pero o París o Berlín o Frankfurt, etcétera. Entonces no se quedan. O sea, si es que ese es el problema, que es que no somos capaces de retener talento, no solamente nacional, sino internacional. Y luego hay muchísimos profesionales de la generación millennial que es españoles que se han tenido que salir porque no había competitividad salarial en España, que quieren volver y tampoco tienen salarios competitivos de retorno, no, incluso cambiándose de compañía o de sector, ¿no? Entonces, es decir, sí, podemos quejarnos de Europa, de que la situación, el mercado de bienestar, la crisis, etcétera, pero España estamos bastante peor que todos los demás.
3: Por una cuestión, además, el coste de la vida en España ha subido exponencialmente en la última década.
5: Sí.
3: Siempre decíamos que en España el coste de la vida era inferior a Europa y prácticamente estamos igualando. Vivir ahora mismo en París, tranquilamente, sí, que es lo que yo más conozco, pues tiene poco de distancia con lo que se vive con el coste de la vida ahora mismo en Madrid.
5: Efectivamente,
3: ¿eh?
5: Sí.
3: Entonces, bueno, pues es
5: pero
3: que...
5: Pero los salarios allí son el doble.
3: Allí son, exactamente.
5: Como esa media, ¿no? Entonces...
3: Esa es la cuestión.
2: ¿Cómo claro, marida esto? ¿Cómo se puede mezclar esto con eso que decía usted antes, José Ignacio? Y al final usted acaba diciendo, y se vota los extremismos, ¿no? Porque estamos donde estamos también en Europa. ¿Y qué tiene que ver una decisión proteccionista de Estados Unidos con Bruselas, que ha entrado en una nueva pantalla, por ejemplo, de negociación con China? Ahora ya se dice que los coches híbridos, porque antes solo eran los coches, ahora ya son los híbridos. Habrá un momento en el que también a lo mejor van a prohibir los eléctricos, ¿o qué pasa? Y vamos, un poco estamos intentando solventar el callejón en el que nos hemos metido para proteger lo nuestro, y digámoslo así.
5: Sí.
2: Hemos visto que algo hay que proteger. Lo estaremos haciendo bien o lo estaremos haciendo mal, pero es que no puede ser que nos quedemos sin nada o solo con los bolsos de lujo, ¿no?
3: A ver,
2: y el turismo.
3: ¿Tenemos?
2: No, bueno, que al final, ¿qué nos quedamos, no? Bueno. ¿Por qué sube Lisboa, los precios de Lisboa ahí en Madrid? El peso del turismo ha sido descomunal, además de la llegada de los estudiantes, pero no tenemos, no estamos creciendo de una manera brutal porque tengamos innovación tecnológica, aunque también la haya, ¿no? Pues estamos creciendo.
3: Pero
2: no
3: al mismo nivel que otros. ¿Qué otras zonas globales?
2: O sea, que si nuestro nivel de vida como se igualara al de París, pero porque aquí tenemos a las grandes multinacionales y esto es la bomba, bueno, lo vivió Irlanda de alguna manera diferente y también tuvo consecuencias sociales negativas, ¿no? Pero es que esa no es la tesitura en la que estamos.
3: No. Vamos a ver, el problema básico además de Europa es que estamos perdidos. O sea, nosotros nos creamos una agenda 2030 que tenía unos costes tecnológicos y tenía también un coste empresarial. Yo recuerdo mucho esta Agenda 2030 al ajuste que España tuvo que hacer en los años 80 para poder entrar en la Unión Europea, como desmontamos una parte muy importante de
2: la nuestra
3: industria.
2: ¿La famosa huelga general del 88? Pues, la gran... ¿no? Porque ahí realmente salieron los jóvenes y la industria a la calle.
3: Precisamente tuvimos que hacer un grandísimo sacrificio porque Europa nos pedía una serie de adecuaciones precisamente en todo el sector industrial y España tuvo que desmontar gran parte de su sector industrial, ¿no? Yo creo que Europa, con la Agenda 2030, con una serie de decisiones para que políticamente encajara todo en Europa, ha tomado una senda que no ha sabido valorar las consecuencias y a la vez no hemos sido capaces de desarrollar nuestro talento en la Unión Europea en toda esa agenda. ¿Qué ha ocurrido? Pues que nos han ganado tecnológicamente al un mercado tan importante como es todo el mercado chino. En un proceso de globalización que se ha desarrollado en los últimos 20-25 años, ha habido entornos como China que ha sabido adaptarse y Europa se ha perdido en su definición de qué es lo que quería.
5: Y ahora mismo no somos competitivos dentro del mercado extranjero, por ejemplo.
3: Lo acepta, pero con muchísimas limitaciones. Muy selectivo, muy pequeñito lo que entra. Claro. Pero ojo, es que mira cómo ha desarrollado el suyo propio.
5: Por eso.
2: En Bruselas hay políticos de todos los colores. Estamos en una etapa en la que el diagnóstico, pues más o menos lo conocemos. No se ría, don Guillermo, cuando me mira. Pero quiero decir, hay políticos de todos los colores porque parece que las soluciones mágicas la tienen uno, las tienen otros. Me da igual que lleven no sé cuántos años o que nunca hayan llegado o que también están en Bruselas y aquí seguimos en lo mismo.
4: Hay políticos de todos los colores del mundo, porque cada vez van saliendo más casos de políticos muy motivados para favorecer intereses no europeos.
3: Hay que conocer Bruselas. Bruselas te puedes definir no como un mundo político, sino como un mundo de lobbies. Bruselas es el mundo de los lobbies. Exactamente. Y toda la política gira en torno a los intereses de los lobbies. Y hay que hacer caso a todos. Y hay que intentar integrar todo. Y te equivocas. Cuando quieres integrar todo, el problema es que no integras nada y no desarrollas nada.
5: Y regulas mucho.
3: Y claro, porque es para lo que están, ¿no? Sí. Entonces, bueno, pues hay que conocer Bruselas un poquito para ver dónde están los errores, ¿no? Y claro, estas son las consecuencias, ¿no? En otras zonas, pues mira, China no tiene ningún problema. Ellos tienen una sola mentalidad, un solo planteamiento, un solo poder político a largo plazo. Y en Estados Unidos hay que conocer también un poquito, tú lo conoces muchísimo más que yo, pero es que Estados Unidos tiene una, o ha tenido hasta ahora, una visión de largo plazo donde las incidencias políticas eran mucho menores, donde los grandes poderes económicos tenían un peso descomunal, y eso les ha permitido operar a largo plazo. Ahora estamos entrando en un contexto extraño.
4: La clave está en lo que acabas de decir. Estados Unidos y la visión a largo plazo, frente a la visión más a corto plazo probablemente europea, la identidad patriótica. Estados Unidos y China han tenido una identidad patriótica y de país muy grande. En Europa no existe y no ha existido y va a ser muy complicado que exista esa identidad europea, y eso dificulta muchas veces ese consenso o esa apuesta o sacrificios a largo plazo. Y estos tres bloques que han estado luchando y trabajando continuamente, pues entran en una fase, en una dinámica complicada porque Estados Unidos está cayendo ese patriotismo y hay una polarización y resquebrajación interna importante, además de una deuda muy grande. China tiene otro problema a largo plazo. Estados Unidos ha sido capaz de crear una identidad cultural y veíamos las películas de Top Gun y Maverick ahora y con series y televisión nos ha conseguido convencer de que molaban, que merecía la pena las empresas americanas y lo que ellos hacían. China tiene un problema serio porque no ha conseguido transmitir esa cultura y hay una barrera de cristal muy grande en sus empresas para llegar arriba. Trump quiere cortar a la gente, pero su responsable de todos los laboratorios científicos es un español, Darío Gil, que era un directivo en IBM. O sea, es un país que si tú eres bueno, meritocráticamente, llegabas a dirigir y crecías en las empresas. Entonces hay tres bloques ahora mismo que estas diferencias están empezando a acentuar y la clave es cómo van a acabar, porque Europa bloquea o Europa cambia decisiones porque está viendo que el impacto es muy grande. El coche que fue la máquina que cambió el mundo y que creó la clase media, el automóvil, ahora mismo está saliendo de Europa.
2: Vamos a acabar ya. Sé que José Ignacio quería hablar de los mercados financieros, la deuda. Yo quería preguntarle por las novedades del Ministerio de Economía en el último decreto, los incentivos al ahorro que se están metiendo para que el dinero, ojo, se quede en Europa. Eso es importante. Pero, ¿saben qué sucedió tal día como hoy hace 20 años?
3: Ostras,
2: pues que No, hombre, ya, si no se lo pregunto en plan modo trivial, ¿eh? No se preocupen. Podemos montar
4: nos quedamos
2: un trivial
4: sin quesito,
2: de la economía.
4: Nos quedamos sin tiempo.
2: Hace 20 años, tal día como hoy, Google compró YouTube. Pagó por aquel entonces, no llegó a 2.000 millones. Increíble, no solo que YouTube se creara en los Estados Unidos, sino la visión, porque esta semana también se cumplía el aniversario de Instagram, que la compró Facebook, que luego cambió su nombre a Meta, ¿no? La visión y la capacidad que tuvieron de ver lo que ha cambiado el mundo, porque todos estos canales tienen una capacidad de influencia brutal y son los que están marcando también los beneficios de todas estas empresas tecnológicas.
3: Y lo que se cuestionó aquella compra, porque se decía, ¿para qué?
5: ¿Para qué,
3: no? Yo lo recuerdo, aquellas críticas que había, y parecía descomunal el precio en aquel momento.
5: Sí, sí.
4: Hombre, ellos habían creado Google Video, no funcionaba tan bien, y lo que sí estaba muy claro es que los seres humanos en el mundo se pasaban 4 horas al día viendo una pantalla de media, viendo vídeos y demás, y Google tenía que buscar dónde crecer porque tú buscabas y te ibas. Yo iba al buscador, buscaba y me marchaba. Si quería más atención y más datos de la gente, necesitaba retenerles. Empezaron con el correo, con Gmail, y el vídeo parecía la siguiente evolución natural.
2: Pues ahí estamos en el canal de YouTube de Capital Radio, por si no lo conocen. ¿Se han actualizado ya la aplicación de Capital Radio?
5: Muy bonita,
2: las veces que haga falta. Señores, muchísimas gracias por acompañarnos. José Ignacio, ¿cómo ha tenido tiempo usted reflexionar sobre lo del Sabadell? La entrada de capital francés en el Sabadell, ¿es prepararse para un asalto BBVA 2.0? ¿Cree usted que es para un movimiento, para protegerse por si vienen movimientos corporativos en Europa y tener algo fijo por ahí?
3: Yo creo que es crear un núcleo duro que evite. Otro asalto.
5: Pero es un 7%, ¿no?
3: Tú vas haciendo pequeños paquetes que además puedes, ellos pueden llegar al 9,99, se han comprometido a no pasar el 10, pero tú lo que haces son accionistas limitados que no lleguen a tener el control y evites una operación que pudiera entrar por grandes accionistas.
2: ¿Hay algo que les inquiete y no hayan dicho? Este es el momento de hablar,
5: Dios mío.
3: O callen para siempre.
5: No lo sé, va todo tan deprisa que esto es...
2: En qué estamos la semana.
5: No vamos a hablar de la huelga general ni nada, ¿no?
3: Tiempo tenemos.
2: Es verdad. Muchísimas gracias, Carmen, José Ignacio, don Guillermo. Cuídese. Hasta la próxima.
3: Un placer, encantado.
5: Gracias.
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0: buenos días. 6 minutos para que las bolsas europeas abran sus puertas este viernes. Futuros al alza. Hoy todo más tranquilo porque el petróleo recula, porque la colocación de papel americano a la subasta de este jueves de bonos a 30 años en Estados Unidos tuvo una demanda fuerte, consistente y, bueno, pues porque no solo el petróleo da un respiro y los bonos se tranquilizan, sino que en el mercado parece que se calman las aguas después del susto que anoche nos dio OpenAI, porque dio una cifra de ingresos que está por debajo de lo que está esperando el mercado. Lo dijo que a cierre el ejercicio va a conseguir los ingresos que se espera, que lo que intenta es ofrecer la cifra de ingresos de con el mismo criterio que lo hace Anthropic. Todo esto trajo susto, pero hoy tranquilidad. Bueno, tranquilidad, cuidado, que estamos a las puertas del 6%, la rentabilidad de los bonos, del coste de financiación en Estados Unidos. En Francia también la tensión incipiente. Pinco dice que a lo mejor al 6% sí que nos vamos. Sandra Torrecillas. Vamos a ver, bonos y bancos. Y tenemos una última hora en Europa. Cuéntanos, buenos días.
1: Buenos días, Laura. Ha hablado el presidente de la Autoridad Bancaria Europea, el señor François-Louis Michaud. Ocupa el cargo desde el mes de abril. No lo tenemos, por tanto, muy localizado todavía. Bueno, pues él lo que está diciendo es que los supervisores bancarios europeos están realizando ya controles adicionales sobre los riesgos que rodean esas carteras multimillonarias de bonos soberanos en las entidades financieras. Y añade que hasta el momento la exposición al riesgo parece estar controlada. Dice más cosas, pero recogemos un dato del último informe de riesgos de la Autoridad Bancaria Europea. A finales del año pasado, los bancos europeos tenían más de 4 billones de euros en bonos soberanos. Eso equivale a aproximadamente el 13% de sus activos.
0: Bueno, para los que son más jóvenes, esto ya lo vivimos en la crisis.
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0: Son las 9 de la mañana.
1: Son las 8 en Canarias.
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0: Arriba y recuperamos los 19.000 puntos. A ver, que era el dilema de ayer, que perdemos los 19.000. ¿A dónde nos vamos? ¿A dónde nos vamos? De la mano de la banca. Venga, pues hoy recuperamos los 19.000 puntos. Es viernes, es 9 de octubre del año 2026. Apertura en positivo en toda la renta variable europea. ¿Qué es lo que más cae? Repsol. El petróleo está cayendo. Trump dice que no va a atacar Irán antes de las midterm. Veremos si es verdad o no es cierto. Está cayendo Repsol. Está cayendo Telefónica también. Vamos a hablar enseguida de por qué cae Telefónica. ¿Qué está pasando en Telefónica? ¿Es por la venta, bueno, pues no sé, de activos? A ver, el caso es que los bancos se recuperan. No recuperan todo el terreno que perdieron ayer, pero se recuperan. Sandra, ¿abre en positivo la bolsa europea?
1: Pues vamos a ver, los índices sí, están abriendo todos ellos en positivo, con recortes en el caso del CAC 40 parisino del 0,7%, un poquito más porcentualmente baja el FT 100 londinense, 0,8%, y los descensos rondan el 0,6% en el DAX alemán, que está en 24.970 aproximadamente, y también en el Eurostoxx 50, que está por debajo de los 6.200 puntos. Bolsa italiana, vamos a ver, porque salvo que los las pantallas estén mal, el MIB lo tenemos contracorriente, con un descenso del 0,7%. Voy a ver rápidamente, a ver si dentro del MIB hay algún movimiento, pues no lo sé, porque no está actualizado.
0: A ver, yo te puedo decir que, sí, yo lo que te puedo decir es que tenemos, o sea que lo tengo a las 9 y 2 minutos de la mañana. Vamos a ver, Eni cayendo un 1, ST Microelectronics un 0,8. O sea, esto no puede estar provocando la caída, porque tenemos a Banca Generali subiendo un 3,5. Bueno, hasta sube Ferrari, sube Unicredit, el mayor banco del país, sube Intesa, sube Stellantis, sube Moncler.
1: Pues era algún fallo de esta pantalla, sí, porque tenemos, no lo sé. Bueno, el caso es que en teoría aquí estamos viendo contracorriente solamente al MIP italiano. Y en la bolsa alemana, quizá lo más destacado, enseguida vamos a ver cuál es el motivo. Ojo a los títulos de Deutsche Bank, perdón, de Deutsche Telekom, Laura, porque están bajando un 6%.
0: Wow, y esto. Espera, un segundo. A ver, ¿está Pablo García por ahí? Pablo, ¿podemos conectar, aunque el análisis viene luego?
2: Estoy por aquí.
0: Vamos a ver, tengo dos preguntas, y dejarnos pinchado en el canal de YouTube también a Sandra, en el mercado. Vamos ahora con los bonos y todo esto. A ver, yo tengo dos dudas. Una, ¿qué está pasando en la bolsa italiana? Porque efectivamente, a mí también me sale con recortes, pero no me cuadra el comportamiento de los valores. Y otra, a ver, Telecos. Ayer vivimos una sesión de tensión en la bolsa americana con la caída de AT&T y otras telecomunicaciones por la intención de SpaceX de dar cobertura en telecomunicaciones. Bien, yo creo que he comentado con usted en alguna ocasión que cuando Payette era presidente de Telefónica, hace años, le pregunté por este tema, le dije, y fue como, claro, es que si llegan los satélites y te pueden hacer la conexión, puede estar cayendo y Telefónica, porque es raro que suba el IBEX.
1: Laura,
0: por eso, y Deutsche Telekom por eso.
1: Sí, ahora mismo estamos viendo esos flashes de Reuters, efectivamente.
0: Que tienen que ver con lo de SpaceX que llevamos contando desde las 7 de la mañana. ¿Podemos hacer una lectura sobre este tema de telecomunicaciones?
2: Por supuesto,
0: Pablo,
2: pero...
0: porque, a ver, es que es como no nos habíamos dado cuenta de que una tecnología satelital puede competir con el chute del dinero que nos hemos gastado en la fibra.
2: Bueno, yo creo que sí, que yo soy un ejemplo. Yo tengo casas en distintos países y tengo Starlink. Y ahora mismo estaba hablando desde Starlink, no desde Telefónica. O sea, que yo soy un ejemplo que ha cambiado la fibra óptica por el satélite. Pero en Francia igual. Y además, Starlink llega a sitios donde no llega la fibra. Tengo una casa ahí por ahí perdida en la montaña donde nunca voy a tener capacidad de tener la capacidad que tengo con Starlink. Eso es una obviedad. Lo que pasa es que llevamos mucho tiempo hablando de eso y quizá los volúmenes no son los volúmenes que se esperan todavía. Pero como eso se refuerce, Houston, tenemos un problema, claro.
0: Joder, ¿cuántos problemas, Pablo? Entre los bancos, entre las telecos, entre... Madre mía, seguimos ahora enseguida. A ver, Sandra, los futuros rápidamente. Vamos a dar el euro, el petróleo, bonos y hacemos una pausita y ya los protagonistas.
1: Bueno, solamente añadir que Vodafone y BT también están bajando,
0: claro,
1: en torno al 3%.
0: Si es que...
1: Ahora sí, vamos a mirar esos futuros. Los estadounidenses los tenemos bastante planos, al menos el del Dow Jones, porque el del S&P sube un 0,3% y más todavía lo hace el futuro del Nasdaq, con avances del 0,7%. Futuros europeos con subidas que rondan el 0,6%.
0: Hoy tenemos datos de confianza del consumidor en Estados Unidos. A ver, la inflación. Hoy lo que tenemos es un petróleo que nos da un respiro. $102 el barril. Futuro del Brent, vencimiento de diciembre. Y hoy lo que tenemos en los mercados de divisas es un euro en 1,1226, cuando esta semana hemos estado cantando los mínimos de año y medio, no, de 17 meses en el euro. Me queda los bonos. A ver, rentabilidad del español a 10 años, 4,06, el americano 5,24, no tengo el francés, Sandra, por si acaso lo tienes tú a mano, ¿eh?
1: No,
0: la rentabilidad del Bund por debajo del 3,5%. Bueno, de momento tenemos tranquilidad en los bonos y a ver qué pasa, ¿eh? A ver qué pasa. El miedo en el cuerpo, pero a lo mejor esta es otra oportunidad para volver a comprar. Enseguida el análisis de los protagonistas.
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0: Venga, que estamos subiendo. La renta variable europea es viernes. DAX alemán 0,6% arriba. IBEX 35, 1%. Recuperamos el nivel de los 19.900 puntos. La banca se recupera, caen las energéticas de la mano de la caída del precio del petróleo. Hoy vemos un poquito más de tranquilidad en el mercado de deuda. Lo que no sabemos si es una tranquilidad falsa para que vuelva a haber un nuevo episodio de tensión en las próximas horas, en los próximos días. Ante esta pregunta y ante esta incógnita, Sandra, vamos a detenernos en algunos valores. Hoy el mercado se recupera. Lo peor en Europa, las compañías de telecomunicaciones, igual que sucedió en Estados Unidos, arrastradas por la estrategia de SpaceX.
1: Sí, tenemos a las operadoras con caídas. En el caso del IBEX 35, el descenso en Telefónica es del 2,6%, está en 3,32, pero tenemos, por ejemplo, en la bolsa alemana, el descenso ya para Deutsche Telekom. Recordamos que Deutsche Telekom tiene en Estados Unidos T-Mobile. Ahí está bajando Deutsche Telekom un 6,7% después de ese anuncio que realizó SpaceX, que ha acordado la compra de una cartera nacional de licencias de espectro de banda baja de 800 megahercios. Y ayer los títulos, por ejemplo, los de AT&T bajaron un 6,7% y los de T-Mobile en Estados Unidos retrocedieron un 5%. Eso mismo se dejó también Verizon. Por tanto, Deutsche Telekom es la más castigada esta mañana con ese descenso que, ojo, ya llega casi, ya ha llegado. El 7,12% es lo que está bajando Deutsche Telekom.
0: Madre mía, pero
1: en
0: vamos
1: estos
0: a
1: momentos.
0: Ver, pero vamos a ver, 7%.
1: 7% Deutsche Telekom. Ese descenso de ayer de T-Mobile, superior al 5, pues lo está arrastrando. Y si miramos en la bolsa londinense, donde tenemos un par de representantes más del sector telecos, vemos a Vodafone con caídas del 3,8% y los títulos de BT con descensos que superan el 3%. Esto eclipsa evidentemente a cualquier otro movimiento que estemos viendo en el mercado. En el IBEX, por mencionar algo más, suben los títulos de ArcelorMittal y de Acerinox y Grifols por encima del 2%, CAC40 parisino. Vamos a ver, por cierto, Orange en la bolsa francesa, que se nos había olvidado, 2,6% de descenso. Continúa el recorte aquí en Total Energies del 2,9%, y la bolsa italiana, pues salvo que tú tengas los datos, Laura, no tengo los componentes ahora mismo.
0: Pues claro que los tenemos, tenemos todo en Capital Radio, hasta tenemos actualizada la aplicación en Android y en iOS. 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Yo espero que Pablo García se haya actualizado la aplicación de Capital Radio. Se lo voy a preguntar enseguida. Antes, construcción de auxiliar.

0: Se me ha enfadado conmigo, lo estoy haciendo ahora mismo cuando la he escuchado. Pero que sepa que
1: cortamos
0: yo les
1: la
0: escucho.
1: Conexión con Pablo García. Gracias, tenga un buen día.
0: Les escucho todos los días desde Mónaco, desde Francia, desde todos los sitios que estoy. Pero que es que me he venido a Madrid, hacía 3 meses que no venía y estoy aquí en los Madrid.
1: Pues ya podía estar usted en los estudios principales de Capital Radio. ¿Qué quiere que le diga, don Pablo?
0: A ver, es que tengo que hacer el diario de mercados, no me da tiempo a
1: pues
0: todo.
1: Lo hace aquí. Lo hace aquí. Aquí vamos con cable, no tenemos Starlink, pero bueno, también usted se conecta al suyo.
0: Tengo
1: vamos.
0: Todos los datos de la noticia. Hoy los llevamos en el diario Mercados. Es que es muy relevante, ¿no? Lo que ha hecho la FCC.
1: Yo le voy a plantear la pregunta y usted ya nos cuenta todo, la FCC y todo lo que hay. ¿Es proporcional el desplome de las telecos europeas al daño que le puede hacer el hecho de que empresas satelitales como Starlink vayan a ofrecer más servicios a empresas y a particulares de telecomunicaciones satelital? ¿Y esto va a hacerle tanto daño a las telecos tradicionales?
0: Yo creo que sí, pero es cuestión de tiempo. Lo que pasa es que los mercados reaccionan a corto plazo, pero no solo es Starlink. Ya sabemos que Amazon está haciendo las suyas, ¿eh? O sea que llegará en breve también el servicio de satélites de Amazon. Estamos poblando el universo de satélites. Y la FCC, que es la Comisión Federal de Comunicaciones de Estados Unidos, ha autorizado a Starlink al lanzamiento de 15.000 nuevos satélites, sumándose a los 10.000 ya activos. Estamos hablando de más de duplicar la capacidad. Y Elon Musk lo que quiere es crear 1 millón de centros de datos orbitales para competir con la telefonía terrestre. Claro, si lo que le queda a las telecom es precisamente la fibra y este sistema es mucho más rápido y funciona muy bien, estamos hablando por Starlink, ya le digo que lo cambié aquí, que lo tengo en Francia, en Mónaco está prohibido, es el único país en Europa que está prohibido Starlink por el monopolio de Mónaco Telecom. Los monopolios van a tener que ir cayendo. Así que sí, y hemos visto tras el cierre caídas muy importantes de T-Mobile y de muchas telecom. El efecto no es tan inmediato y el mercado sobre reacciona, pero el futuro no es prometedor para las telecom.
1: Sandra.
2: No, simplemente apuntar, me preguntabas antes que por qué podía estar cayendo tanto Miquel y Costas, pues hemos estado buscando y lo que veo de Miquel y Costas es que está ya ejecutando la ampliación de capital liberada que iba a poner en marcha de 15 millones de euros, más de 7 millones de acciones nuevas, la proporción de una nueva por cada 5 en circulación y esos derechos de asignación gratuita se negocian desde hoy, 9 de octubre hasta el 22 de octubre y eso es lo que está provocando ese movimiento en los títulos de Miquel y Costas. Pablo, aparte de las telecomunicaciones, esta mañana también, lo que pasa que con esto de las telecomunicaciones ya no hemos contado nada más, hemos conocido también como el director creativo de Kering, de la firma de lujo, Anthony Vaccarello, deja esa empresa después de una década ocupando la dirección creativa, aunque la verdad es que en el mercado no se está notando mucho, pero sí que esta mañana yo leía un informe en el que hablaba que el índice MSCI Europe Textile and Luxury llevaba en el año una caída del 25%, que incluso era superior al descenso del sector de las automovilísticas. ¿Cómo lo ve usted el sector del lujo?
0: Bueno, justo hemos hablado y hemos sacado una nota dentro de nuestro informe hablando de eso, ¿no? El sector lujo está muy tocado. Quizá excesivamente, pues posiblemente sí. Un Hermès, un Louis Vuitton llevan caídas del 50%, lo cual es demasiado negativo para el deterioro quizá de las expectativas en China. Bueno, es uno de los sectores que no tiene momentum, que tiene mucho value. Nosotros aplicamos un modelo de value momentum por el cual todavía no estamos tomando posiciones en lujo, pero entendemos que está especialmente barato si lo comparamos con el resto de sectores y con sus medias históricas. Y no tiene nada que ver con el sector desde mi punto de vista automovilístico, ¿no? Que se comparan siempre. Autos tiene un problema enorme de competencia, de problemas de gestión de las marcas, como ha hecho Volkswagen eliminando el 50% de las marcas, sobredimensión en empleo, etcétera. No es el caso del sector semicíclico como es el caso del lujo. Desde luego, entre lujo y el sector automovilístico, quitando Ferrari, que la metemos un poco en mixto entre autos y lujo, preferimos el sector lujo, pero esperaríamos una mejora, un catalizador, esa mejora de momentum que es necesario para que estemos tranquilos, invertidos.
1: Usted titula hoy el diario de mercados con que los temas son los mismos, pero estamos más sensibles y la verdad es que yo creo que es una manera muy muy muy atinada, le felicito, don Pablo, de explicar lo que está sucediendo, ¿no? Porque se entiende muy bien. Claro, esta sensibilidad me preocupa especialmente en el caso de la banca. porque al final la banca es el gran sector que influye en el IBEX, que influye en los mercados europeos, ¿no? Y ya lo vivimos hace 15 años.

0: la crisis de deuda, y por un lado le benefician los tipos altos y la mora baja, pero por otro lado tienen bonos. Y atención a la advertencia que nos daba Sandra Torrecillas a las 9:05 de la mañana. Recuérdanosla, Sandra.
1: Sí, son las declaraciones que ha realizado esta misma mañana el que es el nuevo presidente de la Autoridad Bancaria Europea, y lo que está diciendo es que efectivamente los supervisores bancarios están revisando, están haciendo controles adicionales sobre esos riesgos que pueden tener los bancos por su exposición a la deuda soberana. Dice que parece que está controlado, y recordábamos ese dato del último informe de riesgos de la Autoridad Bancaria Europea. Los bancos europeos tienen 4 billones de euros en bonos soberanos, eso equivale aproximadamente al 13% de los activos.
0: Eso es más del doble del PIB de España, ¿no? Para que pongamos un poco en contexto lo que son las cifras. Pero claro, Pablo, si los resultados son muy buenos a partir de la semana que viene en Estados Unidos, se nos va a decir, ¿ves cómo el mercado podía aguantar? Porque yo ya dije que los resultados eran buenos, no por usted, ¿no? En general, cuando buscamos argumentos y relatos en el mercado. Y lo de la deuda, pues claro, estamos tensos, pero aquí de momento pasar no pasa nada, y si no sacará Mario Bros, BCE, su caja de herramientas para solucionarlo. ¿Qué? A ver, ¿bancos qué?
2: Habéis tocado un tema muy importante con los bancos, ¿no? Y hay que recordar lo que pasó en Grecia. Grecia fue rescatada por porque los bancos franceses y alemanes mayoritariamente tenían deudas de ese país, porque como es el activo que no consume capital al tenerlo en cartera, si era un banco central de la zona euro, te daba igual tener bonos alemanes que griegos, y los griegos pagaban mucho más. Por eso estaban hasta las trancas de bonos griegos, y eso fue el problema. Ahora estamos hablando de Francia, es que es muy complicado, y estamos viendo cómo están cayendo hoy las rentabilidades, porque empezamos a ver lo que yo digo, esas intervenciones de boquita, pero eso dura muy poco, ¿no? Yo creo que estamos alertando al mercado de que los mandatarios de los bancos se están dando cuenta. Las carteras de bonos son ingentes, es decir, que los bancos franceses han tenido unas caídas de los CDS, unas subidas de los CDS brutal, precisamente por eso, por ese impacto de los bonos soberanos franceses en las cuentas de Société Générale, de BNP y de Crédit Agricole. Estamos empezando a tener en cuenta esto que venimos refiriéndonos en Capital desde hace mucho tiempo. Y esto es solo el principio, es decir, que después vamos a empezar a ver que Japón ha dejado de comprar bonos porque ya el 3 y pico% de su bono a 10 años y creciendo, porque van a subir más los tipos, pues ya no le merece tanto la pena invertir en bonos europeos o bonos americanos, ¿no? Eso va a ser otro problema enorme, ¿no? ¿Quién nos compra esas emisiones de deuda tan brutales? Y Francia está emitiendo a corto plazo, lo cual es, en una compañía, eso es radicalmente horrible, ¿no? Cuando tienes problemas de deuda a largo plazo, financiarlo a corto plazo, el pasivo circulante. Tenemos un problema, y es muy complicado, de una complicada solución, porque el pueblo no quiere que se gaste menos, y no podemos seguir subiendo los impuestos, ¿no? Lo único que nos queda, pues, es gastar menos y hacer que la deuda no sea tan importante. Pero vamos a tener más problemas y más titulares de este tipo, ¿eh?
0: Ya, bueno, a ver cómo ganamos dinero, porque hay quien dice que esto es una oportunidad, la baja del precio de los bonos para comprarlos ahora. La duda es, ¿pero caerá más? Entonces puedo comprar más abajo. Fascinante. Pablo García, Divacons Alpha Value. Está en Madrid, pero no en Capital Radio, no ha venido aquí. A ver si para otra ocasión, el mes que viene, lo conseguimos. Pablo, que tenga un buen viernes y muchas gracias.
2: Igualmente.
0: Venga, que nos vamos al análisis de la prensa, del mercado. Vamos a seguir hablando de telecos enseguida con Rafael Ojeda, que está Alberto Iturralde en consultorio con Luis Vicente Muñoz, y en la clase magistral. ¡Ay, qué ganas tenemos de plantearle todo esto al profesor Iturralde! 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

0: Vamos a los principales diarios de España. Resumen de prensa, Guillermo Luna. Encuestas y muchas encuestas.
1: Sí, hoy viernes no comentan nada de este puente festivo del Pilar, que comienza en unas poquitas horas, y se zambullen de lleno en el viernes del 29 de noviembre, con el fallecimiento también de Mari Carmen y la vivienda como armas arrojadizas de izquierda a derecha y viceversa. Dos encuestas principales hoy en El País. De 40DB, el PP y Vox mantienen la mayoría absoluta tras el adelanto electoral. Los partidos de Feijóo y Abascal repuntan con la precampaña lanzada. El PSOE, según esta encuesta, sí que es cierto que es el que más gana, pero apenas 7 décimas, pero caen las fuerzas a su izquierda. Según una cuenta flash, este mismo miércoles y jueves, un frente amplio con Podemos incluido mejoraría sus resultados, pero apenas alcanzarían los 19 escaños. El Confidencial indica que la derecha sumaría 201 escaños, el PP gana aunque cae 7 escaños, Vox se dispara, sube 37 diputados hasta los 70 y las fuerzas a la izquierda del PSOE apenas llegarían a los 11. Un auténtico descalabro. Al margen de encuestas, pues también se recogen los miles de manifestantes que ayer en silencio pues marcharon desde la Puerta del Sol hasta su antigua vivienda en la calle Saiz de Baranda, como también veremos ahora en redes sociales.
0: Bueno, pues vamos a las redes sociales. Entonces, ¿tú con qué te quedas? ¿Qué destacas?
1: Pues en redes sociales muy polarizadas también, como la prensa, la precampaña ha entrado de lleno. Se habla mucho del caso Mari Carmen, tanto a favor como en contra. A favor, pues se habla también de esa marcha pacífica que ayer hubo en las calles madrileñas, que acabó con un minuto de silencio, 20.000 personas en los alrededores de su antigua vivienda en la calle Saiz de Baranda del barrio del Retiro. También pues de reacciones a diversos comentarios en algunos programas de televisión, muy críticos con el fallecimiento de Mari Carmen, pero vamos a terminar con una nota más positiva. También se cuela la poeta y ensayista Ann Carson entre las principales tendencias, muy probablemente porque ayer se impulsó el Premio Nobel de Literatura y los debates culturales del mes. En una entrevista reciente que estamos ahora escuchando en YouTube, llegó a reflexionar sobre la importancia del arte y la literatura en la realidad actual. En esa reflexión, una entrevista con un crítico de literatura, llegó a decir que hay momentos en la vida en los que te olvidas del tiempo y eres inmortal si te olvidas realmente del tiempo. Y el lenguaje, la literatura, el arte y la cultura puede realmente abstraernos, aunque sea momentáneamente, del ruido y de la realidad en la que vivimos. Just the connection is where the thinking happens. Así que vamos a extraernos estos días, al menos de puente, de tanto ruido político, y feliz fin de semana para todos.
0: Pero Guillermo, que ya que te pregunto por redes sociales, ¿no se estrena una película hoy de una red social?
1: Cierto, es verdad. Como íbamos tan rápido, pero se estrena una película sobre la vida de Meta en los cines. Se estrena hoy, y luego también hace 2 semanas ha estrenado el cine más taquillero de los últimos 3 meses, La Bola Negra, que ya está a punto de superar a la quinta entrega de Torrente.
0: ¡Anda!
1: Para que luego digan que películas que no son comedia no pueden triunfar en cartelera.
0: Bueno, ¿te vas de puente, Guillermo?
1: Sí me voy, pero por cuestiones teatrales. A Cantabria.
0: ¿Que vas a actuar en Cantabria?
1: Sí, en Torrelavega.
0: ¿Dónde?
1: En el Teatro Municipal Concha Espina, un festival que hay.
0: Inversores cántabros, especuladores cántabros, en Torrelavega. Ahí va a estar Guillermo Luna. ¿En qué teatro? ¿A qué hora? ¿Con qué hora?
1: Pues
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1: Bien, pues abrimos ya el consultorio de bolsa más esperado de cada semana aquí los viernes con Alberto Iturralde, analista independiente y responsable de operativa DAX. ¿Qué tal, Alberto? Muy buenos días.
2: Muy buenos días, muy bien. Feliz de estar con vosotros.
1: ¿Has visto que no hay miedo que pueda con el mercado, con las bolsas? El último miedo que OpenAI no está ingresando lo que se esperaba. 50.000 millones en vez de 70.000, pero nada, ahí seguimos soportando todo. ¿Algo ha ocurrido, Alberto, con tu sonido, con tu audio, que no te escucho de repente? Vamos a ver si lo arreglamos, porque te escuchaba el buenos días, pero no te he escuchado después, justo. Así que lo que vamos a hacer es reconectar de nuevo, a ver qué ha ocurrido con el micrófono de Alberto Iturralde.
2: A ver, ¿me escucháis
1: ahora? Sí, ahí estamos. Creo que... Perfecto, adelante, Alberto.
2: Muy bien. No es que nada pueda con el mercado. Hay algo que es muy importante entender, y es que tenemos las elecciones estadounidenses al Parlamento el día 3 de noviembre. Y esta semana ha sucedido algo importantísimo. Y es que Pedro Sánchez ha fijado o ha adelantado elecciones al 29 de noviembre. En anteriores ocasiones, cada vez que ha adelantado elecciones, con tiempo hemos podido anticipar. Las elecciones anteriores, justo el 23 de julio, pudimos explicarlo con tiempo, en el 2023, que a Pedro Sánchez se le dice cuándo tiene que convocar las elecciones en función de las sensaciones que va a haber en cuanto a la economía. No porque las que tengamos ahora sean maravillosas, sino porque las que va a haber después van a ser más negativas. Entonces, Pedro Sánchez va a convocar siempre elecciones en un pico máximo de las bolsas. No tanto porque las bolsas sean quienes manden las elecciones, sino porque es el indicativo que quienes manejan a Pedro Sánchez utiliza para decirle que convoque las elecciones. Eso significa que para el 29 de noviembre lo normal es que el mercado español esté en una zona muy positiva, haya subido bastante comparado con lo que viene después y con lo que hemos tenido antes. Y tenemos también la salida a bolsa de Anthropic. Ahora nos comentaba Luis Vicente que sí. OpenAI no cumple en cuanto a resultados, en cuanto a previsiones o lo que sea. Da igual. Anthropic va a salir a bolsa a mediados de noviembre. Eso significa que saben que el mercado tecnológico va a estar bien a mediados de noviembre. Y Pedro Sánchez sabe que el mercado español va a estar bien a finales de noviembre. ¿Eso implica que ahora, a corto plazo, no vayamos a tener recortes? Bien. Estas semanas, cuando salía el tema de los ataques contra Irán, yo explicaba que yo no veía muy probable que Donald Trump atacara a Irán. No era lo que más le interesaba. Claro, hay un dato importante. Él había dicho que la guerra contra Irán terminaría después de las midterm. Eso hasta ayer. Con lo cual, todo el mundo esperábamos ataques. Él dijo que la guerra terminaría después de las midterm, seguíamos en guerra. Con lo cual, no era muy probable que hubiera ataques. ¿Por qué? Porque siempre que Donald Trump ha dicho o ha sugerido o ha dejado entrever que iba a haber ataques, que era lo que dejaba entrever, no ha habido ataques. Sin embargo, ayer dice una cosa distinta. Ayer dice que los ataques se reanudarán después de... que no va a haber ataques hasta después de las midterm.
1: Exacto.
2: Claro, ahí hay que desconfiar ya, porque siempre que han dicho que iban a negociar, es pues eso, cuando han lanzado ataques tipo matar 170 niñas en una escuela, matar a la Ayatolá, ese tipo de cosas. Entonces, eso nos debe hacer también desconfiar. Pero tenemos que tener relativamente claro que para la salida a bolsa de Anthropic, a mediados de noviembre, la bolsa tiene que estar ya en muy buen tono. Y para las elecciones españolas, en mejor tono todavía. Con lo cual, ¿puede haber un susto estos días? Puede haber un susto estos días por un ataque de Donald Trump y todo lo que queramos. pero lo normal es que si se produjera ese susto, sea para ir formando suelos y continuar subiendo. Puede pasar también que no haya ningún ataque. Puede pasar. Yo vuelvo a repetir lo que he comentado estos días atrás. Hay que estar en bolsa. En bolsa española hay que estar. Yo llevaba ya 2 o 3 semanas explicando lo de Iberdrola, con las caídas, que hay que estar en Iberdrola, por poner un ejemplo. ¿Que puede haber nuevos mínimos? Puede haberlos. Pero hay que estar en bolsa. Porque para el 29 de noviembre, España va a estar probablemente en muy buen tono comparado con fechas anteriores y con fechas posteriores. Con lo cual, el estar intentando apurar a ver si hay un ataque de Donald Trump para comprar más abajo y cosas por el estilo, te puede llevar a estar fuera de una subida que por ahora tiene mucha pinta de producirse. Ese es el escenario. Lo comenté el lunes con Lucía y lo repito ahora.
1: Muy bien, pues yo creo que tenemos ahí una brújula, ¿no?, para orientarnos hasta las elecciones generales en España adelantadas al 29 de noviembre. Y a nuestra comunidad de oyentes, espectadores por YouTube, ¿qué le interesa? Veo que hay hoy multiintereses de todo tipo, hay gente ahí rebuscando. Hay varias preguntas sobre ThyssenKrupp, así que como hay varias, vamos a ver qué tiene de particular ThyssenKrupp. Dice Robox que ha roto resistencia, dice que qué tal la ves en una entrada entre 11 y 12 euros. TKAG, ¿no? Sí, es ThyssenKrupp. Bueno, en el Setra, en Alemania.
2: Vale, mira, lo único bueno que tiene ThyssenKrupp es que tiene una zona de soporte formidable. Vamos a darle mucho margen. Zona de 11,21. Nada más. Que si compras, que está bien, tiene sentido comprar, se puede hacer la composición del lugar de una figura de vuelta al alza. Se puede hacer. Con objetivo en el tiempo a 20, es posible. Todo esto entra dentro de las posibilidades, ni siquiera de las grandes probabilidades. Porque cuando se buscan figuras de vuelta y movimientos de ese tipo, hay que mirar el historial del valor. El historial del valor es el haber realizado ese tipo de figuras en muchas ocasiones y no haberlas cumplido.
1: Sí.
2: Entonces, sí, puede tener sentido, pero con mucho margen. Fíjense qué objetivo. Hemos dicho 20, está en 13,20. Y con stop, pues, incluso por debajo donde le he dicho, 10,80.
1: Poco entusiasmo veo con esta compañía. En el WhatsApp de Capital Radio, 687-050-600, preguntas grabadas con vuestra voz para Alberto Iturralde. Adelante, buenos días. ¿Qué tal?
3: Buenos días, esta es una consulta para el maestro Iturralde y antes de nada agradecimiento por los maravillosos viernes que nos dais. Uno de los sectores favoritos y Western Digital, acción que durante mucho tiempo ha estado con crecimientos brutales y sin tener referencias, ahora ya lleva desde los máximos de junio bajando, máximos y mínimos decrecientes y bajando. La pregunta es, ¿qué tendría que ocurrir para que dieran muestras de que esa tendencia bajista desaparece y que puede volver a retomar alzas? Muchísimas gracias.
1: Vale. Gracias.
2: Buena pregunta. El valor es un horror, pero la pregunta es buena. Cuando analizamos un precio, debemos tener siempre una visión global de la situación del precio y lo que ha sucedido de manera inmediata o por lo menos la última vez que el valor fue importante para la bolsa. ¿Qué ha sucedido la última vez que el valor fue importante para la bolsa? Pues desde abril de 2025, una subida desde niveles de 29,40 hasta niveles de 800 en el intervalo de un año y 2 meses. Estamos hablando de una subida, pues quiero cuantificarla bien. Espera, a ver si voy a poder. Sí, de un 2.800% en un año y 2 meses. Cuando vemos una subida así, debemos saber qué es lo que ha pasado en el valor durante esa subida. Y es que toda la recua de ludópatas que campa por el mercado han ido como borregos a comprar el valor por aquello de que me pierdo la subida. Eso es inevitable. Usted puede no ser un ludópata, si está muy pendiente de Western Digital, me hace dudar que usted no sea uno de esos ludópatas. Pero entendiendo que quizás tiene más que ver la pregunta con una duda técnica o bursátil de comprender, es importante que aunque usted no fuera un ludópata, tiene que entender la naturaleza de sus congéneres, las personas que están en el mercado con usted. Y una subida del 2.800%, si algo atrae es ludópatas. Eso significa que durante todos los tramos en los que Western Digital ha cotizado, le voy a poner la zona más crítica, entre 434 y 800 dólares, la colocación por parte del núcleo duro de Western Digital es masiva. ¿Por qué lo sabemos? Esto es muy obvio. Porque si usted observa la subida en los primeros tramos, verá que hay tramos con muy baja volatilidad, muy, muy baja volatilidad. Baja volatilidad comparada, estoy marcando exactamente los que son, con la que viene en el tramo final que se va a producir el techo. En ese tramo hay una grandísima volatilidad y no solamente en el tramo de subida, también en el de bajada. ¿Por qué? Ya lo explicaba Jesse Livermore en su época. Decía, a los incautos, yo les traduzco a los borreguitos, es más fácil colocarles el papel durante las caídas que durante las subidas. Porque durante las caídas, a ver si le suena al oyente lo que le voy a decir. Los borreguitos, en aquel momento Jesse Livermore lo llamaba incautos, se piensan que como esto estuvo cotizando en 800 y ahora está cotizando en 430, hay una gran oportunidad en el precio. Sin pararse a pensar, y esto lo incluyo yo, que este valor en abril de 2025 estaba cotizando en 29,40. Es decir, que ahora mismo, con respecto a cómo estaba exactamente, bueno, exactamente no, más o menos hace año y medio, el valor todavía cotiza con un 1.200% de beneficio. Dígame alguien una empresa que en año y medio sea 12 veces más valiosa en el mundo. En año y medio. Ninguna, ¿verdad? ¿Ve cómo somos borregos? Es decir, que el valor ha caído X, pero llama especialmente nuestra atención porque, joder, es que estuvo en 800. Fíjate cuánto ha caído. Claro, eso implica que seguimos en precario. Y esto, ¿cuándo sabemos que ha dejado de caer? Cuando todo hijo de vecino, incluso usted, se haya olvidado del valor. Se haya olvidado del valor y el valor haya desesperado hasta, no el aburrimiento, hasta la desesperación, a toda la cantidad inmensa de incautos que compró este valor con las grandes subidas. Y eso suele implicar años, a veces décadas. ¿Y la prueba dónde la tiene usted? La prueba la tiene usted en un valor que se llama Western Digital. Tome nota de este nombre. Western Digital, porque quizás, usted, no sé si ha oído hablar de él. Western Digital es un valor en el mercado estadounidense que hubo una vez en la que hizo un movimiento del siguiente calibre. Cotizando en 1,77, subió hasta 55. Es decir, realizó una subida del 3.000%. Western Digital. 3.000%. ¿Y qué es lo que hizo después? Después de engañar a todos los incautos, después de un movimiento de gran volatilidad, realiza una caída que le lleva a estar durante, miren en la pantalla, desde los máximos en el 97, de agosto del 97, hasta un calentón que se produjo allá por el año. Bueno, no llegó a máximos hasta el año 2013. Western Digital. Ahora vamos a ver otro valor que es Western Digital, que es por el que usted nos ha preguntado. Y me pregunto yo si es tan difícil ver que un valor repite continuamente, continuamente lo que hace. Cosa que llevo años intentando explicarles a ustedes. Y ahora habrá visto usted no solamente qué tiene que pasar en Western Digital para que vuelva a ser alcista, sino que usted puede saber exactamente qué hace Western Digital para volver a ser alcista. Y solo abriendo un gráfico, como siempre les digo a ustedes, que hay que abrir gráficos a largo plazo.
1: Perspectiva. Esto es sabiduría esencial del mercado, porque lo que Alberto Iturralde acaba de explicar ha sido la frase inversa de famosísima de Rockefeller. Cuando el portero le preguntaba por un valor, pues era el momento de huir rápidamente de ese valor. Pues cuando nadie se acuerda de ese valor, pues a lo mejor es interesantísimo. No perdáis la clase magistral de Alberto Iturralde con Laura Blanco.
2: ¿Cómo la hemos tenido con Iberdrola? Estas semanas yo llevo ya 2 meses explicando que la caída de Iberdrola es para comprar. Pero a nadie le gustaba, a nadie le gusta. No, es que tal o cual valor. Pues miren lo que ha pasado estos días con la bolsa en general y miren Iberdrola.
1: Sí, sí, buen ejemplo, ¿eh? No hay más que elegir bien dónde se mira, a qué se mira y desde qué perspectiva se mira, claro. Javier te pregunta por el chat de YouTube ahora mismo por Cardinal Health. El RIC de esta compañía americana de salud es CAH. Y la pregunta es si te parece buena opción por su gráfico. Cardinal Health.
2: No, por su gráfico no. Porque si especulamos a corto plazo, vamos a tener que aceptar dentro del valor recortes del 22%, y eso es normal. ¿Eso significa que no es alcista? No, es alcista a largo plazo. Y recuerden, tienen unas elecciones de medio término en noviembre. El mercado seguirá subiendo algo más, porque si no, Anthropic no saldría a bolsa. Pero tengan mucho cuidado, porque Pedro Sánchez tiene mucha habilidad para colocar las elecciones justo en el momento adecuado. Y las coloca el 29 de noviembre. Tengan cuidado.
1: Una más de sus habilidades. Bueno, vamos con otra pregunta del WhatsApp de Capital Radio. Buenos días, adelante.
4: Buenos días, soy María de Alicante. Era para preguntarle al señor Iturralde que me diera soportes y resistencias de la eléctrica. Me da igual que sea Iberdrola o que sea Endesa. Tengo las dos, pero tengo más ganancias en Endesa. Mejor Endesa, soportes y resistencias a corto plazo. Muchas gracias y buen fin de semana.
2: ¿Esto en qué quedaba? ¿En Endesa, en Iberdrola o en qué?
1: En Endesa. María prefería Endesa. Además, Iberdrola ya lo has comentado.
2: Bueno, los soportes y resistencias no. Vamos a mirar. Endesa es muy claro. El soporte justo en 40,80. Esa zona por ahora está sosteniendo el precio y es clarísimo. A la hora de mirar resistencias, bueno, la siguiente zona de control o de resistencia para Iberdrola tiene que ser zonas de 46 en el gráfico.
1: Citabas Anthropic. Había alguien en el chat que le he visto comentar e invertir ahora en Zoom antes de que salga Anthropic, puesto que Zoom tiene una inversión muy importante en Anthropic. No sé qué tipo de idea puede ser esta, pero bueno, podemos echarle un vistazo. Hay más preguntas sobre sí, relacionadas con la tecnología.
2: Espera, Zoom necesitaría el RIC porque aquí Visual me la das con gráfico parcial. Espera.
1: Vamos a ver, Zoom. Cotiza en el Nasdaq y es ZM.
2: Pues esto parece que está bien.
1: ZM.
2: No. Bien. Espera un poquito, ZM. Zoom Communications. Vale, estaba yo con Zoom Technologies.
1: Zoom Video Communications.
2: Yo no estaría. ¿Qué vas a...? ¿Para un calentón? Bueno, pues un calentón. Ahora a corto plazo sí tiene pinta de rebotar más. Esta zona es de 105, 110, pero no mucho más. Es una operación en precario, ¿eh? O sea, ustedes con lo que tienen en el mercado, estar buscando este tipo de asociaciones de ideas. Pero bueno, sí, ahora tiene pinta de rebotar.
1: Asociando ideas, aquí en el chat de YouTube dice JGM si esto va de que el sector financiero está metiendo miedo para forzar ventas ya.
2: Están metiendo miedo para forzar ventas, pero no sé si ya. Me refiero con lo de ya a que yo estos días he venido explicando, vamos a poner el ejemplo de Santander. Vaya por Dios. Santander. Venía explicando que a mí me encantaría que la banca recortara hasta zonas importantes de soporte para poder ver buenos rebotes posteriormente. Y es que ese es el problema. Que si no recorta, no sé, pongamos el caso, estoy hablando de mucha caída, ¿eh? Hasta zonas de 10,80, Santander está en 12, pues hombre, no va a estar en un soporte importante. Pero, ¿qué es lo que podría hacer Santander y que tiene mucho sentido de cara a ver más subidas? Pues una caída hasta una zona en la que ya ha roto un soporte anterior, como por ejemplo nivel de 11,60, genera pánico y a partir de ahí subir. Eso puede pasar. Si no hay un pánico, la subida no va a ser tan fuerte. Fíjense lo que pasó con la tecnología hace 3 semanas, que nos decían que, hombre, que la inteligencia es decepcionante, que ya no es lo que esperábamos, que la tecnología, Jensen Juan nos decía de NVIDIA, hombre, es que NVIDIA ahora está mal, pero en 2027 estará mejor. Eso es lo que se necesita. Entonces, como en la banca no estamos viendo pánico, si hace una caída de nada, pues la subida para las elecciones, igual es sustanciosa hasta cierto punto, no va a ser gran cosa, y luego prepárense que vendrá curvas.
1: A ver, nos da tiempo una muy rápida. Preguntan por el lujo varios, en particular por LVMH, en algunos casos. El lujo está ahí. LVMH está, dice que cree que va a seguir cayendo hasta 280 euros. A lo mejor también le afecta a Francia, claro, que tiene su circunstancia singular. Veamos, LVMH. Las Louis V, famosas, que en otro tiempo nos dieron mucho juego. ¿Algo ha ocurrido con la conexión? ¿Que se nos ha ralentizado o no? Pues sí, parece que alguna dificultad con la conexión con Alberto Iturralde se nos ha interrumpido esta visión de Louis Vuitton. Vamos a ver si conseguimos recuperarla o no, pero de momento tenemos ahí un problemilla con la comunicación. Parece que se nos ha ido. Y qué pena, porque tenemos ya casi el minuto de oro. A ver, Alberto, ¿te vemos volver o no te vemos volver? ¿Qué es lo que está ocurriendo? ¿Que se nos ha desconectado esto? Pues por alguna razón se nos acaba de marchar.
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2: Son las 10 de la mañana, hora central europea, las 9 en Canarias.
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2: Buenos días, las bolsas europeas abren al alza, excepción de Italia en la última sesión de la semana, movidas por los descensos del petróleo, debido a que el presidente de los Estados Unidos, Donald Trump, asegura que no atacará a Irán antes de las elecciones de medio mandato. También hay una cierta tregua en el mercado de bonos, aunque sigue pendiente de lo que pueda pasar en Francia. De hecho, el presidente de la EBA, de la Autoridad Bancaria Europea, asegura que los supervisores bancarios realizan controles adicionales sobre los riesgos que rodean las carteras multimillonarias de bonos soberanos de las entidades financieras. Sobre ese mercado de bonos y las perspectivas de las bolsas, hemos hablado con la directora de estrategia de JP Morgan Asset Management para España y Portugal, Lucía Gutiérrez Mellado, quien asegura que a pesar de toda la incertidumbre geopolítica, las economías siguen creciendo y los resultados empresariales son buenos.
3: Seguimos con una visión constructiva con los activos de riesgo. A pesar de toda la incertidumbre que estamos viendo a nivel de geopolítica, pues las economías han seguido creciendo y los resultados empresariales han sido muy buenos. Y ahora empezamos estamos en el comienzo de la temporada del tercer trimestre. La verdad es que, bueno, pues en este entorno en el que hay crecimiento de beneficios, pues nos parece que tener exposición a renta variable tiene todo el sentido.
2: Respecto a las recientes tensiones de esos bonos soberanos, Gutiérrez Mellado identifica varios factores que influyen en la subida de las tires.
3: Todo el gasto que están haciendo tanto las compañías como los gobiernos, que por un lado son buenos para el crecimiento, eso ha causado preguntas o ha provocado preguntas de si el endeudamiento va a ser mayor. Hasta ahora las grandes compañías tecnológicas no habían acudido al mercado de deuda y ahora están acudiendo, y los gobiernos ya partían de niveles de déficit muy altos. Por lo tanto, la pregunta es, ¿se va a poder absorber tanta deuda?
2: Gutiérrez Mellado subraya la importancia de la diversificación contra la concentración excesiva en tecnología y recomienda otras regiones como Europa, donde ese sector tiene menos presencia. El Ministerio de Vivienda ha lanzado una calculadora del alquiler que facilita a los inquilinos el cómputo de la actualización de su renta, que queda congelada o sube un 2% como máximo tras ese nuevo decreto que deberá todavía votarse en la Diputación Permanente. Esta herramienta, que se puede consultar en la web del Ministerio, incorpora en sus cálculos la limitación extraordinaria de la actualización anual de la renta de los contratos de arrendamiento de vivienda prevista en ese actual decreto ley. Y caídas en las firmas de telecomunicaciones después del anuncio de la estadounidense SpaceX, que ha adquirido licencias de espectro en Estados Unidos para convertir a Starlink en un operador de telefonía móvil. Haría en Wall Street, las acciones de telecos como AT&T, Verizon o T-Mobile bajaron con fuerza. Un sector que ha analizado el miembro del Comité de Inversiones de Ursus III Capital AV, Rafael Ojeda.
4: Es muy posible que estemos ante una disrupción tecnológica importante, y fundamentalmente esto va a afectar a los márgenes de beneficio y un poco a la estrategia que tienen que plantear todas las compañías europeas para poder competir en este sector importante, efectivamente. De momento les ha pillado a pie cambiado y vamos a ver qué pasos dan para poder competir.
2: De hecho, vemos como Telefónica, por ejemplo, está cayendo un 2%, o Deutsche Telekom por encima del 6%, o Vodafone o British Telecom en el entorno del 3% ahora mismo en el mercado británico, un 3,9% Vodafone en concreto. Y atención al sector del lujo, después de que el diseñador de Yves Saint Laurent deja Kering tras una década en la firma en la que ocupaba la dirección creativa. Las acciones de la compañía han caído más del 30% este año en consecuencia con la desaceleración generalizada del sector, que analiza el director de Divacons, Pablo García.
5: El sector lujo está muy tocado. Quizá excesivamente, pues posiblemente sí. Un Hermès, un Louis Vuitton llevan caídas del 50%, lo cual es demasiado negativo para el deterioro quizá de las expectativas en China. China. Bueno, es uno de los sectores que no tiene momentum, que tiene mucho value. Nosotros aplicamos un modelo de value momentum por el cual todavía no estamos tomando posiciones en lujo, pero entendemos que está especialmente barato si lo comparamos con el resto de sectores y con sus medias históricas.
1: Claves del mercado.
2: 0,96 arriba el IBEX, 19.110 puntos, un 0,65, un 0,80 sube ya el CAC 40 de París, un 0,86 el DAX, el Eurostoxx 50, un 0,68 a 6.168 puntos. En el IBEX destaca la caída de Telefónica, que es del 3% ya, un 1,6 Repsol y un 0,9 Endesa, la mayor subida del 4 para ArcelorMittal, del 3,3 para Cernex y del 2,7 para Grifols y Acerinox, con el euro dólar en 1,12.
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1: Muy buenos días, ¿cómo están? Bienvenidos a este viernes, previo a un largo puente que nos llevará a prácticamente al martes 13 ya de octubre. Con la convocatoria de elecciones generales para el próximo 29 de noviembre, ha abierto, si es que no lo estaba ya, un escenario de incertidumbre para la política sanitaria en nuestro país. Miren ustedes, el adelanto electoral deja en suspenso iniciativas claves del Ministerio de Sanidad, entre ellas la reforma del Estatuto Marco, que ya había sido remitida al Congreso pese al enfrentamiento del Gobierno con los sindicatos médicos, unos sindicatos que, habida cuenta del cambio del panorama, han decidido aplazar hasta que haya nuevos interlocutores la convocatoria de huelga indefinida que empezaba el 28 de octubre y que nos comentaba aquí la propia secretaria general de AMIT, Ángela, en directo. También habrá que ver qué ocurre con otras iniciativas pendientes como la regulación de las condiciones laborales de los MIR o la nueva ley antitabaco. La sanidad llega así a la campaña con conflictos abiertos sobre profesionales, listas de espera, financiación, acceso a la asistencia y con un elemento político añadido. Mónica García, la ministra de Sanidad y líder de Más Madrid, ha mostrado su disposición a ir en las listas de la coalición Frente Amplio, aunque parece que también se pudieran marchar atrás. Vamos a ver cómo queda esto. Aunque sonaba para liderar la candidatura, parece dispuesta a dar un paso a un lado en favor de otro líder. Veremos a ver qué ocurre finalmente. Porque en política todo puede volver atrás, volver adelante, según las opiniones, sobre todo en tiempo de preelecciones. Son muchas las incógnitas que rodean la campaña, pero parece claro que la sanidad llega con mucha carga ideológica alrededor y a tenor de las posiciones enfrentadas de los diferentes partidos sobre la forma de entender su gestión y la búsqueda de soluciones. Ante este enfrentamiento están empezando a aparecer diferentes voces que reclaman ese pacto de Estado por la sanidad, lo que no dicen en qué legislatura, si en esta, en la siguiente o cuántas hacen falta para que ese pacto de Estado de la sanidad se dé y aporte a nuestro país. ¿Serán capaces de ponerse de acuerdo? Bueno, pues eso es lo que vamos a ver. Lo que sí está claro es que ideología, lo que venimos hablando casi los 12 años de este programa, ideología y salud siguen acompañando a todos nuestros días, pero con esa renuncia que parece se ha producido de liderar el Frente Amplio de Mónica García, las generales en favor de Ana Colau, bueno, pues parece que también la ministra está haciéndose un camino, una visión de lo que pudiera ser en el futuro, su futuro, precisamente en un momento delicado ante las elecciones. Fíjese que están pensando dónde posicionarse y, por otro lado, todos los enfermos de listas de espera, todos los hospitales, menos mal que se ha frenado la huelga del 28 de octubre, porque claro, no sabían desde los sindicatos médicos qué interlocutor iban a tener y prefieren aplazarla o congelarla, pero ese problema está ahí. Como primero para los partidos políticos en este caso, ¿no? Bueno, pues vamos a ver qué ocurre con nuestros contertulios. Enseguida, esta reflexión con unas elecciones en noviembre que sin duda alguna van a afectar mucho a nuestra salud y sanidad.
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1: Saludo a nuestros contertulios a esta hora de la mañana. José Ignacio Nieto, experto en políticas sanitarias y ex consejero de salud de La Rioja. Querido Nacho, ¿cómo estás? Muy buenos días, bienvenido.
2: Buenos días, Fran. Aquí estamos, otro viernes especial.
1: Especial, ¿no? Hoy porque, fíjate, el viernes pasado no sabíamos nada de las elecciones todavía. Y bueno, ¿cuál es tu primer análisis cuando tenemos a una ministra que creo no sabe lo que va a hacer todavía?
2: Yo creo que no lo sabe del todo. qué le ha pasado para echarse atrás en dirigir o en liderar ese, creo que se llama Frente Amplio, porque todavía no se me ha quedado del todo el nombre.
1: Frente Amplio, sí.
2: Pero creo que, hombre, a ver, es que después de su pase por el ministerio no creo que esté pensando en volver algún día a él, ¿no? Porque no sé yo lo que podría pasar. Pero yo creo que sigue pensando demasiado en Madrid. Le tiene, como a otros muchos, muy obsesionada a Madrid. Y luego también, bueno, pues se ha dejado ver y decir sus ansias por llegar a la OMS y esas cosas y situarse en otro nivel y seguramente vivir más tranquila, ¿no? Esa es la cuestión, un poco como lo veo yo. Pero no me fío un pelo ni de eso ni de casi nada de lo que está pasando.
1: Uy, sí, ¿qué peso? Perdón, Nacho.

0: peor porque no habrá soluciones. Y yo creo que lo tienen muy claro los médicos que si pueden tener, pueden, no lo sé. Yo sé lo que haría, pero no sé lo que van a hacer, incluso lo que recomendaría, ¿no? Pero vamos a ver qué pasa. Pero si no es así, no se va a solucionar ese problema.
1: Nacho, en tu opinión, tenemos financiación autonómica, tenemos la inmigración, tenemos la vivienda, sobre todo en estas últimas semanas, que vaya que se está liando también con eso. ¿Qué peso puede tener la sanidad en la campaña electoral frente a otros asuntos como estos de plena actualidad?
0: Pues debería tener un peso, sobre todo, fíjate, no sé si puede ser un tema muy conflictivo inicialmente, pero desde luego debía ser un tema de titular. ¿Qué piensa cada partido hacer con la sanidad y sobre todo con sus profesionales? Porque luego hay otras cuestiones que igual son un poco más complicadas, que se debían también definir en buena medida, pero sobre todo con el tema de los profesionales. O sea, ha sido 2 años de batalla con este asunto para hacerlo mal, para no poderlo solucionar y para que al final acabe como ha acabado, no en un cajón en la papelera, como acaban todos los proyectos legislativos que nos encontramos en trámite cuando se disuelven las cámaras. Realmente no es por la convocatoria, sino por la disolución de las cámaras y decaen. O sea, ya no existen como tales proyectos. Hay que iniciarlos de nuevo. Bueno, otra cosa sería en algunos temas que, viendo cómo se está actuando por el Gobierno de la Nación, pues nos sorprendiesen con algún real decreto ley más. Y lo quisiesen también sacar, lo que no se puede sacar en el Pleno del Congreso, a la Diputación Permanente, lo cual es un fraude absoluto, no sé si de ley, que creo que también, pero desde luego es un fraude a los españoles absolutamente.
1: Creo que está Luis Noval también, gerente del Círculo de la Sanidad y director general del Grupo Empresarial Electromédico, con nosotros. Don Luis, encantado de saludarle. Muy buenos días, bienvenido.
2: ¿Qué tal? Buenos días, ¿cómo estáis?
1: Bueno, ¿qué impresión tienes con esta, en los primeros minutos de la tertulia, esta campaña y el peso que puede tener la sanidad en esta campaña electoral?
2: Bueno, pues si me preguntas hace un mes, te diría que el peso sería extremadamente relevante. Pero visto los acontecimientos que han venido sucediendo en los últimos días, creo que la estrategia va a ir un poco más al ámbito de la vivienda y la economía. Eso no quiere decir que, obviamente, al final, independientemente de que por circunstancias más, digamos, comerciales o publicitarias, por decirlo de alguna forma, se puedan derivar hacia un lado a otro las necesidades o lo que los ciudadanos creemos que podemos necesitar, el peso de la sanidad es hiperrelevante. Uh-huh. Obviamente a nivel autonomías, que es al final los que gestionan el presupuesto, pero a nivel nacional, pues obviamente también.
1: El modelo sanitario, ¿qué opináis? Estamos en tertulia. El modelo sanitario necesita importantes reformas a nivel de estructura, financiación, bueno, listas de espera, condiciones laborales. ¿Vais a echar algo en falta en los programas electorales? ¿Creéis que los programas electorales van a incluir mejoras en esta línea? Nacho, Luis, ¿qué opináis?
0: Bueno, yo estoy seguro que sí, que van a tener un apartado para la sanidad todos los programas electorales, más o menos relevante, lo han tenido siempre. Otra cosa es, de verdad, que se piensa y que se quiere hacer o que se está dispuesto a hacer para llevar algunas cuestiones adelante, las cuestiones que de verdad necesita el sistema sanitario, por lo menos desde mi punto de vista, porque en muchas cosas, y aunque esté avanzando en otras muchas, lo que necesita es una reforma importante, estructural, iba a decir hasta estratégica, ¿no? Pero a todos los niveles, o sea, no solo con la atención primaria, con la salud digital, con las tecnologías, con los profesionales, con los pacientes, que sí, que son el centro del sistema, pero que son los primeros que se olvida ante cualquier problema. Y la sanidad en estos últimos 4 años y seguramente en los anteriores, en mucho tiempo, no ha sido el primer objetivo de nadie, y así nos vamos viendo, surgen los problemas, no se solucionan, no se afrontan las necesidades que tiene el sistema español de salud, que sabes que yo suelo distinguir sistema nacional de salud del sistema español de salud. El sistema español es toda la sanidad española, la pública y la privada, con la que hay que solventar este asunto. Y bueno, y así nos vemos y así seguimos, ni con listas de

0: espera, con los profesionales, con el registro de profesionales médicos, no sabemos cuánto hay ni de qué ni qué hacen, etcétera, etcétera, etcétera. ¿Alguna solución se ha tomado en este sentido? Ninguna. ¿Alguna reforma legal que se pretendía hacer y además importante y que menos mal que de momento han decaído? A ver si luego impera otra vez la sensatez y se vuelven a poner en orden.
1: Luis, ¿tu opinión?
2: Pues bueno, mejoras si en los programas van incluidas totalmente. De hecho, bueno, otra cosa ya es que se consigan cumplir. Pero bueno, recuerdo, por ejemplo, en 2023 que iba a haber una ley de tiempos de espera. Obviamente poner por ley que se cumplan los tiempos de espera tiene que haber algún matiz más, ¿no? Facilitar de alguna forma que se vayan desarrollando la operación en sanidad de una forma más ágil. Obviamente programas van a incluir muchísimas mejoras, pero el problema ya no son los programas, el problema es la ejecución. O sea, si programa tras programa, elecciones tras elecciones, se van incluyendo un montón de mejoras y luego lo que venimos viendo es que el porcentaje de cumplimiento es pues extremadamente bajo, al final no nos sirve de nada. Lo que suele avanzar, pues aspectos que son meramente económicos, ¿no? De dotar una serie de partidas para, pues se recuerda algo también acerca de la salud bucodental, que sí que se planteó en 2023 y demás, pero lo que son mejoras que incluyen diálogo, que incluyen consenso, que incluyen política, por decirlo de alguna forma, al final son las que más se quedan, vista la polarización en la que vivimos hoy en día, y bueno, tanto ciudadanos, ¿no?, como empresas y asociaciones del sector salud, pues necesitamos un poquito más de cooperación, menos enfrentamiento y un poquito más de coordinación.
1: Sí, desde que se conoció el adelanto de las elecciones, han sido varias las voces que han reclamado un pacto de Estado por la sanidad. Ahora hablaremos de eso, pero vamos a recordar momentos de esta semana interesantes hablando de ese adelanto de elecciones.
3: He decidido convocar un Consejo de Ministros y Ministras extraordinario esta misma mañana para disolver las Cortes Generales y convocar unas elecciones generales que se celebrarán el domingo 29 de noviembre.
4: Ante una situación como esta, el cambio empieza por decir la verdad. Y la verdad es que ojalá el próximo gobierno solo tuviera que resolver un gran problema, pero tendrá que afrontar muchos y muy profundos.
5: Yo soy una de las líderes del partido Más Madrid y soy una orgullosa también ministra de Sanidad, y las decisiones las tomaremos entre todos en los lugares que corresponda. Por eso yo no voy a hablar desde mi individualidad, desde mi deseo, desde mi necesidad.
6: Yo les pediría a esas urnas magas que en la próxima legislatura nos traigan un gran pacto de Estado sobre la sanidad.
1: Bueno, ese pacto de Estado por la sanidad, escuchábamos algunas voces en la última de Pedro J. ¿Es posible con la polarización política actual y de producirse? ¿Cuáles deben ser, Nacho, Luis, los elementos fundamentales para ese pacto de Estado? Que bueno, que aquí hemos hablado mucho a lo largo de estos casi 12 años.
0: Bueno, yo os lo he dicho tantas y tantas veces y además lo he visto como en los momentos en que se ha intentado volvía a fracasar, que lo del pacto por la sanidad ni en este momento ni en un futuro inmediato es posible ni se va a producir. De todas formas, ya hubo una especie de gran pacto de sanidad que acabó metido en un cajón de esto hace 30, 40 años y ahí sigue. Y podía haber sido, se invoca muchas veces, incluso se leen algunos apartados y algunas cuestiones, pero no ha funcionado. Y todo el mundo dice que era muy bueno, pero no ha funcionado y no se ha utilizado. Yo creo que lo que hay que hacer es, lo más urgente es solucionar problemas concretos que no se han solucionado. Y además esos problemas, es cierto, no se solucionan solo, no se van a conseguir con una reforma legislativa, haciendo una ley de garantía de tiempos de espera. Ya existe normativa y no se aplica para garantizarlos. Hace falta algo más, hace falta tomar otras determinaciones y no adoptar posturas maximalistas ni de catecismo político que impidan unas actuaciones en contra de otras, ¿no? Las listas de espera creo que es clarísimo. El mecanismo no se regulan, no se hacen, da igual aunque estén, y el mecanismo que hacemos es que desaparezca una parte de la asistencia, de las opciones que tenemos para atender a los pacientes que no puedan acudir ahí, pero que sigan esperando, que tengan paciencia. Digo como ejemplo, ya que es verdad que las listas de espera, y en este momento más, son verdaderamente paradigmáticas en la sanidad, y parece que es que no hay otra cosa y que no hay otra solución. Hay muchísimas más, pero esa es muy, muy, muy importante. Y tiene una parte de solución que no es tan complicada. Luis, porque dinero sí. Hace falta siempre, ¿eh?
1: Sí. Luis, tu opinión.
2: Pues va un poco en la línea. Obviamente, pacto de Estado seguimos escuchando en multitud de eventos, congresos, foros, charlas, pero yo creo que antes había que primero un compromiso de plantear, sacar, despolarizar un poco la sanidad y despolitizar un poco la sanidad, y luego empezar con un pacto de mínimos. Ya no tirar a un gran acuerdo, un pacto de Estado enorme, sino buscar empezar poquito a poco, ¿no? Andar se aprende dando primero un paso y luego otro. Uh-huh. Y no sé, pues apostar, intentar unificar criterios, pues, por ejemplo, en conceptos de lista de espera, crear indicadores comunes, buscar la interoperabilidad de los datos, al final tratar de poco a poco tener un conocimiento general de los datos de todo España, y luego buscar, pues bueno, estabilidad regulatoria, como diría, pues en inversión tecnológica, en infraestructuras. Creo que hay que empezar poco a poco, más que hablar de algo maravilloso, pero vista la polaridad en la que nos encontramos, bastante utópico. Sí que he de decir que ahora mismo, cuando vas a diferentes eventos y demás, sí que se denota cierta coordinación entre las consejerías, por lo menos de puertas afuera. No he tenido la oportunidad de ver charlas y escuchar a varios consejeros, independientemente de un partido u otro, y bueno, sí que se denota cierta cooperación. De ahí a que conseguir un pacto de Estado, creo que estamos años luz, tal y como dice Nacho, pero bueno, creo que hay que apostar por empezar poco a poco, pasito a paso, van a ser una serie de objetivos e intentarlo.
0: Sí, Luis, ¿sabes lo que le pasa a los consejeros? Que todos tienen los mismos problemas. Y si se sientan a hablar tranquilamente y se olvidan un poco de la política, que es difícil, pues claro que sí, tienen los mismos problemas y hasta encontrarían las mismas soluciones.
1: ¿Esto te pasaba a ti cuando eres consejero?
0: Evidentemente, sí. Eso me pasaba a mí, y ahora mucho más, ¿no? Aunque haya más consejeros de un lado o de otro, es igual, esto es continuo. Y luego, es verdad, yo no sé si es un pacto o qué es, pero desde luego lo que hace falta es un camino común para detectar los problemas y ponerse a resolverlos, porque todos tienen los mismos problemas y a todos les valen las mismas soluciones. Hay dos cuestiones que siempre se han hablado de ellas y que yo creo que es, iba a decir tiempo perdido, pero que son imposibles. Una es esa, un pacto de Estado para la sanidad. Bueno, no seamos tan elocuentes, no tan rimbombantes, vamos a buscar cositas comunes y vamos a arreglarlas. Y el otro es eso de que la sanidad no sea un arma política arrojadiza, ¿no? Que es otra cosa que estamos viendo a lo largo de los años también, que es algo absolutamente imposible. Ha llegado a extremos absolutamente, en fin, insoportables en algunos momentos, pero siempre está ahí. Y sabemos que es malo, pero la sanidad y la salud es tan importante para todos los ciudadanos que claro que forma parte de la política de una manera esencial. Esto también lo hemos mantenido siempre. Es que no puede ser de otra manera, bien entendida la política.
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1: Esos que están ahora mismo, en las listas de espera y tal, hay algunos que no les importa la política o la ideología. Lo que quieren son, bueno, resultados, que se curen, ¿no? Y ahí están los médicos, que de momento no va a haber esa huelga, porque se le han acabado los interlocutores o no saben con quién hablar. Pero bueno, vamos a esperar a estas elecciones a ver qué ocurre, porque bueno, puede haber muchas novedades. ¿Algo más que añadir, Luis?
2: Nada, por mi parte, creo que poco más.
1: Muy bien, pues muchísimas gracias por estar con nosotros. Muy buenos días a Luis Noval, gerente del Círculo de la Sanidad. Gracias.
2: Gracias.
1: Nacho, el otro día Javier Padilla, el secretario de Estado, aseguraba que antes del 29 de noviembre Sanidad quería aprobar la mejora de las condiciones de los MIR, la Agencia Estatal de Salud Pública o la ley antitabaco. ¿Tú crees que va a dar tiempo en apenas unas semanas, después de meses, sin conseguirlo?
3: Yo creo que sería mejor que se esté quieto. Por tranquilidad de todos, porque las cosas hechas muy deprisa, por mucho que lo hayan trabajado, no ha debido hacerse también cuando no están aprobados, y meterlo ahora al final, en fin, los resultados no suelen ser los mejores, ni siquiera los deseables. Yo le recomendaría eso, aunque hay algunas cosas que puedan ser más o menos necesarias, pero también lo eran hace unos meses y tampoco se han solucionado. Algunas están dando muchas vueltas. Entonces, la verdad que tal y como está la situación, yo desde luego estoy más tranquilo si el boletín publica menos cosas que si las sigue publicando, por si acaso. Y ya no me digas nada si al Real Decreto le añadimos el guión ley. A temblar.
1: Bueno, pues a las 10:31, pausa, y me está esperando el doctor Guerrero en Sevilla.
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1: La compra sanitaria está dejando de ser una función puramente administrativa para convertirse en una decisión muchas veces estratégica. La presión sobre los presupuestos, la llegada de medicamentos, tecnologías de alto impacto, la necesidad de garantizar el suministro y la incorporación de la inteligencia artificial, que no podría faltar, obligan a los servicios de salud a revisar cómo compran, qué criterios utilizan y cómo miden el valor de todas estas decisiones. Este será uno de los asuntos centrales del sexto foro de dirección de gestión y centrales de compras organizado por SEDISA y la Fundación SEDISA, que se va a celebrar los próximos 15 y 16, la semana que viene de octubre, en Toledo. Vamos a conocer más detalles de este programa y de la importancia, precisamente lo ponemos el acento aquí, de las centrales de compra en la gestión sanitaria, con José Manuel Pérez Gordo, que es coordinador del foro y tesorero también de la Fundación SEDISA. José Manuel, ¿cómo estás? Muy buenos días, bienvenido.
11: Hola, buenos días, encantado.
1: Muchísimas gracias. ¿Por qué la función de compras? Para que lo entienda todos nuestros oyentes, que lo entienden, precisamente, pero para matizar algunas cosas y explicarlas, deben dejar de considerarse, bueno, pues una actividad administrativa, que siempre la hemos visto así, para convertirse en una estrategia o una decisión estratégica. José Manuel.
11: Sí, porque precisamente lo que compramos, el cómo lo compramos y en qué condiciones, va a determinar nuestra capacidad para atender a los pacientes. Una decisión de compra influye en la calidad asistencial, en la incorporación de innovación, en la sostenibilidad económica y en la seguridad del suministro. La dimensión administrativa y el cumplimiento normativo siguen siendo esenciales, pero debemos incorporar una visión más amplia. Debemos anticipar necesidades, debemos conocer los mercados, identificar dependencias y evaluar el impacto de las decisiones a medio y largo plazo. Un precio que puede resultar atractivo puede dejar de ser una buena compra si genera problemas de calidad, si tiene costes adicionales o hay un riesgo de desabastecimiento. Por lo tanto, precisamente el foro plantea la evolución de las centrales de compra, de agregadores a decisores estratégicos, y debe combinar su capacidad de negociación con conocimientos técnicos, análisis de riesgo y evaluación de resultados. Por lo tanto, la compra pública sanitaria es una palanca para mejorar la asistencia y reforzar nuestra capacidad de respuesta ante situaciones imprevisibles.
1: ¿Y cómo se puede avanzar hacia una compra sanitaria, sobre todo pensando en el basada en el valor y no únicamente, José Manuel, en el precio más bajo?
11: Sí, efectivamente. Hombre, el primer paso, y cuando se habla de compra sanitaria basada en valor, es definir qué necesidad y qué resultado necesitamos conseguir, más que qué producto queremos comprar. En sanidad, el valor puede expresarse en mejores resultados clínicos, en menos complicaciones, en mayor seguridad, en una recuperación más rápida o en un uso más eficiente de los recursos. Después debemos traducir esos objetivos en criterios claros, que sean medibles y vinculados al contrato. Por eso se exige la participación de profesionales clínicos, de farmacia, de contratación, de gestión económica y de tecnología, que trabajen conjuntamente en la planificación. Aquí está un poco el reto, ¿no? También hay que evaluar el coste total, ya que cuando compramos un dispositivo más barato puede requerir un mayor consumo de consumibles o de mantenimiento o de tiempo de utilización. Y otro con mayor precio inicial puede reducir el coste del proceso asistencial. Por lo tanto, debemos comprobar durante la ejecución si el valor esperado se materializa. En esta sesión del foro sobre medicamentos, tecnología y dispositivos médicos, abordan precisamente este recorrido. Comprar un valor significa justificar qué beneficios tenemos con los recursos públicos y disponer de datos para demostrarlo. Es muy importante tener datos para demostrar la efectividad de la compra que hemos realizado.
1: Y ante el nuevo marco regulatorio europeo, ¿de qué forma afecta este nuevo marco regulatorio europeo a las propias licitaciones y a la capacidad de compra de las administraciones sanitarias?
11: Y efectivamente, Europa está ampliando la perspectiva de la contratación pública. Junto a la competencia, la transparencia y la eficiencia que tenemos ahora, adquiere mayor relevancia la resiliencia, la sostenibilidad, la innovación y la reciprocidad en el acceso a los mercados. Para las administraciones sanitarias, exige conocer mejor la cadena de suministros, el origen de los productos, cuando resulte jurídicamente relevante, y las alternativas disponibles, de forma que permita la continuidad del suministro en todo momento, que no tengamos problemas de desabastecimiento, ¿no?
1: Claro, porque luego hay unas dificultades también, José Manuel, importantes, que sobre todo para financiar estos medicamentos innovadores, ¿no? Y estas terapias de alto impacto presupuestario en un contexto también de, siempre hablando de recursos limitados, ¿no?
11: Claro, la principal dificultad es que la innovación llega a un ritmo y con unos costes que los presupuestos, que son de carácter anual y muy rígidos, no están diseñados para absorberlo. Las terapias avanzadas, por ejemplo, concentran el coste en el momento de la administración, mientras que su beneficio se despliega durante años y a menudo con incertidumbre sobre los resultados a largo plazo. A esto se añade el reto de la equidad. El acceso no puede depender del territorio ni del centro. Por lo tanto, la respuesta pasa por modelos de pago por resultados y riesgo compartido, por medir de forma sistemática los resultados en salud y por una planificación plurianual. También importante es también por liberar recursos donde sea posible, como también el caso de los biosimilares y la compra agregada, ¿no?, para reinvertirlo en innovación de alto valor, tal como se recogía en las conclusiones del foro del año pasado. Los acuerdos vinculados a resultados pueden ayudar a gestionar parte de esta incertidumbre, pero necesitamos de indicadores fiables y capacidad para verificar el cumplimiento. Por eso el foro aborda el medicamento como una decisión estratégica. El objetivo es facilitar un acceso equitativo a la innovación que aporta valor. No toda innovación aporta valor. Y además con condiciones que permita sostenerlo en el tiempo. Es una parte importante.
1: Muy bien, pues sexto foro de dirección de gestión y centrales de compras en Toledo, importantísimo también en estos momentos en grupos hospitalarios de privados y públicos, también el interés por comprar bien, sobre todo con responsabilidad, siempre, insisto, con ese contexto de recursos limitados. Que sea todo un éxito, José Manuel Pérez, coordinador del Foro de Dirección de Gestión y Centrales de Compra y tesorero de la Fundación Sedisa. Gracias por estar con nosotros.
11: Muchísimas gracias a ustedes.
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1: Saben que la sanidad privada española afronta otro conflicto relacionado también con los médicos, en este caso los independientes. Las organizaciones profesionales denuncian que las aseguradoras también mantienen congelados desde hace años los baremos, que pagan por las consultas y otros actos médicos, lo dicen ellos. Bueno, el desacuerdo ha provocado cierres de agenda, renuncias profesionales de cuadros médicos, aumento de demoras en algunas especialidades. El doctor Guerrero Ignacio es presidente de Unipromel y lo puedo saludar ahora sí en Valor Salud. Doctor Guerrero, muy buenos días, bienvenido.
14: Sí, buenos días, Fran, y a todos los contertulios.
1: Muchísimas gracias. Bueno, ¿es sostenible el actual modelo de colaboración, doctor?
14: No, ya venimos denunciándolo desde hace muchos años, que aquí hay un triángulo imperfecto, absolutamente imperfecto, si entendemos que el paciente ya no viene con una libertad de elección, incluso con una libertad de pago y de contratación de un servicio de salud. El 95% de los pacientes de nuestro mercado natural lo que hace es pagar una provisión a una aseguradora. La aseguradora está estableciendo relaciones verticales casi de abuso, de dominio sobre un mercado donde el médico autónomo sin empleado, hablo del pequeño centro, de la pyme o micropyme, no tiene capacidad ninguna de negociación. todo procede de eso, ¿eh? De que la relación es imperfecta. Hay un triángulo que en otros países europeos está absolutamente prohibido, que la aseguradora vaya al mercado de la prestación a buscar los mejores precios. No es la labor de la aseguradora buscar a los médicos más baratos o los hospitales más baratos, y el que vende un servicio de más calidad pues queda excluido porque a la aseguradora no le entiende. Es lo contrario de lo que haría el paciente. Buscar no precio en su médico o en su asistencia. Sería buscar calidad y luego, en base al precio que obtiene en un mercado, pues bueno, utilizar la cobertura de su póliza. Por desgracia, en España las pólizas de reembolso, por el propio interés del sector asegurador, no las están comercializando. Incluso no permiten libertad de copagos, es decir, que haya transparencia y que el paciente pueda decir, mire, me cubre 20% de una técnica, pues yo pago el resto. O tengo una póliza de más calidad que me cubre el 100%, pero creo que todos los pacientes deberían de conocer el importe de esos baremos que Unipromel está denunciando desde hace años. Y a la defensa que hace UNESPA y su patronal de que están subiendo, Fran, todo el mundo está entendiendo ahora, estamos en elecciones, cuando solo se sube el IPC, incluso por debajo del IPC real, en realidad no se está produciendo una mejora de las aseguradoras a los médicos en su honorario. Está congelado, es decir, si la subida nunca supera el IPC y siempre es un punto y medio por debajo, en realidad hemos perdido más de un 80 o 90% de poder adquisitivo, ¿no? ¿Cómo lo compensamos? Y aquí mis pacientes, si me están oyendo, lo van a entender, y todos los pacientes, saturando la agenda. Bueno, si el producto que vendo es muy barato porque la aseguradora no me lo paga, pues tengo que ver muchos pacientes por hora y mucha agenda y abrir muchas horas para poder compensar a volumen. Pero claro, aquí es donde yo creo que entra un poco las organizaciones de pacientes, empresas que tienen pólizas colectivas para sus empleados, MUFACE, muchos colectivos y empresas de alto nivel que deberían ya de decir, oye, perdona, no busco realmente una póliza muy barata, lo que busco es una póliza que tenga cierta agilidad, ciertos copagos, y sobre todo una póliza de reembolso donde yo pueda contratar directamente con el profesional, con el médico, y luego si la aseguradora tiene un producto tan bueno, pues que me lo demuestre reembolsando el 80, el 90%. ¿Que no quiero una póliza tan cara? Bueno, pues contrate usted una póliza más barata donde el reembolso de gastos será inferior. Pero esto es como el automóvil, puede hacer un seguro muy básico a terceros, el obligatorio, y también puede hacer un todo riesgo, con franquicia, con límite. Lo que no podemos seguir es con la imposición de baremos. Esto creo que lo tumbaremos en la justicia ordinaria, ¿eh? A los baremos le quedan lo que tarde la justicia en España, que por desgracia es lenta, pero calculo que en 1 o 2 años, en muchos juzgados, se va a declarar la cláusula de baremo tan nula como era la cláusula suelo de la hipoteca. Una parte no puede imponer condiciones a la otra, y mucho menos cuando de esas condiciones se deriva un daño, yo creo que ya sí, es un daño cierto, al que verdaderamente contrata el servicio, que es el paciente. Te lo he tratado de resumir lo máximo que puedo.
1: Sí, no, y en 30 segundos, 40 segundos, que yo sé que es difícil, pero ¿qué solución permitiría garantizar esa remuneración justa para los médicos? Y al mismo tiempo, Ignacio, mantener precios asumibles.
14: Lo tienen muy fácil las aseguradoras. Tendrían que establecer un plazo de 2-3 años de recuperar realmente ese IPC que se nos ha negado durante 25 años. Elevar en 2-3 años el nivel de honorario y de baremos, si quieren que esto siga funcionando a baremo. Porque la amenaza que tienen en el horizonte es que llegue un día en que el baremo se lo tengan que explicar al asegurado, pero no sea el precio que imponen a los médicos. Entonces, solución, sentarse a dialogar, establecer un baremo como en su momento se estableció en tráfico, y creo que en el baremo de tráfico tuvo mucho que ver ASPE, UNESPA, el consorcio de seguros, las partes se sentaron, y luego a partir de ese baremo, como sucede en tráfico, el baremo es libre, tú te puedes acoger a ese convenio con esa aseguradora o decirle a tu paciente que no tienes firmado convenio, pero que usted es libre de venir a mi centro. Yo le emito la factura y su aseguradora, pues lo que tiene que hacer es reembolsarle la parte que tiene usted cubierta. Este mercado tiene que volver a ser libre, ¿eh? Acordaros, todo lo que está sujeto por una regulación fortísima, intervenido. Ahora vamos a tener el ejemplo de la vivienda. Todo lo que va a hacer es tensionar el mercado, perder calidad, y la solución, la que has dicho tú al entrar, si nos vamos todos, las agendas son interminables, los tiempos de atención son muy largos, bueno, pues realmente estamos destruyendo un sector que ha funcionado razonablemente bien, gracias a los hospitales que han invertido mucho dinero, a muchos médicos que, hartos de la pública, dijimos, oye, me voy a la libertad que me ofrece la privada. Y de una vez por todas, esas grandes compañías, esas tres compañías que dominan, si en realidad son tres, cuatro compañías las que dominan en algunas provincias el 90% del mercado, que entiendan que llevar esto al tema judicial va a pasar como con la banca. Van a acabar perdiendo las cláusulas abusivas, y entonces, cuando no van a tener más remedio que evolucionar a productos de reembolso y de copago. Por tanto, diálogo y mesa sectorial, o como quieran llamarle ellos, nosotros estamos dispuestos, ¿eh?
1: Muy bien, pues doctor Guerrero, gracias. Es muy tarde ya, le dejamos que siga con sus consultas, que si no les va a dar las 3 de la tarde y estamos todavía con estas cuestiones, ¿eh?
14: Muchas gracias, Frank.
1: Muchas gracias.
14: Por supuesto, mantendremos informados. Sigue habiendo negociaciones en muchas áreas de la medicina privada española, y muchos socios de Unipromel nos manifiestan que hay una mejor voluntad de las compañías para mejorar los baremos. Bueno,
1: eso es importante.
14: Oye, todo por algo se empieza, ¿eh?
1: Muchísimas gracias, doctor Guerrero, Sevilla, gracias.
14: Nada, a ti como siempre, Fran.
1: Gracias, un abrazo. Por cierto, que hemos subrayado en este programa hablar algo de educación emocional, bueno, que muchas veces no es un complemento de la enseñanza, influye directamente en el bienestar de los alumnos, en su confianza, en su motivación y en su capacidad para afrontar las dificultades. Por ejemplo, miren ustedes, cuando un niño o un adolescente acumula experiencias de fracaso, puede acabar también identificando la escuela con la frustración, dejar de creer en sus propias posibilidades. La Fundación Botín de Madrid ha celebrado La Escuela que Queremos es Posible, el primer encuentro del curso 26-27, La Educación que Queremos, un ciclo de conferencias en colaboración con la Fundación Edelvives, en el que, a través de experiencias, diferentes centros educativos en las que la salud emocional y el bienestar, enseguida viene nuestra psicóloga de cabecera, Ana Vives, de alumnos y docentes está muy, muy presentes. Nos vamos a la Fundación Botín, allí está la portavoz Adriana Yepez, directora del área de la formación. Querida Adriana, ¿cómo estás? Muy buenos días, bienvenida.
15: Hola, muy buenos días.
1: Muchas gracias.
15: Encantada de estar aquí.
1: Gracias. Bueno, ¿de qué estamos hablando exactamente? ¿Cómo contribuye el bienestar de los alumnos cuando hablamos de educación emocional?
15: Bueno, cuando hablamos de educación emocional aquí en la Fundación Botín, nos enmarcamos dentro de un programa que llevamos, Educación Responsable, que justamente lo que busca es promover el desarrollo integral del alumno. Y en ese desarrollo integral está la parte emocional, social y creativa. Y justo en esta dimensión emocional, donde nos enfocamos es en poder identificar y gestionar las emociones, expresar las emociones, poder manejarlas. Nos enfocamos también en la empatía, en esa capacidad de ponernos realmente en el lugar del otro, que a veces parece muy fácil cuando lo decimos, pero cuando luego lo llevamos a la práctica, se nos hace un poco más cuesta arriba, ¿no? Entonces, ¿cómo trabajar eso para que yo realmente pueda conectar con ese alumno que más me cuesta o entre los propios compañeros, ¿no? Se pueda generar un clima de confianza y de convivencia. Y por otro lado, la autoestima, que también está ahí presente y que es donde la escuela deja más huella en los alumnos también, el poder transmitir esa confianza, el poder ayudarles a descubrir todas esas fortalezas que tienen, todas esas cosas buenas, así como también cómo poder manejar de la mejor manera pues esos puntos que nos cuestan más, ¿no?
1: Sí.
15: Los débiles. Un profesor cuando suma, suma en la vida del alumno y le ayuda a sentirse pues querido y a sentir sobre todo confianza para afrontar los diferentes retos que tienen en el día a día, ¿no?
1: Una cuestión más, Adriana, que te quería preguntar porque estamos muy mal de tiempo. ¿Por qué En este caso, a reconocer, aprender a reconocer y gestionar las emociones puede ser muchas veces, yo esto vengo hablando en management, recursos humanos hace mucho tiempo, ¿no? Es ser tan importante, puede ser tan importante como adquirir los propios conocimientos académicos, ¿no?
15: Claro, pues es muy importante porque es lo que decimos, o sea, cuando nos hablamos de esta parte integral, o sea, como seres humanos no solo somos conocimiento y una parte intelectual, sino nuestras emociones están presentes en el día a día, ¿no? Y hay veces que yo me levanto y estoy enfadada o voy a la escuela y me han dicho algo y en ese momento lo que me apetece es igual pues darle un empujón o darle un golpe por una mala contestación que me han dado, y es muy importante buscar siempre otras alternativas, ¿no? Y eso va primero por conocernos a nosotros mismos y por ser consciente de cuáles son nuestras emociones. Cuando nosotros le damos voz a esas emociones, las aprendemos también a identificar y a poder manejar de la mejor manera posible. O sea, partiendo siempre del clima de convivencia, pudiendo conectar con el otro. Igual me ha dado una mala contestación, pero hay una razón por la que me ha dado, ¿no? Y yo también puedo decirle de una manera asertiva, oye, por favor, no me gusta que me hables así, no me gusta que me contestes de esa manera, sin ir al empujón, ¿no? Sin ir a la mala contestación. Y esto con todas las emociones, porque nosotros partimos de la base de que todas las emociones son tienen un sentido y son positivas. Más allá es que algunas sean más agradables y otras menos agradables, ¿no? Pero todas tienen un sentido y hay que aprender a identificarlas, a expresarlas y a poder desde ahí darles la mejor salida, pero no las podemos ignorar.
1: Está claro.
15: Y hay veces que en un examen, pues oye, si yo estoy preocupada, estoy agobiada por alguna situación familiar, pues influye en mi nivel de atención, en no haberme concentrado bien en resolver las operaciones, ¿no? Y por eso es tan importante tenerlas presentes.
1: Educación,
15: no solo en la vida de los alumnos.
1: Educación emocional, que es tan importante, que le va a interesar esto mucho a nuestra psicóloga de cabecera, Ana Vives. ¿Cómo estás? Muy buenos días, Ana.
16: Hola, buenos días. ¿Qué tal, Frank? ¿Cómo estamos?
1: Bueno, en víspera de este Día Mundial de la Salud Mental, que se celebra mañana 10 de octubre, la Organización Mundial de la Salud propone escuchar a quienes han vivido un problema de salud mental y convertir esas experiencias en cambios reales. 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
22: Son las 11 de la mañana, hora central europea, las 10 en Canarias.
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22: Buenos días. El Ecofin está reunido hasta ahora para intentar llegar a un acuerdo sobre un paquete de medidas que busca profundizar los mercados de capitales. Los ministros de Economía y Finanzas de la Unión estudiarán un plan que contempla, entre otras cosas, una supervisión centralizada de aquellas entidades de mayor tamaño. También evaluarán un informe de la Comisión sobre el estado de la banca en el mercado único. El presidente de turno, el ministro irlandés de Finanzas, Simon Harris, espera avanzar en esta materia.
24: Llevamos hablando de esto muchísimo tiempo, llevamos décadas hablando de profundizar la unión de los mercados de capitales y de completar el mercado único, y este es potencialmente el mayor paso adelante. Por supuesto, habrá quien se sienta a comentar y a decir si hubiera pasado esto o si hubiera pasado aquello. Lo importante es que algo ocurra, que demos un gran paso adelante, y hay muchísimos aspectos de esta propuesta de compromiso, porque eso es lo que es, una propuesta de compromiso.
22: Aunque no figuraba en el plan, Harris introduce el debate sobre los beneficios extraordinarios de las energéticas. Seis países presionan para que se aplique un impuesto común en toda la Unión. Denuncian que las petroleras y gasistas registran ganancias descomunales debido al repunte de precios, mientras los consumidores asumen el choque de la inflación. Y estamos pendientes de los mercados, las bolsas, que continúan a esta hora con subidas, en el caso del IBEX del 1,2%, menos Italia, que cae un 0,6%. La última sesión de la semana movida por los descensos del petróleo debido a que el presidente de los Estados Unidos, Donald Trump, asegura que ahora no va a atacar Irán antes de las elecciones de medio mandato. También hay cierta tregua en el mercado de bonos, aunque sigue pendiente de lo que pueda pasar en Francia. Sobre el mercado de bonos y las perspectivas para las bolsas, hemos hablado con la directora de estrategia de JP Morgan Asset Management para España y Portugal, Lucía Gutiérrez Mellado, quien asegura que a pesar de toda la incertidumbre geopolítica, las economías siguen creciendo y los resultados empresariales han sido muy buenos.
25: Este año ya hemos visto en el segundo trimestre cómo ya no solo hay crecimiento en ese sector, sino en el resto de sectores. El que sigue dominando es el sector tecnológico. Y después de la inversión tan fuerte que están haciendo todas estas compañías, pues la pregunta clave es si se va a rentabilizar o no. Nosotros pensamos que es verdad que venimos de resultados trimestre tras trimestre que han batido las expectativas, con lo cual habrá en algún momento que esos números se tienen que normalizar un poco.
22: Además, respecto a las recientes tensiones con los bonos soberanos, Gutiérrez Mellado identifica varios factores que influyen en la subida de las tires.
25: ¿Sabemos exactamente en qué momento van a parar de subir las tires? Pues no, porque nadie tiene esa bola de cristal. Dicho esto, los niveles actuales en los que estamos, a nosotros nos parece que, porque la gente tiende a comparar este entorno con 2022 y nos parece que es un escenario muy distinto. En 2022 veíamos unas tires que estaban en mínimos históricos y no tenían el colchón del cupón para amortiguar la subida precio. Ahora eso sí que existe.
22: La Comisión Nacional de los Mercados y la Competencia, la CNMC, considera conveniente ajustar el diseño del proyecto de Real Decreto que regulará los centros de datos, que recomienda flexibilizar las obligaciones a estas instalaciones de cubrir al menos un 80% de su consumo con nueva generación renovable. La CNMC advierte de que existe un gran volumen de energía renovable sobrante en determinadas horas, incluso con precios negativos, por lo que no ve eficiente exigir nueva potencia en periodos donde ya se producen vertidos de generación limpia. Y caídas para las firmas de telecos después del anuncio de la estadounidense estadounidense SpaceX, que ha adquirido licencias de espectro en Estados Unidos para convertir Starlink en un operador de telefonía móvil, un sector que ha analizado el director de Ivacons Alpha Value, Pablo García.
2: La Comisión Federal de Comunicaciones de Estados Unidos ha autorizado a Starlink al lanzamiento de 15.000 nuevos satélites, sumándose a los 10.000 ya activos. Estamos hablando de más de duplicar la capacidad. Y Elon Musk lo que quiere es crear 1 millón de centros de datos orbitales para competir con la telefonía terrestre. Si lo que le queda a las telecom es precisamente la fibra y este sistema es mucho más rápido y funciona muy bien, hemos visto tras el cierre caídas muy importantes de T-Mobile y de muchas telecom, el efecto no es tan inmediato y el mercado sobre reacciona, pero el futuro no es prometedor para hacer.
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22: Un 1,24 sube el IBEX, 19.164, un 1,1 el DAX, un 0,94 París, el Eurostoxx 50 arriba, un 0,96, Milán sigue bajando un 0,6%. En el IBEX 35 destaca la subida del 5% ya de ArcelorMittal, un 3,7 Celnex, Acerinox un 3,4, un 2,8 Grifols, un 2,4 Amadeus, un 2,3 Inditex, Fluidra un 2,2 y más del 2 también Solaria. Recortes para solo 6 valores, el que más baja Telefónica un 3,4 y Repsol un 2,2, un 1,5 se deja Endesa. El euro dólar lo tenemos ahora subiendo un poquito a 1,12. 21.

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1: Bienvenidos un viernes más a la magia de la publicidad en Capital Radio. Les habla Juan Manuel Urraca. Hoy tenemos con nosotros a Fátima Moreno, directora de comunicación de Dreamy. Bienvenida, Fátima.
2: Muchas gracias, Juan Manuel. Muy contenta de estar aquí.
1: Bueno, cuéntanos lo primero, los orígenes. ¿Habrá quien de nuestra audiencia no conozca la marca todavía, que es muy joven en España al menos? Cuéntanos un poco de los orígenes, dónde opera la compañía, en fin. ¿Qué es Dreamy?
2: Fenomenal. Pues Dreamy es una marca muy joven, de hecho, no solo en España, sino en todo el mundo. Nace en 2017 en China, es una compañía china, y es una marca de electrodomésticos inteligentes, de hogar conectado, que bueno, nace su core de producto fundamental son la aspiración, los robots aspiradores. Ese es su punto de partida. Pero a partir de ahí comienza, gracias, bueno, a su experiencia con los motores de alta velocidad, se dan cuenta de que pueden llevar todo ese know-how a el desarrollo de muchas más categorías, y poco a poco pues comienzan a desarrollar más categorías hasta formar un poco pues lo que es el ecosistema del hogar conectado. Y bueno, pues comienza en China en 2017, como te decía, muy rápidamente comienza a extenderse por todo el mundo. A Europa llega con mucha fuerza y con mucho éxito también, así que pues aquí estamos.
1: Muy bien. Oye, ¿qué posición tiene la marca en el mercado en España, teniendo en cuenta lo joven que es?
2: Sí.
1: ¿Y qué previsiones, qué pretensiones tiene la marca de posicionamiento en el mercado español?
2: Sí. Pues mira, España, Europa y España en concreto también, es un mercado muy importante para Dreamy, es un mercado fundamental. La verdad es que estamos creciendo de una forma muy rápida, y no solo rápida, sino también sostenida. Y bueno, de hecho, el año pasado, 2025, conseguimos ser el número uno en robots aspiradores, en ventas de robots aspiradores, por datos de la consultora IDC. Así que bueno, pues también muy contentos de ver cómo todo el desarrollo y la rápida expansión está resultando muy bien, y realmente se están consiguiendo las ventas esperadas. En España en concreto, te puedo dar el dato de que el mes pasado, en agosto, cerramos GFK con una cuota de mercado del 32%, que está fenomenal, en robots aspiradores. Tenemos muchas más categorías que ahora te contaré, pero pues estamos muy contentos, se está haciendo muy buen trabajo y estamos creciendo de forma muy rápida.
1: Cuéntanos esas líneas de negocio que tenéis activas en España, además de esos robots de limpieza.
2: Sí, como te decía, Dreamy comenzó con aspiración como su producto core. No solo robots aspiradores, sino también fregonas eléctricas, que es una categoría muy nueva que ahora está bastante de moda porque realmente hace que puedas tirar tu fregona de toda la vida. Sticks también, pero nos estamos extendiendo pues a todas las categorías posibles del hogar conectado y del cuidado personal que eres muy relevante para nosotros, todo lo que son secadores de pelo, moldeadores, que ahora también están súper en tendencia, y bueno, en fin, distintos dispositivos para el cuidado personal, dispositivos para el cuidado del exterior, robots cortacésped, limpiafondos de piscina, etcétera. También tenemos dispositivos para el cuidado del aire interior, humidificadores, purificadores, etcétera, pequeño electrodoméstico, gran electrodoméstico. Estamos un poco consiguiendo pues tener todo ese hogar conectado, literal, desde el principio a fin.
1: Oye, ¿y todos esos productos que nos estás comentando están en venta en España?
2: Sí, todo lo que te acabo de comentar está en venta en España, se vende en España, sí.
1: ¿Y qué tenéis fuera que se prevea que no esté y que se vaya a traer en algún momento?
2: Pues mira, de hecho, miento. Hay uno que todavía no está en venta en España, sí que está en Europa, sí que se ha lanzado además en países claves de Europa como Francia e Italia, que es gran electrodoméstico. Eso está en nuestro roadmap, va a llegar a España, pero ha tardado un poquito más que en otros países de Europa. Y en realidad, si me preguntas por el país de origen, China, no tenemos prácticamente nada allí. A lo mejor algún pequeño producto de pequeño electrodoméstico, pues por ejemplo, más modelos de air fryers, más modelos de batidoras, que aquí no llega todo, pero no te diría, no tenemos ninguna categoría que no esté llegando al resto de países. O sea, todo lo que se crea y se lanza en China llega a Europa, que es un mercado clave.
1: Esto es curioso porque la mayoría de las marcas, de los fabricantes chinos, suelen tener, digamos, en reserva, por sí, decirlo de alguna manera, en su país de origen, en China en este caso, productos que, bueno, por lo que sea, no suelen llegar, sí, o no llegan tan rápido, ¿no? A Europa y menos a España. Oye, nos has comentado más o menos las líneas de negocio. ¿Qué novedades veremos a medio plazo en el mercado español? ¿Qué podemos esperar de una marca joven como Dreamy que nos vaya a sorprender, digamos?
2: Pues sí, la verdad es que Dreamy es una marca con mucho hambre de sorprender. Y las novedades en el corto plazo o medio plazo van a ir, el foco va a ir por aspiración. Vamos a seguir lanzando nuevas revoluciones en el mundo de la aspiración. Por ejemplo, ahora en la pasada IFA lanzamos una propuesta de robot aspirador que al fregar el suelo suelta vapor a 180 grados. Esto es somos la primera marca que lanzamos esta propuesta. Al final eso lo que hace es que desincrustas todo, hasta las manchas más fuertes las consigues desincrustar, y somos los pioneros en el mercado en lanzar esto. Y luego el territorio de personal care lo estamos cada vez explorando más, cada vez sacamos más productos. Empezamos por secadores, ahora tenemos una línea súper completa de distintos moldeadores de pelo, IPL,

0: de las piscinas. ¿Esto tiene tanto mercado en España, por ejemplo?
1: Sí, pues sí que hay mercado. Hay mercado en España y también en Europa, en general, como ya te digo, como mercado clave de Dreamy. Es verdad que es un sector mucho más nicho que el robot aspirador, por ejemplo, que es donde estamos creciendo a un ritmo muy rápido, como te decía antes, y hemos conseguido una cuota de mercado muy potente ya. Pero sí que hay mercado. Sí que hay mercado porque realmente hasta ahora, hasta hace relativamente poco, no se había visto un salto de tecnología muy reseñable en estos sectores, ¿no? Todavía pues seguíamos viendo al típico jardinero con la máquina enorme para cortar el césped que hace un ruido horrible, que tienes que estar encima, que te ocupa muchísimo tiempo.
0: Y de motor de gasolina.
1: El motor de gasolina, lo mismo con los robots con los limpiafondos de piscina. Sí que hay mercado, pero es verdad que es un sector todavía muy nuevo. Pero bueno, tú que estuviste en la IFA habrás visto que muchísimas marcas están apostando
0: por este
1: sector, y esto es porque realmente hay mercado, pero es cierto que bueno, que es mucho más nicho que el robot aspirador, por ejemplo, que se está convirtiendo, se ha democratizado. De repente es como el que tiene un microondas en su casa, ya todo el mundo casi quiere tener un robot aspirador.
0: Oye, ¿y cómo os dirigís al mercado español? ¿A través de qué canal? ¿Estáis en marketplaces? ¿Estáis a través de venta directa? ¿Cómo utilizáis el canal de distribución? Cuéntanos un poco cómo os habéis dirigido, cómo habéis entrado en el mercado en cuanto a distribución.
1: Sí, pues mira, te cuento. Amazon es un canal fundamental para Dreamy, y de hecho Dreamy nació de la mano con Amazon en toda Europa, y en España en concreto. No nació, llegó y se estableció de la mano de Amazon. Vendemos mucho y muy bien en Amazon y es un canal súper importante para nosotros. Después tenemos e-commerce propio también, tenemos la web de Dreamy Technology en España, donde también vendemos. Y estamos ya prácticamente en todos los distribuidores principales de electrodoméstico inteligente, como puede ser el Corte Inglés, bueno, tanto físico como digital, el Corte Inglés, MediaMark, también en canales digitales como PC Componentes, en fin, estamos prácticamente en todos los sitios que ya te puedas imaginar. Bueno, empezamos ya el año pasado y este año ya lo hemos ejecutado pues de una forma mucho más amplia. Estamos en todos los operadores ya, vendemos en el catálogo también de todos los operadores, Orange, Vodafone, Movistar, y pues la verdad es que creo que se ha hecho un trabajo súper bueno de distribución. Yo me uní a la compañía en enero del 2025 y ahí ya había bastante trabajo adelantado. Bueno, se empezó a formar de forma como más consolidada el equipo local a partir de ese momento. Y en cosa de año y pico hemos conseguido cubrir todos los canales y tener una distribución súper sólida y potente. Así que pues también muy contentos.
0: Oye, Fátima, vamos a hablar de marketing y publicidad. ¿Cómo hacéis vuestras promociones? En concreto en digital, ¿utilizáis display, RTB o el famoso real-time bidding, la compra programática? ¿Qué hacéis en redes sociales? Cuéntame un poco por canales.
1: Fenomenal. Pues mira, nosotros en Dreamy seguimos una estrategia prácticamente 100% digital, te diría, o al 98% digital. Y dentro de esa estrategia digital normalmente trabajamos tres patas. Una programática pura y dura, que además se gestiona bastante por equipos internacionales también con el mercado europeo en general. Y luego ya, de forma más de gestión local, tenemos la pata de medios digitales, donde trabajamos mucho el branded content editorial, y la pata de creadores de contenido, KOLs, que también se llaman ahora, como lo queramos llamar, influencers, donde tenemos distintas formas de acciones y de plataformas también. Usamos distintas plataformas, desde creadores de contenido en YouTube, Instagram, TikTok, distintos formatos de vídeo. Y la verdad es que funciona muy bien, pero sí, ya te digo que somos una compañía pues casi al 100% digital en cuanto a la publicidad.
0: Oye, y en cuanto mencionabas los influencers, que evidentemente ya todas las marcas los utilizáis, ¿utilizáis también celebrities en vuestro?

0: las campañas de publicidad?
1: Sí, pues mira, a nivel local, de momento estamos llevando una estrategia un poco más de creador de contenido de perfil medio, digamos, ¿no? De creador de contenido que no es celebrity. Pero lo habrás visto también seguramente porque teníamos su cara impresa por ahí por nuestro booth en IFA en varias zonas. A nivel global hemos anunciado hace poco, bueno, en mayo de este año anunciamos una colaboración con Cristiano Ronaldo. Va a ser nuestro embajador de marca pues todo este año y el año que viene también. Y no solo con él, también hemos anunciado otra serie de colaboraciones con celebrities a lo largo de este tiempo. Así que sí, hacemos uso también de esta parte, pero sí que es verdad que aprovechamos para fusionar y que sean embajadurías más globales o europeas por mercados, no tanto local.
0: O sea, que entiendo que esos son acuerdos globales,
1: sí,
0: que vienen, digamos, desde la central.
1: Eso es.
0: y los explotáis de alguna
1: eso es,
0: manera,
1: los explotamos,
0: en algún sentido,
1: eso es.
0: A nivel local.
1: Sí.
0: ¿Y sale rentable todo esto, Fátima? Porque muchas veces se habla de
1: sí,
0: las celebrities, de algunos influencers que, bueno, pues han alcanzado tales niveles de visibilidad,
1: sí,
0: que al final también cobran lo que
1: sí,
0: cobran, ¿no?
1: Claro, claro, total.
0: ¿Cómo
1: totalmente
0: rentabiliza Dreamy,
1: sí,
0: una figura como
1: total,
0: la de Cristiano Ronaldo?
1: Totalmente. Pues mira, yo creo que sí que sale rentable, pero para que salga rentable tienes que hacer también muy buen uso local de cómo explotar
0: la activación.
1: Efectivamente, realizar activaciones y realmente salir a la calle, que te vean de forma local asociado a esa persona, ¿no? A esa imagen. Creo que es lo fundamental, porque si te quedas en, bueno, pues tenemos una colaboración con X persona, es nuestro embajador global, lo anuncias, haces dos cosas y ya está, no sirve de nada. Nosotros, como somos una marca muy joven, que nace en China en 2017 y va llegando poco a poco a todos los países de Europa, en España somos, si ya es joven de por sí, en España somos súper jóvenes, todavía tenemos que trabajar mucho nuestro brand awareness. Tenemos un brand awareness pues más bajo de lo que nos gustaría. Y sí que en este momento asociarnos a una cara tan conocida resulta mucha ayuda, pero está claro que tenemos que explotar la imagen y salir a la calle con esa imagen, con acciones. Si no, pues no va a salir tan rentable, desde luego que no.
0: Oye, y en cuanto al uso de medios convencionales, televisión, radio, exterior, ¿qué estáis haciendo en estos momentos?
1: Pues mira, a nivel local es una vertiente que todavía no hemos tocado. Todavía nos hemos quedado un poco en esa primera fase del digital, pero sí que está dentro de nuestros planes a futuro, y sí que nos gustaría cubrir además pues todo el media mix. Pero a nivel mercado Europa, sí que estamos haciendo publicidad tradicional en este sentido, pues en momentos clave. Por ejemplo, vuelvo otra vez a mencionar la pasada IFA, en Berlín sí que salimos a la calle a realizar publicidad exterior, también usando la imagen de Cristiano Ronaldo, como te comentaba antes, y yo creo que es fundamental, ¿no? Apoyarte en momentos clave, en situaciones también clave o mercados, para salir a la calle y que te vean, y entonces pues publicidad exterior es lo que más estamos usando en este momento, sí.
0: Oye, y a nivel de trade marketing, porque la importancia del punto de venta, de momento, incluso aunque comentabais que sois muy digitales, estáis utilizando canales de venta 100% digitales, aparte de otros, pero ¿qué hacéis y qué importancia tiene el punto de venta ahora mismo para una marca como Dreamy?
1: Pues tiene mucha, y de hecho a nivel local en España acabamos de reforzar nuestro departamento de retail. Tenemos un nuevo equipo, ya te digo, de retail especializado aquí de forma local, y nuestro presupuesto de marketing se lleva una parte muy grande, la parte de channel marketing. Es fundamental en la compañía y está muy claro en la compañía que una parte muy grande del presupuesto y de la estrategia tiene que ir hacia allí. Entonces, bueno, pues realizamos diferentes activaciones, tanto en el punto de venta con clientes clave, MediaMarkt, El Corte Inglés, y también hacemos acciones de channel marketing digital campañas de visibilidad en web, posicionamiento de producto en Black Friday, Navidad, momentos clave, es algo que llevamos haciendo desde el principio con nuestros clientes y que en Dreamy tenemos claro que es súper importante. Tan importante, ya te digo, que para bien o para mal, para a lo mejor luego para poder hacer otras cosas ahí nos pilla un poquito, pero gran parte de nuestro presupuesto se lo lleva Channel Marketing, sí.
0: Oye, y a nivel de acciones especiales, eventos, ya no sé si se hace tanto street marketing. Hubo una época en la que yo esto siempre lo preguntaba porque había compañías que eran, digamos, especialistas y se hacían acciones muy chulas, ¿no?, de street marketing. ¿Qué tipo de acciones especiales lleváis a cabo en Dreamy?
1: Pues mira, ahora las acciones especiales que estamos llevando a cabo con más frecuencia y más... Y con más fuerza en toda Europa, no solo en España, son las ferias sectoriales. Tenemos claro que tenemos que estar y además muy fuertes y muy potentes, con booths muy grandes, muy llamativos, que realmente pues muestren la ambición de marca que tenemos. Entonces, a nivel internacional, la feria IFA de tecnología. También estamos presentes en el CES de Las Vegas, con también una propuesta súper ambiciosa. Pero bueno, luego a nivel local, por ejemplo, hemos estado en ferias sectoriales como Salon Look, que es una feria sectorial de peluquería y dispositivos del cuidado personal. También hemos estado ahí. Ferias sectoriales del mundo piscina, con todos nuestros dispositivos de cortacésped, de robots limpiafondos y demás, que se celebra en Barcelona esa. Y tenemos claro que es un primer paso donde tenemos que estar y tenemos que estar muy fuertes.
0: El mundo ferial sigue funcionando.
1: Sigue funcionando.
0: Aunque se habla tanto del digital y como tú bien decías al principio, es una pata muy importante para todas las marcas, para vosotros especialmente. El mundo ferial, yo creo que...
1: Sí, nosotros confiamos, sí, en el mundo ferial y ahí vamos, sí.
0: Oye, cuéntanos un poco, Fátima, cómo os afectan momentos tan especiales del año en cuanto a venta, como es Black Friday y la campaña de Navidad. No solo desde el punto de vista de venta, me gustaría que nos contases qué acciones especiales de marketing, de comunicación, de publicidad hacéis para enfocaros en estos dos momentos que están muy cercanos en el tiempo, pero que al mismo tiempo, según nos comentáis todas las marcas, pues siguen siendo muy potentes en cuanto a ventas.
1: Sí, 100%. Pues mira, yo creo que Black Friday y Navidad, esta época festiva, tiene la parte mala de que muchas veces nos canibalizamos, ¿no? Todas las marcas queremos ofrecer la mejor propuesta, tenemos el mejor producto, el mejor precio, el mejor plan promocional, y es muy complicado, ¿no?, para el consumidor a veces pues decidir, tomar una decisión. Pero al mismo tiempo es una época súper importante a nivel ventas y es verdad que así lo llevamos demostrando, ¿no?, todas las marcas.
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1: Continuamos en esta mañana de viernes en la magia de la publicidad en Capital Radio. Ahora con un tema bien distinto. Tenemos a dos profesionales del mundo de la comunicación y las relaciones públicas desde el punto de vista de agencia, de empresas que, bueno, pues también hacen marketing y eventos y otra serie de cosas. Tenemos con nosotros a Carlos Ergueta, socio y director de desarrollo de negocio de Asesores. Bienvenido, Carlos.
2: Hola, ¿qué tal? Buenos días.
1: Y tenemos a Fernando Polo, CEO de Good Rebels. Bienvenido, Fernando.
3: Buenos días, Juanma. ¿Qué tal?
1: Bueno, Fernando, para quien no os conozca, ¿qué soy Good Rebels y por qué decidisteis incorporar, fusionaros, hacer esta mezcla tan maravillosa de una consultora de comunicación como es Asesores con Good Rebels? Cuéntanos.
3: Bueno, Good Rebels es un grupo de marketing y comunicación, unas 6-7 marcas, empresas de unas 180 personas, y tenemos un objetivo, de alguna manera, que es ayudar a marcas. Generalmente trabajamos con empresas grandes para que conecten con sus audiencias, con los consumidores, con sus entidades de relaciones públicas. Entonces, el marketing, nosotros nacemos del marketing digital o crecemos mucho con el marketing digital, las redes, y la transformación del mundo de la publicidad está llevando a que las relaciones sean cada vez más importantes, ¿no? Porque los contenidos se automatizan, la IA te puede hacer un plan de negocio, pero las relaciones son más difíciles de automatizar. Entonces, evidentemente, a Good Rebels, que era sobre todo digital, además, muy de marketing digital, le hacía falta una pieza que no teníamos, que era una entidad tan relevante como Asesores en nuestro, digamos, en nuestro portfolio de servicios. Así que esa es la justificación más lógica, ¿no? De las relaciones pesan cada vez más.
1: Oye, Carlos, y desde el otro punto de vista, desde el otro lado, ¿por qué tenía sentido para una compañía que además tenía también una larga trayectoria y muy buena reputación en el mercado, para Asesores dar este paso y entrar en un grupo como Good Rebels?
2: Pues en el caso de Asesores, nosotros somos una agencia que llevamos ya 30 años en el mercado, en el sector, una agencia con mucha trayectoria y mucha experiencia, y nació muy orientada a las relaciones públicas como estaban entendidas hace décadas, que eran más esas relaciones con los periodistas y pensando exclusivamente en los medios de comunicación. ¿Qué ocurre? Que con el paso de los años esto ha cambiado completamente y se ha orientado, no sé si mucho más, pero desde luego de una forma indivisible al sector, al área de expertise más amplia y más digital, como estaba diciendo Fernando, que domina Good Rebels. Entonces, para nosotros, esto nos llevó a esta transformación del sector, nos llevó a que la propia agencia se fuese transformando. Nosotros ya antes de integrarnos en Good Rebels ya teníamos otra experiencia más allá de los medios de comunicación. Nosotros ya habíamos ido integrando marketing digital, campañas con influencers, otras áreas más allá de la mera, bueno, que no es poca cosa, pero de las relaciones con los medios más tradicionales. En el caso de la integración en Good Rebels tenía todo el sentido del mundo para llevar esto ya no al siguiente nivel, a un nivel prácticamente insuperable, diría yo, si se me permite, con Good Rebels, que era integrar esa capacidad nuestra de relaciones públicas con los medios, con más físicas, si quieres, incluso, en ese portfolio de servicios. Entonces, esto nos ha dado una dimensión que era imposible prácticamente alcanzar de forma nuestra orgánica en un periodo de tiempo de la noche a la mañana, como ha sido esto. Llevamos integrados en el grupo desde abril y esto, claro, nos ha transformado muchísimo a nivel de tamaño. Ahora mismo estamos integrados en un grupo de 180 personas y a nivel de capacidades. Ya no solo somos nosotros, sino que compartimos, Fernando, cuántas agencias y empresas que somos en el grupo, claro, que tenemos todos un área de expertise que nos hace muy especialistas en todas las ramas que pueden hacer falta en la comunicación. Y no, además, no de forma estanca ni independiente, sino muy interconectados. O sea, trabajamos de una forma muy, muy permeable de unas a otras.
1: Pregunta para los dos. ¿Qué aporta todo esto al grupo? O sea, ¿qué puede ofrecer hoy Asesores o qué puede ofrecer Good Rebels que antes de esta fusión pues no podíais o teníais que buscar fuera, ¿no? Como suele decir a veces.
3: Hay un punto muy concreto, ¿no? que ha cambiado mucho en los últimos 18 meses. Pondría casi esa cifra exacta por 18 meses, que es la relevancia que han ganado los motores de búsqueda de inteligencia artificial, ¿no? Tanto la búsqueda de AI Overview en Google, como ChatGPT, como todos los demás, ¿no? Y eso es una disciplina que ha impactado mucho en el SEO, ¿no? El SEO tradicional, cómo te posicionabas de forma natural, orgánica, en los resultados de buscadores, pero que comparte ciertas técnicas, ¿no? Con el SEO. Y Good Rebels, por ejemplo, había integrado Studio 34 hace 4 años y tenía un equipo de SEO muy grande, pero rápidamente, en cuanto vemos cómo los motores de búsqueda de IA empiezan a recomendar marcas y hablar de empresas, nos damos cuenta que el impacto de los medios de comunicación es súper relevante, ¿no? Y depende de qué motor busques. Por ejemplo, pues YouTube, si es Google, pues YouTube tiene más peso, pero si empiezas a buscar, los medios editoriales tienen relevancia, foros online tienen relevancia, las webs corporativas tienen relevancia, y entonces te das cuenta que es muy importante desarrollar una actividad que siempre ha existido, pero que hoy gana más relevancia porque tenemos todos en la cabeza que hace un mes se ha lanzado un agente personal de IA en Estados Unidos y hay 8 millones de descargas. Y Instinct, ¿no? Estoy hablando de Muse, de Meta. Instinct, a día de hoy, ya en España empieza a ser relevante. Y yo ya he comprado online con Instinct. Entonces, ¿cómo vamos a relacionarnos con estas nuevas entidades que son agentes al servicio de consumidores, pero que a lo mejor el consumidor ya no está tomando toda la decisión o una parte del funnel ya no la toma el consumidor, ¿no? Entonces, yo creo que eso ahora mismo ha sido mágico porque pues justo ha ganado peso en 12 meses y nosotros estábamos trabajando en la integración de dos entidades que por separado tenían capacidades, pero que juntos son muy relevantes, ¿no?
2: Sí, o sea, para nosotros esta parte que está comentando Fernando del impacto de los LLMs, de la inteligencia artificial, ahora de los agentes ya que hacen por ti cosas, estamos viendo que está transformando nuestro negocio, el de todos, ya no solo las relaciones públicas, sino del marketing en general, las ventas. A nosotros como asesores, además de esto, el grupo Good Rebels nos ha aportado muchísimo. En relaciones públicas es importantísima la creatividad, el diseño, el marketing de influencia, el digital, el SEO. Todo esto ya es algo que veníamos haciendo porque ya no se puede hacer una campaña pensando solo en medios, sino que quieres tener muchas veces alcance en otros canales y quieres llegar y diferenciarte, y cada vez es más complicado. Y además las audiencias cada vez están más atomizadas, cada vez es más complicado llegar a ellas, cada vez es más complicado ganar esa atención, y el ir más allá de los medios de comunicación es clave. Entonces este músculo a nosotros nos será fundamental. Pero es que esta parte de los LLMs, nosotros antes de integrarnos en Good Rebels, era algo que ya nos empezaba a quitar un poco el sueño. Era algo ya que ya todo el año pasado, evidentemente, ya estábamos utilizando ya todos LLMs, el porcentaje de penetraciones es que era enorme ya el año pasado. Y nosotros por ahí sí que era muy complicado que tuviésemos un alcance, una pegada, una capacidad real, de una forma más o menos rápida. En el caso de la integración con Good Rebels, ya tenemos en la casa, hay una compañía que desarrolla soluciones de inteligencia artificial, tenemos una solución propia que se llama iRank para medir la reputación de las empresas en los LLMs. Claro, ¿qué ha ocurrido? Que a nosotros nos ha cambiado completamente el chip y lo estamos además viendo constantemente con el sector. Nos estamos sentando con directores de comunicación, llevamos meses, que está siendo una labor pedagógica y de aprendizaje, porque nos estamos sentando con ellos para trasladarles lo que nosotros investigamos, que hay dentro de Good Rebels, se han hecho y se están haciendo constantemente investigaciones sobre el LLMs y lo que nos trasladan ellos a nosotros. Y lo que está ocurriendo es que lo que vemos es que, y lo que estamos intentando también evangelizar nosotros, porque así lo vemos, es que hay un cuarto canal de comunicación que es el que sigue a los medios de comunicación, el posicionamiento en buscadores, las redes sociales, pues ahora es el posicionamiento en LLMs, que se debe trabajar además dependiente de los otros tres e independiente, quiero decir, depende de lo que haces en los otros tres, pero no puedes hacerlo exclusivamente solo para los LLMs, sino que tienes que tratar cada uno, por así decirlo, con sus peculiaridades. Y esa parte para nosotros nos está transformando un poco la forma de hacer PR y además estamos viendo que el sector lo demanda y que además hay, bueno, un recorrido y un aprendizaje muy grande.
1: Oye, ¿cómo diríais que están cambiando? Porque todo lo que habéis contado al final es la parte de comunicación, de cómo se comunica, la relación con los medios, como decíais. Pero ¿cómo está cambiando la demanda de los clientes? ¿Os piden cosas distintas a lo de hace 2, 3 años? ¿Cómo es una marca acercándose a vosotros para pedir pues un servicio, una acción de marketing, una campaña de comunicación? ¿Qué está pidiendo la marca ahora?
3: Yo creo que depende bastante, lógico, ¿no?, de las industrias, del momento, del estado de avance, ¿no? Todos sabemos que la industria hotelera fue muy rápida en la digitalización de los procesos de compra y venta porque el público, ¿no?, el consumidor demandaba transacción digital, ¿no? Entonces, las industrias llegan a nosotros en muy diferentes fases de avance en función de cómo el consumidor o su cliente se relaciona. Una demanda B2B hoy es: oye, están todavía en un estado de comunicación muy basado en eventos, imagínate, en prensa especializada, y de repente se dan cuenta que el cliente B2B también ha cambiado. O sea, es más joven, usa redes sociales, TikTok. De repente dices, ¿en TikTok se puede vender temas industriales? Se puede generar reputación. El cliente B2B, ¿no?, el comprador B2B también ha cambiado. Y de repente esa industria, por su idiosincrasia, por su cultura y hábito, está más atrás. Entonces, de repente, lo que te pide es una estrategia para, oye, en el B2B del siglo XXI estamos un poco atrasados, nos tienes que rejuvenecer la marca, nos tienes que desarrollar una estrategia de thought leadership para ir generando interés, captación de lead, etcétera, que sea más digital, porque nosotros estamos acostumbrados a ir a una feria, pero no. Luego te viene una empresa, un portal de coches, de venta de coches, y te dice, no estamos seguros. O sea, un portal de venta de coches está muy avanzado en digital. Y lo que busca es un experto, un tercero experto, que haga casi una auditoría de qué se está haciendo, de si se están usando los canales adecuados, porque en la evolución publicitaria, estos años, lo primero que vemos es que en la última década la inversión publicitaria crece 3 veces más rápido que el crecimiento económico. Esto no pasaba desde hace un siglo. El porcentaje de la inversión publicitaria frente al PIB, con datos americanos, estaba entre en torno del 1%, 1%. Ahora está creciendo, ¿no? Y eso puede indicar que lo digital es más ineficiente y hace falta más dinero para, o que tiene más retorno. Y lo que sí que es verdad es que está evolucionando todo, porque decíamos, la llegada de Internet va a matar los medios. No mata a los medios. Las plataformas siguen siendo las más beneficiadas de este crecimiento publicitario: Meta, Google, Amazon, fuera de China. Pero el crecimiento de los influencers, que es una partida que no se suele, por cierto, computar en los informes, acaba de publicar el tercer trimestre de WARC, en ese crecimiento no se computa las partidas que las marcas están destinando a influencers. Cada vez se nos pide más marketing de influencia. Hace 10 años nosotros ofrecíamos empezar a colaborar con influencers, youtubers, bloggers, porque era un poco lo que había. Hoy la marca dice, no, es que no hay campaña que no pueda tener, que no vaya a tener influencers. Puede ser...
1: Es una pata más.
3: Una pata más. Es como si... Y de hecho, los influencers son un micromedio. A los influencers, porque ellos generan la confianza en sus audiencias, son como un medio. Tienes que tener en cuenta, tu plan de medios, tienes que tener en cuenta Capital Radio, el New York Times, si te toca, ¿y qué influencers van a ser tus micromedios donde pones dinero? Y tienes que gestionarlos de manera diferente. Por ejemplo, hay marcas que nos vienen a pedir estamos gestionando los influencers de forma manual. Nosotros tenemos una división, Quantic, que desarrolla soluciones, hoy desarrollar soluciones, iba a decir sencillas, pero es que empieza a ser cada vez más fácil incluso desarrollarlas de manera compleja. Son soluciones muy a medida para un flujo de trabajo muy a medida. Como agencia, nosotros nos vamos a terminar convirtiendo en el área de IT que el departamento de marketing siempre quiso. Las áreas de IT tienen muchas prioridades y muchas veces las necesidades de marketing y comunicación no son las primeras en esta lista de prioridades. Si tienes procesos, si yo te puedo fácilmente, insisto en lo de fácilmente, entre comillas, si te puedo desarrollar soportes de software que te ayuden a gestionar más eficientemente ciertos flujos, me convierto en un partner muy diferente para ti, porque ya no solo uso creatividad para generar una campaña, no siguen pidiendo campañas, pero Qtravel suele trabajar de continuidad, nuestros clientes tienen permanencias de 7-8 años, no es una relación, no somos una agencia creativa al uso.
1: No hay mucha rotación, ¿no?
3: No hay mucha rotación, porque es una relación donde tú te conviertes un poco en ese departamento digital, que a veces las marcas no tienen, no quieren...
1: Sí, como una extensión.
3: O es una extensión. Yo tengo un departamento digital, pero hay ciertas cosas que no. Entonces, bueno, es un cambio bastante fuerte en la relación entre partner, ¿no?, agencia y marca y cliente.
2: Claro, es que este escenario tan complejo a las relaciones públicas, ¿cómo nos ha afectado? O sea, yo creo que principalmente diría que es la diferenciación. O sea, las marcas están preocupadas con cómo me distingo de la competencia. La segunda sería cómo llego, o sea, cómo identifico dónde está mi audiencia y cómo soy capaz de llegar a ella. Y para eso hace falta un tratamiento quirúrgico, hace falta una parte de investigación súper grande que cada vez está siendo, yo creo, que más relevante tanto para las marcas y que nos piden mucho las agencias. De hecho, nosotros aquí en Qtravel tenemos un departamento específico de research para hacer investigaciones de mercado, de específico para las marcas, porque esa parte es el oro ahora mismo. ¿Cómo llego? ¿Cómo se comporta mi audiencia? ¿Y dónde está? Y una vez que lo sé, ¿cómo me diferencio? Esa parte la puedes atacar por la vía más del marketing digital o la puedes atacar más por la vía de las relaciones públicas, la parte más orgánica, pero sea como sea, eso va ligado a un conocimiento, a una parte de innovación y una parte de creatividad muy potente que te haga luego ser el que destaque.
1: Oye, más allá del tema, digamos, del marketing y la publicidad, como cada vez se utilizan más los LLMs para no solo para buscar información, sino para que te cree todo un informe o un asesoramiento sobre, da igual, un viaje, que una medicina, que para comprarte unos pantalones. Al final, ¿qué implica esto para la reputación de una marca? Porque en la forma de trabajar habitualmente de una agencia de comunicación, como podría ser asesores, si nos vamos 20 años atrás, pues era hablar con los medios, hacer una rueda de prensa, una presentación, tener buena relación con los periodistas. Al final eso repercutía en que, bueno, pues esa marca salía en los medios, se hablaba bien, se hablaba de sus productos o de sus servicios, y eso tenía un valor, una repercusión en el valor de marca. Ahora todo esto puedes hacer lo mismo, pero el usuario, el consumidor, que somos todos, no estamos en el mismo punto, ¿no? ¿Cómo os afecta a vosotros?
2: Bueno, esa es una cuestión y un debate que casi podría ser hasta filosófico, ¿eh? Nosotros mismos hemos estado debatiendo y debatimos mucho internamente sobre cómo está cambiando esa labor que tenemos que tener nosotros para impactar en los stakeholders e incluso hasta qué punto la inteligencia artificial a día de hoy es un stakeholder o no. Es decir, bueno, tú puedes, antes era un canal, tú mediabas en ese canal para llegar al stakeholder. Ahora mismo eso ya, y es que esto le voy a ceder la palabra a Fernando porque creo que lo va a comentar mucho mejor que yo, ya estamos viendo cómo ese intermediador, ese canal, ahora mismo está cambiando las reglas del juego para que haya que influir en él directamente para que luego repercuta en nuestras ventas y en nuestra reputación.
3: Hay muchas palancas del SEO tradicional que se tienen que seguir utilizando, como tú tienes tus webs técnicamente, cómo responden, que en el SEO el trabajo de reputación no se fijaba tanto en el SEO, porque la gente en búsquedas se fijaban, ¿eh? Si tú llegas a una búsqueda y ves que hay despidos o quejas de empleados de una empresa, eso te afecta a la reputación. Pero no era tan... se nos había ido olvidando. Pero ahora resulta que los LMs vuelven otra vez a estar encima de la mesa y decir, oye, la gente está usando los LMs para cosas diferentes a lo que usan el buscador de Google. De hecho, se está incrementando muchísimo las búsquedas porque ahora es más útil. Ahora realmente estás todo el rato preguntando a ChatGPT porque sabes que te da una respuesta que ha buscado y ha sido capaz de encontrarte la respuesta adecuada. Entonces, ¿cómo se trabaja ahora mismo? Aparte de las mismas técnicas del SEO, hemos visto la importancia de los medios de comunicación. Es decir, las relaciones públicas clásicas para que el medio... hable de nosotros o entienda cuál es nuestra propuesta o participemos en algunos de los debates que haga falta que elabore el medio. Pero además hay otra cosa que está llegando y va a llegar más todavía, y es que no olvidemos que la capacidad de computación es casi infinita para los agentes, para estos motores. Entonces, donde antes una gran marca, estoy pensando en una en particular, pero no la digo, de belleza, con muchos productos de consumo, no se preocupaba de que toda la explicación de sus productos, que lo tiene el laboratorio, porque tiene que tenerlo casi por ley, no se ponía en disposición de los consumidores, porque todo el mundo sabía que no se iban a leer 200 especificaciones técnicas de producto. Hoy, esa marca, ya te garantizo que está trabajando de una forma mucho más estricta en cómo colocar ese contenido para que los agentes lo encuentren y destilen esa información. Entonces, los medios también van a destilar esa información, porque cuando tú preparas una entrevista, vas a estar investigando sobre una empresa y te va a dar, al final, esa información, la capacidad que tiene la gente para chequear. Es como la reputación algorítmica que va a llegar, va a ir más allá de la certificación de terceros. Esta empresa, nosotros, Curves es B Corp, por cierto, y eso es una certificación compleja. Sí. No solo es que sea B Corp, es que si alguien quiere investigarme, como hoy un departamento de compras cuando nos pide un proyecto, va a tener un agente que va a investigar en muchos datos que se refieren a nosotros. Imagínate una cadena de suministro en blockchain donde las transacciones quedan almacenadas, un consumidor no lo podía chequear, un agente sí.
2: Y yo creo que además también esto lo que nos da es un escenario. Llevamos hablando de comunicación integral desde hace muchos años, pero yo creo que luego esto realmente en las empresas se ha gestionado de forma, bueno, más o menos por silos, pero ahora eso empieza a ser cada vez más relevante, porque nosotros las investigaciones que estamos haciendo actualmente y cómo lo estamos trabajando con los clientes, lo que nos dicen es que la variedad de fuentes que tiene que trabajar una empresa para posicionar bien en un LLM es de 6 a 8. Si llegas a esa variedad de fuentes, vas a ser más relevante. Eso quiere decir que tienes que activar de una forma coherente y coordinada redes sociales, tu web de empresa, cómo apareces en marketplaces, cómo apareces en medios de comunicación, cómo apareces en redes sociales, y eso tiene que ser un uno.
3: Es una orquestación, es como una gran sinfonía.
2: Eso es.
3: Que en parte la tecnología hoy nos ayuda también a producir, porque tenemos más capacidad para alinear.
2: La parte buena para los medios de comunicación es que también estamos viendo que casi se duplica la posibilidad de que una marca aparezca mencionada en un LLM si aparece mencionada en un medio de comunicación. O sea que tenéis una capacidad, los medios de comunicación, de ser casi el doble de influyentes que otras fuentes. Eso está muy bien porque, bueno, creo que la tecnología está reconociendo un poco esa credibilidad que tenéis.
1: Eso es lo que nos están contando, a ver si es verdad, y luego eso se traduce en facturación.
3: En facturación, eso es.
1: Oye, para terminar, porque nos quedan menos de 2 minutos, si tuvierais que dar un consejo a un director de comunicación o de marketing para los próximos años, como empresa de servicios de marketing y comunicación, ¿qué?
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0: Son las 12 del mediodía, las 11 en Canarias.
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0: Buenos días. Los reguladores bancarios europeos están realizando controles adicionales sobre los riesgos que rodean las carteras multimillonarias de bonos soberanos en las entidades financieras. Es lo que ha asegurado el presidente de la Autoridad Bancaria Europea, François-Louis Michaud, que ocupa el cargo desde abril, según Bloomberg. Añade que hasta el momento la exposición al riesgo parece estar controlada y que el impacto de los mayores ingresos netos por intereses procedentes de los bonos compensan en gran medida el efecto de la bajada de los precios de los bonos. Pablo García, director de Divacons Alfa Value.
2: Estamos viendo cómo están cayendo hoy las rentabilidades porque empezamos a ver lo que yo digo, esas intervenciones de boquita, pero eso dura muy poco, ¿no? Yo creo que estamos alertando al mercado de que los mandatarios de los bancos se están dando cuenta. Las carteras de bonos son ingentes, es decir, que los bancos franceses han tenido unas caídas de los CDS, unas subidas de los CDS brutal, precisamente por eso, por ese impacto de los bonos soberanos franceses en las cuentas de Société Générale, de BNP y de Crédit Agricole. Estamos empezando a tener en cuenta esto y esto es solo el principio.
0: Según el último informe de riesgos de la Autoridad Bancaria Europea, a finales del año pasado los bancos europeos poseían más de 4 billones de euros en bonos soberanos, lo que equivale a aproximadamente el 13% de sus activos. También ha hablado de inteligencia artificial, señala que el impacto potencial en los bancos europeos de cualquier caída relacionada con la IA también parece contenido. Y el Ecofin está reunido para intentar llegar a un acuerdo sobre un paquete de medidas que buscan profundizar en los mercados de capitales. Los ministros de Economía y Finanzas de la Unión van a estudiar un plan que contempla, entre otras cosas, una supervisión centralizada de aquellas entidades de mayor tamaño. También evaluarán un informe de la Comisión sobre el estado de la banca en el mercado único. El presidente de turno, el ministro irlandés de Finanzas, Simon Harris, espera avanzar en esa materia.
3: ¿Sabemos exactamente en qué momento van a parar de subir las tires? Pues no, porque nadie tiene esa.
4: Llevamos hablando de esto muchísimo tiempo. Llevamos décadas hablando de profundizar la unión de los mercados de capitales y de completar el mercado único, y este es potencialmente el mayor paso adelante. Por supuesto, habrá quien se sienta a comentar y a decir si hubiera pasado esto o si hubiera pasado aquello. Lo importante es que algo ocurra, que demos un gran paso adelante, y hay muchísimos aspectos de esta propuesta de compromiso, porque eso es lo que es, una propuesta de compromiso.
0: Aunque no figuraba en el plan, Harris introduce el debate sobre los beneficios extraordinarios de las energéticas. 6 países presionan para que se aplique un impuesto común en toda la Unión Europea. Y caídas hoy en las firmas de telecomunicaciones, como Deutsche Telekom, que se deja casi un 7%, Telefónica en torno a un 3%, Vodafone un 4%, después del anuncio del estadounidense SpaceX, que ha adquirido licencias de espectro en Estados Unidos para convertir Starlink en un operador de telefonía móvil. Ayer en Wall Street, las acciones de telecos como AT&T, Verizon y T-Mobile US bajaron con fuerza, un movimiento que ha analizado Pablo García, director de Divacons.
2: La Comisión Federal de Comunicaciones de Estados Unidos ha autorizado a Starlink al lanzamiento de 15.000 nuevos satélites, sumándose a los 10.000 ya activos. Estamos hablando de más de duplicar la capacidad. Y Elon Musk lo que quiere es crear 1 millón de centros de datos orbitales para competir con la telefonía terrestre. Si lo que le queda a las telecom es precisamente la fibra y este sistema es mucho más rápido y funciona muy bien, hemos visto tras el cierre caídas muy importantes de T-Mobile y de muchas telecom, el efecto no es tan inmediato y el mercado sobrereacciona, pero el futuro no es prometedor para hacer.
0: Y un apunte más, la Comisión Nacional de los Mercados y la Competencia considera conveniente ajustar el diseño del proyecto de Real Decreto que regulará los centros de datos, que recomienda flexibilizar las obligaciones a estas instalaciones de cubrir al menos un 80% de su consumo con nueva generación renovable. Vamos a ver ya cómo siguen los mercados en tiempo real.
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0: Las bolsas europeas están subiendo con un IBEX 35 que se anota un avance superior al punto porcentual. Está en 19.133 puntos. El DAX avanza un 1,2% y el avance en el Eurostoxx 50 ronda también el punto porcentual. Está en 6.185 puntos. Dentro del IBEX 35 tenemos a ArcelorMittal con una subida del 5,2% después de que UBS haya elevado su precio objetivo hasta 71 euros. Está ahora mismo en 57,08. Y avances también del 3,6% para Celnex, Acerinox y cerca de ese porcentaje Grifols. En el lado de los descensos, Telefónica con una caída del 3,7%.

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1: Hola, ¿qué tal? Muy buenos días y bienvenidos a Inversión Inmobiliaria. Hoy vamos a analizar las principales conclusiones del 5º Congreso Nacional de Vivienda que acaba de clausurarse en Barcelona, en un contexto de enorme ebullición política y social y a las puertas de las próximas elecciones generales el 29 de noviembre. Lo vamos a analizar con Xavier Vilajoana, que es presidente de la Asociación de Promotores Constructores de España. Y también en nuestra entrevista de la semana se la vamos a dedicar a Mario Sanz López, que es responsable del Hub Tecnológico del Colegio de Aparejadores de Madrid, para contarnos con detalle la Semana de la Industrialización que va a tener lugar en Madrid del 13 al 16 de octubre y que organiza el Colegio Oficial de Aparejadores y Arquitectos Técnicos de Madrid en la sede del colegio. Es una de las citas más importantes del año para el sector de la construcción industrializada en España, componentes de primer nivel para hablar de la industrialización. Así que ya comenzamos.

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1: Bueno, pues como os decía en la introducción, hoy la entrevista de la semana se la vamos a dedicar a Mario Sanz López, que es responsable del Hub Tecnológico del Colegio de Aparejadores de Madrid, para contarnos con detalle la Semana de la Industrialización de Madrid, que tendrá lugar la semana que viene del 13 al 16 de octubre y que organiza el Colegio Oficial de Aparejadores y Arquitectos Técnicos de Madrid en la sede del colegio. Es una de las citas más importantes del año para el sector de la construcción industrializada en España. Componentes de primer nivel para hablar de la industrialización, que está claro que no va a resolver por sí sola los problemas la industrialización, pero sí exige transformar de manera la forma de proyectar, de contratar, de fabricar, de coordinar y de ejecutar, revisar responsabilidades, compartir información y tomar decisiones cuando todavía es posible controlar sus consecuencias en la construcción. Bueno, pues hablamos con Mario Sanz, a quien ya le tenemos aquí en directo en los estudios de Capital Radio, y le vamos a dar la bienvenida. Buenos días, José María. Buenos días, Mario.
2: Buenos días, Meli. Muchas gracias.
1: Bueno, cuéntanos en qué va a consistir este encuentro de 4 días en vivo, con visitas guiadas. Y tenéis un programa que la verdad es que es una maravilla. Cuéntanos un poquito para el oyente que los esté escuchando y que quiera saber en qué consiste este programa en vivo.
2: Realmente son 4+1. ¿Vale? Uh-huh. Porque la semana siguiente, el martes 20, tenemos una serie de workshops y una proyección de una película, que es el arquitecto, y digamos que eso sería como el bonus track. Pero sí que efectivamente van a ser 4 días que van a estar repletos de transmisión de conocimiento, sobre todo. No se trata, o lo que hemos planteado, no era un congreso o 4 días de congreso en los que estuviésemos hablando de lo bonito y de lo maravilloso que es la construcción industrializada. No. Esto es lleva ya mucho tiempo. Hay gente que ya ha tenido y ha sufrido más de un batacazo con la construcción industrializada, y sobre todo se trataba de recoger todo ese conocimiento desde el punto de vista de proyectistas, de constructores, de direcciones de ejecución de obra, arquitectos técnicos que están realizando ya direcciones de ejecución en construcción industrializada, y fomentar ese conocimiento al resto de compañeros que quieran acercarse y que quieran recoger ese guante o que quieran formarse. Porque lo has apuntado antes tú muy bien. La construcción industrializada no es la solución al problema de la vivienda, pero sí que pasa por la construcción industrializada esa solución al problema de la vivienda.
1: Uh-huh. Bueno, María, y además es que cuando decíamos un programa en vivo, porque también va a haber visitas guiadas. Eso es importante que lo detallemos, ¿no?
2: Efectivamente. El martes por la tarde nos acercaremos, que ya está completo el cupo, a conocer un edificio en madera que es una auténtica maravilla, que se llama Infinito Delicias, que además ha sido foco de nuestra revista Vía, como edificio singular al que poner acento. Será una visita guiada acompañada por los directores facultativos que han realizado la obra y que nos van a contar de primera mano qué problemas han surgido tanto en la fase de diseño como en la fase de ejecución, para luego llegar a materializar el maravilloso edificio que hay ahí, donde suceden muchas cosas. Es que es un edificio, es muy curioso, y suceden muchas cosas aparte de que vive gente.
1: Claro. Si te parece, o sea, lo que es la semana de la industrialización empieza con una pregunta: ¿por qué tenemos que cambiar, no? Y me gustaría hacer esa reflexión, ¿no?, a todos los oyentes. ¿Qué es la industrialización? Vamos a contar por qué tenemos que cambiar, qué es la industrialización y en qué se diferencia de la prefabricación, porque hay mucha gente que todavía confunde, ¿no?
2: Bueno, quizás el cambio fundamental sea un cambio en la manera de proyectar. O sea, y esto no es que sea una cosa novedosa, sino esto ya venían hablándolo desde hace muchísimo tiempo Fernández Ordóñez, o venía Rafael Leoz, que luego, si queréis, hablamos de él, que es una figura bastante importante y sobre la que pivota el SIM, ¿vale? O sea, el cambio básicamente es en proyectar de una manera diferente, proyectar para industrializar, o sea, proyectar para que no solo tiene que ser la casa entera realizada en una fábrica, sino determinados componentes que puedan ser construidos en una fábrica, los cuales me aporten ciertas garantías de calidad, de plazo y de precio. Entonces, si en algo puede cambiar esto, es en esa forma de proyectar y luego en esas certezas que el promotor va a tener a la hora de la ejecución de su obra. Entonces, cambiar es que es construir. Industrializar es que hoy en día

0: sensación de mala calidad. Pero en cambio, si hablamos de prefabricados de hormigón, la cosa cambia. Porque el prefabricado de hormigón lleva muchísimo tiempo funcionando y, de hecho, hay sectores como el logístico que no se plantean otra forma de construir que no sea con el prefabricado. En cambio, el industrializar, pues hay un montón de maneras de entender esa industrialización, desde el momento en el que entendemos que la vivienda o el edificio puede componerse de nunca mejor dicho, de componentes, ¿vale? De esos componentes industrializados que puedan estar fabricados en serie. Un ejemplo muy, muy, muy fácil y muy sencillo de entender pueden ser los muebles de la cocina. Los muebles de la cocina todos tienen las mismas dimensiones, son dimensiones estándar. Y los fabricantes fabrican siempre con esas dimensiones. Entonces, ese es un proceso industrializado. Pues eso mismo se podría realizar en las viviendas. Cosa que ya hay mucha gente que lo ha estado haciendo y vuelvo a insistir que más de uno se ha llevado un susto.
1: Pues igual, Mario, que nos pones ese ejemplo, ¿no?, de las cocinas, ¿no?, y de los muebles de la cocina, ¿cómo se produce realmente un edificio industrializado? ¿En qué se diferencia de los métodos tradicionales? Porque estamos oyendo ya los baños industrializados. Es como una caja que se fabrica fuera de la obra y luego se ensambla, ¿no? ¿Cómo se hace un edificio industrializado?
0: Pues ahí hay un trabajo que han estado haciendo los compañeros del clúster y han intentado ordenar eso, ¿vale? Con un documento bastante interesante, que es el de los grados de industrialización. Entonces, esa manera de ordenarlo pasa por distribuir esos grados de industrialización. O sea, yo no puedo, o si puedo hacer un edificio industrializado, Es complicado llegar a un edificio que sea todo volumétrico en 3D, pero sí que puedo ponerle grados. Entonces puedo ponerle que sean baños industrializados, que sean baños y fachada industrializada, ¿vale? Y ahí voy aumentando que sea estructura prefabricada y ahí entonces voy aumentando esos grados de industrialización, ¿vale? Entonces esa ordenación es la que me permite, sobre todo en fase de diseño, a diseñar en base a esos componentes industrializados que ya los tiene un fabricante. Entonces, sería como construir de catálogo, pero lo que nosotros empezamos a queremos que se empiece a conocer como las plataformas, que quizás sea el futuro de esta industrialización, el diseño con esas plataformas.
1: Uh-huh. ¿Y qué beneficios nos trae la industrialización?
0: Pues los beneficios son todos conocidos y es lo que se repite en todos los foros. Certeza en el plazo, certeza en el coste económico, rapidez en el montaje y por ende, porque como duran menos esos procedimientos de montaje, en la seguridad de los trabajadores.
1: Claro, eso de cara al comprador, ¿no? Y bueno, la seguridad también de cara también al promotor.
0: Al promotor, sí, sí, y al contratista, o sea. No se habla, pero sí que es importante. El sector de la construcción tiene una siniestralidad bastante, bastante alta. Y si de algún modo podemos reducirla porque nos estamos llevando procesos o estamos limitando procesos en obra que simplemente se reduzcan al montaje y los otros me los estoy llevando a una industria cerrada, tendré mejor capacidad de controlar esos riesgos y aplicar medidas preventivas en un entorno cerrado y un entorno fijo que en un entorno cambiante como puede ser una obra de construcción.
1: Uh-huh. ¿Cuáles son los principales obstáculos ahora mismo para una adopción de la industrialización en nuestro mercado? Hace poco estuvo el clúster de la edificación aquí también en un debate, Mario, y nos hablaba de la financiación exitosa de la rehabilitación sin subvenciones, porque claro, al final, pues el cuello de botella que hay en la financiación de la industrialización, pues había que buscar otras cosas alternativas, ¿no? Y entonces ellos nos hablaban de esa rehabilitación sin subvenciones.
0: Quizás uno de los mayores problemas sea el psicológico, ¿vale? Es decir, como toda la vida se ha hecho así, seguimos haciéndolo así, ¿vale? Ese es el fundamental. Y el otro es el económico. Entonces, las ayudas que han venido del PERTE, esas pueden ayudar a tirar del carro. Pero sobre todo, el tema económico y el tema psicológico de cambiar la forma de, no solo de proyectar, sino la forma de fabricar y la forma de ensamblar. Son aspectos muy importantes que tenemos sí o sí que adaptarnos. O sea, no va a ser todo industrial.

0: especializado. Pero sí que hay que conocer los componentes que existen y la forma de montar y ensamblar esos componentes.
1: Uh-huh. Entonces, si yo te pregunto cuál es la principal cuello de botella, ¿qué sería? ¿Lo económico o lo cultural o a lo que estamos acostumbrados?
0: Hombre, siempre el económico, Meli. El problema, si no tengo dinero no puedo hacer más, más cosas. Pero sí que es cierto, y una de las cosas que funciona, y ya se venía diciendo hace tiempo los estudiosos, es que es fundamental la colaboración público-privada. O sea, si el, digamos, quien más suelo tiene, quien más dinero tiene, que suele ser el Estado, si no colabora con los propietarios privados, difícilmente puede salir de ahí algo, porque hoy en día un promotor privado lo tiene muy difícil para levantar una promoción y que puedan salir los números.
1: Uh-huh. Y si lo comparamos con otros países, o sea, ¿qué está pasando en el tema de industrialización? ¿Cómo va España con respecto a otros países en industrialización en la construcción?
0: Yo, fíjate, me haría primero la pregunta cómo está el problema de la vivienda en otros países. Uh-huh. Y ahí, si abrimos un poco el foco, en España tenemos un grave problema de la vivienda, pero si nos vamos a Francia o nos vamos a cualquier país de Europa, incluso de Estados Unidos, el problema sigue siendo el mismo. Sí. En mayor o menor medida, el problema sigue siendo el mismo. ¿Qué ocurre? Que si miramos y analizamos datos, en España está entre el 1 y el 3% la construcción industrializada. O sea, es decir, que casi nada. Pero si nos vamos a Alemania y a Inglaterra, que supone que están, sobre todo los ingleses, suele estar en un 7%. Pero ya si nos vamos hacia el norte de Europa, ¿vale? Ya en Suecia ya empieza a aumentar más de un 50%. Y hay países en los que incluso es un 100%. Pero es que es lógico. O sea, si te vas a Escandinavia, ¿quién puede construir con temperaturas de menos 20 grados durante una cantidad elevada de días del año en los que no se puede hacer? Entonces se fabrica en una fábrica. O sea, construye en una fábrica y luego se ensambla en la obra, que son procesos que duran menos tiempo.
1: Bueno, la verdad es que lo decías, el gran problema que tenemos en España pues es la falta de vivienda, ¿no? Que no hay mucha demanda y hay muy poca oferta. Ese es el principal problema que tenemos, que también ocurre en otros países también fuera de España, como estabas diciendo. Pero claro, a veces decimos, bueno, pues la industrialización puede solucionar este problema de acceder a vivienda porque los tiempos son más rápidos y tal. Pero claro, ¿hasta qué punto o qué impacto tiene la industrialización en la accesibilidad de la vivienda en los próximos años? ¿Es la solución?
0: No es que sea la solución, es que va a pasar por la solución. O sea, es decir, si yo soy capaz de proyectar con componentes industrializados, los cuales tenga un fabricante que me garantice el suministro, porque claro, el suministro a los fabricantes hay que garantizárselo no para 6 meses, a lo mejor tenemos que irnos a 3 años, pero si somos capaces de esa ecuación, ponerla toda en línea y conociendo todas las variables y conociendo todos los datos de la ecuación, los números deberían de salir. O sea, no es lo mismo hacer un edificio que hacer 30. Y esto no quita que podamos no cambiar el diseño o mejorar el diseño. No. O sea, la envolvente puede ser diferente o el diseño puede ser diferente, pero siempre haciéndolo con unos componentes industrializados. Si nos vamos al símil de los coches, sería absurdo estar haciendo un coche en la cadena de montaje y estar parando para hacer otro diferente. O sea, quizás hacemos todos iguales y luego los modificamos. Y eso no quita o no coarta que el diseño merme. Pero si todos los agentes están alineados, de hecho, hemos estado construyendo casi 800.000 viviendas al año. O sea, es decir, que por la parte técnica, arquitectos técnicos, constructores, promotores, había capacidad para hacer eso. Y la capacidad no ha mermado por ninguno de los que estamos detrás. Ahora estamos en niveles muy inferiores. Quizás a lo mejor habría que hacer la reflexión, ¿quién es el que ha generado este problema? Porque nosotros estamos capacitados para volver a poner las máquinas en funcionamiento y seguir produciendo, no, a lo mejor no a ese ritmo, pero sí a un ritmo parecido, un ritmo que permita dar una un salvavidas a este problema que tenemos ahora actualmente de la vivienda, porque no se va a solucionar de un año para otro.
1: Uh-huh. Pero fíjate que también otro de los problemas que está ahí es también la falta de mano de obra, ¿no? Que siempre se dice en este tema, ¿no? Y también creen que la industrialización puede solventar ese problema.
0: Indudablemente. O sea, la obra es dura. La obra es dura. La gente no tiene o no vive al lado de la obra. Hay gente que se levanta a las 4 o las 5 de la mañana, se coge un coche y se pega 2 horas para ir a trabajar a la obra. Y en la obra hace frío, mucho frío, y en la obra hace calor, mucho calor. Entonces, si podemos trasladar parte del tejido productivo a un entorno más controlado, como puede ser una fábrica, para hacer el mismo trabajo, yo estoy convencido de que un trabajador se iría, optaría por la fábrica que tenga cerca de su vivienda. Entonces, además trabajaría con sus turnos, con sus horarios. Pero es que una cosa muy importante es que la mujer podría incorporarse también al tejido productivo de la construcción. Hoy en día es difícil ver a mujeres, que las hay, y son bienvenidas, pero claro, es que es un entorno muy duro. Uh-huh. O sea, pero quizás en una fábrica sea más fácil que todo ese ecosistema funcione y funcione bien. Pero uh-huh. más que nada por la comodidad también de los trabajadores, ya sean climatológicas o ya sean simplemente de tener un modo de vida más ordenado.
1: Mira, hay dentro de vuestro programa hay pues una conferencia que me gusta mucho y que me llama la atención, ¿no? Diseñar para ensamblar, lo que la construcción puede aprender de IKEA. Claro, ¿cómo está cambiando el uso de los materiales en la construcción y cómo, bueno, pues ese diseño, ¿no?
0: Pues es que IKEA es uno de los ejemplos. Además, cuando les propusimos el participar, dijeron que encantados, al igual que viene también Toyota a contarnos, pues eso, cómo han aplicado, cómo aplican sus sistemas a la producción de coches. IKEA nos sorprendió porque es que dijeron encantados, porque quizás IKEA sea uno de los mayores exponentes de una plataforma de componentes. Tenemos los nombres de los estos me vas a permitir porque no sé sueco y encima los pero sí que tenemos unas modulaciones que son estándar. Entonces yo con esas modulaciones estándar sé lo que hay, es que sé que este tornillo con este monto muchas cosas, con una llave Allen puedes montar y desmontar. Entonces quizás eso es lo que haya que trasladar a la construcción, esa facilidad de ese montaje y esa facilidad de poder componer sobre cosas que ya están prefabricadas. Yo me voy a IKEA y en los almacenes tengo un montón de...
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1: Bueno, pues hoy en nuestro análisis de mercado entrevistamos a Xavier Vilallana, que es presidente de la Asociación de Promotores Constructores de España. Acaba de clausurarse en Barcelona el 5º Congreso Nacional de Vivienda en un contexto de enorme ebullición política y social y a las puertas de las próximas elecciones generales el 29 de noviembre. Así que vamos a darle la bienvenida. Buenos días, Xavier.
2: Hola, ¿qué tal? Buenos días.
1: Bueno, lo primero, enhorabuena por el congreso, que bueno, pues ha estado fenomenal. La verdad es que ha sido un encuentro maravilloso.
2: Bueno, pues muchas gracias, sí, y muy contentos nosotros, no solo por nosotros mismos, sino por el valor añadido que siempre aportan, ¿no?, este tipo de congresos.
1: Claro que sí. Bueno, pues si te parece, hoy en esta entrevista lo que queríamos era hablar un poco de las conclusiones. Vamos a sacar conclusiones de este congreso, ¿no?, que bueno, pues se clausuró ayer mismo, ¿no? El congreso ha dejado claras unas cifras alarmantes, Xavier. Una de ellas es que España necesita 250.000 viviendas nuevas al año, pero solo se producen entre 90.000 y 110.000, con un déficit acumulado de más de 100.000 hogares anuales. ¿Hemos llegado a un punto de no retorno para los jóvenes, Xavier? ¿Y las rentas medias, si no se actúa ya de forma drástica, qué va a pasar?
2: A ver, a mí me gusta pensar, y soy optimista en general en la vida como actitud, de que no es un punto sin retorno. Es verdad que estamos en un punto extremo, ¿no? Pero yo creo que las herramientas están, si realmente hay voluntad de ponerlas en funcionamiento. Es verdad que el revertir esto no va a ser rápido, pero sí que podemos empezar a generar, si hacemos lo que hay que hacer, generar esa ilusión, ¿no?, o esas expectativas de que el problema de la vivienda vaya a menos, por descontado que sí.
1: En las conclusiones, bueno, pues de este congreso se ha insistido en que construir vivienda no es el problema en sí, sino el final de un camino, que actualmente es demasiado largo e imprevisible. Pero ¿cuánto tiempo, vamos a decir, cuánto tiempo de media le cuesta hoy a un promotor poner un piso en el mercado desde que adquiere el suelo?
2: Bueno, yo aquí haría el matiz de que depende de cuándo adquiere el suelo o en qué situación, ¿no?, adquiere el suelo, porque si adquiere el suelo, un suelo que requiere de una gestión urbanística, ¿no?, de un plan parcial, de una modificación de plan general, de una reparcelación y, por tanto, después de una urbanización, pues nos podemos ir a 8, 10, 12 años, ¿no? Es decir, esa gestión previa, antes de empezar a construir el edificio propiamente dicha, puede llegar a 12 años. Digamos que compras un suelo consolidado, que se dice, que ya puedes solicitar licencia, ¿no?, para que te den el permiso para construir. Pues bueno, ahí tenemos mucha variabilidad, pero menos de 8 meses, 10 meses para conseguir una licencia de obras no te los quita nadie, ¿no? Y luego las licencias post-construcción. Es decir, que al final, como resumen, no puede ser que para los permisos pre- y post-construcción, propiamente dicha, tardemos más que la propia ejecución material del edificio, ¿no? Eso en el siglo XXI, con las nuevas tecnologías, con la digitalización, con todas las herramientas que tenemos a nuestro alcance, no puede ser que esto siga sucediendo así, y es lo que pasa en la gran mayoría de municipios.
1: Bueno, la verdad es que el encuentro se ha dado en una semana complicada, ¿no? Lo decíamos al principio, por ese contexto de enorme ebullición política y social, con el anuncio de las próximas elecciones generales el 29 de noviembre. Bueno, y durante este encuentro se ha criticado mucho y con dureza, ¿no?, la vorágine legislativa, pues con lo que hemos dicho, con los últimos reales decretos del Gobierno central. De hecho, bueno, pues en el Congreso también se ha alertado de que estas normativas ya están paralizando o desviando proyectos que van destinados al alquiler, pues hacia la compraventa. Todo esto fruto, pues, de esta inseguridad jurídica que al final provoca todos estos cambios. ¿Por qué estas medidas de urgencia consiguen el efecto contrario al final al deseado, que es lo que tendríamos que tener?
2: Bueno, porque yo creo que es por falta de información o de conocimiento. Es decir, la realidad actual del parque de viviendas de nuestro país es que el 80 y pico por ciento está en manos de pequeños propietarios, personas físicas, que tienen uno, dos, tres, cuatro a lo sumo. Y esto es, el gran parque de viviendas de alquiler están en manos de estas personas. Entonces, los que estamos intentando, los que están intentando en vía regulatoria atajar o, digamos, controlar o intervenir, no llegan ni tan solo al 10% de este parque de vivienda. Entonces, cuando tú regulas, intervienes para solucionar, ¿no?, ciertas situaciones que se dan, pero para un porcentaje muy pequeño del mercado, lo que haces es que estás afectando al resto del mercado, que sí que funciona. Es decir, la gran mayoría de arrendadores de este país son, por decirlo de alguna manera, personas normales, ¿no? O sea, que no quieren ni maximizar, ni su prioridad es desahuciar a nadie, ¿no? Es decir, que lo que quieren es tranquilidad, cobrar, evidentemente que el alquiler les sufrague los gastos de hipotecas si tienen, ¿no? O de mantenimiento, o de consumos, etcétera, y nada más. Entonces, cuando esta gente escucha a todos los cambios, que si ahora esto, que si ahora no podré, si no me pagan, no podré reclamar, que no sé, todo lo que se habla alrededor, cuando no son profesionales, ¿qué hacen? Pues les entra pánico. ¿Y qué hacen? Pues oye, yo antes de tener problemas, pues me vendo mi vivienda, que es también lícito, ¿no? Pero claro, ¿esto qué provoca? Que el parque de vivienda de alquiler vaya disminuyendo a marchas forzadas.
1: Sí. Bueno, durante el Congreso, Xavier, tú has pedido abiertamente a los partidos políticos un pacto de Estado por la vivienda, justo después de las elecciones del 29 de noviembre, para que ese pacto sea real y no un mero eslogan electoral. Pero ¿cuáles son las líneas rojas indispensables que debe incluir para el sector promotor ese pacto?
2: Bueno, yo creo que un tema crucial y clave que hace muchos años que reclamamos es la modificación de los dos artículos de la ley de suelo que tienen paralizados muchos planeamientos de este país, ¿no? O sea, la materia prima al suelo no podemos tenerla 16 años en barbecho, ¿no? Porque falta un informe que es subsanable. Es decir, no puede ser que cualquier defecto de forma o procesal en una gestión urbanística te lleve otra vez al origen, ¿no? Que es lo que marca ahora mismo la ley. Entonces, esto que hay un consenso absoluto de todos los grupos políticos, de todos los alcaldes, de todos los municipios de España, porque al final son ellos quienes se encuentran con este problema, está paralizando muchísimas potenciales viviendas, el 50% de ellas en muchos casos de protección oficial. Entonces, la modificación de estos artículos de la ley de suelo debería ser uno de los puntos clave, líneas rojas, como dices. A partir de ahí, el problema de vivienda tiene muchas arestas, ¿no? Entonces, a partir de ahí podemos discutir cuáles son más o menos importantes, pero, por ejemplo, la agilización administrativa que te estoy comentando, como que tenemos prisa, pues hay que espabilar, ¿no? Por tanto, hay que deshacer muchas de las normas, decretos, etcétera, que tenemos para facilitar precisamente esta gestión. Porque si no, insisto, no vamos a solucionar el problema, no vamos a ir lo rápido que deberíamos ir. Y esto se va a eternizar, se va a cronificar.
1: Claro, lo estás diciendo, ¿no? El problema no es únicamente disponer de suelo clasificado, sino disponer de suelo realmente gestionado, urbanizado y preparado para construir vivienda. Si esto no pasa, ¿cómo está afectando este bloqueo normativo, pues, a la hora de movilizar materia prima para hacer vivienda asequible, por ejemplo, que es algo que el mercado está pidiendo a gritos?
2: Pues está afectando muchísimo. Es decir, hay planes parciales, hay reparcelaciones que están pendientes de un informe de aquí, de allí, que han tenido que volver al inicio, donde había proyectadas pues miles de viviendas de protección oficial. Es más, el suelo público es que también está afectado por estas leyes, ¿no? Por eso digo que al final hay un consenso absoluto de todos los municipios respecto a este tema, porque a ellos también les afecta. O sea, el suelo público está afectado también por esta paralización del urbanismo. Entonces, a partir de ahí, pues solo nos queda, si no sacamos nuevo suelo al mercado, en el sentido de no podemos desarrollar más suelo, pues solo podemos actuar sobre el plan de vivienda, o sea, sobre las viviendas existentes, el mercado existente. Y ahí es donde viene el primero de los problemas. Se trata de que hay que ampliar la oferta, porque somos muchos. Las previsiones demográficas que se tenían hace 10 años no se han cumplido, o sea, se han multiplicado, ¿no? Por A o por B, ¿eh? Pero es una realidad. Y esta gente, la generación de nuevos hogares, es la que es. Y si no tenemos suficiente parque de viviendas ahora mismo, pues hay que construir más. Y esto es así, nos guste o no nos guste, pero si queremos que la gente viva y pueda desarrollar su vida y su proyecto de vida en algún sitio, pues hay que construir más viviendas.
1: Al final, desde la asociación, ¿no? Los promotores siempre decís que para construir más vivienda de protección oficial, VPO, o vivienda asequible, pues al final tienen que salir los números, eso está claro. Pero ¿qué herramientas fiscales o de módulos de precio necesitan por parte de la administración pública para que esa colaboración pública-privada sea atractiva y sobre todo viable para las empresas?
2: Bueno, a ver, hay diversas fórmulas, ¿no? Y todas acaban yendo a un punto que es la inversión en políticas de vivienda. Es decir, tú no puedes hacer ningún tipo de política sin un presupuesto adecuado, ¿no? Al respecto. Igual que tenemos la sanidad pública, la educación concertada, ¿no? Pues de una vez por todas deberíamos tener la vivienda concertada, ¿no? Entonces, a partir de ahí puedes hacerlos mediante incentivos fiscales a los actores, ¿no? A los profesionales, ¿no? Que para que pongan vivienda de protección oficial, ya sea en alquiler o en venta, ya sea ayudando a la adquisición o ayudas al alquiler, vía desgravaciones, vía subvenciones directas al comprador. O sea, tanto incentivos tanto para la oferta como para la demanda. Y después, obviamente, como esto está, la capacidad, digamos, de gestión está transferida a las comunidades autónomas, bueno, cada una de ellas tiene que adecuar a su territorio, ¿no? Pues, por ejemplo, los precios del módulo. Para ponerte ejemplo, en Cataluña, una de las cosas buenas que tenemos, no tenemos demasiadas en este sentido, en tema de la vivienda, tengo que reconocerlo, pero una de las buenas que tenemos, que hace tiempo que funcionan, es la actualización automática de los módulos en base al IPC medio, ¿no?
1: Claro.
2: Y eso, quieras o no, bueno, ya es algo, ¿no? Y esto está bien porque conociendo el funcionamiento, ¿no? Un poco de la clase política que les cuesta ponerse rojos muchas veces, aunque sea necesario, en este caso se pusieron rojos una vez y ya se hizo un decreto, el cual ya decía que se actualizaban automáticamente cada año, ¿no? Los módulos en base al IPC. Bueno, pues esto todavía no está generalizado, ¿no? Entonces, cada vez que discuten si se sube o no se sube el módulo, como es, digamos, un concepto, un tema políticamente complicado, ¿no? Puedo entenderlo, no aceptarlo, pero puedo entenderlo, pues oye, que lo hagan una vez y a partir de ahí se acaba el problema, pero ya no hay más debate en este sentido, ¿no? Entonces, bueno, pues todo esto hay que tenerlo en cuenta, para que pueda sacarse más vivienda de protección oficial barra asequible en el mercado.
1: Porque, Xavier, la vivienda asequible necesita una financiación específicamente adaptada a sus menores rentabilidades y a sus mayores horizontes temporales. Es que ahí está un poco este tema.
2: Sí, a ver, en este sentido tengo que decirte que el ICO, las cosas como son, ¿eh? A mí me gusta decir las cosas como son, si lo hacen bien, se lo digo siempre, lo habéis hecho bien y si lo hacéis mal, también les digo que lo han hecho mal, ¿eh? No, para eso no tengo reparos. En este caso, las líneas que se han puesto en marcha a nivel de financiación del ICO son buenas líneas, o sea, ya están un poco pensadas en base a eso, ¿no? Pues bueno, pues hagámoslo extensivo a muchas otras facetas, ¿no? Pero tengo que decirte que esta particularidad, ¿no? De la financiación de la vivienda asequible, sobre todo en alquiler, donde las rentabilidades son relativamente pequeñas, bueno, pues ayuda, ¿no?
1: Claro.
2: Pues de eso se trata.
1: Pero, Xavier, no todo depende también de los políticos y de la administración pública. El sector también tiene que afrontar sus propios cuellos de botellas. Uno de ellos es, pues, la alarmante falta de mano de obra cualificada, el envejecimiento de las plantillas, que tanto hablamos y que en el Congreso también se habló. ¿Qué pide exactamente respecto a la flexibilización de la formación dual para atraer a los jóvenes a los oficios de la construcción?
2: Mira, me encanta que me hagas esta pregunta aprovechando que está convocada una huelga general por los sindicatos. Pues el gran problema de que no seamos capaces de atraer o que no podamos atraer gente joven a nuestra industria, a nuestro sector, es debido a la oposición de los sindicatos. Es decir, hace muchos años había la figura del aprendiz de
1: Sí,
2: obra,
1: sí.
2: que era ideal para jóvenes entre 16 y 18 años que decidieron no estudiar, ¿no? Y hacer una formación profesional, ¿no? O estudiar un oficio, etcétera. Claro, Tenemos ahora una normativa que, por un tema de prevención de riesgos, que no es que la normativa de prevención de riesgos sea absurda, pero en este caso, la aplicación en estos casos es tan absurda que no permite tener una formación dual como Dios manda. Y nosotros, como constructores, no podemos contratar para cualquier tipo de obra, ni que sea para mirar a ver cómo se hace, ¿no? Cómo se pone un ladrillo, ¿no? Por un tema de prevención de riesgos. Y llevamos mucho tiempo luchando en este sentido con los sindicatos para que pongan cabeza en este sentido y sentido común, porque si no, no seremos capaces de sustituir esta mano de obra que cada vez se hace más mayor. Entonces, son estas incongruencias, ¿no? Que pasan muchas veces. O sea, están reclamando una huelga general por un problema de acceso a la vivienda, bla, bla, bla, y por otro lado, ponen todas las piedras en el camino posibles para que seamos capaces de construir el parque de vivienda asequible que necesitamos. Entonces, estaría bien hacerles esta pregunta. Oye, porque al final, la falta de viviendas, que es lo que digo hace muchos años, afecta a muchos de sus afiliados y trabajadores. Entonces, que se pongan las pilas ellos también. Que no hagan solo, que no solo reclamen, sino que también trabajen en este sentido.
1: Claro, en el Congreso también se habló mucho de la industrialización de la construcción, ¿no? Se puso en valor la industrialización, que no debe medirse únicamente por una eventual reducción del coste, aportar productividad, plazos más predecibles, calidad, seguridad y capacidad para producir con menos dependencia de una mano de obra cada vez más escasa. Claro, ¿es la construcción modular en fábrica la verdadera solución, no solamente para acortar estos plazos y reducir costes, sino también para esa falta de mano de obra?
2: Mira, me encantaría decirte que sí, en sí en mayúsculas, pero desgraciadamente va a ser complementario. Es decir, porque nos guste o no, tenemos, o sea, en ciudades consolidadas es muy difícil la industrialización, ¿no? Entre medianeras, porque es muy difícil estandarizar. En nuevos planeamientos es más fácil, estoy de acuerdo, pero fíjate, a los datos me remito. Hoy en día la construcción industrializada supone el 1% de toda la construcción que se hace en nuestro país. Fijaros que el PERTE, que se aprobó en su día hace escasamente unos meses, un año creo, está hablando de potenciarlo para llegar al 10% en 10 años. Es decir, sí, hay que potenciarlo, hay que estar encima, hay que incentivarlo, pero va a tener su camino y va a ser un camino largo. Pero por la propia idiosincrasia, ¿no? De cómo construimos y dónde construimos, ¿no? Y eso es un hecho. Eso no quiere decir que se tenga que potenciar, que no se tenga que potenciar y que sea muy necesario llegar al máximo posible de construcción industrializada.
1: Fíjate, en el Congreso se llegó a decir que sin escala y continuidad de demanda, pues no habrá verdadera industrialización. O sea, la inversión
2: Claro.
1: industrial lo que necesita es una cartera de proyectos suficientemente estable y previsible, y que hoy en día no hay.
2: No hay, no hay, y no sé si va a haber, porque cuando te estoy diciendo que cuando tú solicitas una licencia y por tanto puedes empezar a planificar, ¿no? Cuando hago los pedidos del proyecto ejecutivo, si tú no sabes esa licencia, si te la van a dar en 2, 4, 10 o 18 meses, ¿cómo puedes planificar? Es imposible, ¿no? Entonces, esta recurrencia, ¿no? Que requiere un producto industrializado, es muy difícil tenerlo en nuestro sector ahora mismo. Y claro, eso es el principal de los problemas.
1: Al final, todos nos centramos en, pues, en ese problema de acceso a la vivienda y que habéis hablado mucho en el Congreso, ¿no? Que bueno, pues ha dejado de afectar exclusivamente a los colectivos más vulnerables, sino que ya alcanza amplias capas de las rentas medias y especialmente a los jóvenes. Pero es que, Xavier, lo decíais en el Congreso, tener capacidad para pagar una vivienda no significa necesariamente poder acceder a ella. Hay que tener un ahorro previo, que también se ha convertido en una barrera determinante, lo que justifica instrumentos específicos de garantías y de avales. Vamos a dar que siempre eres positivo, vamos a dar bueno, pues una opinión positiva, ¿no? Para todos estos jóvenes, la gente que nos está escuchando, que lo ve ahora mismo, pues todo negro.
2: Mira, respecto a los de mi época, cuando comprábamos una vivienda, por ejemplo, ustedes, la financiación en sí, los tipos de interés variables, pues bueno, siempre era una incógnita, ¿no? Hoy mismo la financiación está ahí, el dinero está, evidentemente, con ciertas garantías, porque, por ejemplo, hoy en día el 90% de las hipotecas se contratan a tipo fijo. Saber lo que te va a costar una hipoteca durante el resto de tu vida, pues ya es una tranquilidad. Es verdad que el ahorro es complicado, porque evidentemente los jóvenes esta capacidad no la tienen. También, o sea, no la tienen, y porque también ha cambiado mucho la filosofía, no ha ido cambiando. No la tienen y muchas veces no la quieren. No la quieren en el sentido de que, bueno, priorizan otras cosas, ¿no? Más allá del ahorro. Pero bueno, es una realidad. Entonces, este ahorro, pues hay que suplementarlo, ¿no? Este ahorro que falta. Porque además creo que es muy importante, porque si no, esta gente que puede comprar, estos jóvenes que podrían comprar, que podrían pagar la cuota hipotecaria correspondiente, le están quitando el espacio de aquellos que no pueden ni podrán a medio plazo comprar y que tienen que ir a alquilar si quieren independizarse. Entonces, lo que pueden hacer, no podemos hacer es estar regulando o no ayudar a aquellos que pueden ir a un segmento del mercado, que es la compra, porque van a tapar los que realmente se necesitan ir al segmento del alquiler. Entonces, si no entendemos esto, pues pasa lo que pasa, que es que nos hemos obsesionado los últimos años a decirle a todo el mundo, a todos los jóvenes, que tienen que irse a alquilar, a bien de alquiler. Oye, ¿por qué? Si hay alguien que puede comprar, que compre y que le deje el espacio a ese joven o a esa joven que no podrá comprar de momento y por tanto, pero quiere independizarse, ¿no? Que se vaya a alquilar. Entonces, son vasos comunicantes absolutamente y llevamos mucho tiempo que no se entiende o no se quiere entender.
1: Me gustó mucho el lema que habéis utilizado para el Congreso, Xavier, el camino hacia la creación de hogares. Ese era vuestro lema, ¿no? Porque construir una vivienda es el resultado final de un camino. Me gustó también mucho cómo abristeis el Congreso, ¿no? ¿Qué tiene que ocurrir para que se cree un hogar? Bueno, y ahora que ya estamos recopilando todas las conclusiones, ¿no? En esta entrevista, pues la verdad es que me gustaría, Xavier, que nos contaras, que lo dijiste muy bien en el Congreso, ¿qué necesitamos? O sea, me gustaría que de forma resumida nos dijeras, bueno, pues, ¿qué tiene que ocurrir para que se cree un hogar? ¿Qué necesitamos? Sé que necesitamos muchas cosas y lo dijiste súper
2: Exacto.
1: bien.
2: A ver, pues necesitamos financiación, agilidad, consensos, voluntad, necesitamos mano de obra, necesitamos más industrialización, pero sobre todo necesitamos pensar que lo hacemos por la gente. O sea, no es un objetivo de sector, no debería ser un objetivo político como tal, es un objetivo de la gente, es lo que necesita la gente. Y hasta que no entendamos que el objetivo es compartido entre el sector público y el sector privado, no solucionaremos el problema. Entonces, muchas veces, muchos partes del sector político tienen al sector privado como los malos. Dicen, bueno, pues si al final, si la gente está contenta, si la gente tiene la capacidad de acceder a la vivienda, si la gente puede comprar, puede alquilar, no nadie va a estar más contento y más encantado que nosotros. Y esto es lo que muchas veces parecen no entender. Su beneficio en este caso personal, y de calidad de vida es el nuestro. O sea, se retroalimentan y no entiendo cómo muchas veces hay gente que no lo ve así o no lo entiende.
1: Claro, todo lo que estás diciendo, Xavier, pues necesitamos suelo, necesitamos financiación, seguridad jurídica, datos que nos permitan diagnosticar correctamente, capacidad productiva, has dicho, industrialización, aumentar nuestro parque de viviendas sociales asequible, responder al reto climático. Necesitamos profesionales, hablamos de esa falta de mano de obra, aprovechar también la tecnología, que para eso está, pero hay algo todavía más importante y es que necesitamos que todas esas piezas funcionen a la vez. ¿Cómo se hace eso?
2: Sí. Bueno, sí, porque es como un puzzle, ¿no? Tú tienes todas las piezas, te lo estás imaginando, ¿no? Acabado. Pero claro, si se te rompe una pieza o la tienes escondida y no la encuentras, pues el puzzle no está acabado, no funciona. Entonces, en este sentido, como es un problema que tiene muchísimas arestas, todas estas necesidades.
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2: Es la 1 de la tarde, las 12 en Canarias.
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2: Buenas tardes. El Banco de España revisa al alza las previsiones para la economía española para este año y el que viene. Prevé que el PIB crezca un 2,6% este 2026, 3 puntos más de lo esperado en el mes de junio. Y para 2027 estima un crecimiento del 2,2%. Estos son 5 décimas más de lo previsto. Pese al complejo contexto internacional y al encarecimiento de la energía, la economía española mantiene un notable dinamismo, apoyada en la fortaleza del consumo privado, la creación de empleo y el crecimiento de la población, de modo que el avance del PIB en el conjunto del año alcanzaría el mismo ritmo de 2025. Para la inflación, el Banco de España estima que se va a situar este año en el 3,9% y en el 3,7% el que viene. Apunta que los problemas con la energía, el encarecimiento de los bienes y las presiones inflacionistas en el sector servicios harán que tanto la general como la subyacente se aceleren y superen los niveles de 2025. Y acabamos de conocer también que las asociaciones de agricultores y ganaderos, ASAJA, COAG y Unión de Uniones, han convocado una gran tractorada en Madrid el 28 de octubre por un campo con futuro, una movilización a la que no acudirá la UPA, la otra organización representativa del sector primario. Y los reguladores bancarios europeos están realizando controles adicionales sobre los riesgos que rodean las carteras de bonos soberanos de las entidades financieras, es lo que ha asegurado el presidente de la Autoridad Bancaria Europea, según Bloomberg. Añade que hasta el momento la exposición al riesgo está controlada y que el impacto de los mayores ingresos netos por intereses procedentes de los bonos compensan en gran medida el efecto de la bajada de los precios de los bonos. Esto lo analiza Pablo García, director de con Salfa Value.
3: Estamos viendo cómo están cayendo hoy las rentabilidades porque empezamos a ver lo que yo digo, esas intervenciones de boquita, pero eso dura muy poco, ¿no? Yo creo que estamos alertando al mercado de que los mandatarios de los bancos se están dando cuenta. Las carteras de bonos son ingentes, es decir, que los bancos franceses han tenido unas caídas de los CDS, unas subidas de los CDS brutal, precisamente por eso, por ese impacto de los bonos soberanos franceses en las cuentas de Société Générale, de BNP y de Crédit Agricole. Estamos empezando a tener en cuenta esto y esto es solo el principio.
2: Según el último informe de riesgos de la Autoridad Bancaria Europea, a finales del año pasado los bancos poseían más de 4 billones de euros en bonos soberanos, lo que equivale a aproximadamente el 13% de sus activos. E Inditex mantendrá sus precios estables a pesar de la inflación y de los aranceles. Así lo ha señalado su consejero delegado Óscar García Maceiras en un evento organizado por el diario El Economista.
4: Operamos en 99 mercados con tienda física, 215 mercados con plataformas online y creemos ser capaces de no alterar esa estabilidad que ha sido una de las características esenciales a lo largo del desempeño de la compañía, con independencia de situaciones más puntuales o concretas que se registren en algún mercado específico. Pero la foto global es de estabilidad de precios.
2: Y un apunte más. Hoy hemos conocido el Premio Nobel de la Paz que ha recaído en la jurista sudafricana Nabi Pillay por promover la paz y el derecho internacional. Así lo anunciaba el presidente del Comité Nobel noruego.
5: El Premio Nobel de la Paz de 2026 ha sido otorgado a una persona que con un valor e integridad excepcionales ha liderado el camino hacia un orden jurídico global más amplio. La galardonada de este año ha sido fundamental para garantizar que los crímenes de guerra, los crímenes contra la humanidad y el genocidio sean perseguidos.
2: Y vamos ya a ver cómo siguen los mercados en tiempo real.
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2: Tenemos a las bolsas europeas con subidas que se moderan algo respecto a hace una hora. Tenemos al IBEX 35 con subidas del 0,6. Lo hemos visto avanzar por encima del punto porcentual. Ahora está en 19.047. El DAX avanza casi un 0,9% y la subida del Eurostock ronda el 0,6%. Dentro del IBEX 35 tenemos bajadas en Telefónica de casi un 4%. En general, todas las telecos hoy bajando después de que la estadounidense SpaceX haya adquirido licencias de espectro en Estados Unidos. Repsol retrocede más de un 2% y las subidas para ArcelorMittal de más de un 5% y Celnex avanza un 4%.

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1: Muy buenas a todos, queridos amigos, queridas amigas. Pues ya estamos aquí de nuevo en Humanos en la Oficina, en Capital Radio, la radio líder de la economía en España. En fin, en una España, en fin, como no, con más noticias en el mundo político que cualquier otra cosa, porque tenemos tanto jaleo y tanta turbulencia que todos estamos esperando a ver qué pasa, sobre todo muchos periodistas pendientes de lo que está sucediendo en el Congreso de los Diputados con la votación de los famosos dos concretos que van a decaer. Bueno, como no nos dedicamos aquí a la tertulia política, para eso lo hace Federico Quevedo, que lo hace espectacularmente bien, pero siempre me dicen, oye, ¿por qué no dices algo sobre esto? ¿Y qué voy a decir si estamos todos esperando? ¿Habrá elecciones anticipadas? Sí, no. Siempre lo que le convenga a Pedro Sánchez. Eso lo damos por sentado. Así que, en cualquier caso, mientras esas las distintas noticias de Capital Radio y los distintos los teletipos, como se decía antes, nos van informando de ello, nosotros seguimos aquí al pie del cañón con personajes que tienen mucho que aportar a la vida de las empresas, las empresas que parecen tan maltratadas últimamente, sin embargo son las que generan crecimiento, las que generan empleo y las que hacen que las propuestas y los proyectos salgan adelante. Eso es lo importante y por eso siempre en Humanos en la Oficina, el programa de mayor audiencia en el mundo de la empresa, en la radio número uno, y no por el pardillo del presentador, sino por la gente que viene aquí, gente realmente importante que nos hace, en fin, a mí me hace subir de nivel, porque si no, pues sería pardillo a secas. Así que vamos a empezar hoy con una invitada excepcional que nos va a contar muchísimo, que tiene algo que tiene mucho que ver con la vida diaria de las empresas, sobre cómo desarrollar y sobre todo cómo generar todo eso que necesitamos para llegar a nuestros objetivos, de una empresa muy veterana y además con una profesional de la cual solo tenemos buenas referencias. Aquí si hay malas referencias, lo siento, no entran esos para otras por cadenas. Así que enseguida lo voy a presentar, pero en todo caso quiero dar las gracias por estar aquí de nuevo en Humanos en la Oficina, como cada viernes de 13:05 hasta las 2. Aquí estaremos en Capital Radio. Escucha lo que viene.
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1: Bueno, pues tenemos con nosotros a una persona espectacular. Ella es Begoña Torregrosa, socia de Global Finance. Begoña, buenas tardes, ¿cómo estás?
2: Buenas tardes, muy bien.
1: Aquí siempre tenemos la confusión de decir, no sabemos si decir buenas tardes, pero ¿qué hemos comido? ¿No hemos comido y tal? Y bueno, a la partida de la una decimos
2: ya nos ha pasado, saludando aquí a los compañeros.
1: Sí, sí, buenos días, buenas tardes y tal. Bueno, os voy a contar porque, bueno, Begoña, te digo, viene, bueno, con unas referencias impresionantes, una profesional de tomo y lomo, querida, respetada, admirada, hasta en su comunidad de vecinos, hemos preguntado también, y la consideran una de las grandes vecinas más empáticas de todos los tiempos del barrio, y no solo eso, sino que es una persona tan respetada en su sector que es una auténtica autoridad y referente. ¿A que nunca te habían presentado así en la radio, Begoña?
2: Una maravilla.
1: ¿A que sí?
2: Me quedo aquí.
1: Por eso la gente viene aquí, diciendo que me presenten aquí en Humanos en la Oficina. Bueno, si te parece voy a hablar un poco de ti, a ver de tu currículum, ¿vale? Porque yo creo que merece mucho la pena. Begoña de Regresa es socia de Global Finance, ¿vale? Además psicóloga, mira, ya somos dos, y con máster de recursos humanos en la misma escuela también, estudiamos los dos, madre mía, hemos tenido vidas paralelas, la tuya ha sido más exitosa seguro. Además, luego posteriormente es incorporada a Deloitte, ha trabajado 11 años en recursos humanos y luego especializada en líneas de negocio de auditoría, fusiones y adquisiciones, y bueno, enfocada a distintas áreas de evaluación del desempeño. Hace 6 años, esto es lo que más nos interesa, se incorpora en Global Finance como socia responsable de recursos humanos y de la unidad de previsión social empresarial y coliderando también la parte de vida y salud individual. 6 años, Begoña, en Global Finance, madre mía.
2: Sí, sí.
1: Toda una trayectoria, ¿eh?
2: Una trayectoria, sí, muy interesante.
1: Bueno, 6 años y bueno, y 6 más y 60 los que ya,
2: los que te echen.
1: Bueno, pues ante todo, seguro, es poco probable, pero es una audiencia directiva, la de esta radio. Siempre es audiencia directiva. Algún oyente se mosquea cuando decimos audiencia con alto poder de decisión. Y yo, bueno, ¿qué pasa? Que la gente, si hay gente que tiene alto poder de decisión y oye la radio, a ver, que pues, no, claro, pues sí, es la que tenemos y lo agradecemos muchísimo. Pues pero lo digo por eso, porque la audiencia directiva seguramente ya conoce Global Finance, pero si no, si hay algún despistado que no vive en el planeta Tierra, ¿nos puedes decir qué es Global Finance?
2: Sí, claro. Pues en Global Finance somos una corredoría de seguros, llevamos ya 20 años operando, lo fundaron dos socios que a día de hoy siguen y venían del sector financiero y asegurador. Y bueno, somos una corredoría bastante especial porque sobre todo estamos muy digitalizados y muy especializados y por tanto no hacemos todos los ramos de lo que son los seguros, ¿no? Sino que estamos muy enfocados en todo lo que es seguros particulares y protección familiar, ya sea vida, fundamentalmente vida a riesgo y salud. Luego también estamos muy enfocados y muy especializados en responsabilidad civil profesional, y en el área de previsión social empresarial, que
1: qué bueno,
2: es la que lidero yo.
1: Qué bueno, qué bueno. Pues vamos a hablar de ello un poco más. Vamos a entrar a una sección antes de abundar, ¿vale? En todo lo que desarrolles y lo que haces, que seguro que mucha gente está deseando escucharlo. Vamos a dar las noticias, ¿vale? Como he dicho antes, las noticias que damos aquí se llaman las noticias humanas y es las noticias las da el invitado o la invitada, ¿vale? Antes de que pongas cara de póker diciendo, Dios mío, ahora que digo, es muy sencillo. Puedes contar cualquier noticia que tú quieras, algo que te haya pasado en el ámbito personal, en el ámbito profesional, yo sé que has asistido a un congreso, a una conferencia, que habéis firmado con un cliente, o yo sé que has pinchado una rueda, o que un niño te ha suspendido, ¿vale? Yo suelo hablar de la perra que tengo, una border collie, que me da mucho la coña, y también, yo qué sé, pues de alguna conferencia que he dado, o de algún estreno, lo que tú quieras. Voy a hacerlo yo primero, para darte tiempo a pensar.
2: Vale.
1: ¿Te parece? Eso sí, esto todo el mundo lo agradece mucho.
2: Desde luego.
1: Bueno, pues vamos allá con las noticias humanas. Bueno, pues en la noticia humana tengo que felicitar, voy a tirar para Petri Casa, como director de comunicación de Beyond Worldwide, bueno, pues una de las, el grupo empresarial de eventos y entretenimiento que lidera la industria de las emociones. Me quiero darle aquí un gran abrazo, bueno, a nuestro gran amigo Juan, de la revista Sector Ejecutivo, de acuerdo, que ha salgado a nuestro CEO, Darío Rigateri, en un fantástico reportaje que podrá verse ahora en octubre. Gracias de verdad, Juan, eres el más grande, eres el mejor. Eres, no solo eres una bellísima persona, sino que eres un gran profesional. Yo de mayor quiero ser como tú, ¿vale? Así te lo digo. Y también, por supuesto, también agradecer a Expansión, de acuerdo, pues con el bueno, en el anuario ¿Quién es quién? De acuerdo, también el reportaje sobre Beyond Worldwide y sobre lo que ha conseguido en 25 años ser pues líder global en el mundo de los eventos, con más de 9.000 proyectos realizados en más de 50 países y con más de 300 premios, que serán muchísimos más. De aquí, felicitaciones a todo el equipo de Beyond Worldwide también y, por supuesto, seguir adelante. Y la última noticia, también relacionada con Beyond, esta vez desde la parte de Entertainment, hace muy poquito, vamos, un día o dos, fue la maravillosa gala en Canal Sur de presentar la nueva programación, y ahí sabéis que Beyond Entertainment está produciendo una de las grandes apuestas de la cadena pública andaluza, que es La Gran Audición, un fantástico talent show, el primero que se hace, además, orientado al teatro musical, porque como ya sabéis que Beyond Worldwide hace unos maravillosos musicales. Luego os recomiendo a la familia Adams, de acuerdo, en el Teatro Calderón, que es fantástico, y os recomiendo también La Cena de los Idiotas, de próximo estreno, en fin, algo alucinante. Y además, tengo que decirlo,

0: candidatos quedan, de los 24 finalistas, hasta, bueno, pues hasta la última gala, que será allá por 2027. Y la última noticia que doy también, para dar tiempo a mi invitada que se lo piensa, aunque yo seguro que ya lo tiene, es que, por supuesto, Top Human Leaders, la edición 2027, ya está en marcha, se está realizando el casting, ya sabéis, esa fantástica fiesta del liderazgo sin género, sin edad, del liderazgo más humano. Muy pronto os diremos dónde se va a celebrar, en un grandísimo teatro en Madrid, de acuerdo, con 400.000 personas, un cerro de gente, la décima edición, el décimo aniversario, que por supuesto en esta gala, galardonada con el Iberian Professional Award, la primera vez que una gala en España gana este prestigioso premio, de acuerdo, dentro de los eventos de empresa, en un escenario, donde 12 personas tendrán que impactar al público, directivos, directivas, presidentes, alcaldes, durante 5 minutos, y tendrán que hacerlo mostrando su lado más humano, mostrando todo aquello que han conseguido o aquello que han tenido que superar, y además en el formato más creativo posible. Ha habido alcaldes que han cantado, gente que ha bailado o gente que ha hecho un monólogo que nos ha derretido el espíritu y nos ha hecho llorar a moco tendido. En fin, todo es posible en Top Human Leaders, la décima edición de una gala que empezó en el Palacio de la Prensa hace 10 años con 200 personas y ya vamos por 1.000 personas cada vez que la volvemos a editar. Gracias de verdad a todas las personas que se presentan. Recordamos que no es para speakers ni para coaches, ¿vale? No es para profesionales de nada, es para directivos, directivas, personas que tengan algo que aportar de verdad. No es un discurso, no es el SIMO para contar lo bien que lo hace tu empresa. Eso nos dedicamos durante 12 meses a ensayar y a crear algo que el público vaya impactado. El público no va el jueves ahí a que le cuenten lo bueno que eres, sino lo buenos que podemos ser gracias a su inspiración. Y por supuesto, una inteligencia artificial nos amenazará al inicio de la gala con que se acabe el mundo. Bueno, no voy a revelar el argumento porque la IA, ya sabéis que habla también en el evento, y desde luego que será, esta vez la amenaza será espectacular. No quiero contar más. Bueno, ahí lo tenéis todo en tophumanleaders.com y en humanosolaoficina.com. Si veis que a veces la página no va, es que entra muchísima gente para apuntarse, ¿vale? Pero bueno, recuerdo, insisto, es que esta semana han llegado mucho. No es para coaches ni para speakers, ¿de acuerdo? Bueno, pues esas son las noticias, que ya creo que he abundado demasiado en detalles, así que dejo a nuestra querida Begoña Torregrosa que dé la noticia que ella quiera.
1: Bueno, más que una noticia, fue una noticia de un artículo en el sector asegurador, creo que salió esta semana o la anterior, y era que al final casi el 40% de los asegurados a día de hoy de salud en España ya pertenecen, son asegurados de un colectivo de salud y por lo tanto pues que forman parte de un seguro de salud que ofrece su empresa, ¿no? Y para mí esto es una gran noticia, porque además decía que ese porcentaje va creciendo y ha ido creciendo sobre todo los últimos 3 años. Y yo creo que es un dato que me gusta y yo creo que a todos los que estamos también en empresa y liderando por la parte de recursos humanos, porque al final, oye, implica que por ejemplo, una de las herramientas de la previsión social, que es el seguro de salud, pues ya está bastante asentado en muchas empresas, ¿no?
0: Sí, ¿no?
1: Y a día de hoy es interesante, sobre todo por cómo está pues la sanidad pública, ¿no? Que ojalá estuviera en otro momento, pero la realidad es que está pues muy tensada, ¿no? Y muy saturada, y bueno, pues que haya empresas, ¿no? que quieran cuidar a su trabajador y que vean que, oye, lo importante que es que puedan ofrecer ese beneficio a los trabajadores y que se sientan protegidos y miremos por su bienestar y su salud, pues para mí es una buena noticia y ojalá que siga creciendo y en lugar de un 40, que dentro de nada sea un 60 y más, ¿no? Porque eso significa que estaremos haciendo bien las cosas desde las empresas.
0: Que, Begoña, para aclarar un poco también, porque hay para empresas a lo mejor que no estén familiarizadas con este tema, ¿qué es realmente la previsión social empresarial, ¿no? ¿Y por qué ahora está tanto en voz?
1: A ver, la verdad que el nombre no ayuda, porque
0: es
1: complejo.
0: Muy intuitivo no es.
1: No es, pero la realidad es que es mucho más sencillo de lo que parece, ¿no? Al final lo que se trata, lo que engloba la previsión social empresarial son herramientas, son soluciones que ofrecen las empresas de manera voluntaria a sus trabajadores para cuidar de su bienestar actual y su bienestar futuro. O sea, y engloba herramientas y soluciones tanto a nivel de seguros de salud o de vida o de accidentes hasta soluciones de ahorro para la jubilación, soluciones para fidelización de empleados clave, de directivos, engloba muchas cosas, ¿no? Y a mí me gusta la previsión social y se está hablando de ella porque la realidad es que ha evolucionado y se ha adaptado bastante a las problemáticas que a día de hoy tenemos las empresas, ¿no? Con toda la gestión de personas. Y es que al final realmente me gusta porque, y me apasiona y creo que tiene mucho sentido cada vez más, porque al final hay una solución que se adapta muy bien según el ciclo de vida del empleado, ¿no? Al final no es lo mismo las necesidades que tiene una persona que está trabajando cuando tienes 20

0: de 28 años, 35 años, cuando vas cumpliendo 60, 50, 60, entonces ahí hay, surgen y van surgiendo necesidades consciente e inconscientemente que son muy distintas, ¿no? Y la previsión social, la verdad es que da solución a muchas de ellas, ¿no? Y pone en manos de las empresas el decir, oye, si queréis, si tenéis estas situaciones, estos problemas, podéis solucionarlo de esta manera, dando este tipo de beneficios al trabajador, ¿no?
1: Claro, y yo entiendo también que la reacción de las empresas al hablar de previsión social empresarial será muy diferente dependiendo del sector, dependiendo de su, bueno, del estado de sus cuentas, dependiendo también del clima que tengan, de la plantilla. Claro. O sea, ¿cómo? Si hay diferencia en cómo reaccionan ahora, antes, o va por sectores, o va por actividad, ¿con cuál es tu
0: No, no, desde luego, desde luego. O sea, ahora yo creo que sí que hay mucha más apertura de mente en ese sentido. Sigo pensando y seguimos viendo que hay mucho desconocimiento de todo lo que la previsión social engloba. Lo hemos visto esta mañana, hemos tenido una reunión con un cliente y decía, pero ¿cómo no sé yo de esto, no? Llevando recursos humanos en una empresa y dedicándome toda la vida a ello. La realidad es que a día de hoy sí que ha cambiado mucho, la gente está más abierta porque las situaciones y las problemáticas en recursos humanos han cambiado tanto como el nombre, ¿no? O sea, al final cuando antes el departamento era departamento de personal,
1: de
0: relaciones laborales, era feísimo una cosa. Pero ahora la realidad es que ya, oye, estamos hablando de recursos humanos, de talento, de beneficios, o sea, todo ya es todo maravilloso, ¿no? Pero y han evolucionado mucho las problemáticas y son problemáticas reales. A lo mejor eran antes era como más intangible, no lo veías tan evidente, pero la realidad es que a día de hoy se ve, se palpa, lo ves en los empleados que incluso a veces te transmiten ya. Antes había, yo creo que una barrera importante entre los problemas que te transmitían los trabajadores y cómo lo hacen ahora, ¿no? Y yo creo que eso ha evolucionado sin duda, por lo tanto sí que vemos que las empresas están más abiertas a escuchar porque realmente hay soluciones, hay problemas muy complicados, ¿no? Que incumben la parte emocional, la parte de salud.
1: Me preguntan, no sé si has visto aquí como una lucecita, ¿vale? Es que es un chat, ¿de acuerdo? Donde hay gente que me pregunta durante el programa, ¿vale? Algunas preguntas no las hago porque digo, no, esto lo voy a meter, me la voy a meter en un lío, y otras sí. Pero bueno, a mí esta me parece interesante especialmente porque dice, esta previsión social se aplica a todos los estamentos, entiendo que quiere decir a diferentes edades o diferentes cargos. ¿La previsión social es tanto para el técnico de comunicación o solo está restringida para los ceros directivos?
0: No, para nada. A ver, es cierto que, por ejemplo, en toda la parte de ahorro sí que hay diferencia, por ejemplo, con lo que era un plan de pensiones no al uso, que todos conocemos o todos hemos oído. Pero lo bueno de la previsión social es que es muy personalizable, ¿no? Los productos, las soluciones aseguradoras que engloban toda la parte de previsión social, a veces no tienes por qué ofrecerlo a todos los trabajadores, de hecho la mayoría no lo tienes por qué ofrecer a todos los trabajadores. Puedes segmentar y puedes decir, oye, pues en función del perfil, de los salarios, de la situación, obviamente, de cada capa, pues puedes enfocar mucho las soluciones y lo puedes ofrecer a todo el mundo o matizar y ofrecer a unos una cosa que se adapte mejor a sus necesidades y a otros otra solución que sea más real para ellos, evidentemente.
1: Entiendo que cuando una empresa ofrece esto, un plan de previsión social empresarial, tiene que ver también un beneficio. ¿Cuál es el beneficio, aparte obviamente de tenerlo y de que los empleados puedan disfrutar de una serie de ventajas o una serie de productos, ya sabes, por seguro de vida, seguro de tal? Me imagino que la pregunta será, bueno, pero nosotros qué ganamos aparte de que estén más contentos porque esto qué coste nos va, etcétera, etcétera. Así resumido.
0: Hay una parte como más de emocional o más de, oye, pues un seguro de vida, de salud, un seguro de accidente, me están protegiendo mi salud, mi bienestar, el de mis seres queridos, ¿no? Y luego hay, obviamente, para la empresa hay un factor de lo que perciben los empleados de nosotros, oye, me estoy preocupando por ti hoy, por tu familia hoy, por tu futuro mañana, y aparte, obviamente, muchos productos hay el tema de la fiscalidad, que la empresa se puede deducir muchas veces las primas o se puede deducir parte en por el impuesto de sociedades, por ejemplo. Entonces, obviamente nosotros también nos enfocamos, y es una pregunta que sale muy habitualmente, ¿no? Para el empleado entiendo el beneficio, ¿no? Pero para la empresa, ¿qué nos supone ese gasto o ese esfuerzo económico que vamos a hacer? Se traduce en muchas cosas. En seguro de salud, por ejemplo, se traduce, oye, pues al final tienes pues un cuadro médico más amplio, unas listas de esperas más reducidas. Oye, poder incluir a tus familiares, ¿no? Por una prima mucho más económica que si lo buscaras por particular.
1: Claro, eso, perdóname, Begoña, porque hay una pregunta, esta me ha llegado por Teams y por eso nos enciende la lucecita, que me dice, si yo ya tengo un seguro de salud o un seguro, bueno, me pone también un seguro de vivienda. Yo, bueno, claro, si te compras la casa y tienes hipoteca, te van a poner el seguro,
0: sí,
1: en el banco.
0: Sí, sí, ese es otro
1: tema. Y de pronto mi empresa dice, oye, yo voy a ofrecer otro seguro de salud, que además a lo mejor es la misma cobertura, claro, con la misma sanita, lo que sea. Que ¿Cómo decido?
0: Se articula,
1: ¿cómo,
0: ¿no?
1: ¿Tendría que hacerlo obligatoriamente con la empresa o con el mío o puedo o cada caso?
0: A ver, depende de primero de cómo te lo está ofreciendo tu empresa, porque la empresa te lo puede ofrecer como beneficio social o te lo puede ofrecer como retribución flexible. Si es beneficio social y al final la empresa te está pagando o regalando el seguro, que por ejemplo nosotros lo tenemos así, pues al final vas entras en la póliza, te lo estoy regalando directamente, vale, claro. Y si vienes de una empresa anterior, si es de la misma compañía aseguradora, al final es un traspaso, por decirlo así.
1: Vale.
0: Y si vienes de una de fuera, siempre nosotros acompañamos mucho ahí, porque con una propuesta por nuestra parte, un certificado, y es que me ofrecen un seguro colectivo en mi empresa, entonces obviamente quiero salir. En función de si la aseguradora con la que estás, el vencimiento es a 31 de diciembre o es pues si la póliza empezó a 1 de marzo, pues a 1 de marzo del año siguiente, eso se puede gestionar sin problema.
1: Vale. Sí, que la gente se preocupa por esas cosas.
0: Claro.
1: Oye, antes que hablábamos de que las palabras previsión social en el empresarial no dicen mucho, dan la confusión, también dan lugar a esa tendencia de decir, bueno, previsión, pensiones, futuro, bueno, esto no va conmigo, esto es para la jubilación, esto para no sé qué. Es decir, existe todavía esa subjetividad a la hora de decir, bueno, esto quizás ahora no sea necesario, a alguien de 25 o 30 años le ofreces un seguro de vida y dirá...
0: No
1: voy a morir nunca, ¿no? O yo qué sé, no tengo una casa todavía, vivo con mis padres. Esto cómo se trabaja contra esa percepción.
0: Al final nosotros cuando hablamos con nuestros clientes o posibles clientes con las empresas es entender muy bien en qué punto están sus empleados, ¿no? O sea, cuál es la pirámide de edad que tienen, sobre todo para adaptar estas soluciones a ello, porque efectivamente tú cuando sales de la universidad te incorporas a una empresa, si te hablan de un plan de pensiones, pues dices.
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1: Viene aquí. Además, cuando hablan de previsión, suelen además fijarse también en lo que no hice en el pasado, en lo que me costó esto, uh-huh. en el enorme coste de, o de oportunidad o personal que tuve, o miran al futuro con una ansiedad gigantesca. Primero vienen aquí con el discurso corporativo, luego ya pasa el tiempo y van diciendo, bueno, sí, la verdad es que, madre mía, es que lo tenemos muy complicado porque el sector, porque tal, porque tal, porque tal, y ya se sueltan, ¿no? Y efectivamente, esa percepción de vivir el presente empresarial, ¿vale? Uh-huh. Empresarial al final personal, porque como decía un gran directivo que venía aquí mucho hace unos años, decía, yo soy el mismo idiota en la oficina y en mi casa. no tengo... Entonces, profesional personal, soy el mismo tío. Uh-huh. Pero eso, cuando hablamos de previsión, tendiendo al futuro, tendiendo al pasado, siempre lo hacemos con una inquietud de o no haber hecho o de lo que puede ser. Esa parte de previsión social empresarial, claro, es que la recibirán. Si uno tiene oye, ya no he hecho esa previsión hace años, me compensa hacerlo ahora la empresa.
0: Hombre, siempre.
1: Tenía que haberlo hecho, ahora ya es tarde, los precios tal. O sea, ¿os encontráis con situaciones así?
0: Hombre, hay gente que lo que te dice es, ¿y cómo no he sabido yo esto antes, no? Por eso nosotros
1: eso es... un shock que alguien
0: claro,
1: diga eso y es, madre mía.
0: Claro, entonces, pero es normal, ¿no? Porque al final, pues es eso. Yo creo que además a día de hoy nos falta mucha a todos, a todas las personas, mucha educación económica, financiero, fiscal, sí, ¿no? La fiscalidad, claro. Además es algo que nos da un miedo, un respeto terrible, y al final es entenderlo y, oye, a día de hoy, si hay la posibilidad de instrumentar estas cosas, lo que tenemos que hacer es que la gente lo conozca, los directores de recursos humanos, las personas que están a cargo de equipos, que lo sepan, porque si esas circunstancias se le da, pues pueden solucionarla y pueden implantarlo a tiempo, y además es que nosotros, en nuestro caso, asesoramos de la mano de las aseguradoras para, obviamente, que la gente lo conozca, implantarlo bien, que es muy importante. Una de las cosas que nos encontramos, aparte del desconocimiento de la empresa, es también el desconocimiento del trabajador, por supuesto, y de que cuesta mucho que lo entiendan, ¿no? Muchas uh-huh. veces este tipo de mejoras o de beneficios, ¿no?
1: Si me permites, la pregunta que me hacían, uh-huh. y ahora voy con otra, ¿qué pasa si una empresa no me comunica que yo puedo tener estos beneficios?
0: Hombre, pues sería un poco...
1: Ya por el tema, si los tienen y no lo comunican.
0: Claro,
1: ya, que depende.
0: Ojo,
1: pues la percepción de que esto es solo para directivos o
0: claro,
1: para X.
0: Claro, comunicarse se comunica. Lo que pasa es que muchas veces se comunica mal y se comunica desde un punto de vista como muy adornado, muy corporativo, de fíjate lo que hemos hecho por vosotros,
1: sí,
0: pero la realidad es que luego los empleados no lo entienden. ¿Y cómo lo tienen
1: que entender? Importante decir eso.
0: Claro, entonces lo que nosotros hacemos mucho hincapié, y a día de hoy la tecnología ayuda mucho en eso, uh-huh. es... oye, que eso venga acompañado de una buena herramienta para gestionar estas cosas, que a Recursos Humanos además nos quite de mucha carga administrativa, que a veces estamos hasta aquí de un montón de cosas, y que el empleado lo entienda y que le digas, mira, fulanito, yo me siento contigo, o aquí en esta herramienta tú ves tu salario, tú ves que si pides esto, lo otro, fíjate qué ahorro tienes al mes y qué ahorro tienes anual, y que lo entienda y que lo vea, porque si no lo bajas a tierra y no lo aterrizas a ese nivel, al final es una pena porque... Puedes tener un paquete de beneficios para el empleado buenísimo, brutal, pero no lo estás comunicando bien y la gente no lo está entendiendo.
1: Qué importante. Además, cuando habla de ello un director de comunicación es como...
0: ¿Ves? Es que lo ha dicho.
1: Oye, una vez que lo saben, uh-huh. que tienen esa conciencia de que existe la previsión social empresarial, que además la empresa está adoptando medidas en ese sentido, uh-huh. con vosotros, por supuesto, porque tenemos a Global Finance de aliados uh-huh. con esta historia. Vale, ¿hay alguna diferencia entre lo que, una vez que ya lo conocen, entre lo que los empleados piden o ya no pedían? O, oye, ahora... o va por generaciones. Ahora me gustaría que mi seguro médico fuera X, o no, yo quiero un seguro de vida, o no, no, ¿por qué? ¿Y por qué no un seguro de la casa? O del coche, o algo que pueda, o y hay gente que lo confundirá, no, pero yo quiero beneficios de ticket restaurante, sí. Yo no sé, eso es otra cosa.
0: Eso es otra cosa.
1: Eso es otra cosa, que es que vinieron aquí los de, grandes amigos de Danred, que hacen lo de
0: ah,
1: los
0: sí, tíos, sí,
1: sí. Sí, grandes amigos, y digo, hay gente que se va a liar, que esto no es como una gabardina donde hable un montón de cosas ahí, ¿sabes? No es lo mismo, previsión social empresarial, ¿vale? Con ciertos incentivos, ¿vale? Uh-huh. Que puede ofertar la empresa. ¿Qué piden o exigen si es que lo hacen algunos empleados que no hacían antes?
0: A ver, esto es escupirme hacia arriba, pero pedir, pues un montón de cosas.
1: Piden a saco,
0: ¿no?
1: Sí,
0: piden
1: sí,
0: a
1: no
0: saco, mago, la carta. Y además lo que ves es cuando piden y lo das, ¿eh? Eso al principio lo valoran, pero sí, luego como que hecho. Ya se olvidan un poco, ¿no? Y, sí, y es sí. Verdad que se pierde ese efecto de... Oh,
1: lo pasa con todo.
0: Pero pasa con todo y sí, no pasa con nada, todo en el día a día, en la empresa, fuera.
1: Somos, por eso y oye, mira...
0: Efectivamente, está, somos insaciables. Pero bueno, sí que ves que piden más, pero la realidad es que cuando... Yo insisto, en cuanto ven el sentido de lo que le ofreces, y a lo mejor no lo ven en el momento y dicen, buah, esto no va conmigo, el seguro de salud, va, sí, pero si yo soy mejor, yo no voy al médico, o sea, a mí que me da ya, pero cuando te pasa algo, claro, cuando te pasa algo dices, ah, y el compañero te ha dicho, macho, pero no tenías el seguro de salud, no. Es que yo no lo cogí porque yo es que no voy al médico.
1: Eres tonta,
0: claro, entonces al final también muchas veces el boca a boca y el que te lo diga, sí, esto es como cuando informal, te lo dice tu madre o te lo dice alguien de sí, fuera, le hace más caso a alguien de fuera que cuando tu madre, pues sí, esto sí, es lo mismo, ¿no? Y sí. Nosotros incluso lo hemos visto internamente en nuestra propia empresa, ¿no? Cuando hemos implantado algo, que ves que hay gente que, uff, no, a mí no, déjame, a mí de la nómina...
1: Me da mucha pereza eso.
0: A mí de la nómina no me quiten nada de la nómina, que no... Pero luego cuando ves que el de al lado le dice, pero tú sabes lo que me estoy ahorrando yo en esto, y tú sabes no sé qué, entonces ahí claro. Ya, oye, veo que sí, que cómo hago para pedirlo, ¿no? Sí, sí. Entonces, muchas sí, veces
1: me he caído
0: es,
1: del caballo y he visto la luz.
0: Claro, sí. Claro, muchas veces es el obviamente el explicarlo bien, el que la empresa también se preocupe de, oye, que si los trabajadores han pedido esto... Porque ahora mismo solo tengo un X% de adhesión, solo hay claro. Estas personas claro, utilizando esto. Comunicar, sentarse, claro. Bajárselo a tierra y ponerle como ejemplo de, en tu caso, esto sirve por y te vas a ahorrar esto y te va a servir para.
1: Eso
0: entonces,
1: es.
0: Entonces es bajar a ese nivel.
1: ¿Cómo se nota de verdad que lleváis años con esto, que sois líderes en la industria? Porque además lo estás explicando con un detalle que no suele ser habitual en la radio. Cuando muchos directivos, digo de corazón, que llevamos aquí ya seis, esta es la décima temporada del programa, llevamos ahí 8 años. Uh-huh. Muchos directivos hablan sin entrar al detalle. Y a veces yo aprieto, yo, querido, ¿por qué no me cuentas? En lenguaje directo, como humanos en la oficina, pues no es, es un poco menos rígido, ¿no? Pero a ver, cuéntamelo, porque me estás contando algo precioso que está en la página web, que la estoy viendo ahora mismo. ¿Me puedes contar con más detalle cómo haces? Bueno, esto es una serie de procedimientos. No, que me digas cómo. En el caso de Global Finance, fíjate, yo sí, me he hecho un pajarito, que tenéis también, que ofrecéis una herramienta tecnológica, ¿vale? Para es decir, una plataforma para que los empleados, ¿vale? Es decir, aquí tangibilitamos la comunicación. Hay que hacer poner cosas que sean tangibles, si no la gente no lo pilla. ¿Cómo ayuda esta plataforma a que los empleados entiendan y aprovechen de verdad esos beneficios? Y a la
0: sí,
1: empresa, claro.
0: Eso es. Nosotros tenemos una colaboración con una herramienta que la verdad que es muy práctica, muy sencilla, y tanto al empleado como a la persona de recursos humanos, que soy yo en Global Finance en este caso, nos facilita mucho la vida, ¿no? Entonces, como yo también lo vivo y lo he vivido, pues de cara también a comentarlo a otros directores y compañeros de la profesión, pues es muy sencillo, ¿no? Al final... Afortunadamente ahora tenemos tecnología que además avanza a pasos agigantados. Cuando ya te crees, ya implantas algo y ya dices, ya lo tengo, pues sí, ya se te ha quedado obsoleto. Con todo, pasa absolutamente con todo. Entonces, a día de hoy, nosotros decíamos, oye, nuestro asesoramiento lo queremos acompañar con tecnología. Nosotros no somos tecnólogos, pero sí que tenemos a esta empresa que está, es experta en ello. Con lo cual, ofrecemos la herramienta para que el empleado diga, oye, vale, yo me meto aquí, yo tengo mi perfil individual y veo mi salario, veo lo que pido, cómo lo pido, puedo simular, puedo jugar a decir, bueno, y si pido esto, y si no pido lo otro, y con el seguro de salud, ¿sí? Entonces, son autónomos, que al final también vale. Es lo que muchos buscan, ¿no? No vale, pero no me lo cuentes, déjame que yo vea y entonces ya, porque tú me lo vas a vender, ¿no? Entonces,
1: yo quiero ver por mis propios
0: medios, ¿no? Entonces, la tecnología ayuda mucho a que los empleados sean autónomos, y cuanto más autónomo es el empleado, más liberado está recursos humanos de gestión, de claro. microgestión y de una carga administrativa que si no pones tecnología es prácticamente inasumible.
1: No es nada operativo. Pero me encanta que digas además lo de la autonomía, porque efectivamente hay gente que dice, déjame bichear un momento la plataforma, que yo lo vea, claro. ¿vale? Que vea esta historia, y no porque me vas a contar esto y tal.
0: Y me lo vas a adornar, yo quiero verlo.
1: Eso es, yo quiero verlo. Y es bueno además que la gente tenga la iniciativa. Mira, te iba a preguntar, ya de las últimas preguntas, porque tenemos que pasar al test humano, algo que te va a encantar, va a ser precioso, maravilloso, no lo vas a olvidar en tu vida, vas a llegar a tu casa a decir, me han hecho el test humano, ¿sabes? Soy otra persona, incluso mi cutis está diferente, ¿sabes? Brilla de otra manera.
0: Me viene bien eso, sí.
1: Sí, bueno, fantástico, fantástico. Sí, ante tu ya gran presencia, ¿de acuerdo? Y sapiencia, van a decir, he salido diferente de manos en la oficina. Pero bueno, nada, es un test muy sencillo, ya verás. Hablarte del liderazgo, porque yo entiendo también. Aquí vienen muchísimos líderes a hablar de propósito, ¿vale? Uh-huh. Hasta la saciedad. Uh-huh. Que ya el que me venga, yo digo, en este programa, por favor, está prohibido decir resiliencia, ¿vale? La pirámide de Maslow y ya, por favor, o sea, de verdad que ya somos mayores, que no, pobre Maslow si levantara la cabeza, ¿sabes? Bueno, ya está bien. Entonces, ya, eso fue hace muchos años. O que me hables de inteligencia emocional, como si no hubiéramos leído a Daniel Goleman, que fue de los años 60. Macho, cuéntame algo diferente, no me cuentes lo mismo. Total. Entonces, muchos hablan de liderazgo. El liderazgo se asume porque el liderazgo, como alguien me diga, el liderazgo debe ser tal. ¿No? Dame un ejemplo concreto de ejercer el liderazgo y que ese liderazgo tenga un impacto positivo. Claro. No me digas lo que debe. ¿Vale? Hace un poco farruco, ¿sabes? Porque que lo he oído tantas veces, yo, perdonadme, ya sé que no te toca a ti, pero es que llevo 1000 directivos detrás. ¿Vale? Aquí, por ejemplo, un director general o un uh-huh. responsable, directora general, responsable, que de pronto esté pensando que escucha el programa, ¿vale? Que lo escuche ahora o que lo escuche luego en podcast, ¿vale? Por lo menos en podcast son 300.000 oyentes al mes que lo pueden oír o dentro de 4 semanas. Y dicen, esto no lo he integrado en mi empresa todavía. ¿Debería hacerlo o no es el momento? O si hago esto, ahora tengo un momento de clima raro, estamos en punta de producción, ahora se me ocurre poner la previsión social, me van a mandar a freír espárragos, van a decir, esto es cambalache que se estás inventando antes de fin de año. O sea, estoy diciendo cosas a vuela pluma, ¿no? Uh-huh. Porque habrá reacciones de todo tipo. ¿Qué le dirías a esa persona que te dice, uff, me encanta, pero no es el momento, me encanta, pero porque al final nunca es el momento perfecto?
0: Uh-huh. Al final es analizar eso, en qué punto está tu empresa, por supuesto, y al final no dar palos de ciego, porque tú puedes pensar que implantar esta solución te va a arreglar la encuesta de clima de turno que tienes que hacer, uh-huh. pero la realidad es que hay que conocer bien, pues eso, en qué punto está tu plantilla, qué cosas te están pidiendo, qué cosas estás observando que están ocurriendo, y a partir de ahí plantear. A mí, yo estoy de acuerdo, siempre hablamos de propósito, valores, que está fenomenal y que tenemos que tener un propósito de valores y demás, pero sí. eso bájamelo a algo tangible.
1: Por favor. Sí,
0: por,
1: sí,
0: favor,
1: sí.
0: Porque, por favor, gracias, porque se queda todo en una cosa muy etérea, pero bájamelo a tierra en qué puedo traducir esto, ¿no? Uh-huh. Entonces, yo creo que al final, si preguntas, que a veces dices, no sé si preguntar, peor no preguntar o hacer, pero si haces las cosas por poner el check y decir, bueno, pues mira, previsión, pues voy a poner esto, que con esto ya seguro que los tengo contentos.
1: Ya, es que
0: se va a volver en tu contra. O sea, ya que vas a preguntar y ya que te vas a preocupar, y teniendo en cuenta que a día de hoy hay una gran oferta de instrumentos, de soluciones que puedes personalizar, si realmente te importa cuál es la situación y el estado de la plantilla y quieres atajar determinados problemas, es bien sencillo, es informarte bien, que te asesoremos, nosotros en Global Nacional lo podemos hacer, y bajarlo y aterrizarlo muy bien aterrizado, porque tenemos gente que tenemos clientes o posibles clientes que quieren implantar un seguro de salud, uh-huh. pero ya vienen con una propuesta hecha, ¿no? De, no, pues quiero este, pero uh-huh. ¿te has planteado si este a lo mejor es el más idóneo para la pirámide de edad que tú tienes, para la gente que con tus salarios, para hay que mirar muy bien claro. eso, ¿no? Y hay que bajar a un análisis mucho más detallado para no implantar algo que es que luego al final te vas a cabrear porque dices, jolín, encima que implanto esto luego, encima no lo valoran claro, pues porque nada, lo has implantado para tú quitarte, pues decir, venga, pues esto lo hago, lo implanto, vale, ya está.
1: Check y ya está. Y ya está. No es por mí, que yo ya lo he hecho.
0: Claro, vale. A mí ya no me podéis pedir nada, que yo he implantado esto. Ya, pues que esto no es lo que pedimos, o lo que necesitamos, claro. o lo que...
1: Mira, qué interesante que lo digas, además, en un formato de decir, oye, no se trata de poner esto como si fuera un ordenador, sino personalizado. Y sentarse con la gente, lo he repetido varias veces, es una actitud que me gusta muchísimo porque revela mucho la veteranía. Sentarse, bajarlo, hablar con cada persona, ver lo que necesita, ¿no? Eso da lugar al reconocimiento que tenéis en el sector y es una prueba indudable de vuestro liderazgo. De verdad que sí, ¿eh? Los psicólogos somos así.
0: Somos
1: raros.
0: Haces así,
1: te rascas así y digo que te gusta la paella, ¿sabes? Pues cosas así, chorradas de ese tipo. Pero bueno, nos quedamos con ello. 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
1: Maravilloso, maravilloso. 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
1: Bueno, pues ahí lo tenemos. Vamos a pasar al maravilloso test humano. Queremos conocer el lado humano de Begoña Torregrosa. Nos gustaría conocer el lado humano de ella, de todo. ¿Cuántos sois en Global Fine?
0: Somos 60.
1: 60. Nos gustaría conocer a los 60, ¿vale? 60 damas y caballeros, chicos, chicas, niños y niñas que están ahí en Global Finance, pero bueno, tenemos a una de las sociedades, en fin, alguien importante, alguien de reputación, de relevancia y de prestigio. Y por eso vamos a iniciar, pon la música de los awards para hacer el test humano a Begoña Torregrosa, la socia de Global Finance. Son preguntas muy sencillas que nos van a revelar, bueno, pues cómo es ella en el día a día. ¿De qué manera lo siente? ¿Cuáles son sus pequeñas cuitas? Esos hábitos que todos tenemos, pero que ahora vamos a conocer con un poquito de más detalle a la gran Begoña Torregrosa. Es decir, la comunidad la tenemos bastante asustada, diciendo, madre mía, ¿qué me van a preguntar? No te preocupes, todo el mundo ha salido...
0: ileso de esto, ¿no?
1: Sí, sí, vamos a decir ileso. Hay gente que luego ha tenido que ir a terapia, pero no pasa nada. Lo pasas luego aquí a contabilidad y seguro que te hacen un descuento. Nada, son preguntas facilitas, ¿vale? ¿Estás preparada para el test humano?
0: Venga. Vamos allá.
1: Claro, dices, no tengo
0: otra. No tengo otra.
1: Quedaría muy feo decir, bueno, mira, es que tengo prisa.
0: Tengo prisa, me voy.
1: Tengo un ave tal y una comida. O sea, quedaría muy feo. Porque claro, esto queda grabado luego que sea en directo. Bueno, vamos a hablar de dilemas rápidos, pero son de verdad muy sencillos. Begoña, ¿madrugar o trasnochar?
0: Trasnochar.
1: ¿Playa o montaña?
0: Playa. Playa, porque montaña ya tengo una compañera.
1: Es verdad que ya tienes
0: que
1: montaña.
0: Me lleva la montaña.
1: La maravillosa montaña. Desde aquí queremos saludar a Montaña, una auténtica profesional que ha sido. Y desde aquí quiero también decirle a Montaña que la pegó un susto la semana pasada. Le dije, oye, Begoña no está aquí. Y dice ya, ¿Cómo? Pero no era el 2 de octubre y tenía aquí un montón de gente y faltaba. Y yo digo, perdóname el susto que te he pegado. Y digo, pues esto yo lo siento, de verdad, te debo una caña. Bueno, ¿tapa o ración?
0: Uf, tapa.
1: Tapa. A ver, esta pregunta es... ¿tú de dónde eres, Begoña?
0: A ver, nací en Vigo.
1: Es muy complicada
0: la pregunta. Sí, nací en Vigo, pero llevo ya 30 años viviendo en Madrid.
1: Vale. Bueno, es por si vas más por el Levante.
0: Soy mucho de Levante.
1: Porque esta pregunta tiene delito. A ver, ¿paella con chorizo, sí o es un delito?
0: Es un delito enorme.
1: Enorme, bien.
0: Condeno.
1: Nadie me ha dicho con chorizo. Nadie me ha dicho todavía sí. Estoy esperando el que diga que sí. No sé cómo lo vamos a hacer.
0: Fuera de aquí.
1: A ver, ¿ducha por la mañana o por la noche?
0: Por la mañana.
1: ¿Cámara encendida o apagada en las videollamadas?
0: Encendida.
1: Muy bien, claro que sí.
0: A mí me gusta.
1: No, es que estoy... Pon la cámara.
0: Y
1: si no, quedamos en otro momento.
0: Claro.
1: ¿Sabes? Ya sé que te he visto la cara muchas veces.
0: Esa va relacionada con la de la ducha por la mañana o por la tarde, ¿no? O sea, pues la cámara depende mucho de eso.
1: Pero bueno, espera ya que me duche, me vista,
0: claro,
1: me ponga, me arregle.
0: Me
1: y ahora tal, y ahora ya me puedo poner. Vale. ¿Reunión de 5 minutos o mail de 5 párrafos?
0: Por favor, reunión de 5 minutos.
1: Maravilloso. ¿Aire acondicionado a 22 o a 26 grados?
0: A 26.
1: Vale, o sea, tú eres la que hace pasar calor a la gente.
0: No, hombre, no. Yo siempre llevo una chaquetita, siempre me llevo tal, pero es que a 22 se nos
1: frío,
0: congela,
1: ¿no?
0: El...
1: Sí.
0: Yo creo que
1: vale,
0: sí.
1: Vale. Llevo una de cada... El que está ganando el 22 ahora mismo.
0: Sí,
1: ¿eh?
0: Uf. Fíjate, no sé, igual es gente... que me pillas hoy con frío, no lo sé.
1: No, la gente debe ser complicado. Yo ahí me va por días, va por temporadas.
0: Sí, ¿no?
1: A veces que me aso, a veces que me... Yo no digo nada, pero van a hacer pesado que quiere que quitemos el aire. Bueno, ¿pagas con el móvil o llevas efectivo?
0: Pago con el móvil.
1: ¿En las bodas?
0: En las bodas.
1: ¿Bailas o eres de barra?
0: Yo lo doy todo bailando.
1: Te pega mogollón, ¿eh?
0: Muchísimo.
1: Te lo tengo que decir, Begoña, ¿eh? Te pega.
0: Me encanta.
1: O sea, es una vibra.
0: Es que a mí se me mueve enseguida el hombro así.
1: Lo mismo que vi un señor el otro día que le preguntó lo mismo, digo, este tío está en la barra fijo, ¿sabes? Y dice, sí, ¿no? Si me pone en gris, vamos.
0: Pero, ya no, o sea, así, total,
1: sí.
0: Total.
1: O sea, me quedé de piedra, ¿sabes? Y tenía un tío, este no, pues sí. Te sorprende la vida. Los spoilers.
0: Sí.
1: ¿Te dan igual o no los perdonas?
0: Depende. Ostras. Depende, ¿eh? O sea, depende del spoiler.
1: Agresiva con este tema, ¿no?
0: Sí, sí. Vale. No, a mí...
1: ¿Se pierden amistades? Como...
0: Sí, por supuesto. Sí, sí, o sea, a mí déjame vivir la experiencia por primera vez, hombre.
1: Muy bien. No, alguien valiente, ¿sabes? Claro. ¿Tú quieres que sigamos siendo amigos? Pues no me spoiles.
0: Claro, no, claro.
1: Claro. ¿Te lo hago yo a ti? ¿Eh?
0: No, claro.
1: Pues ya está, perfecto. ¿Los Fruitis o David el Gnomo?
0: Los Fruitis.
1: Vale. ¿Espinete o la gallina caponata?
0: Espinete,
1: sí, somos de la misma.
0: Cerrosa era, vamos.
1: Sí. A ver, te voy a poner una serie de frases, ¿vale? Para que las termines. Mi superpoder inútil es...
0: Mi superpoder inútil.
1: Piensa.
0: Es...
1: Invéntatelo.
0: Es detectar cosas absurdas, que en mi casa están desordenadas y que me da igual que estén ordenadas.
1: Dice,
0: porque...
1: mira, está aquí.
0: Sí.
1: Ya está, sí. No sirve para nada, pero...
0: Pero no sirve para nada,
1: capacidad,
0: pero...
1: Exacto.
0: Exacto.
1: Vale, eso es un superpoder, sin duda. Con poca utilidad, pero... Bien, vale.
0: Sí, se me valora por eso.
1: Se valora por eso. Oye, mira qué cosa se da cuenta.
0: Sí, qué tontería. Qué chorrada. El cojín está al revés, ya ves cómo que se da cuenta.
1: Y qué maldad. Muy bien. A ver, termina la frase. La gente se sorprende cuando descubre que yo...
0: La gente se descubre cuando...
1: O sea, se sorprende cuando descubre que yo... Imagínate, soy del Barça o vivo no sé dónde.
0: No, pues hago... Me gusta hacer deporte y probar deportes acuáticos.
1: Se sorprenden. Sí. Que, ¿haces deporte acuático?
0: Igual es que no sé, me ven y dicen, esta no
1: se mueve.
0: Esta no se mueve. Nada,
1: ¿cómo
0: no
1: haces deporte acuático?
0: Sí, me gusta probar cosas ahí, sí.
1: Fantástico. El peor consejo... que me han dado es...
0: El peor consejo que me han dado... Bueno, siempre me dan consejos buenos.
1: Sí, bueno,
0: los que me lo dan.
1: Come aquí en la mierda o vete a...
0: Ah, bueno, sí. Eso de comer, es que sí. A mí alguna vez me ha dicho, vete aquí, que ponen una emulsión de no sé qué. Y yo eso la verdad que no lo valoro. A mí sácame un buen plato de calamares, un buen...
1: Mira, ¿dónde introducir la emulsión? Porque
0: no, claro, no, ¿qué emulsión? ¿De qué me estás hablando?
1: Muy
0: no.
1: bien. Otra frase. Mi madre... o mi abuela,
0: ¿sí?,
1: siempre me decía...
0: Come con pan.
1: Oye, eso no lo entiende mucha gente. ¿Tú eres panera también?
0: Yo mucho.
1: Fin,
0: es que si no, yo qué sé, mi hermano, por ejemplo, es que me quedaba, pues come pan. ¿Eso? Claro.
1: Eso es fundamental.
0: Es que ahora ya el pan parece un enemigo... enorme,
1: sí,
0: ¿no?
1: Verdad, pero hay que reivindicar, hay que vender. No la baguette, la barra de
0: la
1: pan.
0: La barra, claro.
1: Muy bien. La frase que más repito en el trabajo es...
0: Dentro de nada os mando el mail del afterwork.
1: Esa la lleva repitiendo tiempo.
0: Esa, sí, es que aquí nos gusta mucho la fiesta.
1: Muy bien. Preguntas. ¿Cuánta batería te queda ahora mismo en el móvil?
0: Estará en torno al 79%.
1: Vale. No lo vamos a comprobar.
0: No lo vamos a comprobar, solo tengo el móvil.
1: ¿Cuántas pestañas tienes abiertas ahora, si lo tuvieras abierto, en el navegador de tu ordenador?
0: No, yo para eso... No, 2-3, no más.
1: ¿Qué me dices?
0: Sí.
1: Bueno, es un milagro. Tenemos que poner una música cuando alguien dice 2-3. Es que aquí no baja de 20.
0: No.
1: Ver, la gente peta las CPUs.
0: No, claro, yo no. ¿Para qué? Si ya esto yo lo he consultado ya... cierro. No me gusta tener muchas cosas.
1: Es una rara avis, Begoña, ¿eh? O sea, impresionante. Sí. Tenemos que hacer un galardón con esto. O sea, la directiva, ¿de acuerdo? Una directiva reconocida que solo tiene 2 pestañas abiertas. El navegador, eso es maravilloso, de verdad. Vamos a hacer una gala para eso, vale. ¿Cuántas alarmas te pones para despertarte?
0: Una.
1: Vale.
0: Porque esa es potente.
1: Vale, o sea,
0: primero
1: que
0: además
1: te
0: suena la de mi
1: sirena,
0: marido,
1: sí.
0: La de marido, que ese despertador algún día lo quemaré. Y luego suena la mía. Luego suena la mía, que
1: la tuya
0: es
1: que hace temblar las paredes.
0: Un poquito más tal, entonces ya... Sí.
1: Menos,
0: sí, pero una,
1: menos
0: una,
1: sutil,
0: una.
1: Menos
0: una,
1: sutil, una.
0: Una, yo bueno, con una parece, en pie.
1: Yo reconozco que necesito más, pero me parece una valentía que quiero aprender de ello, de verdad, ¿eh? Claro que sí. ¿Qué es lo primero que haces al levantarte por la mañana?
0: Lavarme la cara y desayunar. Yo no funciono sin un desayuno.
1: Muy bien. Bueno, no, yo voy al baño, tengo que ir a hacer pis.
0: Empiezo a transformarme en un ser con una mala leche impresionante y entonces
1: madre
0: yo
1: mía,
0: necesito desayunar.
1: ¿Para qué me habré despertado?
0: Sí,
1: vale.
0: Pero esta vida no tiene
1: claro
0: sentido.
1: Que sí. A ver, el último emoji que has usado.
0: El último emoji. Creo que ha sido este.
1: Sí.
0: Esta mañana con montaña, ¿no? Mi compañera. Estoy llegando.
1: Estoy deseando que alguien me diga la caca, de verdad. Yo el día que lo diga, de verdad, yo tengo un par de libros escritos, me lo voy a llevar. El que día que me diga la caca, yo tomo el libro. Por haber tenido la valentía de haber dicho que el último emoji ha sido ese. Pero está muy bien. A ver, en tu móvil, no lo vamos a mirar, obviamente.
0: Vale.
1: Describe la última foto que tengas en tu galería?
0: Es la foto de mi hija con el uniforme. La he hecho esta misma mañana. La niña tenía que ir hoy con uniforme por primera vez. Estaba encantada ella. Ajá. Y entonces es mi hija con uniforme.
1: Perfecto. ¿Qué aplicación abren más veces al día?
0: Uf, hombre. Pues la del correo y la de correo. Instagram.
1: La de Instagram.
0: soy muy de Instagram.
1: Genial, genial. ¿Algún mote que tuvieras en el colegio?
0: No, me llamaban Begis. La Begis. Me llamaban la Begis. Perfecto. La Begis.
1: Vale. Muy bien. Oye, ¿cuál fue tu primer móvil? ¿Te acuerdas?
0: Yo juraría que fue uno de tapita, monísimo. Motorola, creo que fue.
1: Motorola, ¿no?
0: Así, turquesita, así, muy mono, muy mono. Qué bueno. De estos, cuando eran los móviles eran pequeños, sí, pues de esos. Sí, tenían los números y ya, porque tampoco... Vale. Pues de esos.
1: Bueno, ya vamos acabando, esto, sencillo. ¿Tu primer concierto te suena?
0: Mi primer concierto, no he ido a muchos.
1: Yo tampoco, ¿eh?
0: Pero creo que fue alguno en la... No sé, en la fiesta de las rozas.
1: Morfeo
0: o algo así, sí, debió de ser.
1: Una historia de esas.
0: El que por mí no recuerdo.
1: Esta es importante. La excusa que más usas para librarte de un plan.
0: Es que al día siguiente. Es que los niños. Que el niño tiene partido, es que el niño.
1: La gente que me está llegando un mensaje de alguien. ¡A mí me dijo eso ayer!
0: ¡A mí me dijo!
1: La he pillado. Vale. Muy bien. ¿Tu plato estrella en la cocina? ¿Si cocinas?
0: La verdad que es que no cocino mucho, pero...
1: Vale, pero algo que te
0: No
1: que
0: cocino
1: te bien.
0: Porque no quiero, me refiero. Si cocinara, creo que se me daría bien. Mi madre tiene mucho don con eso y se me daría bien. La última cosa que hice fue una fideuá. Y no se me dio mal, ¿eh? Ojo, la hice en colaboración, obviamente, con mi marido, pero no la hice yo sola. Alguna amiga me dijo, ¿y esa por qué yo no la conozco, esa fideuá que acabas de hacer? Y digo, pues la primera.
1: Claro que sí. Bienvenido a la inauguración. Claro que sí. Lo más inútil que has comprado nunca.
0: Compro muchas cosas muy inútiles a veces.
1: Sí, yo también.
0: Pues creo que fue una pistolita que se supone que me ayudaba como a meter el bajo de la ropa, ¿no? Porque
1: eso yo lo he visto también.
0: Pero es muy inútil porque no se te queda como no era de coser, sino no. que te pones
1: los
0: como
1: botones.
0: Si fuera una etiqueta o algo. Entonces digo, ¿dónde voy yo con esto?
1: Yo hice la parida, lo menos devolví uno de estos que seca solo, ¿sabes cómo es eso?
0: Sí, ¿entendete de esos? No.
1: No, que sé que es como los trajes o las camisas.
0: Las pones y las secas.
1: Es una mierda.
0: Es una mierda.
1: Sí,
0: ¿no?
1: Bueno, pues... llegan un montón de proveedores diciendo, está dicho en la radio, pero ¿cómo tal?
0: Te los van a regalar ahora.
1: Ahora me lo regalan. Que vale una pasta, lo devolví por ahí, yo creo que lo vendí por Wallapop. Y me digo, mira, esto deja arruguillas, ¿eh? Pero bueno. A ver, ya, las últimas. ¿En cuánto grupo de WhatsApp estás?
0: Una barbaridad, tú ten en cuenta que tengo dos hijos.
1: Venga, un número.
0: Con padres debo de estar en, no sé, 25.
1: Nada, números de novato. Aquí han habido 200.
0: ¿Qué dices?
1: Sí.
0: Pero qué estrés.
1: La gerente de la Cámara de Comercio de Madrid, María Encinas, nunca nadie ha superado tu récord todavía. Yo no sé si nos estabas vacilando, pero dijiste 2000.
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0: Pues la entrega total en esta sintonía, en este dial, en el 106.1, en el 91.5 y en apqradio.es a esta hora, 2:01 de la tarde y comenzando como siempre en esta sintonía. Hoy día de previas, hoy es viernes, día 9 ya del mes de octubre, día de previas, como decimos en esta sintonía, en tu sintonía amiga, en la radio del deporte del fútbol asturiano, con mucho metido en la banqueta para este fin de semana, y estaremos atentos también a ese partido que, bueno, por falta de narradores, por falta de gente, no hemos podido cubrirlo todo, pero también estaremos atentos a ese duelo entre equipos asturianos, que también haremos previa en el día de hoy, con ese enfrentamiento entre el Llanera y el Marino de Luanco. Ayer hablábamos, por ejemplo, con el presidente del conjunto llanerense, con Miguel López Cedrón, aunque también hablábamos de la Copa de Su Majestad del Rey, ese sorteo que se ha celebrado el pasado lunes y que nos dejaba ya esta semana incluso los horarios, ¿no? Los campos ya lo sabíamos, y los horarios, que lo sabemos ahora mismo, como digo, ya tenemos claro el planning que vamos a tener esa semana también del 27, 28 y 29 del mes de octubre. Hoy es día de previas, como decimos, haremos previa del partido del Sporting, porque juega el domingo, será a las 9 de la noche en el estadio del nuevo Mirandilla, o como se llame ahora, creo que es JP y algo así. Bueno, pues ahí haremos previa, como digo, con Pela y el Hostes de ese partido, sin voces de protagonistas, más allá de que ayer hablaba Hugo Guillamón, lo escuchábamos aquí en esta sintonía también, las palabras y las declaraciones que hizo, de sus ganas, de su lesión también, de intentar salir de ese bache, y también hablaba de la afición, también hablaba de la afición del conjunto rojiblanco. También haremos previa del Real Oviedo con don Vicente Alonso Nicieza, que nos atenderá, como digo, hoy al teléfono para hacerles la previa también de ese partido del Real Oviedo. En este caso, el Oviedo va a ser el próximo lunes, aunque como es festivo no vamos a hacer la previa el lunes, sino que la haremos en el día de hoy. Sé que queda mucho, queda mucho todavía, quedan varios entrenamientos todavía, el de esta mañana, el del viernes, ya pasó, pero todavía tiene por delante entrenamiento sábado y domingo para afrontar ese partido el lunes en casa como local ante la Sociedad Deportiva Eibar, que por otra parte es el conjunto líder de la categoría, es el líder de esta Liga Hipertensiones, por ende el que mejor lo está haciendo en este tramo de campeonato. Ha perdido un partido, el primero de Liga lo perdía la Sociedad Deportiva de Eibar, y los demás los ha ganado todos, así que bueno, pues conjunto duro el vasco, que llega, como digo, con nuevo entrenador y con unos refuerzos también importantes, ¿no? para esta categoría, para esta segunda división, y que de momento ya digo que este es el que mejor está haciendo las cosas de toda esta categoría. Haremos previa también del Real Avilés Industrial, que jugará en Ponferrada, en el Toralín. Allí nos lo contará Borja, y además Borja es el que nos va a mandar hoy, como digo, la previa de ese partido. Y ya digo, con las previas de Llanera, del Llanera Marino, con la previa de Tercera División, también que haremos un repaso así somero, como siempre hacemos, porque ya saben que entraremos en profundidad esta tarde a partir de las 7 en Túnel de Vestuarios, en este programa que hacemos también todos los viernes, repasando todo el fútbol modesto del Principado de Asturias. Así que con todo esto y con el polideportivo, que también tenemos en el día de hoy bastante, vamos a empaquetar todo esto y sin más dilación arrancamos 2:05 de la tarde.
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Bueno, pues en tiempo de previa del conjunto rojiblanco, el partido va a ser el domingo, ¿eh? Ya decimos que el domingo a las 9 de la noche. Ayer sacaban los compañeros de comunicación del Real Sporting, sacaban un mapa, ¿no? Como el que suelen sacar muchas veces en esta temporada. Dice, abonados y socios simpatizantes, es la distribución geográfica que hacen por zonas de la temporada 26-27. Sacan un mapa de Asturias, luego un mapa de España, en el que van nombrando un poquito todos los concejos asturianos y también todas las provincias, ¿eh? De 78 concejos que tiene el Principado de Asturias, Santirso de Abres, Villayón, y creo dos de los equipos de los Oscos y el otro creo que es Illano, no tiene representación del Real Sporting y tampoco la tiene un concejo pequeñito como es el concejo La Ribera, el concejo La Ribera que está justo debajo de Oviedo, que tampoco tiene representación del Sporting. Los demás todos tienen al menos un abonado del Sporting, como es el caso de Santa Eulalia de Oscos, que tiene un abonado del Sporting, Ponga, que tiene un abonado del Sporting. Debería buscar amigos esta gente, como digo, Pesoz, que tienen abonado del Sporting, deberían de ir buscando algún socio o amigo, o Jones y Tameza, ¿no? Que tan solo tiene dos abonados del Sporting, Somiedo tiene tres, y luego en la parte contraria, pues evidentemente Gijón es el que aglutina casi todos los abonados del Sporting, son 14.579 los censados en Gijón, que son socios del conjunto rojiblanco, pero luego, por ejemplo, hay sitios como Oviedo, ¿no? Que tiene 1.306 socios del Real Sporting, concejos grandes, también Siero, Siero también es una potencia importante porque tiene 1.004 socios del Real Sporting. Y luego las dos cuencas, también repartido un poco en Langreo, San Martín del Rey Aurelio y Langreo tienen, por ejemplo, entre los dos, San Martín del Rey Aurelio tiene 332 socios y el concejo de Langreo 735 socios. Y luego San Mieres con 571 socios, que también es una población importante. En la Viana también tienen 342 socios el conjunto rojiblanco. Y luego te hacen una comparativa con España y todas las comunidades autónomas de España también tienen socios rojiblancos a excepción de Huesca, Girona, Soria, Cuenca, Jaén y Granada son las comunidades autónomas o las provincias en este caso que no tienen socios del conjunto rojiblanco. Y luego, bueno, pues hay sitios donde viven muchos socios. Lo que me llama poderosamente la atención es que en Barcelona, con toda la gente que vive en Barcelona, tan solo haya 18 socios del Sporting. Asturias tiene 23.844, como es lógico, de todas las sumas de todos los concejos que les acabo de decir. Pero es que una ciudad como Barcelona, una población como Barcelona, solo tiene 18. Y sin embargo, te vas a Madrid y en Madrid viven 236 socios del Real Sporting. Así que, bueno, pues un poquito llamativo. Además, el Sporting cuenta también con aficionados con carné que viven su pasión desde el extranjero. Alemania e Inglaterra encabezan una representación que se extiende desde México a Luxemburgo o de Arabia Saudí a Chipre, pasando por Francia, Irlanda, Rumanía, Bélgica, Suecia, Italia, Polonia y Suiza. Son unos números que muestran la fuerza del sportinguismo sin importar la cercanía con el Molinón ni el lugar de referencia nos ponen en esa página web. En el lado de Asturias hablan de un ex del Sporting, de Kevin Vázquez, se reconvierte al mediocentro. Y así son las arengas del Arcamón al Sporting y sus análisis con Riestra. Este partido de mierda nos tiene de perdedores, pero tenemos una gran oportunidad a la próxima jornada. Es algunas de las prendas, como digo, que nos deja también esa valoración de Dani Souto en la voz de Asturias. Y luego también ponen un poco pues lo de los chavales, ¿eh? Bruno y Mata son tremendos, no hay gran diferencia entre Prendes y otros titulares. El análisis de un ex captador del Real Sporting. En el comercio, al Sporting del Arcamón le pillan mal parado. 6 de los 8 goles que han recibido los rojiblancos han sido en transiciones o mediante acciones muy directas. Y Antonio Casas, más de 2 meses de baja, ¿eh? Ayer decíamos que las previsiones apuntaban a 1 mes, pero la cosa parece que se complica. La rotura es de grado 3, puede ser importante y además son.
Son sitios donde los esfuerzos o los cambios de ritmo o los cambios de intensidad, pues te pueden penalizar, con lo cual vale más ser un poquitín más conservador y decir que se puede ir incluso a los 3 meses. Es posible que Antonio Casas no lo veamos otra vez por el verde del Molinón hasta, podríamos decir que el año que viene, hasta casi el año que viene. Muy malas noticias para el Sporting, también lo ponen en la Nueva España. La lesión de Casas es peor de lo previsto y estará unos 2 meses de baja. Hay gente que apuntaba eso, ¿no? Que incluso, pues, 2 meses de baja, ahora mismo estando a 9 de octubre, nos podemos plantar tranquilamente en el último partido de esta. De esta de

0: costes de ese partido, como digo, un partido que va a disputarse en el JP Financial Stadium, que es como se llama el campo del Cádiz, el domingo 11 de octubre a las 9 de la noche, y que es la próxima parada del conjunto rojiblanco. Así que saludamos ya, porque lo tenemos al otro lado del teléfono, a nuestro buen amigo y compañero Pelayo Alijoster. Buenas tardes, amigo, ¿cómo estamos?
1: Muy buenas tardes, Paco, ¿qué tal?
0: Bueno, pues supongo que con la plaga de lesiones, ¿no? Y con sabiendo un poquito todo lo que ha pasado durante la semana, ¿no? Que viene todo precedido de un partido en el que se gana Pelayo, pero en el que no se convence ni mucho menos, y además en el que hay bastantes bajas, ¿no? Y más que se sumaron durante el partido.
1: Sí, la verdad que es eso, ¿no? El Sporting, y lo vengo diciendo las últimas semanas, parece que suena repetitivo. Creo que tiene muchos más puntos que juego. Esa es mi sensación. El inicio es bueno del Sporting en cuanto a puntos. Yo creo que todos hubiésemos firmado estar con estos puntos a esta hora de la competición, ¿no? Es cierto que en casa, pues, al equipo le había costado, pero era una victoria fundamental para disipar un poco esa situación clasificatoria en la que se veía que el equipo iba con dudas y hacia abajo. Es lo único positivo que dejó ese partido, ¿no? El situarte al borde del playoff, Paco, porque el resto, el juego sigue sin convencer. Es cierto que el equipo está muy condicionado por las bajas, que yo creo que es el otro punto negativo, y ya no solo, ¿no?, para el corto plazo, sino para el medio o incluso largo plazo, ¿no? Ya no solo por futbolistas que faltan para estos próximos partidos, Paco, sino por el sobreesfuerzo que van a tener que hacer otros y que van a también a tener problemas a lo largo de las próximas semanas ante la acumulación de minutos porque no tiene recambios.
0: Se ha hablado mucho, Pelayo, durante toda esta semana del tema de las lesiones, ¿no? Que si los campos de mareo, que si el campo del Molinón, que si replantar, que si también salió una entrevista con Gerardo Ruiz, ¿no? Que si las pretemporadas de antes eran mejores porque se corría más, o bueno, se han tirado encima de todo esto muchos ríos de tinta, pero la realidad es la que es, Pelayo, ¿no? Eso no tiene vuelta de hoja de momento.
1: Sí, no, no, las bajas son las que son y las ausencias son las que son. Seguramente, ¿no?, haya muchos factores que influyen en esto. Sin saber, y porque muchas veces a nosotros nos falta mucha información, ¿no?, que no tenemos, pues lo lógico parece pensar, ¿no?, que esa preparación física o que ese sistema de juego, pues al final está quemando a los futbolistas, ¿no? Porque si te das cuenta, salvo excepciones, las principales ausencias son todos de centro del campo para adelante, ¿no? Jugadores que en sus posiciones exigen mucho más esfuerzo físico. Que los campos de mareo puedan tener incidencia, pues quizá, quién sabe. A mí lo del Molinón sí que me parece, ¿no?, un poquito de menor importancia, no porque no estuviera bien el campo, que no lo está, es una realidad, pero es que al final el Sporting ha jugado 5 partidos, es decir, que tampoco es que haya jugado o entrenado durante todo el verano en el Molinón, ¿no? Al final han sido momentos puntuales. Bueno, pues seguramente, ¿no?, que sea un cómputo de todo ello y que lo importante es buscarle una solución, porque si no, esto se puede complicar mucho la temporada, Paco.
0: Además es que apuntaban incluso, ¿no?, al problema que puede suponer el que tenga que jugar contra un tercera división en la Copa del Rey por jugar en un sintético como el Luis Ramos. Hasta en eso se fijaba un poco, ¿no? En el que problema a la vista, ojo que hay problema a la vista, ojo cuidado.
1: Sí, no, es que ahora cualquier cosa, es que un viaje largo, encima de eso, vamos a ver, ¿no? Ya no solo el partido del sintético en Guijuelo, sino que esa semana es de aupa para el Sporting, ¿eh? Domingo Castellón, jueves Guijuelo y domingo Ceuta, es decir, juega 2 partidos seguidos fuera y no muy próximos, más allá del de la Copa, que entre comillas es próximo, pero de los que te podía tocar es el más lejano, ¿no? Por así decirlo. Bueno, sí que afecta todo eso. Yo ya sabes lo que pienso de la Copa y lo hablaremos según se acerque, que yo creo que para un equipo de segunda división, con la plantilla que tiene el Sporting, cuanto antes y de la forma menos
0: Te
1: dolorosa
0: liquiden,
1: posible.
0: sí.
1: Sí, no sé si me entiendes, y más en la situación en la que puede
0: Completamente,
1: llegar el
0: Belay,
1: Sporting.
0: completamente.
1: Sí.
0: Ya lo hemos hablado más de una vez, ¿no? Que como diría aquel gángster, ¿no?, de aquella película, que parezca un accidente, ¿no?
1: Exacto, que no se manque nadie y que parezca un accidente,
0: Sí,
1: eso
0: sí. Es lo que toca. Y en medio de todo esto llega el Cádiz, Belay.
1: sí, un equipo que está costando mucho. Es cierto que viene de una victoria muy importante ante el Leganés, que bueno, yo creo que ahí también tiene un asterisco la figura de Rubén Alves. Eso ya lo veremos, ¿no?, con el paso de las jornadas, pero sí que es cierto que es un equipo que le ha costado mucho, que incluso Celades, ¿no?, estaba un poco en la picota y que bueno, esa victoria le da confianza. En la situación en la que está el Sporting, Paco, me preocupa mucho más el Sporting que el rival, ¿no?, con todo el respeto para el Cádiz. Es que formar el 11, pensar en los cambios, es que ya es una quimera para poder ser competitivo. Entonces, Entonces, bueno, yo creo que en función de lo que pueda presentar el Sporting, se podrá hacer más o menos en Cádiz ante un equipo que, eso sí, como venimos comentando, va a venir con la flecha hacia arriba después de esa goleada ante el Leganés.

0: ¿Cómo se explica todo lo que está pasando en el sportingismo, Pelayo? Porque bueno, hay mucha gente que a lo mejor desde fuera le puede sorprender, ¿no? O no entender muy bien cómo una victoria te puede, una derrota te puede reforzar, como puede pasar el día del Girona, y una victoria te puede empequeñecer, como el día del Celta Fortuna.
1: Sí, te lo decía, ¿no? Hace una semana, que era un partido complicado en ese sentido por la dinámica que llevaba el Sporting. No sabíamos, ¿no? Cuando estábamos dando todas las bajas que iba a tener el Sporting el domingo, pero sobre todo por eso, ¿no? Porque el rival, pues va sin presión, tú crees que tienes que ganar. El otro día, pues yo creo que te quedas, ¿no? Con un futbolista más y da la sensación de que ya está todo hecho, haces cambios, acabas con muchos futbolistas del filial y la sensación de que ya está todo hecho, te mete un gol y empiezas a sufrir, ¿no? Es un poco la sensación. Yo creo que se comprende de muchas pequeñas cosas, Paco. Por un lado, no hay que olvidar el hastío de que son 10 años seguidos en segunda división. Eso yo creo que también hace que la gente, pues, a la mínima, pues también esté un poco más susceptible. Segundo, porque el juego del Sporting no invita al optimismo, esa es la realidad. Ha habido otras temporadas con arranques buenos, un poco peores, y que también se veía que iba a ser condenado al fracaso porque no jugaba nada el equipo. Y luego, bueno, pues esa sensación, ¿no? También de que el grupo Orlegui ha lanzado un órdago de hablar de un ascenso que no casa mucho con lo que se ve, ¿no? Entonces yo creo que todo esto se forma un cóctel un poco explosivo que, unido a las bajas que tiene ahora el equipo, puede ser muy peligroso, ¿no? Al futuro. Mientras sigas ganando y sigas consiguiendo resultados, pues sí, irás apaciguando todo eso, pero en el momento que, pues por lógica, ¿no? Si no tienes jugadores, vaya a bajar el rendimiento, pues los resultados se van a ver afectados y esa crítica puede subir también.
0: Pero te voy a hacer una pregunta y es un poquitín retrospectiva, ¿no? Quiero que vayas, que hagas un ejercicio de retrospección, que vayas un poquito hacia atrás y que me digas cuál fue la última vez que te dio la sensación durante dos, tres, cuatro, cinco partidos, ¿no? En la temporada, que viste al Sporting con una idea determinada de juego. Te puede gustar más o menos, pero que tenga una idea de juego.
1: No, yo este año no lo he visto. Yo en los 8 partidos que llevamos no lo he visto. No sé muy bien todavía lo que se quiere jugar. Con el condicionante un poco de lo que venimos hablando, ¿no? Entrenador inexperto en la categoría, con una plantilla a conocer, que no ha tenido a toda la plantilla a su disposición en ningún momento, que también yo creo que hay que ponderárselo, pero lo venimos hablando. Yo no he visto todavía lo que quiere jugar Nicolás Larcamón con su Sporting. Un día con dos delanteros, otro día con salida desde atrás con la pelota, otro día jugando en largo. Yo no veo a qué quiere jugar y sobre todo eso, yo lo que veo en el campo es también una, no sé si falta de organización o si muchos espacios, poca idea de poder controlar los partidos. Yo la verdad que, y te lo vengo diciendo, creo que no soy de esta forma mentiroso en el sentido que te vengo diciendo que para mí el Sporting tiene muchos más puntos que juego. Que lo importante son los puntos, sí. Que la lógica nos dice, en la experiencia en esta categoría, Paco, de que si no sustentas los puntos con algo, eso acaba por desaparecer, los puntos, pero sí que es cierto que al final, bueno, vamos a ver si empieza a recuperar gente y si empieza a que esa idea que quiere Nicolás Larcamón, que de momento no la hemos visto, empieza a aclarar en sus jugadores.
0: 11 para el domingo en Cádiz, en 9 de la noche. No sé si es muy aventurado, ¿no? Después de todo lo que está pasando y también con los miembros que tiene, ¿no? Que me imagino que no lo sé, ¿eh? No sé, no me voy a poner en la cabeza de Larcamón, tampoco, pero bueno, quizá adaptarse un poquito a lo que tiene para formar un equipo competitivo, ¿no?
1: Sí, hay que esperar, ¿no? Hasta el sábado para
0: Sí.
1: ver si para mañana a ver si los dudosos pueden llegar. Te hablo de Otero, que se está esperando a ver si puede llegar. Luego Pablo García no se ha comentado nada más, pero acabó con problemas en el talón. Entiendo que puede llegar. Corredera se habla de una sobrecarga y que también puede llegar. Bueno, un poco esos son los dudosos, ¿no? Tenemos fijos 6 bajas. O eso parece, que son Nacho Martín y Lum, Conrad y Josip Foz y Casas y Ferrari, eso ya tal. Entonces, bueno, prácticamente el 11, Paco, te puede salir solo, ¿no? Yo creo que va a ir a un 5-2-3, es mi sensación, con Yáñez en portería. Entiendo que Guille Rosas en el carril diestro, en el izquierdo. No te descarto que ponga a Diego, con esas molestias de Pablo y demás, no te descarto que Diego pueda jugar de carrilero zurdo. En el centro de defensa, ahí no hay bajas. Duñabeitia, Jorge Sáenz y Andrés Cuenca. Centro del campo, si llega Corredera, jugará junto a Manu Rodríguez, Gaspar y Gelaver en las bandas, y arriba, si no llega Otero, pues será Alejo Sarco.
0: Bueno, pues eso es adaptarse un poco a lo que te queda, no te queda otra.
1: Sí, luego habrá que ver, ¿no? Los cambios, a ver si llega Bruno Rubio, que es otro de los que parece que puede llegar, Hugo Guillamón, que parece que puede volver, bueno, pues a ir jugando con los cambios, ¿no? El otro día yo creo que tanto Matabuena como Nol Prendes, de los chicos, ¿no? Que tuvieron la oportunidad, creo que dejaron buenos minutos, bueno, serán seguros jugadores a tener en cuenta, porque lo que sí que estamos viendo, y también yo creo que hay que valorar lo de Nicolás Larcamón, Paco, es que no le tiembla el pulso, es decir, él hace los cinco cambios, él tira de los chicos de abajo sin ningún tipo de problema. El año pasado veíamos cómo los cambios no se agotaban y cómo los buenos lo jugaban todo, aunque estuvieran mal. En este caso, Nicolás Larcamón sí que está consiguiendo, ¿no? A la plantilla, pues contar con toda ella y enchufarla toda a ella.
0: Sí, y además eso, pues tirar, ¿no? Pero el otro día titulares nos prendes, ¿no? A jugar el 27.
1: Sí, ¿no? Que fue un futbolista que ya el año pasado con Garitano dejó buenos minutos, llegó Borja Jiménez, lo bajó al B y no jugó más, y bueno, pues está apostando, ¿no? Por estos chicos, Iker Martínez, Miguel Conde, el otro día Matabuena que debuta y da una asistencia, bueno, yo creo que es lo más positivo de toda la era Nicolás Larcamón hasta el momento, Paco, es eso, ¿no? Que no le tiembla el pulso y que al final el Sporting, cuando ha conseguido objetivos, es cuando Mareo ha estado presente. Es cierto que Mareo, ¿no? No está en su mejor momento, es la realidad, pero yo creo que al final, a la larga, y más ahora con todas esas bajas, estos chicos pues tienen una oportunidad fantástica para poder demostrar que tienen nivel para ayudar al Sporting.
0: Pues eso es lo que deberían hacer, tirar la puerta abajo, como se suele decir en el argot futbolístico. Pelayo, pues nada, un placer, amigo. Hablamos o nos escuchamos alrededor de las 9 menos cuarto de la noche del próximo domingo en el, bueno, como de antes se llame ahora, ¿no? Ahora creo que se llama JP Stadium, ¿no? JP Financial Stadium. Ya no se llama ni
1: Sí, hemos
0: no.
1: pasado del Carranza,
0: Sí.
1: Mirandilla, en Cádiz, vamos, Paco, en Cádiz.
0: Allí, pues en Cádiz. Desde Cádiz, amigo, te escucharemos. Buenos goles, que usted lo narre bien y que se traiga los 3 puntos para la capital de la Costa Verde.
1: Ojalá, Paco, hasta el domingo, un abrazo.
0: Un abrazo. Pues ahí teníamos a Pelayo y Hostes y con él y con esta previa del partido del conjunto rojiblanco, ya digo, próxima parada Cádiz, así que estaremos atentos a ese encuentro y ahora vamos con la previa también del Real Oviedo.
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0: mucha alegría, mucha felicidad, porque han sido 5 meses esperando la oportunidad y agradezco al Real Oviedo, a David, a Agustín, al presidente y al dueño la oportunidad que me están dando para poder ayudar y ya te digo, poder ayudar a un club histórico como el Oviedo esta temporada, pues es un reto muy bonito, un reto muy chulo, en el que voy a intentar dar el máximo de mí para conseguir grandes cosas este año.
1: Pues eran las primeras palabras del comandante Morales en su presentación el día de ayer en la sala de prensa del Carlos Tartiere para esta temporada con el Real Oviedo, en este fichaje pues express prácticamente del comandante Morales por la acumulación de bajas en la parte atacante del Real Oviedo, ya saben que no puede contar con ninguno de sus 3 delanteros, ni Carlos Fernández, ni Cris Ramos, que es quizá lo más doloroso porque es lo más largo de duración en el Real Oviedo. Es un fichaje de reemplazo, ¿no?, el que tiene que hacer José Luis Morales, y pues eso, es un poco la presentación que se daba ayer junto con el director deportivo, junto con David Fernández, que estuvo en esa presentación también de José Luis Morales, que en la camiseta pone A.J. Morales, es lo que pone, como digo, en la camiseta dorsal número 25 que lucen en esa presentación. En cuanto a la boda de Asturias, también dicen puesta de largo de José Luis Morales: Calero no fue el que me llamó para fichar por el Real Oviedo. Alguna de las perlas que ha dejado, como digo, Morales en la sala de prensa: estoy para jugar el lunes ante el Eibar, he venido para ayudar desde el primer momento, dice el atacante de su posible debut con la camiseta carballona, porque también lo ha dicho, no he parado de entrenar en todo el verano. Aaron Escandel trabaja para estar este lunes en el Real Oviedo a Eibar, lo ponen también los compañeros de la Boda de Asturias, y el Real Oviedo le da vueltas a la táctica con la duda de Aaron Escandel, como decimos, aunque parece que pueda llegar el levantino para ese partido frente al conjunto de Ipurúa. Morales se ve listo para jugar con el Oviedo, ha venido para ayudar desde el primer momento, también lo reflejan los compañeros del Comercio en su primera. El delantero asegura que ha seguido entrenándose durante los 5 meses que ha estado sin equipo y deja en manos de Calero su participación en el próximo partido del lunes. David Fernández no cierra el mercado, no se puede renunciar a una ventana de fichajes. Y también en la Nueva España llevan a primera la foto del comandante Morales. Integración express en el Oviedo. No he parado de entrenar desde que acabó la temporada, firma Nacho Azparren en la Nueva España. Y también David Fernández, director deportivo del Oviedo: Calero, le apoyamos, le exigimos y estamos en permanente contacto con él, es lo que ha dicho. Calero exige más arrojo a su Oviedo, dice: hay que ser valientes, en uno de los entrenamientos que reflejan esa frase de Calero. Y hasta aquí, un poco cómo reflejan los rotativos asturianos esa información del conjunto betense. Nada de esto vale mucho, porque vamos a hacer previa de viernes. Y dense cuenta de que todavía nos queda el sábado de entrenamientos, el domingo de entrenamientos y el lunes de partido. Así que semana un poquito extraña, pero aprovechamos también para hacer la previa con nuestro buen amigo Vicente Alonso Niceza. Buenas tardes, Vicente, ¿cómo estamos, amigo?
2: Muy buenas, Paco, muy buenas tardes a todos.
1: Bueno, partido de lunes, ¿no? De los que tardan un poquito en pasar la semana, y más cuando vienes de una derrota dolorosa como la de la semana pasada, ¿no? Que parece que se ha calmado un poquito el terremoto con lo del comandante Morales, se ha por lo menos formado una pequeña cortina de humo, dicen.
2: Disfrutamos poco la victoria del derbi de domingo a viernes, sí, pero hemos penado la derrota en Elda de hasta el lunes, ¿no? Sí, como bien dices, se ha diluido un poco ese fracaso, ese mal partido en Elda, con la llegada del capitán del comandante, sí, Morales. Sí. Totalmente necesario. Estaba claro que tenía que llegar algo antes del mercado de invierno, porque limitaba mucho la manera de jugar del equipo. Me parece un acierto, y además parece, por lo que se le ha podido apreciar, bastante finito, ha completado todas las sesiones de entrenamientos. Yo creo que es un acierto el fichaje de Morales.
1: Dicen dos cosas, ¿no? Sobre el fichaje de Morales y otra sobre el juego, ¿no? Al que acabas de aludir ahora mismo. La primera, sobre el fichaje de Morales, ¿te parece que es un 9 que necesita el Real Oviedo o es lo que había, ¿no? Dentro del mercado este que está complicado, muy, muy difícil, como digo, y era lo que había, aunque no sea un 9 al uso.
2: Es lo que había y a lo que podía llegar el Real Oviedo. Yo sé que el Real Oviedo se interesó por otros jugadores, pero económicamente a lo mejor no era viable. Se hablaba del tema de José Luis, el ex delantero del Real Madrid. El Real Oviedo se interesó por la operación, pero un tío que está cobrando 10 millones de euros en Arabia, que además si venía por ejemplo antes de que acabase el año, había ahí unos problemas fiscales también que le perjudicaban, no era imposible. Por dentro de lo que había, yo creo que se ha optado por un jugador, bueno, con experiencia lo primero, ya lo dicen los años, con que conoce al entrenador y conoce la categoría. Y bueno, que yo creo que puede. Si en algún momento logramos recuperar a todos los jugadores, yo creo que puede ocupar ese puesto de delantero veterano que te aporte cuando sea necesario, sin ser imprescindible. Yo creo que puede entender bien ese rol y yo creo que por eso veo un buen acierto el fichaje de Morales.
1: Esta semana escuchaba a Ramón Julio, el compañero del comercio, decir en una tertulia, creo que era en la de la RPA, si no me equivoco, y decía algo así como que yo lo único que le pido a Calero es que sea un poco más Calero, porque cuando llegó Calero al Real Oviedo venía avalado por unos resultados, por una trayectoria y por una idea de juego. Esa idea de juego, de momento aquí, no la hemos visto, dicen, no sé. Parece que se ha, y algún otro apuntaba a que se ha ido a México, ¿no? Que ha pasado bastante tiempo en México con el patrón y que ha dejado un poco de ser Calero. Entonces, lo único que le pedían es que Calero vuelva a ser Calero.
2: Un policía y Madero, ¿no? Algo así, ¿no?
1: Sí, sí.
2: Entrenador y Madero. Bueno, Madero. Un poco es lo que comenta todo el mundo, ¿no? Sí, hay una cosa en que estoy un pelín desacuerdo, que eso que no hemos visto al verdadero Calero, sí lo hemos visto. Es que el primer partido, ese era el Calero. Y la primera parte del partido contra el Burgos también era un equipo de Calero. Lo que no acabamos de entender quizás es por qué después de hacer, sin sacar buenos resultados, los dos primeros partidos en casa, eso lo sabemos. Pero habiendo hecho cosas interesantes, ¿por qué llegó Albacete y dio aquella vuelta de tuerca con los tres centrales? Y ahí fue donde empezó a hacer cosas que quizás son menos lógicas, ¿no? Y luego, mucho cambio de jugadores, unos forzados por las lesiones, pero otros que estaban jugando y cambiándolos de posiciones. Hay veces que en el campo algún jugador lo ha cambiado dos o tres veces de posición durante un partido. Bueno, yo creo que te puede llegar a liar un poco, eso por una parte, y luego no consigues una identidad para el equipo, para el juego, que cuando llega un entrenador nuevo y junta, pues me parece que ahora son 17 fichajes, lo primero que tienes que conseguir es esa identidad. Cuando yo tengas esa base, entonces podrás meter más cambios, pero sin tenerla no funciona el tema. Entonces yo creo que un poco va más por ahí, por encontrar ese Calero y porque haga menos cosas. No siempre mucho cambio es mejor. No, a lo mejor es eso de hacer menos igual es más. Pues vamos a tirar un poco por ahí.
1: Que el entrenador igual, cuando van las cosas, no voy a decir que vayan bien, pero si algo funcionó en ese momento, y como acabas de apuntar a ese partido en casa, ¿no? El primer partido en casa, o también el partido contra el Burgos, si algo funcionó, pues se toca lo menos posible, eso, ¿no? Que funcionó, suelen decir.
2: Y no solo eso, si es que, por ejemplo, todos estamos de acuerdo que el partido del Sporting fue un buen partido. Pues llegamos a jugar contra el Eldense y con los mismos jugadores, cambia cosas. Yo luego pude ver el partido repetido, hace allí un rombo en el medio del campo, tira a Pablo Sáenz al principio a la izquierda, con los mismos jugadores que habían hecho un buen partido contra el Sporting. Que en eso estamos todos, yo creo que nadie, era inapelable el sentir de lo bien que se había hecho contra el equipo de Gijón. Y volvemos a hacer cambios. Entonces, por eso yo creo que se le pide, bueno, vamos a partir un poco de cero y vamos a buscar nuestra identidad, ¿no? Y sobre todo, a los buenos jugadores, yo creo que no debes cambiarlos de sitio. No, no. Si Pablo Sáenz lo está haciendo bien en banda derecha, no quiere decir bien que te lo vaya a hacer bien en banda izquierda. Claro. Y entonces, esas modificaciones yo creo que no son beneficiosas para el equipo.
1: Y en medio de todo esto, Vicen llega a Leibar, que es el líder de la categoría, no tiene que olvidársele a nadie, que ahora mismo el mejor equipo, lo dicen los números, es el Leibar.
2: Sí, no sé si lleva 7 seguidos ganados.
1: Sí, correcto.
2: Pues, bueno, eso te sirve para estar más atento, para estar más concentrado, para darle más importancia al rival. Bueno, tiene la dificultad de venir con la flecha para arriba. También es verdad que no lo va a ganar todo, eso está claro. Pues yo creo que veremos un equipo que salga más intenso, ¿no? Porque jugar contra un Eldense o contra un Sabadell, contra recién ascendidos, te puede dar cierto margen, no margen, pero sí te puede provocar cierta relajación. Bueno, contra un equipo que va primero y que va como una moto, estoy seguro que no. Pues entonces, bueno, quedémonos con eso y que va a ser difícil, sí, pero lo importante es encontrar otra vez, ver otra vez a ese Real Oviedo que podamos identificarnos con él.
1: De aquí al lunes, como queda todavía bastante, no te voy a pedir que me aciertes el once como estos
2: patatas.
1: Ya sé que tú eres mucho de tirarte a la piscina y de pedradas, igual sí. Que yo, en eso nos parecemos un poco, pero bueno, cuéntame un poquitín, ¿por dónde van las sensaciones después de haber visto cómo entró Morales también en el equipo? No sé si alguien quedó señalado en el otro día en el partido o quedó señalado en definitiva el juego del equipo. No sé si tienes alguna pedrada al respecto de eso, Vicen.
2: Mi pedrada es que Morales podemos verlo de inicio el lunes. Por cómo está delimitado el equipo. Conmigo no parece que cuente, ¿no? Cuenta para minutos residuales. Y está claro que ese experimento de Jacobo arriba delantero vale para lo que vale. Entonces, yo creo que no sería muy descartable tener al comandante Morales ahí en la punta de ataque y poder ver a lo mejor otra vez bandas de verdad con Pablo Sáenz y Jacobo en derecha e izquierda, ¿no? Yo creo que puede ir por ahí, no sé si habrá algún cambio en el centro de la defensa. Claro, después de venir de que cajes 4 puede haber movimientos y David Costa siempre está preparado, ¿no?
1: No sé si... el otro día salió en sala de prensa David Costa y a veces eso...
2: Pues, sí, a veces coincide, ¿no?
1: Sí, a veces da pistas un poco.
2: Sí, pues no descartemos que ver otra vez a David Costa ahí. Lo que no sé es quién puede... si entra David, bueno, no tengo claro quién puede ser el sustituido, si te digo la verdad. Aunque, bueno, quizás por el perfil zurdo de Carlos, a lo mejor es David Costas y Carlos en el centro de la defensa. A ver a Aarón Escandel, que ayer pareció que sí. Empezaba a entrenar. Si lo podemos ver ya de nuevo, si no será Miguel Narváez. Las bandas las tenemos claras. En la izquierda se nos ha lesionado Juan Cruz y en la derecha, aunque Nacho Vidal parece que ya está recuperado, hay Saramez el otro día, el pobre... sufrió y sale en la foto de los dos últimos goles, ¿no?
1: Sí.
2: Entonces veremos otra vez a David. Yo apuesto por esas bandas, sobre todo jugando en casa de Pablo y Jacobo, y un centro del campo donde pueda haber más movimientos. Yo esta vez me decanto a ver si puede ser un Jaunes Reina Goti y que sea Villahermosa el que descanse.
1: A Goti se le está viendo eso, ¿no? Como intermitente. ¿Puede ser sí. Capaz de lo mejor, incluso de pasar desapercibido en algún partido?
2: Sí, pero yo creo que la calidad, sobre todo jugando en casa, sí. La calidad de Goti se necesita. Y el otro venía de hacer un buen partido contra el Sporting, de unos buenos primeros minutos en Elda. No, sus primeros minutos no son malos, bien es verdad que luego desaparece, como todo el equipo, pero yo creo que, bueno, después de lo que ha demostrado que puede hacer, yo creo que le podemos ver en el once inicial contra el Eibar.
1: Permítaseme el chiste fácil de esas gotitas de calidad.
2: Sí, es que es así. Más, bueno, da pausa cuando un jugador que tiene presencia física, porque no es el típico media punta finito, no. Tiene presencia física y además tiene llegada, que el Oviedo necesita llegada. Y yo creo que, bueno, sobre todo jugando en casa, es un tío no imprescindible, pero sí bastante importante.
1: Necesario, sí, para aportar esas soluciones que puede tener el Real Oviedo. Vicen, pues te vemos el lunes a las 6:00 y poco. Ya andaremos por allí por el Tartiere, que es festivo, y que creo que tienes festivo también al día siguiente también, así que usted lo disfrute. Y también
2: tengo festivo en la construcción, no en el fútbol.
1: Exactamente.
2: Como soy plurempleado, tenemos un fichajazo para el lunes, ¿no?
1: Eso te iba a decir, te lo iba a decir ahora mismo. También, que tenemos a Adrián González, al ex entrenador del Caudal, del Entrego, del Titánico. Bueno, ya empieza a ser un repertorio amplio el de Adri, pero me ha dicho que es la primera vez, o me decía esta semana en su entrevista, que era la primera vez que le echaban de los partidos de un equipo de fútbol. Así que lo vamos a fichar, lo hemos fichado nosotros para la cabina para este lunes, dicen.
2: Que lo echen de un equipo de fútbol no hace más que es que se está convirtiendo ya en auténtico entrenador, era lo que le faltaba, pues ahora ya es completo. Sí. Y la verdad es que es un lujo tener a Adri con nosotros, ¿no?
1: Bueno, pues ahí estaremos, Vicente, esperamos, amigo.
2: Venga, un saludo para todos.
1: Un abrazo. Y con Vicente Alonso Niceza despedimos también la sección del Real Oviedo. Vamos ya al otro fútbol, al de un poquito más abajo.
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0: Pues vamos rápidamente con las previas de los partidos que nos van quedando, empezando por la del Real Avilés, el equipo de más categoría, primera Real Federación, próxima parada del Toralín, jornada número 7, 4:30 de la tarde, 11 de octubre, domingo, Sociedad Deportiva Ponferradina, Real Avilés Industrial, que nos contarán desde allí Borja Miguel y Sergio Vila. Así que escuchamos, como digo, la previa de la palabra de Borja Miguel.
1: El Real Avilés Industrial afrontará este domingo a las 4:30 de la tarde una de las salidas más complicadas del año, visitando el Toralín Ponferrada. Un Real Avilés Industrial que va a intentar resarcirse en este partido contra la Sociedad Deportiva Ponferradina del mal resultado obtenido en casa ante el Club Deportivo Lugo, después de, como ya conocemos, esa polémica con ese gol de que a la postre fue de la victoria del Club Deportivo Lugo en el minuto 99, precedido de una clara falta sobre Alex Nesques. El Real Avilés tendrá la baja de última hora de Braisa Belenda, que parece que se va a perder unos cuantos partidos después de tener un esguince en la rodilla. Veremos el grado y la evolución que marcará su disponibilidad. A él se añade la baja de Iker Alday y la baja de Escoruela, dejando al Real Avilés en cuadro en los puestos de laterales y con necesidad de que tenga que afrontar un cambio Iago Iglesias en su medio del campo, una de las posiciones que menos ha tocado durante lo que va de temporada. En cambio, la Sociedad Deportiva Ponferradina lleva una racha muy positiva en estos últimos partidos. Ha obtenido victoria en los últimos dos partidos en casa, ha sumado en los últimos tres partidos. Por lo tanto, lo que querrá es aumentar esta racha ante un Real Avilés que ya se ve necesitado de puntos después de estos últimos partidos donde se ha dejado puntos, como ha sido Baracaldo. Además, con el condicionante de esa remontada después de ese 2-0 y ese 3-1 a favor. Y el partido con el Lugo que ya comentábamos, donde un Real Avilés que se veía en ciertos momentos esbozos de lo que quiere mostrar Iago Iglesias, acababa perdiendo este partido, como decimos, con esa polémica. Los cambios obligados por bajas no se esperan muchas modificaciones en el 11 de Iago Iglesias, aunque veremos si ya por fin puede encontrar esa defensa definitiva, que está siendo la posición que más está rotando el entrenador gallego, debido a que el Real Avilés lo que más se le puede estar echando en cara en este inicio de temporada es la fragilidad defensiva. Veremos qué es lo que sucede y, como siempre, nos escucharemos en la banqueta deportiva de APQ Radio desde las 4:15 o desde el Toralín, desde Ponferrada.
0: Esto en primera Real Federación. En segunda Real Federación tendremos un duelo de equipos asturianos. Será el sábado a las 6 de la tarde en el Pepe Guimarán entre la Unión Deportiva Llanera y el Marino de Luanco. Así que escuchamos al míster marinista, que es Sergio Sánchez.
2: Vamos a tener enfrente a un rival muy, muy físico, que sabe jugar muy bien con sus virtudes, y nos vamos a encontrar en un contexto de juego muy marcado por las dimensiones del terreno de juego, que propicia que apenas haya tiempo para pensar, que provoca muchos duelos, muchas disputas, saber cuerpear, saber jugar con el cuerpo en esos balones divididos antes de la acción. En eso pues lleva mucha ventaja, son expertos porque están adaptados a ese tipo de condiciones, son expertos porque va como anillo al dedo a sus condiciones naturales propias de cada jugador, y el que no, pues como el caso de Viti, pues es lo suficientemente inteligente y listo para también saber hacerlo. Sí, por lo tanto, para nosotros es una gran oportunidad de crecer individual y colectivamente.
0: Pues lo ve como una oportunidad, como una oportunidad ese partido, como decimos, el conjunto del Marino de Luanco en su visita a Llanera. Un Llanera que dirige este hombre, Chuchi Collado, lo escuchamos.
3: Bueno, para nosotros es un partido fundamental porque, bueno, tenemos que tener claro que en casa es donde tiene que estar la salvación. Jugamos ante un rival que los puntos que consiguió hasta el momento los consiguió ganando fuera de casa, por lo tanto quiere decir que algo están haciendo bien en feudo contrario. Es un equipo que, lógicamente, al ser asturiano nos conocemos todos, que es un buen rival, que tiene buena gente, muchos años en la categoría, y bueno, pues nosotros vamos a intentar seguir con la línea que tenemos últimamente de ritmo e intensidad, y bueno, vamos a ver si somos capaces de conseguir los tres puntos, que nos colocaría casi fijo fuera de los puestos de descenso, que nos, bueno, pues nos daría un impulso de cara a los próximos partidos también.
0: El Oviedo Vetusta, por su parte, jugará el domingo a las 12:30 de la mañana frente al Rayo Cantabria. También tenemos que hacer previa de tercera división, pero como siempre la haremos esta tarde a partir de las 7 en ese túnel de vestuario. Nosotros volvemos ya con el tema polideportivo.
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4: 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Esta semana la banqueta deportiva se pondrá en marcha el sábado día 10 a partir de las 6 menos cuarto de la tarde desde los campos de la Federación, donde Paco Granda será la voz del choque entre Unión Popular de Langreo y Lealtad de Villaviciosa, que arrancará a las 6. A las 7 menos cuarto estaremos abriendo campo con Borja Iglesias para el Club Deportivo Mosconia y Unión Club Ceares, que comenzará a las 7 de la tarde en el Marqués de la Vega de Anzo. El domingo nos pondremos en marcha a las 4 y cuarto de la tarde desde el Toralín, donde Borja González y Sergio Vila serán la voz del choque entre la Sociedad Deportiva Ponferradina y Real Áviles Industrial, que comenzará a las 4 y media. A las 9 menos cuarto de la noche nos iremos al nuevo Mirandilla con Pelayo Lijostes para el encuentro que disputarán Cádiz Club de Fútbol y Real Sporting de Gijón desde las 9 de la noche. Y el lunes arrancaremos a las 6 y cuarto de la tarde con Paco Granda y Vicente Alonso Nicieza desde el Carlos Tartiere para el Real Oviedo Sociedad Deportiva Eibar, que comenzará a las 6 y media. 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
0: Y los apenas dos minutitos que nos quedan los vamos a emplear en hablarles del polideportivo. Por su parte, en baloncesto, el Alimerca Oviedo de baloncesto recibe a Fiwi Mallorca Basket Palma. Va a ser el día de mañana, sábado 10 de octubre, a partir de las 8 de la tarde en el Palacio de los Deportes, en busca de su primera victoria de la temporada. Recuerden que lleva ahora mismo dos partidos, uno fuera y uno en casa, con dos derrotas consecutivas, así que buscará la primera los hombres de Javier Rodríguez. Y las chicas del Lobas Alimerca Oviedo, pues que se enfrentan a un hueso muy duro, ¿eh? Será también mañana, misma hora, mañana, día 10 de octubre, sábado a las 8, en el Polideportivo Municipal Florida Arena. Tienen que enfrentarse al Club Balomano Elche. Así que este es el resumen un poquito del polideportivo, en este día. Les hablamos también de lo que es la División de Honor Plata masculina, donde el Confía Base Oviedo tiene que jugar a domicilio. Lo tiene que hacer en la cancha de Anaita Suna. Será también mañana a partir de las 8 y cuarto ante el conjunto vasco. A ver si puede volver otra vez a sumar dos puntos en esta competición. Nosotros nos despedimos, no sin antes recordarles que no desconecten, que hoy a partir de las 7 haremos la previa con todas las categorías, desde la tercera división hasta tercera, pero de Astur Fútbol. Así que con nosotros nos pueden seguir acompañando. Gracias por estar ahí. Les sigo agradeciendo, como digo, que nos elijan para informarse y para entretenerse. Nosotros, como digo, volvemos hoy a las 7 y luego, durante todo el fin de semana, pues estarán con la banqueta deportiva, y el lunes volvemos con este APQ Deportes. Hasta entonces, buen fin de semana. Gracias.

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4: ¿Qué tal? ¿Cómo están? Muy buenas tardes. El Banco de España revisa al alza las previsiones para la economía española para este año y el que viene. Prevé que el PIB crezca en 2026 un 2,6%, tres décimas más de lo esperado en junio, y para 2027 estima un crecimiento del 2,2%, cinco décimas más de lo previsto. Pese al complejo contexto internacional y al encarecimiento de la energía, la economía española mantiene un notable dinamismo apoyada en la fortaleza del consumo privado, la creación del empleo y el crecimiento de la población, de modo que el avance del PIB en el conjunto del año alcanzaría el mismo ritmo de 2025. Las medidas aprobadas por el Gobierno para mitigar la crisis energética por su parte ocasionada por el conflicto con Irán suponen un alivio económico directo para las familias de unos 3.675 millones de euros, lo que representa cerca del 0,21% del PIB, según el Banco de España. Pero hay matices. Detalles, Jorge de Miguel.
5: Aunque las familias con mayores recursos logran un ahorro absoluto superior de 264 euros de media para el 10% con mayor gasto, frente a los 105 euros del 10% de menor gasto, la medida resulta progresiva en términos relativos, ya que supone un 0,61% del presupuesto para los hogares con menos ingresos, comparado con el 0,37% para los más prósperos. Esta divergencia en euros se debe principalmente al descuento en los carburantes, cuyo beneficio varía entre los 56 y los 188 euros, debido a que el consumo de vehículo privado se concentra en los tramos de mayor gasto. El impacto de la rebaja sobre la electricidad es algo más homogéneo, se sitúa entre los 46 y los 69 euros según el nivel de gasto. En conjunto, el Banco de España calcula que las medidas fiscales aprobadas hasta finales de septiembre supondrían un coste del 0,52% del PIB, equivalente a alrededor de una quinta parte del déficit público previsto para este año del 2,6% del PIB.
4: Y hoy el Ecofin está reunido para intentar llegar a un acuerdo sobre un paquete de medidas que busca profundizar los mercados de capitales. Los ministros de Economía y Finanzas de la Unión estudiarán un plan que contempla, entre otras cosas, una supervisión centralizada de aquellas entidades de mayor tamaño. También evalúan un informe de la Comisión sobre el estado de la banca en el mercado único. El presidente de turno, el ministro irlandés de Finanzas, Simon Harris, espera avanzar en esta materia.
6: Llevamos hablando de esto muchísimo tiempo, llevamos décadas hablando de profundizar la unión de los mercados de capitales y de completar el mercado único, y este es potencialmente el mayor paso adelante. Por supuesto, habrá quien se sienta a comentar y a decir si hubiera pasado esto o si hubiera pasado aquello. Lo importante es que algo ocurra, que demos un gran paso adelante, y hay muchísimos aspectos de esta propuesta de compromiso, porque eso es lo que es, una propuesta de compromiso.
4: A poco menos de media hora para que abra el mercado americano, en Europa hoy cotizan con caídas firmas de telecomunicaciones como Deutsche Telekom, con retrocesos de un 7%, Telefónica con caídas superiores al 3% a estas horas, o Vodafone del 4% después de que la estadounidense SpaceX haya anunciado que ha adquirido licencias de espectro en Estados Unidos para convertir Starlink en un operador de telefonía móvil. Ayer en Wall Street las acciones de telecos como AT&T, Verizon y T-Mobile US bajaron con fuerza, un movimiento que ha analizado el director de Divacons, Pablo García.
7: La Comisión Federal de Comunicaciones de Estados Unidos ha autorizado a Starlink al lanzamiento de 15.000 nuevos satélites, sumándose a los 10.000 ya activos. Estamos hablando de más de duplicar la capacidad. Y Elon Musk lo que quiere es crear 1 millón de centros de datos orbitales para competir con la telefonía terrestre. Si lo que le queda a las telecom es precisamente la fibra y este sistema es mucho más rápido y funciona muy bien, hemos visto tras el cierre caídas muy importantes de T-Mobile y de muchas telecom, el efecto no es tan inmediato y el mercado sobre reacciona, pero el futuro no es prometedor para hacer.
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4: Pues a estas horas predomina el tono positivo en las principales plazas del viejo continente, con subidas del 1% para el Eurostoxx 50, del 0,90% para el CAC 40 parisino y de un 1% también, mismo porcentaje, para nuestro selectivo, la bolsa española, el IBEX 35, con ganancias repuntando hasta los 19.134 puntos. Entre los valores ganadores de esta sesión de viernes, los que más suben a estas horas, encontramos ArcelorMittal o a Celnes, con ganancias de un 6 y un 4% respectivamente, mientras que en el lado contrario de la tabla, Telefónica destaca en la parte baja con caídas de un 3,6%. Es todo. Hasta aquí la última hora en información económica. Actualizamos la información cuando sean las 3:30 con la apertura de Wall Street.
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0: Muy buenas tardes y bienvenidos una semana más a Ecogestión, el programa de la economía y el medio ambiente. Este viernes en Ecogestiona vamos a tener cuatro entrevistas relacionadas con la economía circular. Vamos a empezar hablando de océanos porque estaremos con la empresa Satlink, que está utilizando tecnología y boyas a la deriva para entender cómo se desplazan los residuos marinos y sobre todo cómo podemos actuar mejor para evitar que terminen contaminando nuestros mares. La Universidad de Malta va a utilizar esas boyas para obtener datos en tiempo real sobre las corrientes y la temperatura de la superficie del mar y avanzar en el estudio del desplazamiento y la distribución de esos residuos marinos flotantes. Hablaremos con Catherine Gavira, directora de Ciencia y Sostenibilidad de Satlink. Y de los océanos pasaremos a la Tierra con la empresa social Filantrópico. Vamos a conocer cómo un producto que consumimos prácticamente a diario, como es el café, puede convertirse también en una herramienta de inclusión social y de generación de empleo. La compañía acaba de lanzar su marca de café con valores, dirigida tanto al consumidor final, que busca productos comprometidos con la sociedad y el medio ambiente, como a ONGs, empresas u organizaciones que quieren apoyar con donaciones directas causas sociales propias o de terceros. Hablaremos con Ruth Tena, corresponsable de calidad y formación de Filantrópico. Y finalizaremos hablando de agricultura regenerativa con A Regenerar y de cómo recuperar la salud de los suelos puede ser también una oportunidad para hacer más sostenible y resiliente nuestra agricultura. Hablaremos con Gabriel Molina, cofundador de Regenerar y director del programa de investigación Regeneration Academy. También tenemos a nuestros colaboradores. En un minuto, Manuel Moncada, redactor de la revista Energía Renovable, nos va a contar de la mano de Contigo Energía la noticia de energía más renovable más destacada de la semana, la intención del gobierno de que los centros de datos se nutran de energía renovable para que no se encarezca la luz. También tendremos la buena noticia de economía circular que nos trae Genzi. Les vamos a contar un proyecto europeo que se desarrolla en Palencia para recuperar fósforo y convertir residuos en fertilizantes sostenibles. Nos lo contará nuestra colaboradora Susana Vargas. Y Genzi nos ofrecerá también la audiopíldora para entender la normativa de envases. Y finalizaremos con las ruedas sociales de la mano de Signus. Sabremos los temas más destacados esta semana en redes sociales de carácter ambiental. Hablaremos con Paloma Rodríguez Miranda. Pues con Jorge Zumeta en la parte técnica y les habla Javier Martínez Molina en la dirección. Hasta las 4 de la tarde, Economía y Medio Ambiente en Capital Radio. Comenzamos.
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0: Hoy hay una noticia que nos trae el redactor de la revista Energías Renovables, Manuel Moncada. Manuel, buenas tardes.
3: Hola, muy buenas tardes, Javier. Un placer estar de nuevo aquí con vosotros.
0: Gracias. Bueno, hoy la noticia con energía renovable de la semana, nos preguntamos si la inteligencia artificial puede encarecernos la luz. Hablamos de un sector, el de los centros de datos, cuya capacidad operativa ha crecido en la península ibérica un 17% en los últimos 6 meses. Manuel, ¿qué relación hay entre preguntarle algo a un chatbot y nuestro recibo de la luz?
3: Pues que la nube pues tiene enchufe, Javier. Estos servicios funcionan en centros de datos que consumen electricidad, mucha electricidad. Como hemos contado en la revista Energías Renovables, el gobierno está preparando un nuevo real decreto para que su crecimiento vaya acompañado de nuevas renovables, energía renovable para potenciar estos centros. Quiere evitar que esa demanda adicional obligue a utilizar más gas y eleve los costes eléctricos. Hablamos de un riesgo que se pretende prevenir, no de una subida del recibo que podamos ya atribuir a estos centros de datos.
0: ¿Y qué requisitos tendrían que cumplir esos centros de datos con la nueva regulación?
3: El borrador que está preparando el gobierno plantea que al menos el 80% de su consumo esté respaldado por nueva generación renovable, hora a hora. La clave está ahí, ya que no basta con cuadrar las cuentas al terminar el año. Hay que acreditar ese suministro en cada hora de funcionamiento. También contempla, entre otros asuntos, requisitos de eficiencia energética y uso de agua.
0: Imagino que las empresas tendrán algo que decir también.
3: Así es, Javier. De hecho, la patronal de los centros de datos en España, SpainDC, sostiene que las exigencias del futuro Real Decreto pueden frenar inversiones que ya son millonarias. Sin embargo, el gobierno defiende que hay que ordenar el despliegue para proteger la red y permitir que también se electrifiquen industrias, transportes y hogares. El debate ahora es cómo aprovechar esa inversión y repartir los costes de atenderla.
0: Pero con las elecciones convocadas, ¿este decreto no se queda en papel mojado?
3: Pues buena pregunta. La verdad es que la convocatoria no lo paraliza automáticamente. El País contaba este mismo martes que el Ejecutivo pretende aprobar este Real Decreto a finales de octubre o principios de noviembre. Quedan trámites pendientes, así que es una intención, no una aprobación garantizada.
0: Ya, pero los de vivienda, por ejemplo, pues los aprobó el Gobierno y después los tumbó el Congreso.
3: Efectivamente, pero en ese caso eran reales decretos leyes, tenían rango de ley y necesitaban convalidación parlamentaria en 30 días, ya que modificaban leyes como la del arrendamiento urbano. Estos cambios no podían hacerse tan fácilmente. Entonces, claro, este de los centros de datos, el Real Decreto, se tramita como Real Decreto, efectivamente, para desarrollar un marco legal existente. Por eso el Consejo de Ministros puede aprobarlo sin esa votación posterior en el Congreso.
0: ¿Y el Gobierno puede aprobarlo estando las elecciones convocadas?
3: Sí, naturalmente, ya que la convocatoria electoral por sí sola no lo pone en funciones. Esto ocurre tras celebrarse los comicios. Puede completar la tramitación y aprobarlo antes.
0: Entonces el tema sigue abierto, ¿no?
3: Sí, nos afectará más allá de la campaña. Queremos aprovechar la inteligencia artificial, pero también necesitamos saber de dónde saldrá la electricidad para alimentarla y quién asumirá sus costes.
0: Desde luego que lo queremos saber. Pues muchísimas gracias, Manuel Moncada, por esta entrevista, esta noticia tan interesante que nos ha traído la revista Energías Renovables y Contigo Energía.
3: Un abrazo muy fuerte, Javier. Chao, chao, chao, chao.
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0: Pues vamos a conocer ahora la buena noticia de economía circular que nos trae Genci, el sistema colectivo de responsabilidad ampliada del productor de envases industriales y comerciales.
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0: Una noticia que en esta ocasión, esta semana, nos la trae nuestra colaboradora Susana Vargas. Susana, buenas tardes.
7: Hola Javier, buenas tardes.
0: Bueno, como decíamos en portada, las depuradoras ya no tienen por qué ser solamente lugares donde tratamos las aguas residuales, también pueden convertirse en auténticas fábricas de recursos. Y un buen ejemplo lo encontramos en Palencia, donde se está desarrollando un proyecto europeo para recuperar fósforo de las aguas residuales y transformarlo en fertilizantes para la agricultura.
7: Así es, el proyecto se llama Endorse y tiene un objetivo muy interesante, que es avanzar en economía circular y al mismo tiempo reducir nuestra dependencia de un recurso considerado crítico. Y es que España importa más del 90% del fósforo que necesita.
0: Y por eso la ecofactoría de Palencia se ha convertido en uno de los puntos estratégicos de esta iniciativa internacional, en la que participan 8 socios de España, Portugal y Francia. El proyecto cuenta con 1,3 millones de euros de financiación europea y un presupuesto total cercano a los 1,8 millones.
7: Y en Palencia se va a poner en marcha una planta piloto para recuperar el fósforo que actualmente está presente.

0: alimentos.
1: Y además, Endors quiere estudiar todo el ciclo del fósforo en el suroeste de Europa y desarrollar un modelo de negocio que permita llevar estas soluciones a una escala mucho mayor.
0: Bueno, de hecho, la Ecofactoría Palentina ya trabaja en esta filosofía porque genera alrededor del 80% de la energía que consume y reutiliza lodos y fangos en agricultura. Es decir, la depuradora empieza a dejar de ser vista como el final de un proceso para convertirse en el principio de otros.
1: El proyecto Endors comenzó en junio de 2025 y continuará hasta junio de 2028 y su aspiración es precisamente esa, que las depuradoras puedan convertirse en auténticas fuentes de recursos.
0: Porque recuperar fósforo de nuestras aguas residuales significa producir fertilizantes más próximos, reducir la dependencia de las importaciones y dar una segunda vida a lo que hasta ahora considerábamos como un residuo.
1: Y ese es un buen ejemplo de cómo la economía circular puede empezar literalmente en una depuradora y terminar en nuestros campos. Pues Susana Vargas, muchísimas gracias por atendernos y traernos esta noticia tan interesante de la economía circular a Ecogestiona. Buenas tardes.
0: Buenas tardes, Javier.
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1: Pues vamos con la primera entrevista del programa. Vamos a comenzar hablando con la empresa Sadlink, que está utilizando, como decíamos en portada, tecnología y boyas a la deriva para entender cómo se desplazan los residuos marinos y, sobre todo, cómo podemos actuar mejor para evitar que terminen contaminando nuestros mares. En el marco del proyecto Tecmarreco, la Universidad de Malta va a utilizar estas boyas para obtener datos en tiempo real sobre las corrientes y la temperatura de la superficie del mar y avanzar en el estudio del desplazamiento y la distribución de estos residuos marinos flotantes. Hablamos con Catherine Gavira, que es directora de Ciencia y Sostenibilidad de Sadlink. Catherine, buenas tardes, bienvenida.
4: Hola, buenas tardes. Muchas gracias por tenerme.
1: Bueno, lo primero, queríamos conocer un poco cómo funciona esta tecnología que tenéis en marcha y que va a utilizar la Universidad de Malta, y sobre todo, qué podemos aprender pues siguiendo el viaje de una boya por el océano.
4: Sí, pues básicamente lo que están utilizando son unas boyas inteligentes, boyas dotadas con tecnología, por un lado con sensores de temperatura, también con paneles solares, o sea que son totalmente sin mantenimiento, tienen un tiempo de vida prácticamente ilimitado, y con conexión satélite, o sea que son capaces de enviar información en tiempo real a través de la red satélite, estén donde estén, ¿no? Y por eso son muy útiles para el mar abierto. Uh-huh. Y bueno, y la Universidad de Malta está utilizando estas boyas en el contexto del Mediterráneo para estudiar pues corrientes oceánicas, que así van a alimentar modelos de circulación oceánica en el Mediterráneo, ayudarnos a tener mayor información sobre, pues como has dicho, ¿no?, el desplazamiento de los residuos y o por ejemplo el impacto de las olas de calor y demás en el Mediterráneo. La verdad que es un proyecto muy bonito.
1: Claro, es que los residuos que llegan al mar no permanecen necesariamente donde los vemos, pueden recorrer grandes distancias arrastrados por las corrientes superficiales. Conocer esas rutas es fundamental para poder prevenir y gestionar la contaminación marina, ¿no?
4: Sí, absolutamente. Por eso es tan necesario tener modelos bien afinados en el Mediterráneo y en cualquier océano, por supuesto. Y este tipo de tecnología es exactamente lo que puede ayudarnos a afinar.
1: ¿Y hasta qué punto podemos reconstruir a partir de los movimientos de las boyas las rutas que puede seguir un residuo plástico?
4: Bueno, pues entran muchísimos factores en juego.

0: ¿no? Por ejemplo, la forma del propio residuo plástico, no solamente las corrientes, sino pues, como el viento, las olas, otros movimientos del agua. Y al fin y al cabo, cuantos más datos y mayor información tengamos sobre el entorno, mejor van a ser esos modelos.
1: Uh-huh. Y claro, las huellas transmiten su posición, la temperatura de la superficie, el tema evidentemente de ese traslado de las la trayectoria que siguen esos residuos, y a partir de ahí, o sea, cuando ya las huellas transmiten esa información, ¿cuál es el paso siguiente?
0: Pues esa información la transmiten por satélite, entonces la reciben los científicos de la Universidad de Malta, y ahora mismo la verdad que lo están usando en diversas aplicaciones. O sea, por un lado el tema del modelaje, como bien he comentado, pero también al ser un centro universitario el que está usando estas huellas, están usándolas para educar a los propios alumnos, ¿no? Sobre cómo es la ciencia con este tipo de dispositivos, pues cómo se diseña un experimento de este estilo. ¿Cómo montar este tipo de investigaciones para entender mejor el contexto oceánico, ¿no? Una gran ventaja, de hecho, de estas boyas es la facilidad de despliegue que tienen y la posibilidad de poder desplegarlas más de una vez. Al tener los paneles solares, como digo, son sin mantenimiento, entonces son una herramienta perfecta para estos científicos, a lo mejor con menos experiencia, como podrías encontrarte en una universidad.
1: Y al final esta tecnología entiendo que también puede ayudar a identificar zonas de concentración de residuos, esas muchas veces oímos esas islas de plástico que se van formando en el mar, pero también determinar el posible origen, ¿no? Para poder ir a la causa, al inicio de ese residuo que llega al mar.
0: Sí, así es. Estos modelos de circulación, de corrientes, al final pueden correrse, digamos, en ambas direcciones, ¿no? O sea, se suelen utilizar, pues, superordenadores o ordenadores con una capacidad muy elevada, tanto para predecir como para mirar hacia atrás y ver qué es lo que puede haber ocurrido en el pasado. Entonces, efectivamente, como bien dices, pueden servir para localizar de dónde vienen los residuos, o al menos, sí, estudiarlo. Y bueno, y en este caso, al llevar también emparejadas sensores de temperatura en la propia boya, están sirviendo para entender mejor cómo es el impacto de las olas de calor en el Mediterráneo. Sabemos que cada año hay más y más anomalías de temperatura y de calor, y ya no solamente estamos estudiando la circulación, o sea, cómo son las corrientes, sino qué es lo que está pasando realmente bajo el agua.
1: Con lo cual se pueden predecir mejor los modelos de circulación oceánica, y esto está, o sea, puede ayudar también a entender mejor el cambio climático, ¿no? Porque el cambio climático está afectando a los océanos, cada vez hay más agua por el derretimiento de los polos, de las masas glaciares, y al final estas boyas que en un principio van para el tema de los residuos también pueden ayudar, por otra parte, ¿no?, al tema de entender mejor cómo se comporta el océano con el cambio climático.
0: Sí, eso es. Al final, sobre todo cuando se ponen en el agua durante periodos muy largos, nos pueden ayudar a ver esos cambios de año en año o de mes en mes, y comprobar cuál es el impacto del cambio climático, como bien dices. Sí.
1: Todo esto se enmarca dentro de la empresa Satlink, de un proyecto que se llama Tecmarreco, que, bueno, como decíamos, pretende mejorar esos modelos de circulación oceánica. Este proyecto, ¿qué es lo que abarca? ¿En qué fase está? Si ya estamos en un punto final porque la Universidad de Malta, digamos, ha podido contratar estos servicios, o tenéis, perspectivas de expandirlo hacia otros lugares.
0: Pues proyectos como Tecmarreco y aplicaciones de boyas de este estilo realmente hay en todo el mundo, ¿no? Hay diversos grupos científicos que están estudiando este tipo de casuísticas, ya sea la deriva de los residuos, como las olas de calor o la temperatura del mar, o utilizando datos de otros sensores, como pueden ser sensores de olas o demás. Y existen muchos proyectos, sin duda, en esta línea. Trabajamos, por ejemplo, en el Pacífico para también comprobar cómo es la deriva de residuos en la zona de la Gran Barrera de Coral, y este tipo de proyectos, sin duda, son cada vez más importantes y hay cada vez más de ellos. En el caso de este, del de Malta, pues creemos que especialmente en el contexto del Mediterráneo, pues es algo muy innovador y muy necesario para mejorar el conocimiento y la gestión de los entornos costeros y marinos.
1: Claro, porque estamos muchas veces acostumbrados en los medios de comunicación, cuando hablamos de contaminación marina, pues de ver residuos acumulados en playas, en grandes cantidades de plástico flotando en el océano, pero detrás de cada uno de esos residuos pues existe también un recorrido que depende de las corrientes, de la temperatura, de la propia dinámica del mar, y tecnologías pues como la que desarrolláis en SatLink pues permite precisamente eso, ¿no? Poner datos y conocimiento a ese movimiento invisible del océano.
0: Sí, eso es. Al final, uno de los objetivos de SatLink es contribuir al conocimiento de los océanos en general, ¿no? Son ese gran desconocido, solemos decir que se conoce más de la Luna que del propio océano, y creemos que a través de la tecnología es que podemos realmente...
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11: Son las 3:30 de la tarde, las 9:30 de la mañana en Nueva York, hora en la que abre Wall Street.
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11: ¿Qué tal? Muy buenas tardes. Terminamos la semana mirando a los precios del petróleo. Estamos viendo un ligero retroceso después de que el presidente estadounidense Donald Trump haya asegurado que Estados Unidos no va a atacar Irán antes de las elecciones de medio mandato del 3 de noviembre. Lo decía en una publicación en Truth Social, en la que añade también que su gobierno está en conversaciones productivas con Teherán. El mercado sigue vigilando también con mucha atención la deuda. Escuchamos a Lucía Gutiérrez Mellado, directora de estrategia de JP Morgan AM para España y Portugal.
12: Todo el gasto que están haciendo tanto las compañías como los gobiernos, que por un lado son buenos para el crecimiento, eso ha causado preguntas o ha provocado preguntas de si el endeudamiento va a ser mayor. Hasta ahora las grandes compañías tecnológicas no habían acudido al mercado de deuda y ahora están acudiendo, y los gobiernos ya partían de niveles de déficit muy altos. Por lo tanto, la pregunta es, ¿se va a poder absorber tanta deuda?
11: Y mientras, otro foco de atención está también puesto en los resultados empresariales.
12: Este año ya hemos visto en el segundo trimestre cómo ya no solo hay crecimiento en ese sector, sino en el resto de sectores. El que sigue dominando es el sector tecnológico. Y después de la inversión tan fuerte que están haciendo todas estas compañías, pues la pregunta clave es si se va a rentabilizar o no. Nosotros pensamos que es verdad que venimos de resultados trimestre tras trimestre que han batido las expectativas, con lo cual habrá en algún momento que esos números se tienen que normalizar un poco.
11: También hemos conocido esta jornada que Judy Shelton, exnominada de Donald Trump para la Reserva Federal, va a ser la nueva asesora de Bessent, según el Tesoro. El secretario del Tesoro de Estados Unidos, Scott Bessent, ha contratado a Judy Shelton, a quien el presidente Trump ya propuso en su día para la Junta de Gobernadores de la Fed, como asesora centrada especialmente en China. Así lo ha confirmado el Departamento del Tesoro hoy mismo. Por el lado macro, a las 4 de la tarde vamos a conocer la confianza del consumidor de la Universidad de Michigan del mes de octubre. Y por el lado empresarial, resultados hoy de Delta Airlines. Recorta sus perspectivas de beneficios ya que los costes de combustible han superado a los ingresos por tarifas. La aerolínea prevé que su factura anual de combustible aumente en unos 6.000 millones de dólares con respecto al año anterior. Sus gastos de combustible en el tercer trimestre se han disparado un 62% interanual. También en el sector, Southwest Airlines sopesa el Boeing 787 para dar el salto al largo radio internacional. Según fuentes cercanas, Southwest no ha revelado de forma pública qué modelo contempla para esas operaciones de larga distancia. Boeing lo que sí que ha recibido es un pedido en firme de 140 aviones por parte de la aerolínea Avolon. Mientras, miramos también al sector tecnológico, porque hemos sabido que Estados Unidos ha bloqueado a Microsoft, Adobe y otros 6 gigantes del sector de su programa para obtener la Green Card de Trabajo. Lo han anunciado el vicepresidente J.D. Vance y el secretario de Trabajo, quien ha acusado a las empresas de fraude en el sistema de visas para trabajadores extranjeros cualificados. También miramos a Apple porque habría reducido la producción del iPhone 18 Pro por la débil demanda, según informa Nikkei Asia. Y también vistazo a Teva, que ha obtenido la aprobación de la FDA para Wellbutrin, una inyección mensual contra la esquizofrenia, una dolencia que afecta a 2,1 millones de estadounidenses. Con estas informaciones echamos un vistazo al mercado.
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11: Pues Delta Airlines, después de esos resultados que les hemos comentado y esas perspectivas en torno al impacto que va a tener para la compañía la subida del combustible, retrocede más del 2% en estos primeros minutos de cotización. Miramos a los índices, el Dow Jones abre con subidas del 0,13%, el S&P 500 se anota un 0,34% y el Nasdaq tiene avances del 0,69%. Si miramos dentro de los índices, vemos que dentro del S&P 500 lo mejor es para Humana, con avances del 14%, lo peor para T-Mobile US y para AT&T, también para Verizon. Castigo para las compañías de telecomunicaciones tras conocerse que Elon Musk quiere utilizar Starlink como un operador de telefonía móvil. Dentro del Dow Jones, lo mejor es para United Health y las mayores caídas para Apple, que se deja un 2,5%.
1: Pues comenzamos ya la segunda parte del programa, donde les vamos a hablar de un producto tan de la tierra como es el café y de cómo la unión de empresa, café e impacto social puede ser algo muy útil y muy cotidiano con una taza de café simplemente, que puede convertirse en una herramienta real de inclusión. Vamos a hablar con Filantrópico, que es una empresa que además acaba de convertirse oficialmente en centro especial de empleo, un paso importante para el impacto que puede generar. Estamos con Ruth Tena, corresponsable de calidad y formación de Filantrópico. Ruth, bienvenida.
13: Muchísimas gracias.
1: Y con Manuel Ferreiro, que es del Departamento de Operaciones. Manuel, bienvenidos aquí a los dos a la radio. Bueno, estábamos sorprendidos y además ilusionados con esta entrevista porque el café forma parte de nuestra vida y muchas veces pues lo consumimos sin preguntarnos qué hay detrás. Cuéntanos un poquito, Ruth, cómo nace la idea de que detrás de una taza de café pues haya una herramienta de inclusión social.
13: Pues justo eso, algo tan sencillo que no produce fricción, que está en nuestro día a día y que simplemente eligiendo un café determinado puedes crear muchísimo impacto social, inclusión para personas con discapacidad intelectual, que esa es la esencia y por lo que existió y se creó hace 5 años Filantrópico. Y como tú bien dices, somos centro especial de empleo, por lo tanto, eso quiere decir que nosotros no cubrimos cuotas de personas con discapacidad, sino que la esencia y la existencia de Filantrópico es el crear puestos de trabajo para personas con discapacidad intelectual y dar formación como baristas a personas en riesgo de exclusión social.
1: ¿De qué tamaño de empresa estamos hablando? ¿Cómo habéis ido desarrollándoos?
13: Pues nos vamos desarrollando y esperamos crecer más a base de que la gente tome buen café, porque además tenemos 3 líneas de desarrollo en origen, a través de Oxfam Intermont, comprando a pequeños productores. Por lo tanto, el café que vais a tomar ahora y que os hemos traído aquí para que degustéis ha ayudado a 229 familias a tener prosperidad durante un año y además está construyendo una escuela para los niños de las personas que forman la cooperativa. Es un Etiopía lavado que espero que disfrutéis muchísimo. Tenemos la línea de inclusión social, no solamente por creación de puestos de trabajo, sino por formación a personas en riesgo de exclusión social. Y como en realidad el hecho de tomar café ya existe en nuestras rutinas, pues vamos a sacar partido a algo que ya existe. ¿Cómo empezamos? Pues de la forma más fácil para abarcar lo máximo posible a las empresas. Nosotros empezamos llevando el café a las empresas con unas máquinas automáticas que se quedan en cesión y simplemente se paga por las tazas de café consumidas. Se adapta a las necesidades de la empresa, de crecimiento, incluso de traslado, etcétera, porque siguen con nosotros. Y es el departamento de operaciones, que por eso está aquí Manu, quien se encarga de llevar el café a las empresas en transporte público y en, bueno, sigue tú y
1: cuéntanos, Manuel, sí, ¿cómo funciona? Sí, el proceso.
14: Bueno, funcionamos pues eso, de manera que nosotros pues envasamos el café en envases reutilizables y lo envasamos también en carros, ¿vale? De Rolls-Royce azul. Y nada, y vamos, iniciamos el recorrido desde Pangea, que es una agencia de viajes, que es la más grande del mundo.
1: Ha estado aquí en la radio Pangea, la conocemos.
14: También, bien. Pangea Travel Store, sí. Y nada, pues iniciamos el reparto llevando ese café de especialidad a las oficinas de empresa a través de transporte público o incluso andando, dependiendo de si la empresa pues está cerca o no.
1: Y entiendo que se están dando muchas oportunidades a personas con algún tipo de discapacidad y eso hace que también os hayan nombrado centro especial de empleo.
13: Sí,
1: ¿no?
13: Claro. Efectivamente es la esencia. El 70% de nuestra plantilla tiene discapacidad intelectual. Es por lo que existe Filantrópico y por eso están con nosotros en todas partes. En esta entrevista que te agradecemos muchísimo el espacio, no podíamos venir sin ellos porque la esencia, la intención y el corazón de Filantrópico son ellos. Entonces tienen que estar con nosotros por delante de cualquier actividad que hagamos porque hacemos eventos, van a las empresas, no solamente llevan el café y alegran la vida con un muy buen café y además solidario, sino que se encargan de hacer los tratamientos, las reparaciones mínimas de las máquinas, las descalcificaciones, las limpiezas, la contabilización de tazas para la facturación. O sea, tienen mucha responsabilidad. ¿Qué tal está ese café?
1: Es lo que te iba a decir, que además el café está muy bueno porque según te escuchaba lo estaba probando y está buenísimo, que también es muy importante.
13: Es,
1: ¿no?
13: Muy importante, es muy importante. Sí, el café de especialidad, no sé si la gente conoce lo que es el café de especialidad, pero muy brevemente lo voy a decir. Hay ¿Tenemos tiempo o no tenemos tiempo? Bueno, pues seguimos. El café de especialidad es un café que está evaluado a nivel internacional y estamos todos los profesionales del mundo del café alineados para valorar los mismos aspectos del café. Uh-huh. Un café verde llega a mi mesa con 100 puntos y yo tengo que hacer un análisis de café físico, pues si hay defectos, hay mos, hay cosas y cosas, y otros defectillos pequeños, y entonces voy quitando puntos a ese café. Si uh-huh. llega a unos puntos determinados, ya no puedo considerarlo café de especialidad. Si sigue con esos puntos porque no tiene los defectos y sigue por encima de los 80 puntos, yo entonces con ese café me hago 5 tazas. Todo esto es el café y me hago 5 tazas. Esas 5 tazas tienen que tener el mismo cuerpo, el mismo sabor y consistencia según van evolucionando. Y ahí saco mi evaluación final. Si uh-huh. todo ese proceso que viene desde la intención de plantar en la finca un café determinado con la intención de que tenga calidad supera esos 80 puntos, entonces café de especialidad. Por tanto, hay una gran diferencia ya por el tema salud del café de especialidad al comercial, con todos uh-huh. mis respetos.
1: Y otra cosa importante, os pueden estar escuchando tanto particulares como empresas. ¿Cómo localizaros? ¿Cómo contrataros? ¿Dónde conseguir el café?
13: Pues mira, estamos haciendo una página web estupenda, que no es que sea intuitiva, sino que está cumpliendo con la normativa de accesibilidad. La hemos evaluado con personas con distintos grados de discapacidad, no solamente con nuestros compañeros, sino con las asociaciones con las que trabajamos, como Prodis, Down Madrid. Y lo que queremos es que sea muy intuitiva para poder moverse, pero sobre todo muy segura. Así que filantrópico.es es una de las vías de contacto. Allí, tanto si eres persona física como persona jurídica, empresa, puedes contactarnos en hola@filantrópico.es y en menos de 24 horas respondemos tu consulta.
1: Y Manuel, supongo que feliz hablando con tus compañeros de Filantrópico. Hay muchísima gente con algún grado de discapacidad y estáis totalmente integrados y es una empresa, bueno, que da una oportunidad laboral muy grande, ¿no?
14: Sí, yo personalmente estoy muy contento con ellos, hay muy buen feeling, hay muy buen entorno y buen rollo, la verdad que me gusta mucho trabajar con ellos también y sobre todo también con los jefes también.
1: Y no es porque esté delante alguno, por si acaso, ¿no?
14: Sí.
1: Bueno, pues Manuel Ferreiro y Ruth Tena, muchísimas gracias por aquí estar en Ecogestiona, que es un programa que trata de los ODS, habla de economía y medio ambiente, pero habla mucho también de proyectos sociales y es un orgullo poder estar aquí contando un proyecto tan importante.
13: Pues muchísimas gracias por darnos el espacio, porque creo sinceramente que no podemos hacer la vida más fácil a todo el mundo para que sea solidario y con conciencia social que tomándose un café. Así que para la próxima, cuando nos quieras invitar, nos extendemos mucho más, que hay mucho que contar.
1: Muy bien, muchas gracias.
13: A ti.
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1: Pues después de este café tan rico que nos hemos tomado, vamos a hablar ahora de una empresa vinculada a la restauración de ecosistemas, con la agricultura regenerativa, como una herramienta primordial. Regenerar es una cuestión ambiental, sociocultural y económica, y existen iniciativas y personas que ya están poniendo en práctica estas soluciones, porque la idea ya no es solo reducir el daño que causamos al planeta, sino que hay que trabajar activamente para recuperar lo que hemos perdido. Y vamos a hablar de una herramienta que es fundamental para ello, que es la agricultura regenerativa. Es decir, hay que cambiar la forma de producir alimentos, cuidando el suelo, el agua y la biodiversidad. Y eso es lo que hace una empresa que se llama Arregeneral. Gabriel Molina es su CEO. Gabriel, buenas tardes.
16: Hola, buenas tardes, Javier. Muchísimas gracias por abrir vuestro espacio a esta temática y a nosotros. Muchísimas
1: bueno,
16: gracias.
1: Bueno, lleváis años trabajando en la divulgación de restauración de ecosistemas. Diriges además el programa de investigación de Regeneration Academy en La Junquera, en uh-huh. Murcia. Sí. Cuéntanos cómo funciona esa finca para que la gente entienda lo que significa la agricultura regenerativa.
16: Bueno, justamente hace 6 años empezamos aquí en La Junquera, que es una finca modelo, una finca faro también y laboratorio de la transición agroecológica, sobre todo en climas áridos aquí en el Mediterráneo. Una finca que ya no solo es una finca agraria, que pasó de ser una finca puramente de cereal y producción intensiva a producir ahora más de almendro, aromáticas, aceituna, pistacho, vaca, carne de 100% de pasto con pastoría rotacional, pero también a producir conocimiento. Abrió una academia, se llama Regeneration Academy, para la que ahora trabajo, donde traemos estudiantes de toda España y de todos los lados del mundo así a estudiar y hacer justamente, hacer los números, hacer la ciencia que va a permitir justamente transitar hacia un modelo mucho más, ya no sostenible, porque sostener es un poco como sostener lo que hay, intentar que no se caiga lo que hay, no, intentar regenerar lo perdido, ¿no? Una finca en medio del desierto, donde ya hemos podido crear un acuífero artificial simplemente utilizando pues el conocimiento de nuestros ancestros con la tecnología más novedosa ahora, ya que hacer charcas y líneas de retención es mucho más fácil ahora con los tractores. Pero lo que se hace aquí en la Junquera es justamente ser un laboratorio abierto para la creación de esta transición agroecológica pues tan necesaria, ¿no? Trabajamos con las otras fincas de la comarca, trabajamos con ayuntamientos, con otras instituciones y organizaciones europeas. Al fin y al cabo, lo que intentamos es justamente eso, expandir las prácticas y compartir ese conocimiento que es tan importante pues para su expansión.
1: Al final, una cuestión fundamental para los agricultores es la rentabilidad, y se puede producir alimentos de calidad, recuperar ecosistemas, mejorar la viabilidad económica de la explotación. ¿Se puede hacer todo a la vez o hay barreras todavía que encuentran los agricultores cuando quieren dar el paso hacia un modelo regenerativo?
16: Es posible, muy posible, las barreras están en la transición. Cuando llevamos 60 años produciendo de una manera en la que hemos perdido la fertilidad de nuestros suelos totalmente, porque lo que rentabilizaba a muchas empresas y a muchos actores dentro del sector agroalimentario era vender esa fertilidad. También, pues, entonces, transitar de un modelo en el que tienes que necesitar comprar todos los insumos, en el que tratas las plagas o tratas todo de manera individual, es difícil esos años de transición a crear justamente un agrosistema, es decir, un ecosistema agrario nivelado, ¿no? La naturaleza no funciona con los ritmos humanos, ¿no? Entonces, la gran dificultad está en esos años de transición, en esos años. Dependiendo de la zona, esa transición puede ser más suave, más atenuada, puede haber más barreras, menos, ¿no? Pero sobre todo, las barreras que nos estamos encontrando justamente son esas de adaptación de un terreno que ha estado produciendo intensivamente a un agrosistema regenerativo en el que, bueno, pues lo que intentamos es que funcione por sí solo, funcione solo, de la fertilidad sea una fertilidad cíclica, las plagas, no haya plagas porque el ecosistema tiene tantos depredadores como depredados, entonces hay un equilibrio otra vez ecosistémico, que es lo que nos hemos cargado. Entonces, las barreras están ahí, pero la posibilidad a partir ya de los años de transición es ya más innegable. Uh-huh. Trabajamos, por ejemplo, con el estudio RegeneraCAT, que todo el mundo lo puede ir a ver, RegeneraCAT, del CREAF, donde ya han analizado justamente esos beneficios en la rentabilidad, porque muchas veces la productividad se está malentendida. La agricultura regenerativa es más productiva, no porque produzca más, porque algunas veces los años de transición las producciones decaen con respecto a la producción intensiva, ¿no? Pero sí en productividad, la que la productividad no es solo la producción, es la relación entre lo que producimos y lo que usamos para producir. Y al fin y al cabo, con la agricultura regenerativa nos quitamos un montón de dependencia, sobre todo, y bajamos, lo que sí que está claro es que se bajan los costes de producción en muchísimo. A lo mejor tenemos que hacer algunos gastos en adaptación de maquinaria en los primeros años, pero ya te digo, Javier, que durante esos años de transición, todos los agricultores y ganaderos regenerativos con los que hemos trabajado no volverían atrás, de ninguna manera.
1: Está claro que hay una labor de educación que es muy importante para entender que hay una transición, pero que hay una meta y que tras un tiempo de transición merece la pena, porque estamos hablando de que la regeneración significa no solo reducir el impacto ambiental, sino también contribuir a recuperar la naturaleza, a mejorar la relación entre el territorio, la economía y las personas, y que la agricultura regenerativa, con educación y con divulgación, pues puede ir avanzando en esa dirección. Y bueno, el reto está en demostrar los resultados, y ya empieza a haber resultados, ya tenéis ejemplos, sí. Y ahora hay que extender las buenas prácticas, ¿no? Y conseguir, pues eso, que todo el mundo que trabaje bien la tierra, pues lo haga de manera viable. No sé ahora mismo cuál es la capacidad que tenéis, cuántas hectáreas tenéis ya trabajando de manera regenerativa, cuáles son vuestros próximos pasos a dar.
16: En la Junquera, la verdad, yo obviamente trabajo en el lado más de divulgación y educación, pero a nivel quitado un 60% de la finca y aún le quedaría, aunque toda la finca ya es ecológico, ¿vale? Ecológico que la gente entienda simplemente, o el certificado ecológico lo que busca es reducir el impacto no usando ningún agroquímico tóxico, y la agricultura regenerativa aplica más prácticas o suma más prácticas a ese, a esos mínimos, ¿no? La primera transición fue ser ecológico, que yo siempre digo que la primera transición es esa, es eliminar los tóxicos del campo y luego ir sumando más prácticas. Entonces, la Junquera, tras 10 años, ya está más de la mitad en transición. Y muy importante, y gracias, Ale, por hacer esa pregunta, porque es eso, no hace falta transitar el 100% de la finca en los primeros años. Lo que también recomendamos mucho a los productores, y los productores con los que hemos trabajado y que conocemos, todos lo han hecho así. Han ido primero un 30%, ¿cómo va? Creo un producto para la venta directa y ya no vendo a granel. Lo demás sigo en convencional o en ecológico y lo sigo vendiendo al mayor. Me ha ido bien con ese 30% de reconversión. Venga, este siguiente año convierto un 40%. Y ir así progresivamente, ¿no? También pedir ayuda a las administraciones. La PAC y todas estas, o incluso muchas ayudas, han ido durante estos años a potenciar un modelo industrial. Es hora de cambiar. Y también tenemos que dar seguridad a los agricultores, a los productores. Es una de las grandes barreras también que encontramos. Y desde Regeneration Academy, desde la Junquera, justamente intentamos sacar tanto financiación privada como pública, pues para ayudar, por ejemplo, a los agricultores a hacer charcas y a hacer líneas de retención, con la asociación Albelal, que es una asociación de agricultura regenerativa aquí, pues que están haciendo el mayor plan de restauración de ecosistemas de Europa, aquí en el altiplano granaíno, dan fondos para que siembren cubiertas vegetales o que siembren setos de biodiversidad, es decir, dan facilidades a los agricultores, ¿no? Tenemos que empujar a las administraciones, tenemos que dar ese impulso a las administraciones para que financien la transición, porque dejar a los agricultores, pues sí, hablamos de agricultura regenerativa, hablamos de tal, que es posible, claro que es posible, pero la transición también puede ser muy dura, sobre todo también para los pequeños y medianos, ¿no? Entonces, intentamos también poner en boga esto, que giren las políticas y giren hacia esa transición, que tras esa transición ya no será necesario financiar tanto el modelo, pero sí que es necesario financiar esta transición, ya que venimos, pues de eso, venimos de suelos muy que son, a mí me gusta decirles que son un poco yonkis o un poco dependientes, ¿no? Como dependientes de esos insumos, y la verdad es que potenciar o facilitar y asegurar esa transición a los productores es crucial.
1: Pues Gabriel Molina, CEO de A Regenerar, que continúas con esa gran labor, que la gente entienda, pues eso, que regenerar ya es un tema ambiental, sociocultural, económico, y que al final el futuro de la agricultura, el futuro de nuestros suelos, tiene que pasar por la agricultura regenerativa, y cuanto antes se entienda, antes se avanzará.
16: Exacto, Javier, muchísimas gracias, y altavoces también como el vuestro es crucial para que esto pase, y animar todo el mundo a que nos siga en nuestras redes, en A Regenerar. Ahí vamos a ir mostrando y vamos mostrando ejemplos reales, exitosos, inspiradores, y yo creo que al final, si convertimos esto como un poco más mainstream, o este tema de la agricultura regenerativa se vuelve cada vez más conocido, pues cada vez será muchísimo más posible esa transición. Así que muchas gracias, Javier.
1: Muchas gracias por acompañarnos en Ecogestión.
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1: Unas ruedas sociales que nos trae como cada semana Paloma Rodríguez Miranda. Paloma, buenas tardes.
21: Buenas tardes, Javier, ¿qué tal estás?
1: ¿Qué tal? Muy buenas. Pues bienvenido una semana más a las ruedas sociales. Se acerca el puente, bueno, de hecho lo tenemos ya encima, sí. Y seguro que muchos pues están pensando ya en aprovecharlo, pero antes, Paloma, cuéntanos qué están dando de sí las redes sociales, ¿de qué hablan?
0: Pues mira, parece que el otoño por fin ha llegado también a las redes sociales. Ya está por todas partes los pumpkin spicy lattes, los primeros jerseys, los cambios de armario, las recetas con calabaza y los vídeos de mercadillo y tiendas vintage. Vamos, ese contenido que cada año nos confirma que ya hemos cambiado oficialmente de temporada.
1: Y después de tantos meses de calor, la verdad es que ya apetecía sacar la chaqueta sin arrepentirse a los 5 minutos, ¿no?
0: Pues totalmente, Javier, y es que entre el otoño y el puente seguro que muchos vais a aprovechar para hacer una escapada, así que antes de salir a carretera desde Cygnus queremos recordar algo básico, que es revisar los neumáticos. Conviene comprobar la presión en frío y siguiendo las indicaciones del fabricante. Revisar que el dibujo tenga suficiente profundidad, el mínimo legal es de 1,6 milímetros y echar un vistazo por si hay grietas, cortes o algún desgaste irregular. Son comprobaciones rápidas que merece la pena hacer antes de empezar el viaje.
1: Pues ya tenemos la chaqueta, el plan de fin de semana y los neumáticos revisados. Ahora solo nos faltan las recomendaciones. Paloma, ¿qué cuentas nos traes hoy?
0: Pues mira, empezamos en Instagram con Sara Alquimista Natural, que es una formuladora de cosmética natural que enseña a preparar cosméticos y productos de limpieza en casa mediante la alquimia botánica y fórmulas seguras. También recomendamos a Las Manos de Luis, que limpia espacios como playas y pueblos y propone retos para animar a más personas a sumarse.
1: Uh-huh. Y hay dos perfiles muy diferentes, pero con muchas ideas para hacer las cosas de otra manera. ¿Y en TikTok?
0: Pues mira, en TikTok tenemos al Chema94, que comparte sus plantaciones de árboles y muestra que dedicar unos minutos puede dejar huella durante muchísimos años. Y terminamos con GabyCardozo95, que es una cuenta llena de ideas para transformar, personalizar y dar una segunda vida a la ropa que ya tenemos.
1: Pues hasta aquí las recomendaciones de estas.
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0: Son las 4 de la tarde, las 3 en Canarias.
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0: Muy buenas tardes. Respiran las bolsas europeas ante la tregua de los bonos y sobre todo del crudo en esta última jornada bursátil de la semana. Las declaraciones de Trump sobre que no lanzará ningún ataque sobre Irán antes de las elecciones de medio mandato en Estados Unidos destensa el precio del oro negro, de manera que el futuro del Brent está un par de dólares por debajo de la cota de la última sesión, y esto se une al freno en la escalada de los intereses de la deuda. Es un viernes de recorte en los rendimientos a uno y otro lado del Atlántico, que no desenfocan en todo caso la mirada de los inversores sobre el mercado de bonos, mientras observamos detalles importantes como que este viernes hemos visto el mayor diferencial entre los rendimientos de los bonos a 10 años francés e italiano desde la puesta en marcha del euro. Hasta 30 puntos básicos se exige de mayor compensación por tener bonos franceses a día de hoy frente a los italianos. ¿De qué cuantía son los repuntes que estamos viendo en las bolsas europeas? Pues los principales selectivos avanzan todos más del 1%. En el caso del IBEX, en el caso del principal indicador español, el avance es del 1,12%, hasta cotas de 19.141 puntos. Y en toda Europa se repite un patrón, el de un fuerte castigo para las compañías de telecomunicaciones, algo que también, por cierto, vemos en Estados Unidos. Y todo después del paso que ha dado la firma de Elon Musk, SpaceX, que ha comprado una cartera de licencias de espectro de banda baja con la intención de convertir a Starlink en un operador de telefonía móvil. Baja Telefónica un 3,5%, pero sobre todo cede terreno Deutsche Telekom en Alemania un 7%, mientras en Estados Unidos T-Mobile, Verizon o AT&T también están acusando este movimiento. La que más, T-Mobile, con descensos a esta hora superiores al 9%. Estados Unidos, donde por cierto los índices se mueven con tono positivo, con alzas discretas en torno al 0,30% de repunte, y donde se cotizan también resultados empresariales como los de Delta Airlines, que ha ganado un 45% menos hasta septiembre y recorta previsiones para todo el año ante un incremento nada menos que en 6.000 millones de los costes derivados del alza de los precios del crudo. Día con novedades aquí en el viejo continente en materia de supervisión. Los ministros de Economía y Finanzas de la Unión han llegado a un acuerdo para conceder a la Autoridad Europea de Valores y Mercados, a la ESMA, la supervisión de mercados e infraestructuras financieras comunitarias, entre ellos centros de negociación de valores y proveedores de criptoactivos. Eso sí, Bruselas lamenta la falta de ambición del acuerdo y confía en que el Parlamento Europeo lo endurezca. Y es que el pacto deja fuera de esa supervisión directa de la ESMA, por ejemplo, a la bolsa alemana y también a la española BME. Aún con todo, el responsable francés de finanzas, Roland Lescure, lo considera un buen paso.
2: Ya contábamos con normas únicas para los mercados, ahora tendremos un organismo de supervisión único para las entidades más grandes. Serán eficientes y su funcionamiento será más ágil gracias al acuerdo que hemos redactado esta mañana. Es el informe Draghi en acción.
0: BME, que se queda fuera, como decimos, de esa supervisión directa y que, por cierto, ha confirmado que está preparada para facilitar esa conexión para que una empresa española pueda cotizar de manera simultánea en España y en Estados Unidos. Pero hay más asuntos que se trabajan en la Unión Europea. Por ejemplo, Bloomberg avanza que la Comisión va a analizar las posibles repercusiones de imponer un impuesto a nivel de la Unión sobre los beneficios extraordinarios de las energéticas. Mientras los gobiernos se debaten sobre la mejor manera de amortiguar una subida repentina de precios de cara al invierno. Y algunos de esos acuerdos o de lo que se está negociando ya han dado fruto, porque, por ejemplo, hay pacto ya con China sobre vehículos híbridos, tierras raras y otras cuestiones comerciales. Lo ha confirmado China. Por lo demás, aquí en casa, el Banco de España ha elevado en 3 décimas su previsión de crecimiento para el PIB español este año hasta el 2,6% y mejora 5 sus estimaciones para el que viene. Pero la clave está en la inflación, porque la entidad empeora previsiones. Habla de un IPC este año en el 3,9% y en el 3,7% en 2027. 3 décimas y 1,1 puntos porcentuales por encima de lo estimado en junio, respectivamente. Los cálculos también del Banco de España apuntan a que las rebajas fiscales a la energía por Irán ahorran 3.675 millones a los hogares, lo que equivale aproximadamente al 0,21% del PIB. Enseguida lo abordamos y miraremos también a otros valores destacados en nuestro país, como es el caso de Inditex. En un foro con el economista, su consejero delegado, Óscar García Maceiras, ha prometido precios estables pese a la inflación y a los aranceles.
3: Operamos en 99 mercados con tienda física, 215 mercados con plataformas online, y creemos ser capaces de no alterar esa estabilidad que ha sido una de las características esenciales a lo largo del desempeño de la compañía.
0: A las 4:30 de la tarde vamos a relacionar música clásica con economía de la mano de Alexis Ortega de EAE Business School. Una hora después hablaremos de educación financiera con Lorena Zenclusen, directora de financiación hipotecaria de UCI, sobre todo de las lagunas que tenemos los españoles a la hora de contratar hipoteca. Y en el tramo final del programa, a partir de las 6, tendremos consultorio de bolsa con Jorge del Canto, asesor financiero en delcanto.es, y con Roberto Moro de robertomoro.com. Esto es Mercado Abierto en Capital Radio. Comenzamos.
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0: Y lo primero que hacemos es mirar a Estados Unidos. Ahora tenemos allí, al otro lado del Atlántico, tono positivo en los principales índices de renta variable. El que mejor se comporta es el Nasdaq. Sube un 0,32%, son movimientos bastante discretos este viernes, mientras tenemos referencias interesantes al otro lado del Atlántico. Por ejemplo, Judy Shelton, exnominada de Trump a la Reserva Federal, va a ser la nueva asesora de Bessent, según el Tesoro. Lucía Martín, muy buenas tardes.
4: Buenas tardes. El secretario del Tesoro de Estados Unidos, Scott Bessent, ha contratado a Judy Shelton, a quien el presidente Trump ya propuso en su día para la Junta de Gobernadores de la Fed, como asesora, centrada en especial en China. Shelton ha estado al frente del Banco Europeo para la Reconstrucción y el Desarrollo y de la Fundación Nacional para la Democracia. También ha trabajado como investigadora del Independent Institute y en la Hoover Institution de la Universidad de Stanford.
0: La confianza del consumidor de la Universidad de Michigan empeora en el mes de octubre.
4: El dato ha bajado a los 46,3 puntos desde los 48,1 enteros del mes anterior. Se esperaba además una bajada menor hasta los 47,5 puntos. El dato de condiciones también ha empeorado. En cambio, las expectativas suben. En cuanto a las previsiones de inflación, se han situado en el 4,7% frente al 4,6% anterior. Se esperaba, eso sí, una subida mayor hasta el 4,8%.
0: Delta Airlines recorta sus perspectivas de beneficios, ya que los costes del combustible han superado a los ingresos por tarifas.
4: La aerolínea prevé que la factura anual de combustible aumente en unos 6.000 millones de dólares con respecto al año anterior. Esos gastos de combustible en el tercer trimestre se han disparado un 62% por encima de lo esperado. Delta prevé ahora unos beneficios anuales ajustados de 5,10 a 5,60 dólares, lo que está por debajo de la horquilla que situaba en julio. Los beneficios ajustados del tercer trimestre de 1,72 dólares por acción han quedado algo por debajo de las estimaciones de los analistas.
0: En el mismo sector, Southwest se sopesa el Boeing 787 para dar el salto al largo radio internacional.
4: Southwest Airlines se inclinaría por ese 787 Dreamliner de Boeing como su primer reactor de fuselaje ancho mientras estudia el lanzamiento de vuelos internacionales de largo radio. Lo han dicho fuentes cercanas, ya que Southwest no ha revelado todavía de forma pública qué modelo contempla para esas operaciones de larga distancia.
0: Boeing, que por cierto ha recibido un pedido en firme de 140 aviones por parte de Avolon.
4: Se trata de una empresa global de arrendamiento y financiación de aviones comerciales que ha anunciado ese pedido en firme de 140 Boeing 737 MAX en paralelo a la compra de 110 aviones de Airbus.
0: Estados Unidos bloquea a Microsoft, Adobe y seis gigantes tecnológicos del programa Green Card.
4: Trump ha suspendido a esas compañías del programa PERM. Es el primer paso del proceso para obtener la Green Card laboral en Estados Unidos. El anuncio lo hacía el vicepresidente J.D. Vance y también el secretario de Trabajo, que ha acusado a las empresas de fraude en el sistema de visas para trabajadores extranjeros cualificados. La decisión llega en medio de esa ofensiva más amplia del gobierno contra el uso de ese programa H-1B.
0: Apple reduce la producción del iPhone 18 Pro debido a una demanda débil, según informa Nikkei Asia.
4: La compañía de la manzana habría comunicado a algunos proveedores que reduzcan la producción de componentes para los recién lanzados iPhone 18 Pro y Pro Max, ya que el fuerte aumento de los costes de chips de memoria y las subidas de precios han enfriado la demanda de los consumidores. El fabricante de iPhone ha adoptado una postura más conservadora respecto a los envíos desde principios del mes de septiembre.
0: Qualcomm y ARM esperan el veredicto del jurado en su litigio por incumplimiento contractual.
4: Esa demanda interpuesta por Qualcomm contra ARM Holdings queda este viernes en manos de un jurado encargado de dirimir si ARM habría incumplido los contratos de licencia y habría saboteado varios acuerdos comerciales de Qualcomm con Meta. Lo que está en juego es si Qualcomm, cuya licencia sobre la arquitectura de computación de ARM vence en 2033, va a poder pactar las condiciones para acceder a las nuevas versiones de esa arquitectura.
0: Teva obtiene la aprobación de la FDA para Wellstruza, su inyección mensual contra la esquizofrenia.
4: Y se convierte así en la primera y única formulación inyectable subcutánea de acción prolongada de ese medicamento de aplicación mensual para adultos con esquizofrenia que afecta a 2,1 millones de estadounidenses.
0: Y Uber anuncia que Madrid será una de las primeras ciudades europeas con sus vehículos autónomos.
4: Con un despliegue gradual que va a comenzar con conductores de seguridad a bordo y en zonas acotadas. Los trayectos autónomos se van a incorporar a la experiencia habitual de la plataforma y son los usuarios los que van a poder aceptar o rechazar el vehículo autónomo que se les ofrezca.
0: Son algunos de los protagonistas esta jornada en el principal mercado del mundo, cuando tenemos tono positivo en los índices y algunos movimientos muy destacados en cuanto a compañías que vamos a analizar enseguida de la mano de Celso Otero, gestor de fondos de Renta 4 Gestora. Hola Celso, ¿qué tal? Muy buenas tardes.
5: Hola, buenas tardes, Rocío.
0: Bueno, los índices estadounidenses este viernes los tenemos con tono positivo. Estamos acercándonos al 12 de octubre, que es la fecha que marcaría el cuarto aniversario de ese mínimo de cierre del S&P 500 que daba origen al inicio del ciclo alcista actual. Desde ese punto más bajo, de octubre del 22, este índice se ha más que duplicado, con los sectores de tecnología y servicios de comunicación como los únicos que han superado al S&P 500. No sé cómo lo ve. ¿Hay fuerza para que se siga manteniendo esta tendencia positiva en Estados Unidos?
5: Pues a ver, es que desde los mínimos el índice ha subido pues casi un 130%, y como bien decía, solo hay un par de sectores que están ligados totalmente a tecnología que son los que han tirado del índice y han conseguido batirlo. En este plazo, el 75% de las compañías del S&P 500 se ha quedado por detrás del S&P, con lo cual existen dos mundos totalmente distintos donde vemos que, por ejemplo, no hace falta irse a 2022, sino en este último mes pasado, un mes y medio, hemos visto cómo la tecnología seguía subiendo y muchos de los sectores iban a la baja, ¿no? Y esa tendencia muestra que en unos sectores están mucho más ligados a lo que es el consumidor estadounidense, que se encuentra en un momento con inflación al alza, con costes de financiación al alza, con los tipos de interés en máximos. Entonces, esos dos tercios de la economía americana se ven que en otros sectores sí que tienen ese peso, porque si cogemos los nueve sectores restantes del S&P, en ese mismo plazo que decíamos que el S&P ha subido un 130, han subido un poquito más de un 50% de media, ¿no? Entonces hay dos realidades muy distintas. ¿Y qué va a seguir pasando? Lo que vemos dentro del sector de tecnología, que todo lo que está ligado a la inteligencia artificial, parte de semiconductores, parte de empresas que están más ligadas a ese ciclo, pues ven que la demanda sigue muy fuerte, que tienen pedidos hasta 2028, 2029, están a plena capacidad, con lo cual por esa parte la demanda está muy satisfecha. ¿Y qué pasa con el resto de sectores? Pues decía Dalio el otro día, ¿no?, que aunque los beneficios están en máximo, se está viendo que la caja está sufriendo. Y dices, bueno, es que quien más o quien menos en el mundo de la inteligencia artificial está invirtiendo, y eso en el corto plazo también, al final, estás incurriendo en unos costes mayores que todavía no van a dar sus frutos hasta dentro de N trimestres, ¿no? Entonces, al final, veremos si va a servir de sustitutivo y va a dar ese cambio el resto de sectores y van a seguir impulsando los beneficios vía productividad en los próximos trimestres, y van a poder servir o de soporte ante un posible fallo de la tecnología, o seguir como una palanca más de crecimiento dentro del S&P. Mm. Veremos un poco qué se traduce y si se da esa circunstancia.
0: Bueno, que hemos tenido macro, ese dato de confianza del consumidor de la Universidad de Michigan que empeora en este mes de octubre. ¿Qué le ha parecido?
5: Y la verdad es que...

0: impuesta una parte más significativa que los europeos de sus ahorros y ven que de ahí puede ir tirando un poco más, pero al fin y al cabo pues se encuentra en una situación que está tensionada en el momento actual. Entonces considera que estamos en una situación que podría cambiar de cara a futuro, ¿no? Que podría ir mejorando. Ese es el sentimiento actual. Luego también los datos que están ligados a la inflación, lo que nos están mostrando es inflaciones del 3,5, que está muy por encima de los objetivos de la Reserva Federal. Entonces da un poco más de respeto en un momento donde los bonos ofrecen una alternativa pues para un inversor ya no conservador, sino un inversor algo más medio, más moderado, en el que vemos que puede servir de alternativa a la inversión pues un 5% y pico en un bono a 10 años, ¿no? Entonces ahí pues sí que la renta variable en algún momento podría tener algún susto, pero como decíamos antes, mientras que veamos que los beneficios siguen apoyando y que la demanda sigue tan fuerte en los sectores de la tecnología, consideramos que las correcciones, que pueden una corrección sana de un 10, un 15%, pues puede ser unas oportunidades para comprar.
1: Bueno, hablando de correcciones, hoy tenemos mal comportamiento en todas las compañías del sector telecomunicaciones. Lo vemos aquí en Europa y lo vemos en Estados Unidos, donde el mayor castigo es para T-Mobile, pero también Verizon, AT&T, y todo después de la decisión o la operación que ha realizado SpaceX, la de adquirir licencias de espectro en Estados Unidos para convertir a Starlink en un operador de telefonía móvil. ¿Qué le parece este movimiento, esta operación? Y en este contexto, ¿qué espera de las operadoras tradicionales? ¿Estaría al margen?
0: Pues la verdad es que al final, si cuando cogemos, lo más ya siempre ha estado apostando por, diría, esta es la pieza que falta a Starlink para también dar un servicio integral. Se ha hecho con la banda de 800 megahercios, que, bueno, una parte de la banda de 800 megahercios que permite que las comunicaciones puedan atravesar paredes de una forma cómoda, que llegan más distancias, y entonces, que puede competir de tú a tú con cualquiera de las telecos. Pero bueno, eso es, ha conseguido ese espectro de ancho de banda. Ahora falta toda la parte de infraestructuras o coger, poner torres para dar servicio, ponerlos o arrendarlos, ¿no? Ese servicio, ¿no? Es una cosa que no es de hoy para mañana, con lo cual, al fin y al cabo, pues consideramos que la traducción en caja de esas inversiones pues va a tardar por parte de Starlink. Y por el otro lado, por el resto de las telecos, al final, sí es cierto pues que falta para que sea una amenaza en el corto plazo, pero al fin y al cabo, al final es un competidor más en el mercado. Y dentro de ellas hay compañías que están más apalancadas que otras dentro del sector de las comunicaciones y compañías que su crecimiento es mucho más moderado, como AT&T y Verizon, ¿no? En ambas compañías, con un bono además por encima del 5%, con más competencia, pues es normal que puedan sufrir en el corto plazo, aunque en sus números no consideramos que ese impacto se vea en los próximos 2-3 años.
1: T-Mobile está recortando más de un 9%, AT&T por encima del 6%, Verizon más de 5 puntos porcentuales. Tenemos que mirar también a las aerolíneas. Hoy ha presentado resultados Delta Airlines. ¿Qué le han parecido?
0: Pues la verdad es que los resultados han sido buenos en términos de ventas, ¿no? Es decir, si vemos las expectativas de ventas, han sido por encima en la parte de ingresos. Lo que pasa es que el coste de combustible, es decir, ha subido de forma significativa. Y eso ha hecho que no llegue a los objetivos que tenía de BPA y que baje la guía. Entonces, al final, cuando tú tienes unas expectativas con un petróleo en 60, 70 dólares y actualmente está en 100, pues los márgenes se te estropean. Y sobre todo que aunque vayas cubriendo la capacidad, porque no es problema de capacidad, se sigue viajando, la parte de business sigue funcionando muy bien, la ocupación está en el 86%, que al final el avión va lleno, tienes buenos márgenes en el resto de partidas, pero la parte de costes de energéticos, pues ha drenado mucho beneficio. Y eso, al final, es muy difícil de cubrir. Puedes hacer coberturas, pero al final, si se mantienen en el tiempo esos precios elevados, esas coberturas te sirven de poco. Y además, tiene un doble filo esas coberturas, porque si tú cubres los costes de petróleo en unos niveles elevados como los actuales, pues al final, si caen los costes y otras compañías no los han cubierto, pues en precios es más difícil competir. Entonces, al final, consideramos que es un evento

0: pasajero, que debería ser, si el petróleo va, se va normalizando la situación en el estrecho de Hormuz, pues podría ir dirigiéndose otra vez a los niveles de 70, 60 que vimos con anterioridad, y esto pues sería unos cuantos trimestres donde los márgenes se van a ver afectados por el petróleo, pero estructuralmente debería volver a los niveles anteriores.
1: Celso Otero, gestor de fondos de Renta 4 Gestora, gracias, muy buenas tardes.
0: Muchas gracias a vosotros. Buenas tardes.
1: Y estamos pendientes también de OpenAI, que ha comunicado a los inversores que sus ingresos anualizados de septiembre han sido de casi 50.000 millones de dólares, una cifra inferior a la que la startup había sugerido anteriormente. Pero hay una explicación para ello, Guillermo Luna. Cuéntanos.
2: Buenas tardes, Rocío. Nervios en Wall Street por las cuentas de OpenAI. La compañía creadora de ChatGPT ha comunicado a sus inversores que sus ingresos anualizados rondaban los 50.000 millones de dólares al cierre de septiembre. Son 20.000 millones menos de los que se habían llegado a manejar hace apenas unos días. Una diferencia que ha puesto bajo presión a las tecnológicas y que también ha reabierto el debate sobre cuánto dinero puede generar realmente el negocio de la inteligencia artificial. Pero esto no significa que OpenAI haya perdido 20.000 millones en ventas. El problema está en buena medida en cómo se calculan estos ingresos. Hemos conocido que la cifra de 70.000 millones se habría utilizado para establecer una comparación más directa con Anthropic, su gran rival. ¿Cuál es la diferencia entre ambas compañías? Pues que Anthropic incluye en sus ingresos las ventas realizadas a través de socios como Amazon Web Services o Google Cloud, mientras que OpenAI no contabiliza de la misma manera determinadas operaciones de terceros. Por tanto, se estaban comparando cifras que no eran estrictamente equivalentes. Mientras que Anthropic utiliza un modelo bruto, es decir, se anota el 100% de lo que paga el cliente, aunque plataformas intermediarias se lleven su correspondiente comisión, OpenAI, por el contrario, está aplicando un criterio más neto. Solo incluye en sus ingresos la cantidad real que entra en sus cuentas, descontando la generosa tajada que se queda en algunos socios, como por ejemplo el caso de Microsoft. Es una aclaración que aún así llega en un momento delicado para el sector. Las acciones tecnológicas han sufrido caídas después de conocerse esta información, con Nvidia y Oracle entre las compañías más castigadas. Los inversores empiezan a exigir pruebas de que las enormes inversiones en centros de datos, en chips y en capacidad de computación acabarán realmente generando beneficios suficientes. Pese a todo, no podemos perder de vista, Rocío, que OpenAI mantiene un ritmo de crecimiento muy elevado. La compañía espera alcanzar o incluso superar los 70.000 millones de dólares este mismo año, impulsada especialmente por su negocio empresarial.
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0: Miramos ahora la bolsa española. Tenemos al selectivo, al IBEX 35, con repuntes del 0,94% en cotas de 19.107 puntos. Hay algunos valores que destacan esta jornada. Tenemos a todas las telecos europeas, entre ellas Telefónica, recortando terreno con claridad después de las intenciones de SpaceX. Jorge de Miguel, muy buenas tardes.
1: Buenas tardes. Es la acción más castigada del IBEX hoy, Telefónica. Tampoco se libran el resto de telecos europeas, que sufren importantes caídas bursátiles por la creciente competencia de SpaceX, la cual ha adquirido una cartera de espectro de 800 MHz para expandir Starlink Mobile y desplegar una red híbrida que competirá directamente con los operadores tradicionales.
0: Telefónica, que también es noticia porque ha puesto a la venta su negocio de fibra en Chile para capturar hasta 720 millones.
1: Telefónica y el fondo de inversión KKR han puesto a la venta Onnet Fibra, su filial conjunta de infraestructura de fibra óptica en Chile, en una transacción que podría situar el valor de la empresa entre 1.300.
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2: No tanto en Europa o en los principales mercados que pueda llegar a tener Telefónica. Sin embargo, sí que lanzo un aviso de que, oye, quizás no este año, pero el próximo o el siguiente, Starlink puede ser otro gran competidor en las líneas de telefonía móvil. Ya lo hemos visto en las líneas de Internet, donde también está ganando cuota de mercado, y obviamente en un sector bastante competitivo, estamos hablando de que en Europa las compañías suelen tener algo de dificultades para tener grandes tasas de crecimiento. Y en concreto Telefónica tiene normalmente unos objetivos de crecimiento de ingresos de en torno al 1 y 2% interanual, y encima con unos objetivos de flujo de caja libre que tiene bastantes dificultades por cumplir. Entonces, si le añadimos un competidor más que además es diferencial porque ofrece un servicio a través de otro medio para proporcionar esas redes de telefonía, pues lógicamente influye mucho al sentimiento inversor y supone una reducción de las expectativas de beneficios futuras para este tipo de compañías como consecuencia de la entrada de un nuevo competidor al mercado.
3: En el otro lado sí que tenemos a otro valor español como es Cellnex, que reacciona con una subida del 5%.
2: Claro, porque aunque sea un sector teleco en sí, dentro de este sector hay diferentes subsectores. El de las torres de comunicación, como es el caso de Cellnex, es un negocio diferente. Al final ellos tienen una serie de torres que alquilan a otras compañías de telefonías. En este caso, la entrada de Starlink o la potencial entrada de Starlink dentro de Europa dentro de unos años no influye tanto en ese despliegue de nuevas torres de telecomunicación. De hecho, el mercado lo que está esperando que sea un sistema mixto, satélites, pero también torres físicas en el área terrestre, y por tanto las compañías como Cellnex o American Tower en Estados Unidos se están viendo beneficiadas en la jornada de hoy porque lo ven como un impulso más hacia un desarrollo más centrado pues en esa combinación mixta de operadores.
3: Inditex hoy está recuperando terreno. La textil gallega, ha dicho su consejero delegado en un evento del Economista, que ha prometido mantener los precios estables pese a la inflación y los aranceles. ¿Cuál es la visión que tienen ahora para la textil?
2: Nosotros somos en general bastante optimistas con Inditex y nos parecen una de las mejores compañías a nivel español. Tenemos que decir que los ingresos están creciendo alrededor de un 9% interanual a tipo de cambio constante, mientras que otros competidores, como por ejemplo H&M, están teniendo dificultades para crecer, o por ejemplo Gap en Estados Unidos, donde las ventas prácticamente se mantienen planas. Dicho esto, además, como también comentaba el propio Óscar García, le vemos oportunidades de crecimiento. Hablamos de que Zara es el buque insignia, está desplegado en diferentes países, pero hay otras marcas, como por ejemplo Bershka, que tiene un retorno sobre el capital invertido del 50%, mayor que el de Zara, que es del 36%, que tiene muy poca presencia en muchos mercados en los que está operando Inditex como compañía, como por ejemplo en Estados Unidos, donde apenas tiene unas cuantas tiendas. Entonces, yo creo que todavía ofrece muchas oportunidades de crecimiento y además este año, con un menor CAPEX, se va a beneficiar en una expansión de flujo de caja libre, tal y como hemos visto en el primer semestre de este 2026.
3: Javier Cabrera, analista de XTB, gracias. Buenas tardes.
2: Muchas gracias, un saludo.
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3: Vamos a detenernos ahora en lo que estamos observando del resto de plazas europeas. Tenemos esas alzas para la bolsa española. El DAX repunta también por encima del punto porcentual, lo mismo que el FT100 de Londres, algo más rezagado el CAC40 de París, pero también en positivo con alzas del 0,91%. Vamos a ver qué títulos destacan hoy en el resto de índices europeos. Jorge de Miguel.
4: Así es, buen tono generalizado en los principales índices europeos pese al mal comportamiento de las telecos, que sufren este viernes fuertes descensos en bolsa por la creciente competencia de SpaceX, la cual ha adquirido una cartera de espectro de 800 MHz para expandir Starlink Mobile y desplegar una red híbrida que competirá directamente con los operadores tradicionales. Esto ha arrastrado a varias del sector, como la alemana Deutsche Telekom, con caídas más pronunciadas de más del 6%, seguida por Vodafone y Orange. Atención también al sector aeronáutico, con vistazo a la francesa Airbus. Su presidenta del Consejo de Administración, Amparo Moraleda, ha reivindicado el modelo de integración industrial de la compañía y ha instado a España a liderar y participar activamente en los grandes programas europeos de defensa, advirtiendo sobre la fragmentación en Europa y abogando por una preferencia europea en la contratación pública. Además, la aerolínea irlandesa de arrendamiento Avolon ha confirmado un pedido en firme a Airbus de 110 aviones, de los cuales 35 serán de fuselaje ancho y 75 aeronaves de la familia A320neo. Y hablando también de aerolíneas irlandesas, es noticia Ryanair, que ha abierto el plazo de reservas para 29 nuevas rutas de cara a la temporada de verano de 2027. Esto forma parte de su red europea, que supera las 2.500 rutas y 230 destinos, transportando a más de 214 millones de pasajeros al año. En Alemania, Lufthansa ha confirmado sus previsiones de resultado operativo para este 2026 entre 1.700 y 2.200 millones de euros. No obstante, analistas como los de Alfa Value advierten que el encarecimiento del queroseno, con una factura por combustible que podría superar los 1.500 millones de euros, va a acercar a la compañía hacia la parte baja de su rango objetivo debido a la subida del crudo. Y terminamos con los fabricantes automóviles, que continúan la buena tendencia al alza de esta semana. Renault es uno de ellos, sube con fuerza tras confirmar sus guías anuales en una llamada previa al cierre del ejercicio, señalando que avanza hacia el cumplimiento de un margen operativo situado en el extremo inferior de su rango objetivo y prevé alcanzar los 1.000 millones de euros en flujo de caja libre.
3: Sectores y valores destacados esta jornada en Europa. Vamos a buscar el análisis de la mano de Pablo García, director general de Divacons Alpha Value. Hola Pablo, ¿qué tal? Muy buenas tardes.
5: Hola, buenas tardes, Rocío.
3: Bueno, pero antes vamos a comenzar con esta otra noticia y ese acuerdo al que han llegado los países de la Unión Europea para pasar la supervisión de grandes mercados financieros a ESMA. Hay excepciones, eso sí, ¿eh? Se trata de un acuerdo para otorgar más poderes al supervisor de los mercados financieros europeos, facilitar también una inversión más transfronteriza. Desde la Comisión Europea dicen que han sido poco ambiciosos y a ver si se arregla un poco mientras todo esto tiene que pasar por el Parlamento Europeo. A priori, ¿qué le parece la medida, Pablo?
5: Bueno, cuando el regulador te dice que es poco ambicioso, hay que echarse a temblar, ¿no? Es decir, la medida puede estar bien porque se centraliza así en el órgano supervisor. El ESMA es el European Securities and Market Authority, ¿no? Y ha sido el ECOFIN, precisamente los ministros de Economía y Finanzas de la Unión Europea, los que han acordado pasar la supervisión de los grandes mercados financieros al ESMA. No lo veo mal, se centraliza en un órgano con sede en París, la supervisión de las grandes plataformas de negociación, las cámaras de contrapartida, los depósitos de valores, incluso también proveedores de criptoactivos. O sea que bien esa centralización, pero bueno, vamos a ver si eso significa más regulación en una Europa en la que estamos acostumbrados a demasiado centralismo y demasiada regulación.
3: Telecos europeas. Hoy el sector sin duda protagonista del día, Pablo, con esas caídas que estamos viendo, por ejemplo, aquí en casa en Telefónica, pero sobre todo el movimiento más destacado lo tenemos en la bolsa alemana con esa caída del 7% en Deutsche Telekom. ¿Cómo deben afrontar las operadoras tradicionales estos pasos que va dando hacia ser un nuevo competidor SpaceX?
5: Bueno, la verdad es que yo te puedo hablar con mucho conocimiento de causa, porque en dos países tengo Starlink. Aquí, ahora mismo estamos hablando en Madrid y estamos con Starlink, en Francia también, ¿no? Es decir, para mí, como consumidor, yo veo que Starlink es claramente una muy buena opción. Si encima, además de ser competidor con la fibra óptica, lo es como operador de telefonía móvil, que eso es lo que más preocupa a los operadores, entonces empezamos a tener un problema. La FCC, la Federal Communication Commission, que es la Comisión Federal de Comunicaciones de Estados Unidos, lo que ha autorizado a Starlink es el lanzamiento de 15.000 nuevos satélites. Actualmente, Starlink, la compañía de Elon Musk, tiene 10.000. Es decir, estamos hablando de darle una capacidad enorme. Además, ya sabemos que Elon Musk quiere competir en telefonía móvil. Por eso, hoy AT&T, T-Mobile, está cayendo casi un 10%, sí. Verizon, etcétera. Entonces, parece un movimiento más para Estados Unidos, pero que va a llegar a Europa, porque en Europa tenemos Starlink en un montón de sitios. Ya te digo que lo tengo yo en dos países, que funciona muy bien, que es más barato y que, en principio, el problema es que puede no ser tan barato todavía para la telefonía móvil, pero creo que es cuestión de tiempo. Así que sí, entiendo que es claramente un competidor fuerte para las telecom europeas también.
3: Bueno, y hemos sabido que Bank of America acaba de elevar su recomendación sobre las acciones francesas. Habla de sobreponderar. Dice que el reciente bajo rendimiento ofrece un punto de entrada atractivo, especialmente dado que piensa este banco estadounidense que el riesgo para la deuda soberana no debería empeorar, pese a que tengamos todos los días puesto el foco en la deuda francesa y hayamos visto ese mayor diferencial con respecto a Italia, a los bonos italianos, el mayor desde la creación del euro. No sé si comparte esta visión que tiene Bank of America y ahora mismo considera que es interesante picotear en bolsa francesa.
5: Bueno, yo creo que los analistas de Bank of America, desde luego, no están en las ciudades francesas ahora, con todas las revueltas estudiantiles, con el avance de la extrema derecha y la extrema izquierda, porque no sé qué es peor, pero que lleguen a la segunda vuelta posiblemente en 2027, como apunta a los sondeos, a que Le Pen habla de 125.000 millones de euros de ahorro de gasto, es más del doble de lo que habla el actual primer ministro Le Cornu. Pero es que el señor Mélenchon, comunista donde los haya, bastante casposo, te habla de no pagar la deuda. Si un mandatario que va a llegar a la segunda vuelta te dice de no pagar la deuda, pues la prima de riesgo va a seguir subiendo. Ya estamos en 137 puntos de los OAT franceses, en 4,84% respecto al Bund alemán. Entonces, bueno, es verdad que la dependencia de bancos, de lujo, de cosméticos, de autos en el CAC 40 ha hecho que lleve un performance absolutamente nefasto, ¿no? Del menos 5%. Pero bueno, es que tenemos una deuda de casi 120% del PIB, hasta 3,59 billones de euros y un déficit público de 5,4%. O sea, la situación es muy caótica. ¿Es el momento de empezar a comprar bolsa francesa por esa underperformance? Yo creo que todavía es un poco pronto porque no estamos viendo ninguna claridad o ningún catalizador. Solo decir que el mercado francés está barato, podemos estar de acuerdo, pero nosotros en DivaConsa Fabri utilizamos para nuestros modelos de gestión el value y el momentum. El momentum es absolutamente nefasto y no se ve que vaya a mejorar. Y la valoración pues puede estar un poquito más barata posiblemente de aquí a un mes. Así que seríamos prudentes a la hora de invertir en Francia todavía en estos momentos.
3: ¿Y cuál es ese momentum de la banca europea? Hoy vemos que rompe esa racha de recortes que veíamos estos últimos días. ¿Cómo están mirando ustedes a la banca ahora, Pablo?
5: Bueno, es verdad que hay problemas con las subidas de los CDS, ¿no? Que son los credit default swap, son los seguros contra impagos, sobre todo los franceses, porque la deuda que tienen en sus carteras francesas pues es enorme, pero esto tiene un impacto muy europeo. A ver, para mí lo más problemático sigue siendo eso, ¿no? Hay subidas de tipos que bueno, de momento pueden ser incluso hasta positivas en el corto plazo, siempre que la mora no se dispare, pero los márgenes de intermediación podrían incluso mejorar. Los resultados han sido brillantes del trimestre anterior, es que son inmaculados, ¿no? La verdad es que es muy complicado encontrar, ni siquiera por los ratios de solvencia, por los ratios de eficiencia y, como decíamos, los márgenes de intermediación que podían haberse visto, pues sobre todo al estar en zona de máximo, tampoco. Lo único que la valoración, el price book value, está a nivel de la gran crisis financiera, con lo cual seguimos siendo positivos en el sector bancario, es uno de los mejores sectores sin duda del año, tras el sector petrolero en Europa, después de, no olvidemos, un año 2025 pues extraordinario. Así que, bueno, por un poquito de prudencia y sobre todo por el tema de los CDS, ¿no? Que suben y con mucha fuerza, hemos visto los CDS con subidas que no veíamos desde hacía muchísimo tiempo, ¿no? Así que valoraciones, CDS, tema de subidas de tipos y una dificultad de la vieja Europa a poder colocar deuda que de momento no está pasando, pero sí está pagando muy caro y podría llegar, hay que ser un poquito más prudentes, por lo general la renta variable en particular en los bancos.
3: Pablo García, director general de Divacons Alpha Value, gracias, muy buenas tardes.
5: Buenas tardes.
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3: Los participantes subrayaron, no obstante, que abordaban cada reunión con una mentalidad abierta y que las decisiones de las próximas reuniones dependerían de la información que fuera llegando y de sus implicaciones para las perspectivas y el equilibrio de riesgos. Es un párrafo exacto de las actas del FONC de la reunión del 16 y 17 de septiembre que se han publicado esta semana.

0: Alexis Ortega, profesor de finanzas de EI Business School. ¿Qué tal, Alexis? Muy buenas tardes, bienvenido.
1: ¿Qué tal, Rocío? Muy buenas tardes.
0: Bueno, cuéntenos qué estamos escuchando.
1: Bueno, estamos escuchando una obra de un compositor muy poco conocido, se llama Snitker, y es uno de los compositores soviéticos más importantes de la segunda mitad del siglo XX. La verdad es que tuvo muchos problemas con las autoridades musicales rusas y de alguna manera le sacaron de las salas de los conciertos y le arrinconaron pues prácticamente para hacer música de películas y de teatros y de series de televisión. De hecho, estamos escuchando ahora lo que se llama la Suite de Almas Muertas, que tiene su origen en la música que Snitker utilizó para una miniserie de televisión soviética, Almas Muertas, basada en la novela de Gogol, que fue estrenada en 1984. Lo único que pasa es que la suite realmente no la compuso Snitker directamente, sino un director de orquesta muy amigo suyo, Rostislav Zhukovsky, que es el que está dirigiendo precisamente esta grabación, y recopilaba toda esta música en forma de suite. Es curioso porque al trasladarlo a una zona secundaria de la música, parecía que él perdía libertad, pero ganó muchísima libertad, porque la censura ni se preocupaba de la música del cine, ni de la televisión, solo de la de las salas de concierto. Y de alguna manera es una obra muy crítica con el sistema soviético. De hecho, Almas Muertas es una novela de Gogol, en donde un tal Chichikov, que es un estafador que no hace más que comprar siervos fallecidos, es decir, siervos que en los registros estatales todavía continuaban vivos, pero él compraba esos derechos, por eso se llaman almas muertas, y de alguna manera pedía préstamos hipotecarios para estafar al Estado. Entonces va paseándose por toda Rusia y entonces va descubriendo pues cómo son los terratenientes, cómo son los funcionarios absolutamente corruptos, cómo son también los militares, etcétera. Y he puesto precisamente este movimiento de la polca porque es el que representa un poco más el alma más abyecta de Chichikov, en donde prácticamente habla de que el dinero lo compra todo. Este segundo movimiento musical, en el fondo, con esta alegría que tiene, no es más que una mascarada musical. Utiliza esta danza, la polca, que es muy accesible, para retratar precisamente la corrupción moral de este Chichikov y también de la Rusia zarista, pero sobre todo de la ineficiente, cínica y podrida burocracia del Partido Comunista de la Unión Soviética y la decadencia de ese sistema, que es lo que le tocó realmente tocar al Snitker. El movimiento comienza con este ritmo tan ágil y esta melodía tan inocente, interpretada por los instrumentos de viento, pero sin embargo, a medida que vas escuchando el movimiento, que es muy cortito, se desvía completamente la melodía y va apareciendo disonancias grotescas, notas falsas, un cromatismo exagerado, y en el fondo es una crítica al olvido del ser humano individual a manos de ese engranaje estatal obsesionado con los números, las cuotas, los objetivos, en donde prácticamente los ciudadanos reales se reducen prácticamente a meros un censo inerte o un número prácticamente. Pero a medida que esta polca avanza, la textura orquestal se satura, es lo que se llama un clúster, en donde prácticamente se convierte en una masa sonora asfixiante, que lo que determina es el caos controlado que simboliza una maquinaria que ahoga a los ciudadanos y finalmente les derriba. Esto es lo que digo poner precisamente por el hecho de que el texto que hemos estado escuchando aquí, de alguna manera, nos habla de eso. Nos habla de una Reserva Federal que de alguna manera tenía que haber actuado de una manera muy rápida con respecto a la inflación, y el texto que nos viene a decir, que usted ha citado muy bien hoy, es que sí, que vamos a seguir mirándolo y vamos a estar un poco monitorizándolo y que, bueno, que vamos a subir los tipos de interés. Nadie nos ha explicado por qué en 45 días, desde julio a septiembre, puede haber tres personas que voten para subir los tipos de interés. E incluso hay algunos palomas que se pasan al CONI, halcones que se pasan a palomas, y a los 45 días es unánime que hay que subir los tipos de interés, y encima hay que subir los tipos de interés antes de final de año. No sé qué diablos ha pasado en esos 45 días. Algún día nos lo explicarán de alguna manera y nos sorprenderá un poco el asunto este, pero es una maquinaria que en el fondo está poco interesada en las personas, en una pérdida de poder adquisitivo y en una inflación que viene antes de la guerra y que está asfixiando a las poblaciones. Y no solo está asfixiando a las poblaciones en Estados Unidos, sino que los está asfixiando propiamente en España. Algunos de los problemas políticos que tenemos en estos momentos, en donde la inflación acumulada y el encarecimiento de los bienes básicos como los alimentos, la vivienda, la gasolina, el petróleo, avanzan a un ritmo superior que los incrementos salariales, y encima con la subida de los tipos de interés a largo, pues seguramente ya incluso se está incrementando o encareciendo el acceso a la vivienda, y entonces sucede una población que se, de alguna manera, encabrona, perdón por un poco por la expresión, pero si me da usted luego más tarde un rato, le hablaremos de cómo este incremento del coste de la vida está desplomando la confianza del consumidor. Hoy ha salido el dato de confianza del consumidor,
0: sí,
1: y un indicador que difícilmente se ponía por debajo de 50, y es un indicador que viene funcionando desde el año 75, es decir, no de antes de ayer. Ahora prácticamente con una economía que parece que crece mucho, con una tasa de paro muy baja, con una inflación que dice que está controlada, el ciudadano no la evalúa positivamente. De hecho, el preliminar de octubre de la Comisión del Consumidor se ha desplomado de 48,1 a 47 de marzo, que de agosto, que estaba en 51,5, ahora está en 47,3. Apenas ha subido un punto con respecto a septiembre. Y lo que es peor, las expectativas de inflación de los consumidores ha pasado del 4,6 al 4,7 para un año y del 3,4 al 3,5 en la inflación a 5 años. Eso es un nivel espantoso. Entonces, me gustaría saber exactamente qué polca nos están contando la Reserva Federal sobre qué van a vigilar, si ya realmente tenemos un problema grave de inflación.
0: Y constantemente estamos viendo revisiones al alza de previsiones de inflación por parte de distintos, claro, organismos. Hoy mismo aquí en España, el propio Banco de España. Los mercados parece que asumen que los tipos van a seguir altos durante más tiempo y, entre tanto, pues tenemos todo ese lío montado. No es que no lo hayamos comentado aquí desde hace mucho tiempo, esa montaña de deuda, pero parece que ahora emerge, claro, y en los sitios donde hay elecciones y Francia es ahora mismo el enfermo, nuevo enfermo de Europa, es donde más se está subrayando esa situación contra las cuerdas, ¿no? ¿Hasta dónde ha llegado un país como Francia con ese diferencial de los bonos frente a los italianos? Bueno, pues que ha tocado desde el inicio del euro ese máximo entre los dos países en detrimento de Francia.
1: Sí, sí, la situación de la deuda es una situación complicada. Buena parte de este problema de los tipos a largo, lo he venido insistiendo muchísimas veces, no solo es directamente los déficits públicos, que después de la pandemia se han consagrado déficits públicos del orden del 5 o el 6% como normalidad, cuando antes de la pandemia niveles del 3% estaban considerados como prácticamente niveles muy altos de déficit, pues ahora estamos conviviendo normalmente con déficit del 4 o el 5% y no hay nada que nos esté diciendo que tengamos que tener una situación como esta. El ejemplo más paradigmático, como usted muy bien dice, es Francia, donde el bono a 10 años ya está en el 4,88 y prácticamente el de 30 años está ligeramente por encima del 5, pero también está pasando lo mismo en el Reino Unido, que yo creo que dentro de Europa, no la Unión Monetaria, donde realmente está el enfermo directamente, con unos problemas de sostenibilidad presupuestaria muy grandes, que ya hace como 3 o 4 años se llevó por delante a Theresa Liz, precisamente una crisis que hubo de deuda, en donde el bono a 10 años ya está en el 5,36 y el de 30 años está prácticamente casi en el 6%, en el 5,3, pero también en Estados Unidos. Por tanto, hay un problema de deuda, pero también hay un problema de inflación. Volvemos otra vez al gran tema de la actualidad, que es que tenemos una inflación que quizás el origen de esta inflación fue una bajada de tipos de interés prematura en el año 2024, cuando todavía las inflaciones no estaban del todo controladas. Esas bajadas provocaron un repunte de la inflación y ahora nos estamos encontrando con que ese repunte de la inflación se está acelerando y eso ya se está trasladando obviamente a los tipos de interés a largo. Y luego, si ya no fuera poco, pues nos encontramos con la confluencia de menos ahorro japonés porque la rentabilidad de la deuda japonesa está subiendo y por lo tanto el ahorro japonés se está quedando en Japón y no nos está ayudando a nosotros a mantener bajo los tipos de interés y encima ha aparecido un agente adicional en el mercado que son la inteligencia artificial que requiere unas cantidades ingentes de inversión y de recursos financieros que de alguna manera se está convirtiendo en un competidor muy directo de los estados a la hora de recaudar o de obtener fondos para cubrir sus déficits. Por lo tanto, esta situación de los tipos de interés a largo yo creo que no es una situación coyuntural, es una situación estructural que vamos a ver cómo la vamos a resolver. Mucho me temo que a lo mejor en esta polca vamos a tener que en algún momento tener a unos banqueros centrales y sobre todo en Europa, yo creo, y puede que en el Reino Unido tengamos también una intervención para hacer un nuevo quantitative easing, porque realmente no le veo una solución muy fácil a todo esto.
0: Toda la propaganda de guerra, todos los gritos, las mentiras y el odio provienen invariablemente de personas que no están peleando. George Orwell.

0: Hablaba antes, Alexis, de encabronamiento de la sociedad, hartazgo, ¿no?, lo que hay.
1: Claro, en parte eso. Ciertamente la obra de Gogol, el estamento militar y funcionarial ruso, es retratada como una colección de incompetentes obsesionados con los rangos, las medallas, las apariencias. Y Snitke traduce esa crítica a la Rusia zarista, pero va directamente también al corazón de la Unión Soviética durante la Guerra Fría. Aquí realiza una de las críticas más feroces al autoritarismo de la música del siglo XX, puesto que es un retrato sonoro de la locura militarista. El compositor logra que el oyente sienta al mismo tiempo lo absurdo y burocrático con el terror al poder totalitario. Aquí la marcha está ligada a la propaganda del Estado.
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0: Son las 5 de la tarde, las 4 en Canarias.
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0: ¿Qué tal? Muy buenas tardes. El ministro de Política Territorial y Memoria Democrática de España, Ángel Víctor Torres, ha anunciado que no concurrirá a las elecciones generales del próximo 29 de noviembre y no irá en las listas al Congreso de los Diputados. Su prioridad pasa ahora mismo por ganar las elecciones en Canarias. Le escuchamos.
2: Mi prioridad es volver a ganar las elecciones en Canarias. Por tanto, no me voy a presentar en las listas al Congreso de los Diputados. Habrá otros compañeros y compañeras que estarán en esas listas por la provincia de Las Palmas y por la provincia de Santa Cruz de Tenerife. Y lo que sí digo es que me voy a entregar en cuerpo y alma, con el máximo de mis esfuerzos, a estar al lado de ellos, al lado de ellas, para volver a ganar las elecciones.
0: Más asuntos. El Banco de España revisa al alza las previsiones para la economía española para este año y el que viene. Prevé que el PIB crezca este año un 2,6%, tres décimas más de lo esperado en junio, y para 2027 estima un crecimiento del 2,2%, cinco décimas más de lo previsto. Pese al complejo contexto internacional y al encarecimiento de la energía, la economía española mantiene un notable dinamismo apoyada en la fortaleza del consumo privado, la creación de empleo y el crecimiento de la población, de modo que el avance del PIB en el conjunto del año alcanzaría el mismo ritmo de 2025. Precisamente la energía, hasta ahora vemos al crudo subir ligeramente un 0,54% por encima de los 104 dólares por barril. El Ecofin está reunido para intentar llegar a un acuerdo sobre un paquete de medidas que busca profundizar los mercados de capitales. Los ministros de Economía y Finanzas de la Unión estudiarán un plan que contempla, entre otras cosas, una supervisión centralizada de aquellas entidades de mayor tamaño. También evaluarán un informe de la Comisión sobre el estado de la banca en el mercado único. El presidente de turno, el ministro irlandés de Finanzas, Simon Harris, espera avanzar en esta materia.
3: Llevamos hablando de esto muchísimo tiempo, llevamos décadas hablando de profundizar la unión de los mercados de capitales y de completar el mercado único, y este es potencialmente el mayor paso adelante. Por supuesto, habrá quien se sienta a comentar y a decir si hubiera pasado esto o si hubiera pasado aquello. Lo importante es que algo ocurra, que demos un gran paso adelante, y hay muchísimos aspectos de esta propuesta de compromiso, porque eso es lo que es, una propuesta de compromiso.
0: Aunque no figuraba en el plan, Harris introduce el debate sobre los beneficios extraordinarios de las energéticas. Seis países presionan para que se aplique un impuesto común en toda la Unión Europea. Denuncian que las petroleras y gasistas registran ganancias descomunales debido al repunte de precios, mientras los consumidores asumen el choque de la inflación. También a nivel europeo, la Comisión Europea analizará las posibles repercusiones de imponer un impuesto a nivel de la Unión Europea sobre los beneficios extraordinarios obtenidos por las empresas energéticas, mientras los gobiernos se debaten sobre la mejor manera de amortiguar una subida repentina de precios de cara al invierno. Según fuentes cercanas al asunto, el Ejecutivo de la Unión Europea comunicó el viernes a los ministros de Finanzas en Luxemburgo que estudiaría la visibilidad de aplicar un impuesto regional extraordinario para aliviar la carga fiscal de los ciudadanos. Esta decisión se produce tras las peticiones de varios Estados miembros, entre ellos Alemania, para que se analizara dicha iniciativa. En clave empresarial, las principales compañías de telecomunicaciones a nivel mundial siguen registrando hasta ahora caídas en bolsa en un contexto marcado por la compra de una cartera de licencias de espectro de banca baja por parte de la estadounidense SpaceX y su intención de convertir a Starlink en un operador de telefonía móvil, un movimiento que ha analizado el director de Divacons Alpha Value, Pablo García.
4: La Comisión Federal de Comunicaciones de Estados Unidos ha autorizado a Starlink al lanzamiento de 15.000 nuevos satélites, sumándose a los 10.000 ya activos. Estamos hablando de más de duplicar la capacidad. Y Elon Musk lo que quiere es crear 1 millón de centros de datos orbitales para competir con la telefonía terrestre. Si lo que le queda a las telecom es precisamente la fibra y este sistema es mucho más rápido y funciona muy bien, hemos visto tras el cierre caídas muy importantes de T-Mobile y de muchas telecom, el efecto no es tan inmediato y el mercado sobrereacciona, pero el futuro no es prometedor para hacer.
0: Aquí en nuestro país, Telefónica precisamente es la más castigada del IBEX, nada que ver con el buen tono de Inditex, que según ha dicho su consejero delegado, Óscar García Maceiras, el grupo textil tiene oportunidades de crecimiento en todos los mercados en los que opera, ya que cuenta con una cuota global del 2%, pero con el foco actualmente puesto en Estados Unidos, donde prevé cerrar el año con 110 tiendas físicas. Lo ha dicho en un foro del Economista.
5: Vemos oportunidades de manera prudente, selectiva y proyecto a proyecto, seguir incrementando nuestra presencia en Estados Unidos, pero eso. Nosotros estamos con ambición de seguir creciendo en todos nuestros mercados.
0: Hasta aquí los detalles por ahora. Seguimos aquí en Capital Radio con Mercado Abierto de la mano de Rocío Arbiza.
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10: 5 minutos sobre las 5:00 de la tarde, sobre las 4:00 si nos están escuchando desde Canarias. Vamos a recapitular ahora mismo cuál es la situación de los diferentes activos, de los principales. Tenemos tono positivo generalizado en las bolsas. El repunte para el IBEX del 0,91% en cotas de 19.099 puntos. Otros índices europeos incluso se comportan mejor. El DAX y el FT100 de Londres avanzan algo más del 1%. Y en Estados Unidos tenemos alzas del entorno del 0,5%. Esto en cuanto a la renta variable, en el mercado de bonos, ¿qué nos encontramos en estos instantes? Bueno, pues recortes en los rendimientos, por ejemplo, del bono francés, a esta hora hasta el 4,87%, el 10 años francés, el español al mismo plazo lo tenemos en el 4,10%, el estadounidense, aquí sí que estamos observando ahora un repunte en términos de rendimiento hasta el 5,27%, y el alemán está en el 3,48%. Echamos un vistazo también al comportamiento del petróleo. Es una jornada en la que hoy tenemos al futuro del Brent pues repuntando hasta cotas, el de entrega en diciembre, de $104 el barril. Esta es la fotografía que tenemos en los mercados. El listado, además, de operaciones en mercado, precisamente, del presidente de Estados Unidos, Donald Trump, sigue dando que hablar en estas últimas horas. Compras y desinversiones que figuran en su última declaración financiera y que constatan más de 500 transacciones de valores en el mes de agosto. Pero ¿cómo le ha ido con sus compras de mayor volumen desde entonces? Tiene los detalles Selena Niezbala.
11: La mayor apuesta de Donald Trump, según los últimos datos de su declaración financiera de agosto, revelan una exposición de $25 millones en acciones de Meta. ¿Qué ha hecho la compañía desde que Donald Trump tomara posiciones en Meta el 21 de agosto? Pues ya les adelanto que subir y subir mucho, más de un 30%. ¿Puede seguir subiendo Meta, haciendo que la cartera de Donald Trump engorde? Pues según Roberto Moro, esto es lo que tendría que pasar.
12: De que el de semiconductores y el Nasdaq 100 continúen subiendo, y si eso sucede, Meta puede volar hacia esos 800, ¿no? Con lo cual, sí, se vuelve a convertir en una buena alternativa.
11: Trump también informó de haber comprado entre 1 y 5 millones de dólares en acciones de AT&T, donde habría perdido en torno a un 1%, más o menos lo mismo que habrían caído sus acciones desde que entró en ConocoPhillips. De mayor calado sería el volumen de dinero que habría perdido en laboratorios Abbott y en Netflix, cuyas acciones presentan retrocesos del 13% y el 10%. Respectivamente desde el último movimiento accionarial del presidente de los Estados Unidos, mientras que Chevron, otra de las compañías donde Trump ha destinado parte de su liquidez, habría subido en torno al 2% en bolsa. El documento de declaración financiera del estadounidense también incluye compras adicionales de entre 1 y 5 millones de dólares en Microsoft, McDonald's y Comcast, todas ellas compañías en las que el presidente mantiene su confianza. De esas 500 transacciones que realizó en agosto, también hubo ventas valoradas en al menos 30 millones de dólares. Y como inversores sabrán que una de las cosas más dolorosas es ver cómo esas acciones que formaban parte de su cartera de valores suben al poco tiempo después de venderlas. Pues eso mismo debe de haberle sucedido a Donald Trump con los títulos de Dell, que han subido un 30% desde entonces, con Palo Alto, que se ha revalorizado un 14%, o incluso con la propia Nvidia, cuyas acciones han subido más de un 6% desde entonces. El cofundador de Black Bear Broker, Mark Rives, también tiene dudas, pero lo que tiene claro que es que acciones como Nvidia son las que están sosteniendo en estos momentos al mercado.
13: El mercado sigue teniendo momento, no vamos a discutir con él, y Nvidia está ahí, está en esa zona que veíamos antes, por ejemplo, en Naturgy, ¿no? De un patrón de consolidación, tiempo el precio consolidando este nivel, las malas noticias no han tumbado la cotización, y ahí pues lo puedes probar, por ejemplo, con un stop en la zona del 210. Veremos, y hay que aceptar ese margen de error, pero estamos para aceptar ese margen de error como parte de este negocio. Así que sí, lo podemos intentar en Nvidia, pero más a corto plazo, más táctico que no medio y largo plazo.
11: Una vez más, las dudas sobre el conflicto de intereses de las inversiones de Trump vuelven a estar sobre la mesa después de que comprara bonos de SpaceX a un interés del 5,3% con vencimiento en 2031, justo dos días después de que él mismo fuera el que firmara una orden para impulsar más de 1,000 lanzamientos espaciales al año para el año 2030.
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10: Y de esa cartera estadounidense del presidente Donald Trump, nos venimos al sector financiero de nuestro país. Ataja hoy la racha negativa de las últimas jornadas, no solo aquí en España, sino en toda Europa. Está en todo caso el sector financiero en el foco de los inversores porque le afectan algunas de las grandes fuerzas que ahora mismo estamos observando en los mercados. Por un lado, el contexto de subidas de tipos. Por otro, la presión que va a más en el mercado de bonos. Está el sector en un punto de inflexión. Lo sometemos a análisis de los analistas en esta sección de la mano de Lucía Martín.
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15: Miramos a los bancos europeos y hoy hemos sabido que los reguladores realizan controles adicionales sobre los riesgos que rodean las carteras multimillonarias de bonos soberanos de las entidades. Es lo que ha asegurado el presidente de la Autoridad Bancaria Europea, Fransal, Luis Michaud, que ocupa el cargo desde abril, según recoge Bloomberg. Añade que hasta el momento la exposición al riesgo parece estar controlada y que el impacto de los mayores ingresos netos por intereses procedentes de los bonos compensa en gran medida el efecto de la bajada de los precios de los bonos. Esto es lo que nos decía al respecto Pablo García, director de Divacons Alpha Value.
16: Estamos viendo cómo están cayendo hoy las rentabilidades porque empezamos a ver lo que yo digo, esas intervenciones de boquita, pero eso dura muy poco, ¿no? Yo creo que estamos alertando al mercado de que los mandatarios de los bancos se están dando cuenta. Las carteras de bonos son ingentes, es decir, que los bancos franceses han tenido unas caídas de los CDS, unas subidas de los CDS brutal, precisamente por eso, por ese impacto de los bonos soberanos franceses en las cuentas de Société Générale, de BNP y de Crédit Agricole. Estamos empezando a tener en cuenta una subida de los CDS brutal, precisamente por eso, por ese impacto de los bonos soberanos franceses en las cuentas de Société Générale, de BNP y de Crédit Agricole. Estamos empezando a tener en cuenta esto y esto es solo el principio.
15: Es solo el principio y es que según el último informe de riesgos de la Autoridad Bancaria Europea, a finales del año pasado los bancos europeos poseían más de 4 billones de euros en bonos soberanos, lo que equivale aproximadamente al 13% de sus activos. Sí, eso.

0: Bueno, pues vamos con las opiniones de los analistas, de los expertos. Xavier Brun, responsable de renta variable de TREA AM, habla no tanto de un cambio de tendencia en los bancos, sino más bien un cambio de percepción. El experto explica que a los bancos les benefician las subidas de tipos, pero en esta ocasión también hay temores sobre los posibles efectos negativos. Con las alzas de tasas pueden disminuir la demanda de hipotecas, puede aumentar la mora y los beneficios de los bancos se pueden estancar o bajar.
1: Así que como resultado que tenemos, pues unos riesgos de beneficios a futuros pues que pueden no crecer tanto y debido al ajuste que tengo que hacer de los bonos, pues quizá no pueda pagar tantos dividendos como lo he hecho en el pasado. Así que es un cambio de percepción, no tanto de que los bancos no hay que ni tocarlos, etcétera, etcétera, ¿no?
0: Bueno, pues eso es lo que decía el experto, pero sí es cierto que ya estamos viendo dudas en el mercado sobre el sector. José Lizán, gestor de Retro Magnus y CAF en Cuadriga, señala que esta corrección es normal tras las fuertes subidas.
2: Y las plusvalías son tan enormes que yo creo que pues ha iniciado una corrección lógica, sana y normal, ¿no? Yo creo que puede profundizar un poquito más el sectorial bancario, que le pueda quedar un 4 o un 5% más al índice de bancos en esa primera pata de corrección. Y luego ver venir, ¿no? Luego hasta las elecciones francesas de febrero, pues vamos a tener muchísimo ruido, muchísima volatilidad. Y yo creo pues que ese escenario ha venido probablemente para tener un mercado más lateral y más de dientes de sierra.

0: ¿Qué nos dicen los gráficos? Pues desde el punto de vista técnico podría haber también un cambio en el aspecto de los bancos. Lo explicaba Gerardo Ortega, responsable de gerardoortega.es.
1: Hay cambios. Uno, el más evidente, el sectorial bancario, la vela semanal. La vela semanal es de vuelta. Lo que nos viene a indicar es inicio de fase de reacción. La tendencia no es discutible. ¿Por qué? Bueno, pues porque llevamos desde 2020 subiendo. Subiendo en los bancos, ¿eh? Lo que sí que podemos decir es que este último subtramo, el que nace en marzo de este mismo año tras la crisis Hormuz, pues entra en fase de reacción, ¿vale?
0: Y esta es la visión que tiene Javier Alfayate, gestor de fondos de Grupo Link.
2: Si esto sigue cayendo, cuidado, ¿vale? Porque aquí es donde ya tienen que rebotar sí o sí. Si no, pues como digo, pues nada, hay que empezar a deshacer, ¿no? Quizás pues en esos bancos Santander, BBVA, Caixa, todos estos que hasta ahora han sido muy buenos, muy alcistas, muy fuertes. Bueno, pues como en todo, al final también las tendencias alcistas llegan a su fin.
0: Bueno, pues cautela ahora mismo con los bancos, vigilando todas esas cuestiones. En todo caso, en el acumulado del ejercicio, los bancos del IBEX 35 siguen en positivo, liderados por el Santander, que lleva una revalorización superior al 20%.
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7: Seguimos. ¿Dónde ponemos ahora el foco, Lucía Martín?
0: Sale más barato lanzar un cohete espacial que contratar un petrolero para la ruta entre Estados Unidos y China. Hoy ponemos el foco en los costes disparados de los buques petroleros. Alquilar un petrolero para transportar el crudo desde Estados Unidos hasta China cuesta unos 80 millones de dólares, por encima de los 74 millones que cuesta el lanzamiento estándar del cohete Falcon 9 de SpaceX. Según la empresa de corretaje marítimo Gibson, el precio del flete refleja esa crisis de capacidad sin precedentes en el sector. La escasez mundial de buques cisterna ha disparado las tarifas hasta niveles que superan incluso los de las guerras de petroleros de los años 80. Son los más elevados desde la década de 1960. La guerra con Irán ha agravado este problema, el desvío de cargamentos, las operaciones de transbordo cerca del Estrecho de Hormuz y esos ataques en la zona que dejan barcos fuera de servicio, prolongan los viajes y reducen la capacidad disponible. El tráfico en Hormuz se ha recuperado hasta el entorno del 80% en los niveles anteriores a la guerra, pero muchos buques deben reposicionarse tras semanas navegando hacia otras regiones. Además, la interrupción efectiva de las exportaciones iraníes a China obliga a los compradores chinos a buscar petróleo en otros mercados. Y el impacto en los costes es considerable. Según apunta Bloomberg, lo que antes era un pequeño coste de transporte ahora es enorme si se mide en relación a los precios del crudo. Por ejemplo, esta semana se acordaba el envío desde Estados Unidos a un precio equivalente del coste de transporte de $41 por barril, cuando el promedio para la misma ruta el año pasado era de solo $4.50. Esto representa ahora mismo el 45% del precio que tienen los futuros del West Texas, que cotizan cerca de los $91. La industria trata de adaptarse, divide cargamentos entre buques más pequeños y busca compras o contratos de alquiler a largo plazo. Países como Irak, Emiratos Árabes o Kuwait han tratado de adquirir petroleros,

0: pero estas alternativas también presionan las tarifas. La crisis altera los mercados petroleros. En África Occidental, los exportadores ofrecen descuentos para tratar de compensar esos costes. El principal riesgo está ahora en las refinerías. Aunque la escasez de diésel mantiene elevados sus márgenes, el transporte reduce esa ventaja. Por ejemplo, Repsol registraba márgenes de $36 por barril en el tercer trimestre. Pues bien, según analistas de RBC, ahora han descendido en el mes de octubre hasta solo $15, en parte por los fletes. Si los costes siguen al alza, las refinerías podrían reducir el procesamiento de crudo cuando transportar los cargamentos deje de resultar rentable.
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0: Vamos a detenernos ahora en la macro de la jornada. Lo vamos a hacer de la mano de Enrique Díaz, director de riesgos de Ebury. Hola Enrique, ¿qué tal? Muy buenas tardes.
1: Muy buenas tardes, ¿qué tal?
0: No ha habido mucha macro. Sí tenemos un dato interesante, además, por lo llamativo, en Estados Unidos. Ese dato de confianza del consumidor de la Universidad de Michigan, que baja de forma clara. No sé si le ha sorprendido de algún modo o no.
1: Pues no, continúa la misma tónica en la cual los consumidores americanos declaran un estado de ánimo determinado en los sondeos, pero no parece afectar a su propensidad al gasto. Llevamos con la confianza del consumidor en mínimos históricos ya 6 meses, pero eso no parece que tenga el más mínimo impacto en las ventas al por menor o incluso en las ventas de bienes duraderos.
0: Bueno, hoy estamos observando al euro, lo hemos llegado a ver por momentos recuperar esa referencia de 1,12 con respecto al dólar. Ahora mismo el cruce está en 1,1196 unidades. ¿Ustedes cuál es el escenario con el que trabajan para este cruce?
1: Bueno, pues que a este nivel 1,12 pone ya en precio pues la divergencia existente entre el desempeño de la economía estadounidense y la europea. Quizás los mercados de divisas no tienen en cuenta suficientemente esa mejora modesta pero clara que estamos viendo en los datos macros de la eurozona y pensamos que quizás estamos estableciendo un suelo alrededor de 1,12.
0: Bueno, esta semana hemos escuchado a algunos miembros de la Fed como a Waller, hemos visto las conclusiones reflejadas en esas actas de la última reunión del organismo. ¿Cuál es el escenario de subidas de tipos con el que trabajan ustedes en Estados Unidos antes de que acabe el año?
1: Pues nosotros seguimos diciendo que va a haber una subida en diciembre, que no hay motivo para que la Reserva Federal suba tipos a finales de este mes de octubre. Y tanto los últimos datos de inflación, que han salido un poco más flojos de lo esperado, como las minutas que apuntas de la última reunión de la Reserva Federal, pues confirman que así va a ser, que vamos a ver una subida y no más en 2026.
0: Bueno, hoy tenemos de hecho tregua en las bolsas, también en el mercado de bonos y un petróleo recortando que ahora ya se está dando la vuelta porque lo tenemos con alzas moderadas del entorno del 0,5%, pero el futuro del Brent de referencia en Europa para entrega en diciembre ya, intentando de nuevo acercarse a cotas de $105. Y eso que Trump ha dicho en las últimas horas, o más bien ha descartado ataques contra Irán antes de las elecciones de mitad de mandato, ha dado a entender que no emprendería ninguna acción militar contra Teherán durante, bueno, pues un periodo de más de 3 semanas, que es lo que falta para esa cita. No sé si le convence esta tregua.
1: Pues sí, siempre es peligroso fiarse de lo que diga Trump que va a hacer o dejar de hacer, pero en este caso, pues dadas los sondeos tan negativos para los republicanos que estamos viendo para las elecciones de noviembre y el impacto que siempre tienen los precios del petróleo y de la gasolina sobre el votante marginal en Estados Unidos, vemos muy difícil que Trump decida reanudar el conflicto antes de las elecciones.
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1: Aunque ha incrementado algo, 4 puntos básicos. Y el global en el mundo estamos en 89, 7 puntos básicos. Sí ha habido más movimientos, bueno, más cierta medida movimientos, sobre todo en el high yield americano, porque es muy eficiente, es un mercado de capitales, como siempre hemos dicho, el secundario es muy eficiente y además ha habido muchas emisiones, que si luego más tarde quieres te comentamos, ¿no? Y en principio se mantiene el 8% de la TIF, con 325 puntos básicos de diferencial en el 12 puntos básicos. Los diferenciales ya estamos otra vez en tal, lo que espera el mercado, en nuestra opinión, es que lo que espera el mercado no tiene por qué, de tipo de interés en Europa realmente no tiene mucho más sentido. Dice, primero, porque no responde a cuál ha sido el fundamento de la inflación, es decir, viene por otros tipos de argumentos, como son en este caso la subida del petróleo, y además el efecto inmediato sobre los mercados es que ya están los tipos de interés donde están, es decir, en el año se está pagando el 3.22, en el dos años el tipo swap se está pagando 3.38 en el dos años, con lo cual ya hay de hecho una subida de tipos implícita, con lo cual no teníamos, y los inversores ya están seleccionando dónde quieren invertir su dinero. Lo que sí se está formando y estamos viendo, como hemos apuntado, es un cierto cuello de botella, es decir, porque entre que los inversores han limitado su riesgo a los plazos de entre 2-5 años y han concentrado ahí todas las emisiones, básicamente todas las estrategias de financiación de los tesoros, pues y ha subido los tipos de interés, la previsión de incremento de los tipos de interés en el corto plazo, pues ha hecho que en principio esté concentrada casi toda la actividad de los bonos en estos periodos y se pueden obtener rentabilidades realmente interesantes.
2: Hay gestoras que están señalando que la resiliencia del crecimiento económico y de los beneficios empresariales podría generar oportunidades para los inversores selectivos en high yield. ¿Lo comparte?
1: Claro, efectivamente. Si lo que estamos discutiendo, efectivamente, el trasfondo de si una posible bajada de interés, una de las razones es que no haya un crecimiento de la economía. Y esto es lo primero que se tiene que afectar, eso en los bonos high yield. Y además estamos en un proceso de extremada inversiones en determinados sectores, como es el caso de IEA, que se estima al final que en 2-3 años más va a haber 5 billones de inversión. Lo cierto es que va a haber ganadores y perdedores, con lo cual apostar o tener las ideas claras en qué empresas pueden ser las ganadoras porque incremente su rentabilidad o su supervivencia, su resiliencia, va a significar que va a mejorar su rating. No olvidemos que muchas de estas empresas parten de situaciones de ahora mismo en situación de bono basura o de high yield. Para poner ejemplo lo que estamos hablando, Rocío, sí. Esta semana ha habido una emisión de 41.000 millones de Skydance, que es la empresa que se montó para la compra de la Warner de Paramount.
2: Sí.
1: Pues empezamos con una emisión en todos los tramos de la curva. Es la mayor emisión de bonos high yield que ha habido en la historia. En dólares, empieza en el año 2028 y acaba en el año 2066, 41.000 millones. Para los tramos cortos, 2028, paga el 6,80. Para los tramos largos, 9,45. de rentabilidad.
2: Pues con
1: por lo tanto, hay oportunidades, porque en principio, si alguien piensa que esta compañía, que es de medios, que lo que intenta es vender contenidos en el formato con inteligencia artificial, como el formato que sea distribución, lo cierto es que se pueden conseguir rentabilidades ahora mismo por encima del 9%.
2: Pues con ello nos quedamos con este dato. Ramón Zárate, socio director de Zárate AF. Gracias. Muy buenas tardes.
1: Buenas tardes, Rocío.
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2: Vamos ya con el cierre de la jornada en la Bolsa Española de la mano de Rafael Ojeda, miembro del Comité de Inversiones de Ursus 3 Capital, Agencia de Valores. ¿Qué tal, Rafael? Muy buenas tardes.
4: Hola, buenas tardes.
2: Bueno, ¿qué balance hace de la semana para la Bolsa Española, para el IBEX?
4: Bueno, pues una semana con mucha volatilidad, en la que la geopolítica una vez más ha vuelto a imponerse sobre los fundamentales empresariales, con el petróleo y con Irán sobre el centro de todos los debates, ¿no? El repunte de las rentabilidades en los bonos, que ha encarecido la financiación y reduce el atractivo de la renta variable, y fundamentalmente, bueno, pues que el IBEX sufrió el miércoles y el jueves, perdieron los 19.000 puntos, hoy lo ha recuperado con algo de fuerza, y sobre todo debido a que Trump ha anunciado que no va a atacar Irán de una manera muy agresiva hasta después de las elecciones, por lo que nos demuestra que en el contexto en el que estamos, la macro está un poco de la mano de la geopolítica.
2: Bueno, según Bloomberg, la Comisión Europea va a analizar las posibles repercusiones de imponer un impuesto a nivel de la Unión sobre los beneficios extraordinarios obtenidos por las empresas energéticas, mientras los gobiernos de cada país están debatiendo sobre la mejor manera de amortiguar pues esa subida de los precios de cara al invierno, de los precios energéticos. Entre las cotizadas de este sector en España, las energéticas del IBEX, ¿cuál es su preferida ahora?
4: Indudablemente, mi preferida en este contexto dentro de las energéticas sería Repsol, porque tiene una ventaja importante. No solamente se aprovecha, ¿no?, del incremento del precio del petróleo, y no solamente del precio del petróleo, sino también del dólar, sino que además es una compañía extraordinariamente potente en el tema de refino y comercialización. Y ahora mismo el refino, que aparte de tener unos márgenes extraordinarios, hay una enorme demanda y una oferta muy, muy estrecha, y por tanto los márgenes son muy elevados, y esto hace que probablemente Repsol, en este contexto, dé unos resultados extraordinarios. Creo que sería el valor a tener sin duda alguna en cuenta.
2: Bueno, de valores en la bolsa española tenemos Cara para Celnes, Cruz para Telefónica, después de los pasos que está dando SpaceX, que podrían llevarle a contar con una red móvil directa, ¿no? La compañía de Elon Musk ha adquirido licencias de espectro para convertir, en Estados Unidos de momento, para convertir a Starlink en operador de telefonía móvil. ¿Por qué celebra Celnex y por qué tanto castigo ya en Telefónica?
4: Bueno, en el caso de Celnex, SpaceX puede convertirse en un nuevo competidor para lo que serían las operadoras tradicionales, ¿no? Pero también va a necesitar, obviamente, infraestructura terrestre para desplegar y para poder complementar sus servicios. Ahí es donde Celnex puede entrar. En el caso de Telefónica, en cambio, sí está mucho más expuesto al riesgo de que aparezca un nuevo competidor como este, capaz de ofrecer una cobertura móvil directamente desde los satélites. Sin embargo, desplegar esta red convencional de antenas en todos los territorios tampoco es tan sencillo, pero sí es cierto que esto va a generar una presión a los precios, reduce los costes para cambiar de operador, y obviamente esto es muy perjudicial para Telefónica. De ahí que haya habido una divergencia tan clara entre Celnex y Telefónica.
2: Bueno, tenemos sobre la mesa el dato de que los aeropuertos españoles de AENA van a operar 27.744 vuelos en este puente del Pilar. ¿Como inversión le convence a AENA ahora?
4: Sí, pero hombre, no tanto por todos los vuelos que va a operar, que también, sino porque AENA ha ganado.
2: ¿Como inversión le convence a AENA ahora?
4: Sí, pero hombre, no tanto por todos los vuelos que va a operar, que también, sino porque AENA ha ganado 1.002 millones de euros en el primer semestre del 2026, un 12% más que en el mismo periodo del año anterior, y ha aumentado su EBITDA un 6,30%. Es decir, la compañía está dando pasos de una mayor rentabilidad y una mayor adopción de productos. Por tanto, yo creo que AENA es un valor muy a tener en cuenta.
2: ¿Qué estrategia seguiría ahora mismo con un valor como Inditex? ¿Ha prometido mantener los precios estables pese al impacto de la inflación?
4: Pues mi estrategia sería esperar y ver. Hay que defender los márgenes, hay que entrar en el sector siempre y cuando sean compañías que defiendan márgenes, controlen inventarios, mantengan un poder de fijación de precios, y obviamente Inditex, dentro del sector textil, es sin duda el paradigma de las compañías que pueden hacer esto. Por tanto, yo desde luego sería un valor que tendría muy en cuenta. Lo que sí hay que tener también una precisión clara es que hay que entrar en Inditex, pero no a cualquier precio, pero desde luego es un valor muy a tener en cuenta.
2: Rafael Ojeda, miembro del Comité de Inversiones de Rusos 3 Capital. Gracias, muy buenas tardes.
4: Adiós, buenas tardes.
2: Inditex ha terminado hoy en positivo, alzas de casi el 2%. Amadeus también con repuntes en esa línea. A partir de ahí, entre los mejores hoy del IBEX, Indra, Grifols, con avances de más del 2%. por encima del 4% el rebote de Acerinox, ArcelorMittal más de un 5%, y la estrella ha sido Celnex con un repunte superior al 5,5%. En el lado negativo, Telefónica con ese recorte del 4,61% al cierre. Hoy ha recortado también Repsol un 1,89%.
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0: Semana de la Educación Financiera. Cada octubre recordamos los datos que nos suelen dejar una fotografía poco optimista con respecto al nivel de educación financiera que tenemos los españoles. Y los de UCI, la Unión de Créditos Inmobiliarios, inciden en esa línea. Un titular: el 87% de los españoles consideramos insuficiente el nivel de educación financiera que tenemos. Vamos a ahondar un poco más en ello de la mano de Lorena Zenklusen, que es directora de Financiación Hipotecaria de UCI. ¿Qué tal, Lorena? Muy buenas tardes.
1: Buenas tardes, Rocío. Encantada de estar contigo y con tu audiencia.
0: Bueno, al menos somos honestos y no nos autoengañamos, ¿no?, pensando que sabemos.
1: Sí, efectivamente. Es verdad que hay algunas diferencias por geografía, y por regiones, quizás en País Vasco y Baleares son los más críticos, y hay algunas poblaciones o regiones un poquito más positivas, pero la realidad es que sí, que la encuesta revela que los españoles declaran una falta de conocimiento tanto en relación a temas muy básicos como puede ser el ahorro, la planificación a largo plazo o la gestión presupuestaria de la economía doméstica, y sobre todo también pues las principales deudas, ¿no?, en esta educación financiera van muy relacionadas a conocimientos financieros en relación a las hipotecas o algunos productos algo más complejos como pueden ser las criptomonedas o las tarjetas.
0: Bueno, en concreto casi uno de cada dos, el 49,2%, calificamos directamente nuestro nivel de educación financiera como malo o muy malo, y un 37,9% como regular. Claro, lo relevante de esto es que tenemos que concluir que no estamos preparados para tomar decisiones económicas relevantes, ¿no?
1: Sí, la verdad que en la encuesta se vislumbra esa falta de preparación. Incluso en algunas preguntas los encuestados declaraban la falta de conocimiento a nivel, por ejemplo, de poder analizar una nómina, impuestos, temas fiscales, y esa percepción de dificultad pues luego se traduce también en una percepción negativa en relación, por ejemplo, a la contratación hipotecaria, ¿no? Uno de los proyectos más importantes de las familias, pues también esa falta de conocimiento previo conlleva a una sensación también de mucha dificultad a la hora de tomar este tipo de decisiones en relación a las hipotecas.
0: Bueno, ya que hemos citado el tema de las hipotecas, la decisión económica más importante que debemos tomar los ciudadanos suele ser la compra de una vivienda. Es un tema además muy sensible y que ahora mismo está en la calle porque ha eclosionado ese hartazgo de la población ante las dificultades para acceder por la escasez y por los elevados precios. ¿Qué necesitamos saber sí o sí para negociar una hipoteca? ¿Qué es el proceso que, según los resultados del estudio que ustedes han hecho, nos parece difícil o muy difícil, al menos a un 69% de los españoles que han pasado por ese proceso, que han contratado una hipoteca?
1: Sí, correcto, Rocío. La encuesta manifiesta esa dificultad, la falta de conocimientos, y además esto es especialmente preocupante si lo miramos a nivel generacional, ya que los más jóvenes, entre 25 y 34 años, son los que, por un lado, afirman conocer los requisitos, pero cuando entramos un poquito más al detalle y preguntamos por cuestiones más concretas, son los que también nos reconocen que no son capaces de manejar términos o que con aspectos, como tú decías, sí o sí hay que tener en cuenta. A nivel generacional, las personas entre 55 y 65 años sí que defiende ese porcentaje de dificultad, manifiestan un posible mayor conocimiento, pero como digo, aquellos que más afectados están en este problema social que tú apuntabas son los que además adolecen de mayores carencias a la hora de iniciar un proceso posible de contratación de una hipoteca.
0: Bueno, pues vamos a aprovechar para hacer un poco de pedagogía, para aportar nosotros. ¿Cuáles son esos términos, cuáles son esos conceptos que debemos tener claros en este tema, en este asunto concreto de la contratación de una hipoteca?
1: Bueno, mira, lo primero que tenemos que tener muy claros es nuestras propias circunstancias personales, es decir, cuál es nuestra capacidad de pago, nuestros ingresos regulares, si tenemos que hacer frente a otras posibles deudas, y eso pues dará una cierta perfilado, ¿no?, una cierta ya características del perfil de ese cliente y de su capacidad económica real. Lo siguiente que tenemos que tener muy en cuenta también es que muchas veces estos procesos, de la mano de un especialista y con un acompañamiento especializado, pueden ser mucho más llevaderos junto con esta falta de conocimientos propios del cliente, ¿no? Con lo cual, un experto en intermediación de crédito inmobiliario también le aconsejará en relación a qué tipos de productos son los más idóneos según ese perfil crediticio, ¿no? Productos a tipo fijo, productos a tipo mixto, o, bueno, en clientes con una menor aversión al riesgo, incluso el variable y el comportamiento del Euribor, que es el máximo índice de referencia, ¿no? Y con todo esto perfilado, la capacidad, la tipología del producto, el siguiente consejo que creo que podemos trasladar a la audiencia es tener muy en claro lo que se suele llamar como letra pequeña, que no es tan pequeña porque la ley de crédito inmobiliario obliga a las entidades a ser muy transparentes y a informar con plazos de reflexión al cliente, pero sí que no solo pongamos la atención en el tipo contratado, sino también en el coste efectivo de la operación, el TAE, el también saber muy claro si nos exigirán posibles productos adicionales, las vinculaciones, las bonificaciones. La final, la hipoteca es un proyecto a muy largo plazo, como tú apuntabas, y no es solo el tipo inicial. Es un análisis mucho más complejo y completo el que hay que hacer antes de contratar para saber realmente a qué nos estamos comprometiendo en un plazo largo de 20 o 30 años.
0: Bueno, otro dato interesante de las conclusiones que han extraído ustedes de este informe, de esta encuesta que han hecho. El 45,9% de los españoles señala el endeudamiento responsable como su principal asignatura pendiente. Claro, ¿qué implica realmente endeudarse de forma responsable? Que puede haber gente que se lo esté preguntando. ¿Y cuáles son los errores más habituales que cometemos aquí, en este punto, los españoles?
1: Bueno, considero que un aspecto muy importante cuando hablamos de endeudamiento responsable es un poco este análisis que te comentaba en inicio del perfilado crediticio. Es decir, lo primero que tenemos que tener claro y entender es cuánto podemos pedir prestado. Es decir, según nuestros ingresos, hasta dónde nos podemos permitir solicitar, bien sea en una financiación hipotecaria, bien sea en una financiación a un tipo personal para comprar algo mobiliario, ¿no? Tenemos que tener muy claro hasta dónde nuestra capacidad de ingreso permite un endeudamiento no superior a un 30%, 35% como máximo 40% del volumen que ingresamos mensualmente. Lo siguiente también es que en ese endeudamiento responsable a tener en cuenta es el adecuado uso de ese endeudamiento, es decir, ¿para qué nos vamos a endeudar? ¿Para qué estamos pidiendo préstamos? Y desde luego tener muy claras las diferentes fórmulas de financiación, ¿no? Un préstamo al consumo tendrá un plazo menor, con un tipo mayor habitualmente a una hipoteca. También tener en cuenta otros mecanismos como pueden ser las tarjetas de crédito, otros posibles mecanismos mucho más controvertidos como son las tarjetas revolving. Pues esas distintas opciones pues también hay que tenerlas muy claras y tener muy claro lo que estamos contratando. Como te decía antes, no es solo la letra o la cuota que voy a tener que asumir mensualmente, sino en qué plazo, con cuánto tipo de interés, cuánto estoy pagando de amortización y cuánto de interés, sobre todo al inicio. Y bueno, esa es un poco esa deuda que tú hablabas, de que más del 45,9% nos citan, ¿no?, y nos reconocen que no siempre son conocedores y no son siempre claras las fórmulas de ese endeudamiento versus la capacidad de planificación o el ahorro necesario o cómo voy a gestionar mis ingresos en el mes a mes.
0: Otra cosa, el ahorro y la planificación a largo plazo preocupan al 42,4% de los encuestados. ¿Aquí diría que influye más esa falta de conocimientos de la que venimos hablando o también las limitaciones económicas de los hogares?
1: Bueno, yo creo que efectivamente hay una realidad clara, que es, oye, habrá gente y familias que puedan tener una organización doméstica mucho más planificada, mucho más organizada, y bueno, hay una parte realmente de que, oye, yo soy capaz de controlar los gastos y gestionar mi presupuesto familiar. También es cierto que en las circunstancias actuales, con un IPC que va escalando mes a mes, y donde también el comportamiento del Euribor en familias donde ya puedan tener un endeudamiento a un tipo variable, pues ya no es solo la organización, es la capacidad real de cómo afronto estas exigencias mayores de pago o esta inflación creciente versus unos ingresos que puedan permanecer relativamente estables, ¿no? Entonces, yo creo que más allá de los casos domésticos y personales de cada familia, hay esa doble componente y esa doble realidad que afecta desde el punto de vista organizativo, de la planificación y del conocimiento, y desde luego una realidad del día a día y de una gestión pues muchas veces mucho más estresada a día de hoy por estos factores que impactan directamente a las familias, como es un entorno creciente a nivel del IPC y de los precios al consumo, así como una escalada también al alza del índice de referencia que puedan afrontar en el endeudamiento que puedan tener a día de hoy.
0: Lorena Ozenclusen, directora de financiación hipotecaria de UCI, ha sido un placer que haya estado con nosotros esta tarde en Mercado Abierto, en Capital Radio. Gracias.
1: Muchísimas gracias a ti, Rocío. Un placer.

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1: Y seguimos en Mercado Abierto. Bajamos ahora a la calle a preguntarles a ustedes hoy por salud mental y trabajo.
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2: Hablar de salud mental ya no parece ser un tabú, o al menos sobre el papel. Cada vez escuchamos más conversaciones sobre ansiedad, estrés, autoestima o agotamiento. Se habla de ello en casa, en los colegios, en los medios, pero ¿y en el trabajo? Una cosa es hablar de salud mental y otra muy distinta reconocer que necesitamos ayuda. Porque cuando llega el momento de pedirla todavía aparecen dudas, miedos y sobre todo una pregunta. ¿Qué pensarán los demás de mí? Según el informe State of Stigma de BetterHelp en España, 9 de cada 10 españoles valora positivamente acudir al psicólogo, una cifra que parece indicar que recurrir a un profesional está cada vez más normalizado. Sin embargo, el 73% considera que las expectativas sociales y el miedo al juicio de los demás dificultan la búsqueda de apoyo profesional. Y hay un escenario en el que ese miedo parece hacerse todavía más evidente, el trabajo. Y es que el 64% teme que buscar ayuda psicológica pueda perjudicar su carrera profesional. Es decir, para muchas personas, reconocer que no están bien no solo supone enfrentarse a una dificultad personal, sino también al temor de que pueda tener consecuencias en su futuro laboral. Otros, por el contrario, sí son más valientes.
3: Yo alguna vez en alguna charla, sí, obviamente tratando de mantener las cosas personales lo más alejadas del entorno laboral posible, alguna charla sí hemos tenido de vez en cuando y yo lo he mencionado y nunca han habido caras raras. Y sobre todo porque yo creo que la forma en la que lo manifiesto no es una forma tratando de esconderlo, sino activamente también, y sobre todo en mi entorno también, he intentado promover mucho el hecho de acudir a terapia. Aunque no tengas algo diagnosticado directamente, es una cosa útil que a todo el mundo le vendría bien.
4: Creo que en la actualidad se puede hablar de esos temas. Antes era un tema mucho más complicado. Cada día es más fácil hablar de esto, pero igualmente si depende de la organización, la empresa donde estás, puede estar mal visto. Dicen, si alguien va mucho a terapia, a lo mejor no está capacitado, no tiene las habilidades para ser un líder o para gestionar algún tipo de situaciones.
2: Tampoco ayuda el estrés laboral, una realidad que deteriora gradualmente la salud mental y que según Pluxe ya afecta a la mitad de los trabajadores. Sin embargo, persiste cierto tabú en torno a la salud mental en el trabajo. Y es que aunque este porcentaje de empleados afirme haberse sentido emocionalmente agotado por causas laborales, solo el 15% lo comunica a su empresa. El mismo informe revela que el estrés y el agotamiento golpean con más fuerza a las generaciones jóvenes, expuestas a una exigencia y a unas expectativas cada vez más altas.
3: Estamos un poco en un mundo de prejuicios hacia uno mismo, también inseguridad y sobre todo factores que hacen que uno mismo se autoexija. Vivimos en el perfeccionismo. La gente vive con estándares excesivamente altos y cree que tiene que llegar al máximo.
4: Yo creo que es un tema muy de expectativas generacionales, porque para mí el trabajo siempre ha sido un concepto de que hay que dedicarse y que esforzarse desde cualquier punto donde empiezas y la edad que tengas, pero sí es cierto que tenemos ahora un contexto donde se hablan de muchos más aspectos personales y también hay más oportunidades de ver lo que está pasando alrededor tuyo. Entonces empiezas mucho a comparar y es cuando se empiezan a generar como estos discursos.
2: De hecho, las bajas laborales no han dejado de aumentar y alcanzaron en 2024 un récord de más de 670.000 casos de incapacidad temporal, la cifra más alta desde 2016 por motivos de salud mental. Se trata de un concepto amplio que abarca dos realidades y que, tal como ha señalado hoy la reina Letizia con motivo del Día Mundial de la Salud Mental, que se celebra mañana 10 de octubre, exige un acceso universal y real a la atención psicológica.
5: Así que ahora conviven dos realidades, por un lado patologías mentales más o menos severas, y grandes dosis a la vez de sufrimiento y emoción.
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0: Pues estamos ya en directo, son las 6 de la tarde aquí en Mercado Abierto en Capital Radio. Lo que toca es justo abrir consultorio de bolsa y como es tarde de viernes están con nosotros ya dispuestos a mirar al mercado, a analizar gráficos de valores, de índices. Roberto Moro, analista de robertomoro.com. ¿Qué tal? Muy buenas tardes, bienvenido.
1: Hola, buenas tardes, bien hallada.
0: Y Jorge del Canto, asesor financiero en delcanto.es. ¿Qué tal, Jorge? Buenas tardes.
2: Muy bien, muy buenas tardes.
0: Bueno, hemos llegado al final de la semana. Hoy es viernes, muy viernes, ¿no? Víspera de puente. Sí. Más viernes de lo habitual, digo.
1: Sí, sí, sí, desde luego. Y bueno, el mercado de más a menos, tonteando de nuevo con los soportes importantes, tanto sobre todo en Europa, ¿no? El IBEX con esos 19.100 puntos, hoy ha cerrado ya por debajo. El DAX, que ha vuelto a visitar la que para este índice es la zona clave de medio plazo, que son los 24.700 puntos. Y bueno, desde ahí está tratando de reaccionar, pero cuando parecía que estaba precisamente intentando volver a recuperar niveles importantes, pues en 2-3 jornadas lo ha perdido de nuevo, ¿no? El que también está muy tocadito es el índice sectorial bancario europeo. Y merece la pena considerar que todos los índices europeos, a excepción del IBEX, todos están buscando ya niveles de corrección proporcional de Fibonacci a lo que fue toda la subida desde marzo, menos también el CAC 40, que está buscando, sí, pero de toda la subida que comenzó en marzo del año, en abril del año pasado. Ha llegado ya a niveles del 50%, En fin, el panorama en Europa está a punto de caramelo, pero también es verdad que han cerrado todos en niveles de soporte importantes, ¿no? En tanto que los americanos siguen a su aire.
0: Sí.
1: Hace 3 jornadas un nuevo máximo en el S&P 500, en el Nasdaq 100, el Dow Jones también en zona de soporte, sobre el origen de abril del 26, vamos, de este año, pero mucho más próximo a soportes, ¿no? Y el de semiconductores retrocediendo cuando todo hacía prever que iba a construir un movimiento de un 7, un 8% hacia máximos históricos. Bueno, ha retrocedido y de momento está en la resistencia que tanto tiempo a finales o a mediados de septiembre le costó superar, ¿no? Por lo tanto, si el panorama estaba complicado, a mí por lo menos lo que ha sido esta semana me lo ha complicado bastante más, porque no sé si esto va o viene o es pues, semipensionista.
0: Jorge, ¿va o viene?
2: Bueno, aquí hay quien va y hay quien viene. Tenemos a Europa, que en general vuelve, sí. más que ir, más que avanzar, retrocede, y además de dos maneras. Por un lado está Francia, el CAC 40, que eso es caer como en condiciones, va bastante más adelantado y un movimiento más volátil, un fiel reflejo de lo que estamos viendo en la sociedad y que está afectando bastante al gobierno y a la economía del país, y lo estamos viendo reflejado en su bolsa. Y el resto de Europa, que está con una corrección lenta pero segura, muy apoyada en esa reacción que ha comentado Roberto del sector bancario, que está claramente en corrección. Y bueno, lleva esa velocidad, mientras que Estados Unidos lleva la suya propia. La bolsa por un lado, los bonos por otro. Los bonos, la buena noticia de esta semana es que no han seguido con esa caída. Ha dejado de escalar la rentabilidad tanto en el bono a 10 años como en el de 10, como en el de 30 años norteamericano. No es que se hayan recuperado y que hayan caído las rentabilidades, pero al menos no han seguido ese movimiento tan acelerado que llevaban, ¿no? Y poco más. Tenemos una bolsa que en definitiva está mirando para sí misma, está mirando para lo que son los resultados, las previsiones de resultados, y ahora empieza esta semana empieza ya lo gordo, digamos, lo más importante en presentación de resultados, y está mirando esas cuestiones. No se está dejando llevar por el ruido. Desde luego la guerra no la hemos visto reflejada en ningún momento a lo largo de estos 6 meses en los índices bursátiles.
0: Bueno, hablaba hace un instante, Roberto, del sector bancario europeo, que está tocado. Nos decía, hoy el sector protagonista es el de las telecomunicaciones. Y para muestra un botón, porque tenemos aquí en España esa caída que al cierre ha experimentado Telefónica del 4,61%. Pero si vamos, por ejemplo, al DAX, encontramos a Deutsche Telekom, sí, con un hueco de un 8%. Vemos a Orange, aquí las caídas son más moderadas entre comillas, algo más de un 2%. A ver, estos movimientos en estos valores, Roberto, ¿cómo hay que mirarlos? ¿Hay quien puede pensar en alguna oportunidad? Todo tiene que ver, es algo que no es exclusivo de Europa, porque también estamos observando en Estados Unidos hoy muy mal tono en firmas como T-Mobile, como Verizon, como AT&T. La caída en T-Mobile supera el 12, en AT&T el 10 y en Verizon el 9% a esta hora. Vamos a centrarnos aquí en lo más cercano, por ejemplo en Telefónica. ¿Cómo queda su gráfico, Roberto, tras esta caída de hoy?
1: En Telefónica ya comentamos hace tiempo que, dado que había perdido el máximo nivel de corrección proporcional de Fibonacci con respecto a todo lo que comenzó en enero de este año, pues que su único objetivo, más allá de rebotes puntuales, su único objetivo era el origen del movimiento. Por lo tanto, yo creo que esto viene a confirmar que lo más probable es que lo volvamos a ver en la zona de 3.10, ¿no? A lo tonto, estamos hablando de un 3% ya de caída adicional a lo que ya lleva, ¿no? Y siempre nos hemos mostrado, tanto Jorge como yo, remisos a hacer o a instalar ese sentimiento de que, claro, como ha caído tanto, pues parece que es una buena oportunidad, ¿no? Siempre hemos dicho exactamente lo contrario, ¿no? Y de momento, y hasta que no lo veamos por encima de 3,47, yo creo que no hay manera de entrar en este título, que por añadidura ahora se ve reforzado en su aspecto bajista, porque prácticamente todos los homólogos a nivel mundial están haciendo exactamente lo mismo.
0: Bueno, pues niveles en Telefónica. Voy a aprovechar para recordar a quienes nos siguen cómo participar con nosotros, para que nos vayan planteando nombres concretos, que ya le voy avanzando, Jorge, por ejemplo, que vamos a mirar a ArcelorMittal. Es otro de los valores que vamos a analizar enseguida. Antes, recuerdo que el correo al que pueden enviarnos esas cuestiones es oyentes@capitalradio.es, que el teléfono al que pueden llamarnos es el 91-283-3333 y que a través de WhatsApp nos pueden ir dejando esas notas de audio en el 687-050-600. Sobre ArcelorMittal, y al hilo antes de lo que decía Jorge de Bauviene, pues nos pregunta un seguidor en YouTube: ¿Arcelor hoy y ayer es para entrar o para salir corriendo?
2: Bueno, depende. Salir corriendo nunca, ¿no? Las salidas yo creo que deben estar también tan planificadas como las compras. Yo creo que el movimiento actual aún debe buscar, y creo que va a encontrar un soporte en la zona de 51,60. Y cuidado, tampoco es un nivel en el que yo me lanzaría a la piscina. Tendría que ver un rebote, una parada. Si fuese un nivel más bajo, si hubiera una coincidencia entre la proyección de esta caída y esta zona de los 44,70 que se corresponde con el 38,2, ahí tal vez sí que lo intentaría. Quiero decir, si viene de tirón a buscar esa zona del 44,70, 44,5, sí que podríamos buscar una entrada, pero ojo, no es lo más adecuado. Ahora mismo, si se tienen las acciones, yo creo que merece la pena aprovechar un rebote y si continúa, llegamos a la zona de 59,18, 59,25, tal vez sería buena idea cerrar las posiciones porque estamos en una fase de reacción. Hemos perdido la directriz alcista del movimiento que se generó en marzo y yo creo que va a continuar este retroceso, insisto, al menos hasta 51,5.
0: Venga, vamos.
1: Hombre, en el corto plazo,
0: Sí.
1: por tratar de llevar algo de ilusión a quienes están ahora mismo perdiendo dinero o mucho dinero, el cierre de hoy ha sido muy bonito porque nos ha dejado una pauta de giro muy importante que se llama Lucero del Alba y lo normal es que lo lleve a buscar la zona de 60-90. Que es el 50% de caída desde los 69,25, ¿no? Coincidiendo y corroborando lo que decía Jorge de que estamos en fase de reacción. Eso sí, también yo pienso igual. Si llega a esos 60-90 y ve que ahí se atasca, pues probablemente sea un buen nivel para aprovechar y salirse.
0: Venga, vamos a escuchar si les parece esta nota de audio, este mensaje que nos ha dejado una de las personas que nos sigue.
3: Buenas tardes. Quería preguntar si pudiese valorar la entrada en Unicaja y si es así, ¿dónde se colocaría el stop loss? Muchas gracias y buenas tardes.
0: Bueno, pues hablábamos antes en genérico del sectorial bancario. Vamos a ir ahora a lo concreto, a echar un vistazo al gráfico de Unicaja. Roberto, esta persona quiere entrar y pregunta si ahora es interesante y un stop.
1: Yo no lo veo interesante, porque con respecto a lo que fue el último subimpulso, vamos a llamarlo así, alcista, que nació en 3.10, el precio ya también ha perdido la mayor proporcionalidad de Fibonacci en la corrección, con lo cual su único objetivo es precisamente ese, en 3.10, ¿no? Si ahí, si llega y vemos que ahí se aguanta, puede tomar alguna posición en principio puramente especulativa, no con vocación de permanencia, porque me da la sensación de que estamos asistiendo a una primera pata bajista que probablemente tenga una corrección al alza, pero para construir la segunda. Así que no, ni tenía ni tiene buen aspecto.
0: Venga, vamos con otro mensaje. En este caso, Manu nos pregunta lo siguiente. Quiere saber qué les parece a los dos cracks Infineon para entrar y Fuelcell, más allá de la volatilidad, para especular a días vista. Así que vamos a ir por partes. Infineon, Jorge, tomar posiciones, que es lo que se plantea Manuel, después de correcciones importantes que hemos visto en el valor en estos últimos días, esta semana.
2: Vale, si es con carácter especulativo, la verdad es que puede funcionar el movimiento actual, ¿no? Si nos fijamos en lo que ha hecho en las últimas semanas, una fase lateral, tenemos un soporte muy claro, muy definido en 53,80, una resistencia que se venía manifestando en 60,30 y la vimos superada a lo largo de 3 o 4 sesiones durante esta semana. ¿Qué ha hecho después? Ha hecho un retroceso precisamente a esa zona de resistencia que ahora debería funcionar como soporte. Yo sí veo bien una entrada porque nos permite situar un stop muy cerquita en la zona de. Aprovecharía ese mínimo que tenemos de hace 15 días en 55,40 como nivel de referencia. Si hubiéramos perdido ese nivel, cerraría la posición. No esperaría a que se perdiese los 53,5 que vimos más abajo. Basta con que este movimiento de salida no se confirme, que veamos que vuelve a integrarse dentro de la fase lateral previa, para mí sería suficiente para cerrar posiciones con un pequeño arañazo. ¿Qué sucede? Que si sale bien y acaba superando más adelante los 64,80 solo por el ancho de ese canal lateral más amplio que vemos desde el mes de julio, pues nos iríamos a un siguiente objetivo en 72.30 y, ¿por qué no?, buscar los 75 en el corto plazo. Especulativamente puede funcionar bien y yo creo que merece la pena estar pendiente. La pregunta de Manu es muy oportuna.
0: Bueno, con ese matiz importante que nos dice Jorge, que es una operación especulativa. Vamos a echar un vistazo al otro valor, que es Fuelcell. También con esa visión, nos preguntaba Manu, ¿eh? Más allá de la volatilidad, para especular a días vista, Roberto, en Fuelcell.
1: A días vista, y dado que acaba de tocar de nuevo

0: Los días, sí, a mí también me parece muy, muy oportuna, ¿no? Al fin y al cabo, estamos hablando de $4 más o menos, si es para el corto plazo, pues sí parece que sea un movimiento bastante susceptible de protagonizarlo, ¿no? Así que también me parece bien la opción que se está planteando, ¿no?
1: Venga, vamos con esta pregunta que plantea Pedro Luis en concreto, que dice Faes Farma para Jorge y ACS para Roberto. No sabemos si es para entrar, si las tiene ya en cartera. Bueno, vamos a darle un análisis neutro, digamos, porque no sabemos cuál es su relación con los dos valores. Faes Farma, Jorge.
2: Bueno, pues creo que la comenté hace unas semanas. Esta señal, esta superación de los 4,65 era una clara señal de compra. Tenemos un retroceso que no ha llegado a desvirtuar la secuencia de mínimos ascendentes que tenemos desde julio y precisamente a partir de esa ruptura a finales de septiembre. Y por lo tanto, tenemos un movimiento de continuación. Es para estar. Si se está dentro, es para estar. Y si no está dentro, ahora mismo se puede aprovechar. Esta ruptura de este otro nivel de esta zona de resistencia en 4,80 para comprar, porque ahora mismo podemos fácilmente, ya veis, vislumbrar un objetivo muy próximo en 5,12 y volver a los máximos en 5,39, 5,40. Me parece que es un buen momento. Si es muy especulativa la operación, utilizaría los 4,65 como referencia para poner un stop. Y si es con idea de mantener más tiempo, buscar un movimiento más sosegado, que suele ser lo que mejor resultado da, yo llevaría a la zona de referencia para situar el stop en los 4,50. Mientras esté por encima, nos mantenemos y si se pierden, pues nos saldremos. El siguiente escollo lo tenemos en 4,97, pero no lo veo importante. Yo lo que veo importante es la zona entre 5,20 y posteriormente los 5,38.
1: ACS, Roberto.
0: Bueno, hasta le está costando mucho ni siquiera aguantar soportes, ¿no? Así que ahora está metido en un lateral bajista, en un canal, bueno, ligeramente bajista, pero que si al final se transforma y puede estar a punto de confirmarlo en una formación de bandera, pues sí nos puede llevar a visitar niveles en el entorno de 83, ¿no? Lo comenté, me parece que esta semana, a mí me parece que es un título que solo merece la pena recuperar la confianza por encima de 98. Mientras tanto, sigue teniendo aspecto como mal menor neutro y, ¿por qué no?, bajista de medio plazo.
1: Bueno, es el análisis de ACS. Vamos a saludar porque tengo esperando al otro lado del teléfono a Alex, que nos llama desde Barcelona. Hola, Alex, muy buenas tardes.
3: Hola, muy buenas tardes
1: Díganos.
3: y mejor fin de semana. A
1: Gracias.
3: ver, quería preguntar sobre si le ven momentum de entrada y en caso de afirmativo, de que sea afirmativa la respuesta, ¿con qué filtro? A Microsoft. Y luego, en Nvidia, yo me tiene despistado porque está haciendo máximos, mínimos crecientes, incluso máximos, pero desplegando en vela mensual. En vela mensual. ¿Hola? ¿Me oyes?
1: Sí,
3: Es que oigo un ruido. Vale,
1: es
3: me
1: el
3: tiene
1: teléfono,
3: despistado
1: es el
3: porque.
1: himno del Atleti, ¿verdad? Que cada viernes
3: Ah.
1: le llaman a esta hora a Roberto. Bueno, a ver, Envidia, nos hemos quedado en que le tiene despistado Envidia.
3: Insisten. Sí, me tiene despistado porque está como reestructurándose, haciendo mínimos crecientes, incluso máximos, rompiendo máximos y casi entrando aquello, proyectando su vida libre, pero en cambio, en las últimas 4 velas mensuales, que no es poco, y en las 3 anteriores, con mucha mecha arriba. Si me lo podía analizar, esto de que proyecte 7 meses seguidos con proyección alcista, pero con mucha mecha, me tiene un poco desconcertado.
1: Muy bien, gracias
3: Gracias.
1: Alex. Muy buenas
3: Gracias.
1: tardes. Bueno, pues vamos a ir primero con Microsoft, que aquí estaba pensando en una posible entrada, y luego vamos con Nvidia y ese análisis que nos hace Alex de lo que viene observando esas cuatro velas mensuales con mucha mecha arriba.

0: A ver, nos tocaba, creo...
1: Microsoft a mí.
0: Venga.
2: Sí.
0: Y le dejamos a Roberto Nvidia y esas velas.
1: Nvidia. Vale. Bueno, pues Microsoft preguntaba si estaba para entrar, si sí. había roto y si y qué filtro no habría sí. que aplicar para entrar. Yo creo que el filtro lo ha pasado y ahora mismo lo tenemos ahí, en la zona de superación de filtro. Microsoft en el último tirón hizo una parada en un intervalo ligeramente inclinado al alza en la fase lateral, que teníamos el techo en $515, $516 y el suelo en la zona de $485, $480. Bueno, nos fijamos en la parte de arriba, que es la que interesa. Superar 518 es la señal de compra. ¿Qué filtro aplicamos? En mi caso yo aplico el 1%, que sea relativo, que se vea claramente roto, ¿no? Que no se vea simplemente que haya que colocar una regla para ver si ha superado o no ha superado. En este caso lo vemos, yo creo con 1%, con niveles en $523, $524 es suficiente filtro. El movimiento que he tenido esta semana es bastante alentador en el sentido de dar por buena esta ruptura. Por cierto, esta fase lateral seguro que Roberto le tiene un nombre como un gallardete o algo así, ¿no? Antes hemos oído hablar de Venus, que es el lucero del alba en el firmamento cuando lo vemos por la mañana, pero resulta que también es una figura en el gráfico. Bueno, volviendo al tema. El movimiento que ha hecho esta semana es rompe, regresa a esa zona de 518, ahora convertida en soporte, la aguanta y vuelve a salir la alza. Para mí está para comprar. Y el objetivo, además, no solo yo creo que es volver a la zona de máximos históricos en 553, creo que la va a superar. Creo que además podríamos hablar de un objetivo en pocos meses en la zona de 642. 640, que sería un objetivo perfectamente viable para el caso de que este movimiento continúe. Y el stop además estaría bastante próximo, ¿no? Yo lo colocaría siguiendo, uniendo con la vista el mínimo del 23 de julio con el del 24 de septiembre. Mientras se mantenga por encima, pues no hay mayor peligro en mantener esa posición abierta y no hay que tener vértigo en este caso.
0: Luego lo ve para entrar Microsoft. Sí. A ver, ¿qué le podemos decir sobre Nvidia y ese comportamiento y esas velas mensuales? Hablaba de mensuales.
2: Sí, además es normal que le produzca a nuestro oyente una sensación de perplejidad, ¿no? Yo creo que llevándolo al refranero español, esas mechas que efectivamente desde el mes de marzo se observan, más claramente marzo, abril, mayo, en julio, sí, yo creo que es un quiero y no puedo. Es decir, el título está muy bien. De hecho, este es el gráfico mensual, ¿eh? Lo que él nos decía, y pese a que efectivamente nos puede dejar otra vela con una larga mecha por arriba, pero en precios de cierre, aunque sea un doji, pero va a cerrar, con que cierre como está ahora mismo, va a ser un nuevo máximo histórico en gráfico mensual, ¿no? Por lo tanto, yo creo que es eso, en cuanto el mercado le deje, yo creo que Nvidia es uno de los primeros candidatos, por no decir el primero junto con Microsoft, para volver a tirar de todo aquello que huela a el más. Si lo que está haciendo el índice de semi...
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2: Por el lado empresarial, el lunes tampoco habrá referencias relevantes, pero arrancamos el martes la temporada de resultados con compañías como Goldman Sachs, Domino's Pizza, Johnson & Johnson, United Health, Wells Fargo, JP Morgan y Citigroup.
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10: Retomamos consultorio en Mercado Abierto en Capital Radio. Ya saben que estamos esta tarde de viernes analizando el mercado con Roberto Moro, analista de robertomoro.com, y con Jorge del Canto, asesor financiero en delcanto.es. Venga, vamos a seguir con compañías. Hemos hablado antes de la que ha sido la que peor se ha comportado en la bolsa española, Telefónica, por una noticia que tiene que ver con la compañía Starlink de Elon Musk, y vamos a mirar la otra cara de la moneda, que sería Cellnex, porque ha sido la que ha liderado las alzas dentro del IBEX, un 5,89% al cierre. ¿Qué significa en el gráfico de Cellnex este movimiento de hoy? No recuerdo si le toca a Jorge o a Roberto.
11: A Roberto.
10: Roberto, Cellnex.
12: Pues... No, sí, de un movimiento magnífico, ¿no? Que aún así no ha puesto fin ni de lejos a la secuencia de mínimos decrecientes que viene desde agosto, ¿no? Tendría que romper por encima de 26 y ha cerrado a 23.91. Tendría que irse por encima de 26 para que esa secuencia quedara ya rota y pudiéramos empezar a pensar en recuperar la confianza en Cellnex, ¿no? Ahora, quien quiera incorporarse, yo creo que debería, es decir, si el título va a su lado natural a partir de ahora, es la de proseguir la recuperación, hay una secuencia, un patrón que suelen seguir este tipo de títulos que nos dejan una vela con cuerpo real blanco tan relevante como esta, ¿no? Y es que en el corto plazo no cierre por debajo del 50% de la vela de hoy. Y estamos hablando, por lo tanto, de la zona de 23.30. Ese es el nivel que no debería perder en el corto plazo. Ya digo, las señales de entrada son insuficientes, pero también es verdad que un calentón del tipo de hoy pues puede perfectamente hacer que el título vaya a buscar niveles superiores e incluso niveles sensiblemente superiores. Yo seguiría con esa táctica de no dejar que cierre bajo ningún momento aspecto por debajo de 23.30 y quien quiera entrar ahora mismo, yo creo que ese es el un buen stop para plantearse.
10: Bueno, pues esa es la estrategia con Cellnex. Escuchamos si les parece este mensaje, esta nota de audio.
13: Hola, buenas tardes. ¿Qué le parece al analista, señor Moro, entrar en Meliá?
10: Bueno, entrar en Meliá, Jorge.
14: Vaya, a ver.
10: La compañía hotelera.
14: Bueno, yo creo que hay que esperar un poquito. ¿De acuerdo? De momento tiene buena pinta, va bien. Voy a quitar aquí alguna cosa que estorba. De momento tiene buena pinta, va bien. Ha hecho una reacción, una parada, ha iniciado un rebote, se ha tropezado con una resistencia, 10.46, esa es la referencia que nos interesa ahora mismo. Y si miramos la serie de por abajo, desde el día 18 de septiembre, vemos una secuencia que ahora mismo es mínimos ascendentes, no hay una réplica con un máximo ascendente, por lo tanto no podemos hablar de un rebote como tal, pero es la primera parte que se tiene que cumplir para ver ese reporte, con lo cual tomamos nota de esas dos referencias, 9.80 por abajo, 10.40 por arriba. Si supera 10.40 yo creo que es una compra clara, el stop lo situaríamos a la pérdida de los 9.80 y aquí podríamos buscar distintos niveles de recuperación, el primero más obvio, la zona de los 10.97.11 y por otra parte ya nos iríamos a buscar los 12 y tal vez los 12.45. Sí, es una posición que merece la pena si se quiere comprar, observar, esperar un poco. No estamos a mucha distancia, estamos a un 2% y si hemos superado los 10.40, pues entrar.
10: Bueno, pues están saliendo varias operaciones, ¿eh? Que sí, tal y como empezaba el consultorio, yo no pensaba que fuese así. Vamos a ir con Neynor Homes, Bolsa Española. Vamos a seguir aquí en el mercado nacional, en este caso para Eduardo, que quiere saber qué le pueden decir de la compañía, si es un buen momento para entrar. Roberto. Neynor Homes, sector inmobiliario.
12: Yo no lo veo, no lo veo porque ha hecho lo que ya hizo en julio, ir a buscar niveles en el entorno de 18, en esta ocasión se ha quedado en la zona de 17.50 y ahí lo que ha tenido hoy es una caída importante que ha empezado a rellenar el último hueco alcista, precisamente el que auguraba un comportamiento alcista. Bueno, pues hoy lo ha matizado casi por completo. No, yo no veo ahora mismo ningún motivo para... Es más, y para ser sincero, ¿no? Si esta pregunta me la hubiera hecho el viernes, jueves, miércoles, el martes, le habré dicho, tiene una pinta excelente. Pero es lo que tiene el mercado. Siempre estamos... nunca, yo al menos nunca estoy seguro de ni una sola de las operaciones que hago, ¿no? Esto es una gestión de probabilidades y esto ha sido una ruptura fallida al alza y por lo tanto hay que esperar a que nos diga algo novedoso, algo nuevo hoy, ahora mismo y después de la caída de hoy. Y por lo tanto, en precio de cierre semanal y en todo el mínimo de la jornada, mala señal.
10: Vamos a saludar a José, que nos llama desde Jaén. ¿Qué tal, José? Muy buenas tardes.
15: Hola, buenas tardes, Rocío.
10: Díganos.
15: Y bueno, en primer lugar, enhorabuena a todo el equipo de Capital Radio por el programa y a los analistas que lleváis.
10: Gracias. Mira, por escucharnos.
15: Quisiera hacer una pregunta a los analistas. Hay dos valores de la bolsa americana. Uno es AMD y otro Constellation Energy. A ver cómo la ven ellos, si es un momento ahora propicio para poder entrar de cara a mantenerlas hasta final de año o mediados del año que viene, que me analicen por técnico y me digan su opinión. Y si no, pues no sé, alguna opción que ellos vean positiva dentro del IBEX. Gracias.
10: Muy bien, gracias, José. Muy buenas tardes. Bueno. A ver, vamos a ir con AMD. Jorge, primero.
14: Bueno, estaría para mantener, pero no para comprar. Estamos claramente en un nuevo tramo al alza que la lleva a hacernos máximos y desde luego la secuencia, si lo ponemos en el contexto de lo que pasó anteriormente, tendría proyección, pues una proyección muy interesante, ¿no? Estamos hablando de que solamente la réplica al movimiento que se realizó entre mediados del año pasado a mediados de este año, en el último año, pues estaríamos buscando la zona de los 930 como objetivo. Pero esas cosas no suelen ser en línea recta. Y ahora mismo tenemos una fase lateral y además está inclinado a la alza, lo cual complica un poco tomar posiciones si es que nos han tomado. Por eso decía que muy bien para mantener. Si es especulativa el stop, yo ahora mismo lo colocaría en la pérdida de los 597. Si es una operación que busca algo más allá, no pasaría nada si cae incluso a los 530, sería un movimiento natural en las circunstancias actuales, pero para tomar una nueva posición necesitamos ver un poco más de desarrollo de esa fase lateral, que se supere un máximo y que nos permita acercar el stop. Si no, sería una relación beneficio-riesgo pues mala, no muy buena.
10: Uh-huh. Y el otro título por el que nos preguntaba, que también lo tenía en mente para tomar posiciones, Constellation Energy, Roberto.
12: Es un título que se mueve de manera muy volátil, sobre todo a partir del 6 de octubre, dejó ahí un hueco alcista tremendo, que corroboró en la jornada siguiente, dejando una vela con el mismo cierre prácticamente que el día anterior, pero la vela de ayer es de las que asustan, ¿no? Y ha sido muy matizada por la de hoy, que vuelve a llevarlo a niveles próximos a 295. Al fin y al cabo, lo que nos preguntaba era si era momento de entrar. Yo preferiría verlo por encima de 305 para entrar con mayores garantías, porque estaría prácticamente servido un movimiento de búsqueda de niveles en la franja 325-330. Por lo tanto, el recorrido aún sería bastante apetecible, pero insisto, vamos a verlo por encima de 305, que ahora mismo, y máxime con esta volatilidad que está teniendo, asusta un poco.
10: Jorge, Fluidra, vamos a echar un vistazo al gráfico de la compañía española. Justo nos pregunta Pedro por ella, dice, a ver si la pueden analizar, creo que está en el soporte de un rango lateral entre 26 y 17, los fundamentales son buenos, deuda controlada y reduciéndose, gran capacidad para generar flujo de caja, le convence por fundamentales, por técnico, ¿cómo la ve ahora?
14: Bueno, no está en ningún soporte de una fase lateral, está claramente en una continuación de la fase bajista. El lateral lo teníamos, digamos, ese soporte podía estar en los 18-20, pero lo hemos visto claramente perdido. Entonces, ahora mismo, el siguiente objetivo en este movimiento lateral, a ver si lo podemos ver, sería retroceder todavía hasta la zona de los 15-30, pero es que además me da la impresión de que aún así eso puede ser un freno momentáneo, ¿no? Yo creo que las posibilidades bajistas son amplias. En cualquier caso, no debemos comprar si tenemos una secuencia como esta. No tenemos nada a favor. Tenemos los máximos y los mínimos en sentido descendente, incluso si los cogemos de muy cortito plazo, ¿no? Si tomamos solamente la secuencia desde agosto, estamos viendo esa situación. Y no vemos una fase lateral, algo que nos indique que podemos haber visto el final. Y tampoco estamos, insisto, en una zona de soporte relevante, como pueden ser esos 15-30. No está para entrar, desde luego que no.
10: Venga, siguiente valor que vamos a mirar, Take-Two Interactive. Es una compañía que cotiza en el Nasdaq, Roberto, el ticker doble T de Teruel, W de Washington o de Oviedo, TTWO. Y nos pregunta el seguidor en YouTube por la compañía para entrar. Está pensando en ella para tomar posiciones. ¿La tiene, Roberto?
12: Sí.
10: ¿Y qué le parece para entrar?
12: A ver, está recuperando bien. Lo malo es que la recuperación la está llevando a cabo desde niveles que están en territorio de nadie, ¿no? La zona de 200 se ha quedado muy próximo a los 190, que sí es un soporte relevante de medio plazo, pero es verdad que desde ahí está haciéndolo bien. La vela de ayer es muy bonita, con la de hoy puede perfectamente romper por encima de la primera de las resistencias. Es decir, sí, es un título que para tantear y, bueno, es que yo creo que en el momento actual prácticamente todo lo que tengamos que hacer debiera ser con carácter muy especulativo, ¿no? Nada de entrar con vocación de permanencia. Pero sí, poniéndole un stop en el 50% de la vela de ayer, en 207,50, puede ser también una buena opción, pero en principio, ya digo, para buscar movimientos no demasiado amplios.
10: Wolters Kluwer. Vamos a mirar a esta otra compañía, Jorge. Nos pregunta Javier por este valor. Dice que tiene acciones con ganancias del 17% y pide un análisis a medio plazo.
14: A ver si lo localizo.
10: Es en la bolsa de Holanda y el ticker es W de Washington, K de kilo, L de Lugo.
14: Vale, me salían los futuros y no encontraba la acción. ¿Qué es, para entrar o para las tiene?
10: Nos dijo que la tiene con 17% de ganancias.
14: Vale, pues que siga, porque tiene muy buena pinta. Ha hecho una ruptura muy clara de esa fase lateral. De una fase lateral estrecha, que podemos situar el techo en los 72,5, el soporte en la zona de 66, y esa fase la ha roto. Además, dando continuidad a una fase de rebote que veíamos desde el mes de julio, entre 55 y 75, tendríamos un primer objetivo que se iría a la zona de los 85 € aproximadamente, que prácticamente coincide con doblar ese intervalo más grande que podemos ver ya formándose desde marzo de este año, la zona de 75 como techo, perdón, de 72,5 como techo, la zona de 55 como soporte. Estaríamos hablando precisamente de ir buscando esa zona de los 85. Está para mantener, desde luego, está muy bien cogida y enhorabuena.
10: Venga, vamos a escuchar, si les parece, ahora esta otra nota de audio, a ver qué nos plantea este seguidor.
16: Hola, buenas tardes. Era para ver si me podíais dar una opinión para la acción de Fuencell Energy y de Bloom Energy. A ver, una estrategia que se podría hacer y sobre qué precios se podría ir picando algo. Muchas gracias y buenas tardes. Ángel de Bilbao.
10: Bueno, pues Ángel, Fuencell la hemos analizado antes. El otro valor que nos plantea también es del mismo sector, Bloom Energy, es del NYSE, Roberto, y el ticker es B de Barcelona, E de España, BE. A ver si la localizamos. Estaba planteándose, bueno, preguntaba por una estrategia. Bloom Energy. No sé si la localiza. Jorge la tiene, ¿no?
12: Calienta, Jorge, que sales.
10: ¿La tiene, Jorge? Sí, ¿no?
14: Vale. Sí, sí, que la tengo. No estuve atento. ¿Es para entrar o para mantener?
10: Sí, planteaba una estrategia para entrar. O si lo ve interesante.
14: Una estrategia para entrar. Vale, pues yo aquí pasaría por ver superados los $300. ¿De acuerdo? Es ahora mismo el techo de una fase lateral un poco rara, un poco errática. No está muy bien definida la resistencia. Está algo mejor definido el soporte, 252. Pero esperaría haber superado los $300 con cambios en la zona de 306, 307, para mí sería suficiente cambio y estaríamos dando continuidad a una fase entre 198 y 285 de unos $90, con lo cual nos iríamos a un objetivo al entorno de los 350, prácticamente los máximos históricos de la compañía. Puede funcionar, pero no es una operación muy llevadera. En cuanto a la situación de stop, yo tendría mis dudas si colocarlo en 263 o en 250. El problema es que si lo colocamos en la pérdida de 250, la relación beneficio-riesgo es pobre tirando a mala. Y por lo tanto, no sería, siendo alcista, no sería una recomendación, no sería una operación recomendable, vaya. Ajá.
10: Venga, vamos con Enagás. Roberto, es también para una de las personas que nos pregunta en YouTube. Pide un análisis de la compañía española Enagás.
12: Está muy lateral, muy y además también moviéndose, lo cual es bueno e indica o nos habla de la fortaleza del título, con un rango estrecho entre 17 y 16. Y ahí se está moviendo pues prácticamente desde finales de julio. Nos tiene que dar más pistas. A ver, si rompe por la parte de arriba, lo que cabe pensar es que hasta llegar a máximos históricos, un poco por encima de 17.50, pues le faltaría más o menos un 3%, ¿no? Mm. Y aquí cada cual que se plantee si le merece la pena hasta llegar a máximos históricos para solo un 3%, porque aquí el problema es que cuando buscas un movimiento de un 3%, pues por pura lógica prácticamente tienes que situar un stop loss no más allá de un 1% respecto a tu nivel de entrada, ¿no? Para guardar una buena relación en la ecuación riesgo-rentabilidad, ¿no? Y claro, un 1% te lo puede hacer en una hora sin ningún motivo aparente. Yo, desde luego, es un título que dejaría correr en el momento actual. Primero, porque está muy lateral. Y segundo, porque creo que el mayor riesgo que se corre aquí ahora mismo es aburrirte y mucho.
10: Venga, pues para no aburrirnos, vamos con alguna idea interesante. No sé si tienen algún valor en mente, aunque antes ha dicho Roberto que ahora, tal y como está el mercado, nada con vocación de permanencia, sino un poco en plan picoteo. Jorge.
14: Pues en plan picoteo y algo más divertido que una sardana, que puede ser bailar una jota con Naturgy, pues yo creo que esta señal es buena, esta superación de la resistencia de los 30, este cierre que tenemos por encima de ese nivel. Bueno, cerro por debajo, pero lo hemos visto por encima, me parece bueno. Y yo me animaría a pensar que el movimiento va a continuar hasta el 34. Por lo tanto, una compra en este nivel, 29, 29, 80, hasta 30 incluso, con objetivo 34 y un stock que podemos situar en 28, 70, 28, 80, pues me parece una operación interesante.
10: Bueno, pues esa operación con Naturgy, con Jorge. Roberto.
12: A ver, hace dos meses, tres meses, que comenté y lo he vuelto a hacer repetidamente y no me he desdicho de todo lo que huela a dólar. porque lleva, lo entendamos o no, que a mí me cuesta, pero lleva una revalorización que tiene pinta de no parar aún, ¿no? De hecho, sugería que quien quisiera tratar de aprovechar el movimiento podía hacerlo perfectamente en el índice dólar, ¿no? Y lo comenté, si no recuerdo mal, en los entornos de 90 y... Bueno, cuando superó, para dar cabida, cuando superó la cresta en 99,70, y ya lo tenemos en 102, y acaba de superar y de confirmar en precio de cierre semanal, por encima de la fortísima resistencia que venía funcionando y desde abril del año pasado, la zona de 101,60, y ya lo tenemos en 102,15. Siguiente objetivo, la zona de 104,50. A mí me parece que perfectamente, y además me parece que en una estrategia que presenta poca volatilidad y que, vamos, que el movimiento, lejos de remitir, al contrario, creo que está en pleno proceso de aceleración, así que sí, tratar de aprovecharlo en el índice de dólar o, por qué no, también en el euro dólar, ¿no?
14: Ya que lo dice Roberto, borro Naturgy y me apunto a la tesis del dólar. Yo creo que es muy interesante, sí que está muy bien. Y voy a dar una tercera vía para entrar en él, que no sea a través de futuros, que a lo mejor la gente no controla tanto, que sería un...
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0: ¿Qué tal, amigos? Muy buenas tardes, noches, ya casi sean bienvenidos a este túnel de vestuario, ¿eh? Como todos los viernes, aquí en el 106.1, en el 91.5 y en apecurade.es, abrimos nuestros canales ya para ir analizando el fútbol modesto en el Principado de Asturias. Como todos los viernes, con Fran Rodríguez en la parte técnica, haciendo lo que les sale a los botones y con todo este repaso que les vengo anunciando. Solo aquí lo van a encontrar en este 106.1, en el 91.5 y en apecurade.es. Nadie más les va a dar, como digo, toda la información de este fin de semana que viene, de lo que va a ser la jornada. Una jornada que comenzaremos en tercera división, o comenzaremos hablando en tercera división, la jornada número 6, con varios partidos adelantados a la jornada de mañana sábado, ¿eh? El primero de ellos va a ser en Santianes, en Colunga, entre el Colunga y el Plaviano, será a las 4:30 de la tarde. A las 6 en los campos de la Federación, en Tudela Guardia, en el Arturo Villar, se va a ver el partido, yo creo que de la jornada, ¿eh? Entre el Unión Popular de Langreo y la Lealtad de Villaviciosa. No en vano, son los dos equipos que acaban de descender de categoría y que se encuentran en esta tercera división, en el marco de esta jornada, como digo, la número 6 del campeonato. También a las 7 del sábado, el Mosconia se enfrentará al Ceares en el Marqués de la Vega de Anzo, y a las 8 el Siero se verá las caras con el Entrego también en el campo del Valle. Para el domingo, el resto de la jornada, a las 12, Avilés Stadium Llanes, Caudal Deportivo de Mieres, Sporting Atlético, con cambio de entrenador incluido, San Martín de Sotrondio, Club Deportivo Covadonga, Gijón Industrial, Astur, Club de Fútbol, Condal de Noreña, Andes Club de Fútbol. Bueno, pues son los partidos de la jornada número 6, todos ellos, como digo, entre el sábado y el domingo por la mañana. No hay ninguno para el domingo por la tarde, el lunes es festivo en el Principado de Asturias, así que, bueno, pues la mayor parte de los equipos apurando esa posible fiesta de los jugadores también para el próximo, incluso algunos, domingo y lunes, se supone que podrán hacer o dar festivo a sus futbolistas. Vamos a ir entrando en materia con todos los partidos que tenemos, como digo, ya presentados. El primero de ellos, el Colunga, que se medirá al Praviano en el campo de Santianes. En Santianes, como decíamos, ese partido que se ha arbitrado por Pablo Ríos Rodríguez. Escuchamos a los dos entrenadores. En primer lugar, al del Club Deportivo Praviano, Sergio Inclán.
1: Bueno, pues partido difícil, ¿no? Partido difícil contra un equipo que han comenzado muy bien la temporada, que es una plantilla joven, dinámica, con buenas piernas, y que nos va a exigir pues dar un muy buen nivel si queremos puntuar en Santianes, ¿no? Sabemos que de la dificultad que va a contraer, y bueno, nuestra idea es de ir allí a hacer un buen partido con nuestras armas, con nuestra idea de juego, y tratar de llevarnos 3 puntos para Santa Catalina, que la verdad que nos dejaría en una disposición muy buena, ¿no?
0: Y de las palabras de Sergio Inclán nos vamos también a escuchar a las del Club Deportivo Colunga, el entrenador, como digo, que es Efren Díaz.
2: Hola, Paco, pues el sábado recibimos en Santianes al Praviano. Praviano, que es un muy buen conjunto de los clásicos de tercera división, con un nivel de plantilla importante, mezcla de juventud y veteranía, con jugadores diferenciales en la categoría como Juanín o Luis Nuño, por ejemplo, y jugadores jóvenes con recorridos, con energía. Es un equipo que presiona bien, que tiene talento cuando roba el balón y que repite muchos esfuerzos. Es un equipo difícil de combatir, y esperamos hacer un buen partido para pelear por los 3 puntos. Un saludo, Paco. Gracias.
0: Hora y media más tarde, en el Arturo Villar, como decimos, de los campos de la Federación de Tudela Guardia, se van a ver las caras dos equipazos de la categoría, el Unión Popular de Langreo y el Lealtad de Villaviciosa, a las 6 de la tarde, con arbitraje de Jorge Hernández Cortina. El entrenador del Lealtad es Clemente Sánchez.
3: Muy buenas. Bueno, pues partido muy interesante el que jugaremos frente al Unión Popular de Langreo este sábado. Un partido que bueno, es una pena que no se pueda disputar en Lanzabal por las obras. Una pena para mí a nivel particular porque bueno, si considero Lanzabal un poco también mi casa, y bueno, pues una pena por la afición que se tenga que desplazar, pero bueno, que a nivel deportivo quizás les puede hasta venir mejor, porque bueno, el mejor estado del césped de Tudela comparado con Ganzabal, pues a un equipo como el de Jaime, un entrenador que le gusta el trato del balón y con un estilo de juego combinativo, pues en ese sentido les puede hasta beneficiar un poco, ¿no? Creo que han superado la semana un poco dificultosa y convulsa después de la salida de Lucho, con la llegada de Jaime, en una visita a Mareo en el que han hecho un muy buen partido y con una semana más de preparación, seguro que Jaime la ha aprovechado para seguir imponiendo sus ideas y esperemos hacer un buen partido, estar a la altura y poder hacernos con la victoria.
0: Y tras escuchar las palabras de Clemente Sánchez y cómo llegan a este encuentro en el Arturo Villar, como digo, de Tudela Guaria, pues escuchamos también al míster de la Unión Popular de Langreo, que se estrenaba la semana pasada con ese empate en el estadio de la Escuela de Fútbol de Mareo y que ahora tiene otro pez gordo de la categoría. Vamos a ver cómo lo afronta Jaime Álvarez.
4: Después del día de descanso y demás, pues bueno, por lo menos viendo las sensaciones que tienen los futbolistas, jugadores que han salido con molestias del partido del domingo y bueno, pues yendo poco a poco, ¿no? Progresivo, evidentemente sabiendo que hay inmediatez porque esta semana jugamos de sábado y son menos sesiones para preparar, pero bueno, hemos hecho buenos entrenos, el equipo está bien, están la mayoría bien recuperados y bueno, pues con ganas de que llegue el fin de semana para refrendar el buen trabajo que yo creo que hemos realizado en Mareo. Bueno, a ver, Lealtad, un equipo llamado a estar arriba, evidentemente, que probablemente no haya empezado todo bien que ellos quisieran, pero conozco muy bien a Clemente y a Cristian y sé cómo son sus equipos, son equipos que están muy trabajados, muy bien trabajados, tácticamente un equipo muy ordenado, que será difícil hacerles meterles mano y que nos exigirá estar a nuestro mejor nivel técnico. Luego, pues bueno, son, como te digo, un equipo que tiene muy claro lo que juega, que lo hacen bien y bueno, pues que yo creo que es un equipo que, aunque quizás no haya sido, como repito, el comienzo esperado, yo creo que van a estar arriba, no tengo ninguna duda. Bueno, evidentemente no es lo mismo, ¿no? Porque es un poquito más pequeño, no estás acostumbrado a ello. Es cierto que el césped sí está un poquito mejor que el de Ganzabal ahora mismo, pero bueno, cuando te vas a un sitio nuevo, pues tienes que acomodarte a las dimensiones y demás. Yo sé que llevamos aquí haciendo algunas sesiones, pero también es cierto que en tercera cada semana los campos pues cambian mucho, ¿no? No tiene nada que ver uno con otro. Entonces, bueno, todas las semanas te exige adaptarte. Veremos a ver cuánto tardan en que Ganzabal esté preparado y bueno, los partidos que tengamos que afrontar aquí, pues los afrontaremos con mucha ilusión, sabiendo que es nuestra casa, que nuestra gente nos apoyará lo máximo posible y bueno, como repito, con muchas ganas de que llegue el sábado y poder intentar brindar esa primera victoria.
0: Y de ahí nos vamos al Marqués de la Vega de Anzo, donde una hora más tarde escucharemos también a través de nuestro compañero Borja Iglesias lo que pase en el campo de Grao entre el Club Deportivo Mosconia y el Unión Cluceares, que va a arbitrar José Fernández Menéndez y que será a las 7 de la tarde. El entrenador del Ceares es Pablo Busto.
5: Pues bueno, un partido contra, para mí, uno de los mejores equipos de la categoría, sin duda, que combina tanto la calidad individual como el físico, que tiene las ideas muy claras con el colectivo, con gente veterana, gente joven, con mucha energía, que bueno, que si consiguen llevar el partido a lo que ellos quieren, a sus condiciones, pues van a estar muy cerca de su victoria. Y nosotros lo primero que tenemos que ser conscientes es que estamos haciendo más cosas bien de las que mal, que nos están penalizando las pocas cosas mal que hacemos por falta de concentración, por errores muy, muy groseros, que tenemos que poner el énfasis en eso, en mejorar esas situaciones, en estar concentrados los 100 minutos que puede durar un partido, no tener desconexiones y en ese sentido, pues bueno, saber lo que estamos haciendo bien, potenciarlo, intentar sacarlo en un campo y contra un gran rival y a partir de ahí, si conseguimos hacer eso, nos acercará a poder sacar algo positivo en Grao y con esa intención vamos a mejorar a nivel individual, términos de concentración, términos de tomas de decisión y a partir de ahí crecer.
0: Y después de escuchar a los telleros, en voz de su míster, de Pablo Augusto, escucharemos también a quien da voz al Club Deportivo Mosconia, su representante, podríamos decir, que es Emilio Cañedo.
6: Creemos que va a ser un partido muy complicado, como todos los de la categoría. Es verdad que recibimos a un Ceares que lleva unos partidos en los que no encuentra esa victoria, lo que no quiere decir que no la haya merecido, muchos de ellos en los que le han remontado el resultado, pero es un equipo con mucha gente con experiencia en la categoría, muy asimilado al estilo del míster, y con futbolistas determinantes, ¿no? Como pueden ser Avancini, Robert, Madeira, etcétera. Entonces, bueno, lo afrontamos con ilusión. Venimos de un empate contra el Astur que nos supo a poco. Realmente creo que perdimos dos puntos y que tenemos que hacer bueno ese empate ganando el domingo en el Marqués de la Vega de Anto.
0: Y el último partido del sábado tendrá lugar a las 8 de la tarde en el campo del Bayo entre el Entregu y el Siero. Los polesos actúan como locales en el campo del Siero y, bueno, pues es uno de los equipos que está marcando un poco, quizá no tanto la sorpresa, ¿no? Que se sabía que iba a ser un equipo importante, pero que lo está siendo ya desde el principio, como es el conjunto de Luis Arturo.
7: Bueno, pues un partido en casa importante para nosotros. Llevamos buena dinámica en casa y bueno, es muy importante sacar los tres puntos contra un equipo que está muy trabajado, que viene, bueno, con un entrenador que trabaja un sistema también bastante claro, con alguna variante, pero bastante claro, y que es un equipo muy difícil de generarle situaciones de gol, y que vamos a tener que hacer un juego muy rápido para poder, bueno, pues superarles, ¿no? Y luego son un equipo que cuando ataca lo ataca con gente que tiene gol, que tiene mucha calidad en la parte de arriba, incluso velocidad, gente por fuera como Monasterio, Ivanchu, bueno, Arias en punta, que es un jugador muy difícil de defender. Y bueno, y otras alternativas, ¿no? Como Baragaño, otros jugadores que tienen nivel y que son complicados de defender. Así que creo que va a ser un partido muy complicado y difícil, pero bueno, vamos a intentar sacar el partido adelante.
0: Y en el Juan Muro de Zaro comenzaremos la jornada dominical, 12 de la mañana, con arbitraje de Guillermo Iglesias Alcantarilla. El Avilés Stadium se enfrentará al conjunto del Club Deportivo Llanes. Dos conjuntos que no han empezado bien, ni mucho menos. El Avilés Stadium lo tenemos en descenso, con 3 puntos, y el Llanes no es que esté mucho mejor, porque tiene 3 empates. Es uno de los 3 equipos que todavía no ha ganado partido. Escuchamos al entrenador del conjunto local del Avilés Stadium, que es Fernando Muñoz.
8: El domingo nos visita el Llanes, un equipo que sabemos que va a ser difícil, pero que desde el principio llevamos intentando enfocar la semana y el partido como una semana en la que tenemos que intentar ser la mejor versión de nosotros, hacer las cosas bien, tener esas ganas de que llegue el partido del domingo para intentar ganar en casa. Creo que las sensaciones, aunque no se vive de ellas, pues son buenas, que la gente quiere, que el equipo está unido, y afrontamos ese partido ante el Llanes, pues creo que con ganas, sabiendo que somos dos equipos que ahora mismo estamos en esa parte de la tabla donde no nos queremos ver en el tramo final del campeonato, y con ganas de alejarnos de esos puestos, y para ello pues hay que sumar, y lo buscaremos desde el principio el domingo.
0: Y de ahí nos vamos al partidazo de la mañana. Si decíamos que el partidazo del sábado, lógicamente, era el Langreo Lealtad, el del domingo, pues es que, sin duda, se nos va a la vista el hermano Santuña, donde el Caudal Deportivo de Mieres, después del cese de fulminante de Adrián González, que todavía aún nos explica el por qué ha sucedido esto, bueno, pues sin más dilación o sin tiempo para preparar, ya han tenido a bien buscar un recambio en la persona de Pablo Acebal, el exentrenador de la Unión Popular de Langreo. Ahora se va al hermano Santuña de Mieres, y allí le toca preparar un partido contra quizá el equipo de su alma, ¿no? El Sporting Atlético, que es el que va a visitar el campo del hermano Santuña. Así que escuchamos las primeras palabras de Pablo Acebal.
9: Con ganas ya de que llegue el domingo, después de, bueno, una semana atípica, quizás hasta complicada para todos, ¿no? Para jugadores, para club, para mí como entrenador, pero donde ya en apenas tres sesiones, pues los jugadores me han demostrado el compromiso y las ganas que tienen de defender esta camiseta y de que llegue el domingo y dar una alegría ya a la afición, ¿no? Es un partido complicado por el rival que tenemos enfrente, pero que lo afrontamos con la máxima confianza, con las máximas ganas y que estamos seguros de que vamos a competir y que si hacemos las cosas bien, pues nos vamos a llevar o podemos llevarnos 3 puntos, ¿no?
0: Y a las 12 de la mañana también en el campo del Florán se van a ver las caras la Escuela de Iniciación San Martín y el Club Deportivo Covadonga. Los de Sotrondi, después de haber ganado su primer partido, se enfrentan al coco, sin duda, de la categoría, como es el Club Deportivo Covadonga, de nuestro buen amigo David González.
8: Acudimos a Sotrondi a enfrentarnos a un San Martín que viene en una buena dinámica, con esa victoria en La Cruz, sumando 4 de 6, y bueno, sabemos que es otro día, al final siempre es una salida complicada, después de la lluvia caída esta semana, pues bueno, vamos un poquito con la incertidumbre de cómo estará el campo, pero bueno, al final sabemos lo que es la tercera asturiana, lo que son este tipo de campos, y al final esto va de adaptarse a lo que te encuentres y bueno, pues con ese pensamiento y esa mentalidad vamos y bueno, pues nosotros queremos seguir con esa buena racha también de resultados que traemos y bueno, pues todo pasa por lo que decía, por adaptarse lo más rápido posible, por ponerse en modo de trabajo y saber que va a ser un partido complicado donde en función de cómo esté el campo, pues las piernas irán pesando cada vez más. Iremos con muy concienciados de ello y con la idea de volver a seguir en la senda de los 3 puntos.
0: Y decimos coco con el sentido cariñoso, porque es el líder de la categoría, el Covadonga, que tiene 13 puntos. Con 5 puntos se encuentra el San Martín, después de haber conseguido, como digo, la primera victoria de la temporada en campo foráneo. Pues escuchamos a su entrenador, que es Carlos Menéndez.
10: Hola Paco, buenos días. Pues la previa para el partido del domingo yo creo que pasa un poco, en primer lugar, por la motivación y la ilusión que despierta recibir al líder. Evidentemente.

0: es que va a albergar ese choque entre el Astur, que todavía no ha ganado partido en esta temporada, y un Gijón Industrial que, bueno, pues viene casi dando una de cal y una de arena, con dos derrotas, con un empate y con dos victorias para el conjunto fabril. Así que escuchamos al míster visitante, a don Pablo de Tori.
1: Hola, buenas, Paco, ¿qué tal? Bueno, pues el domingo visitamos Santa Cruz. Un partido muy, muy importante para nosotros, la jornada sexta, y seguimos en busca de esa primera victoria, sintiéndonos mucho, un poco más competitivos cada jornada que pasa, y entendiendo que estamos mejorando, que vamos entendiendo mejor la competición y que estamos más cerca de lo que pretendemos contra un equipo que, a mi entender, es de los que mejor se reforzó esta temporada, con muchísima gente con mucha experiencia, muchos partidos en tercera división, teniendo una trayectoria brillante en muchos casos, y sabemos que vamos a jugar contra un equipo que tiene muy buen potencial, que creo que está diseñado para no pasar apuros este año, y que siempre es muy difícil Santa Cruz, con poco poco de peculiaridad, porque es un poco corto, pero sabiendo a dónde vamos, teniendo muy claro quién es el adversario y pensando que sabemos lo que tenemos que hacer, y para eso estamos trabajando toda la semana. Vamos a intentar acabar de prepararlo muy bien y del domingo con todas las ganas de conseguir esa primera victoria.
0: Y a las 12 también, para cerrar la jornada, en el Alejandro Ortea se van a ver las caras el Condal de Noreña, que ahora mismo es cuarto, está haciendo las cosas muy bien, es uno de los equipos invictos de la categoría, de los cuatro equipos invictos que quedan en esta categoría, el Condal de Noreña con 11 puntos, y por abajo se encuentra el Andés, que es colista ahora mismo de la categoría, así que uno de los que arrancó muy muy bien como el Condal, se enfrenta a uno de los que arrancó no muy bien, como es el Andes. Escuchamos al míster de los visitantes de los navíos, que es Álvaro Lanza.
2: Hola, buenos días. Nada, visitamos al Condal, un equipo que se reforzó muy bien, que está haciendo un principio de temporada muy bueno. Sabemos que va a ser un partido muy complicado para nosotros. Nosotros nos están saliendo las cosas, y menos fuera de casa, pero bueno, estamos trabajando para intentar mejorar, no cometer los fallos que estamos teniendo, y nada, esperamos hacer un buen partido, intentar hacer nuestro juego. Nosotros venimos de hacer un muy mal partido la semana pasada en casa, y esperamos y tenemos ganas de dar la vuelta a la situación, y confiamos que nos empiezan a salir las cosas mejor. Así que nada, esperamos hacer un buen partido. Muchas gracias.
0: Y dándole las gracias también a Álvaro Lanza, nos vamos hasta la parte local. El Condal de Noreña, como digo, con una muy buena trayectoria. Escuchamos a su entrenador Borja Mori, con el patrocinio de Café Bar El Retiro.
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4: Pues recibimos al Andes en un partido muy importante para nosotros, porque bueno, de conseguir sacar los tres puntos, pues sería ratificar un inicio muy bueno y tener un número de puntos también muy alto para las alturas en las que estamos y el objetivo que tenemos, sabiendo la dificultad que tiene sacar cada punto en esta categoría para un equipo como el nuestro. Entonces, bueno, la importancia es muy alta, igual que cada partido que vayamos a jugar, pero bueno, este es el que toca, y recibimos a un equipo que conocemos bien del año pasado, que a nivel de plantilla tiene pocas modificaciones, sí que tiene matices diferentes en el funcionamiento, pero que sabemos de la dificultad, porque el año pasado peleamos el ascenso con ellos y no los conseguimos ganar en ningún partido, y perdimos, en casa empatamos. Es un equipo muy competitivo, con las ideas muy claras, y que nos lo va a poner muy difícil, y vamos a tener que hacerlo muy bien para poder aspirar a sacar los tres puntos, y con esa intención vamos a salir el domingo, con la de ganar el partido.
0: Bueno, pues con esto damos por concluida la jornada en esta categoría, en esta tercera división, y hacemos un breve alto en el camino, y a vuelta de pausa volvemos ya con la siguiente categoría que nos toca abordar, que es la primera de Astur Fútbol.

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2: Y nos vamos ya hasta la primera de Asturfútbol. Por fin ya una jornada completa, ¿eh? Se ha acabado el periplo riosellano con final feliz para los de Riva de Sella. Le llevamos un comunicado esta mañana que ya habían visitado los campos de Orellana, la Federación Española de Fútbol, los delegados, y que bueno, pues habían visto mejoras que son subsanables, según palabras de ese propio comunicado, y que junto con el Ayuntamiento de Riva de Sella, el propio club se va a poner ya manos a la obra para intentar que den de paso esa obra y poder disputar su partido contra el Racing de Santander allí en ese campo de Orellana. Así que ya volverá a jugar el Riva de Sella, y nosotros que nos alegramos también por ese éxito deportivo que hemos podido narrar desde allí, desde el campo de la Caseta en el municipal de Noja. Jornada número 5 ya en primera Asturfútbol, con un partido adelantado el sábado. Será el San Claudio Áviles B, que va a ser a las 8 de la tarde en los campos de José Ramón Suárez Fernández de San Claudio. Para el... No, ese es para hoy, ¿eh? Es para hoy viernes, es hoy día 9. El sábado va a ser el partido entre el Europa de Nava y el Nalón de Olloniego, será a las 5 de la tarde. Lo mismo ahora para el Titánico Tineo, para el Navarro Puerto de Vega, y una horita más tarde para el Riva de Sella Bayobín. Todos ellos de sábado, este último a las 6 de la tarde. Para el domingo, Sporting C Tuilla, Roces Sociedad Deportiva Lenense, Pumarín Candás a las 12 y media, a las 6 de la tarde será el Hispano de Castellón frente a la Universidad de Oviedo. Y para el día siguiente, o sea, hay jornada viernes, sábado, domingo y lunes, se van pareciendo ya a los de la Liga de Primera División. Se cierra la jornada el día festivo, como digo, lunes a las 4 de la tarde entre la Fresneda y el Valdesoto en el campo de Alucar. Nos vamos a fijar en cuatro partidos. El primero de ellos es el partido entre el Europa de Nava y el Nalón de Oniego. Será mañana sábado, como digo, a las 5 de la tarde, con arbitraje de Pablo Caicoya Beunza, y que enfrentará a dos equipos. Bueno, pues uno que les voy a contar del Nalón de Oniego, recién ascendido y líder de la categoría, invicto de momento en esta categoría, y el Europa de Nava, que marcha en la duodécima plaza con esos 5 puntos, fruto de 2 empates y una victoria, aparte de la derrota que tienen los de Mario Sánchez. Así que vamos a escuchar al entrenador del líder de la categoría, que es Jonás.
3: Muy buenas, ¿qué tal? Esta semana toca el Europa de Nava, fuera de casa, y bueno, es un muy buen equipo. La verdad que bueno, manejan diferentes registros, tienen gente joven, con velocidad, vienen en muy buena dinámica, han sacado buenos resultados fuera de casa, vienen de ganar al Lenense en su casa, con lo cual bueno, va a ser un partido difícil, como todos en la categoría, evidentemente, y bueno, a ver si somos capaces de dar lo mejor. Nosotros, por nuestra parte, pues bueno, vamos recuperando poco a poco esa gente que teníamos fuera desde el principio. Y nada, nos planteamos el partido pues como siempre, con la máxima seriedad y como si fuera el partido más importante de la temporada, que es la manera de sacar los puntos en esta categoría, porque todos los partidos son muy complicados. Así que nada, a ver si sale bien y a seguir sumando una semana más.
2: Y de Jonás Redondo nos vamos directamente hasta el partido que va a enfrentar al Navarro, que es que tiene 7 puntos, que es noveno ahora mismo, empatado con el séptimo y con el sexto y con el quinto, que está el Navarro, y se va a enfrentar, va a tener enfrente al Puerto Vega, el Puerto Vega, que tiene 4 puntos, eso sí, tiene un partido menos porque le tocaba enfrentarse al Riva de Sella y ha tenido que aplazar el partido, así que tiene esos 3 partidos disputados en el Puerto Vega. El entrenador del Navarro es Davo.
4: Hola, Paco. Bueno, pues con ganas de que llegue el sábado para poder resarcirnos de la dura derrota del domingo pasado en Oviedo ante la Universidad. Cierto es que no va a ser un partido sencillo, ni muchísimo menos. Al final, ante un rival como el Puerto Vega, un muy buen equipo, un equipo súper competitivo, con gente y con experiencia en la categoría, incluso en categorías superiores. Por lo tanto, sencillo no va a ser. Cierto es que, bueno, la idea de partido por nuestra parte es darle sobre todo mucho ritmo y darle mucha intensidad al juego, que ellos puedan sufrir en ese sentido y sobre todo pues me imagino por su parte algo juego un poco más directo, pues ganar muchos duelos y ganar muchas segundas para que ellos no estén cómodos en su juego. Y después, pues nada, como te decía, dar un poquito un lavado de cara y de imagen, sobre todo delante de nuestra gente, y que todavía siga siendo un fortín como hasta la fecha. Así que nada, Paco, un abrazo y gracias.
2: Y el Riva de Sella, que sigue en mitad de la tabla, a pesar de tener 6 puntos y a pesar de tener 2 partidos menos. Todavía no ha perdido partido, ha ganado los 2 que ha disputado y vamos a ver cuando se vayan acercando las fechas, ¿no? Porque suele pasar, se le carga un poquito el calendario al equipo que pasa esta primera ronda de Copa del Rey y luego suele pasar un pequeño bache. No sé si ahora, si después, si más tarde o si durante. No se sabe muy bien cuándo puede pasar el bache el equipo de Íñigo, que nos plantea la previa ante el Valladolid en estos términos.
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5: Hola, Paco, ¿qué tal? Pues mañana tenemos un partido muy importante contra el Valladolid en lo que es la vuelta a la competición liguera y bueno, creo que es muy importante para demostrarnos a nosotros mismos que no nos va a afectar todo el tema de la Copa y tenemos por delante seguro un partido muy complicado contra un rival al que respeto muchísimo, que siempre nos ha puesto las cosas muy difíciles estos años y las veces que nos hemos enfrentado y sobre todo que cuenta con uno de los mejores entrenadores de la categoría sin ninguna duda. Entonces espero un partido de complejidad máxima contra un rival que seguro que tiene una estructura defensiva muy superior a la categoría y que no está obteniendo muy buenos resultados en este inicio de liga, pero que estoy seguro que según vayan pasando las semanas será un equipo que va a ir mejorando porque ya te digo que tiene argumentos para hacerlo. Bueno, Paco, un abrazo.
2: Y por último hablamos del Sporting C, un Sporting C que marcha ahí abajo, que tan solo tiene un punto en la tabla clasificatoria, encima le viene ahora mismo el Club Deportivo Tuilla, que marcha cuarto y que está a nada, empatado a puntos con el ascenso que marca ahora mismo el Avilés B. El entrenador del Tuilla es Ricardo Bango.
6: Pero que el equipo tenga un comportamiento, digamos, de evolución, las cosas que estamos haciendo bien, que sea un equipo sobrio. Recuperamos a Pelayo, que es un jugador, bueno, veterano, de todos conocidos, que también nos va a dar más solidez y a ver si demostramos pues ese pasito más, ¿no? La solidez que nombraba antes y estar un poquito más acertados en aspectos ofensivos. Con eso estaría muy contento y, bueno, una cosa obvia, también intentar obtener un buen resultado. La dinámica del equipo y el compromiso es muy bueno desde que hicimos la pretemporada, la evolución del equipo también, y quiero que se vea en el campo lo que digo y ojalá ganemos.
2: Y tras escuchar las palabras de Ricardo Bango, nosotros hacemos el segundo alto en el camino y a vuelta de poso volvemos ya con la segunda de Astur Fútbol.
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2: Pues nos vamos directamente de Instalaciones Nevares a la segunda de Asturfútbol con, ya saben que tiene dos grupos, así que con el grupo primero que empiezan los partidos mañana a las 4:15, 4:30 será el partido en Santa Catalina entre el Pladiano B y el Unión Comercial. Para el domingo el resto de la jornada, a las 11 en el Soutón, en Vegadeo, el partido entre el Vegadeo Club de Fútbol y la Corredoria, a las 11:15 Marítimo Racing Club Mosconia B, a las 12 Cornellana Gozón, 4:30 de la tarde para la Juvencia, Gru Joan, el Barcia se medirá al Siderúrgico a las 5, también a las 5 Navia Luarca, la Escuela de Fútbol Real Oviedo Muros Balompié será a las 6:15 y un partido para el lunes, el de San Miguel de Trevías, donde el Treviense se enfrenta a la Sociedad Deportiva Narcea. Nos vamos a fijar en dos encuentros, el primero de ellos el partido que va a tener que disputar la Escuela de Fútbol del Real Oviedo contra el Muros Balompié, 6:15 de la tarde del domingo, con arbitraje de Mateos Orbiz Rodríguez. Dos equipos que, bueno, pues el Muros está arriba con 9 puntos. De momento es colíder con esos 9 puntos, al igual que el Narcea y el Grujón. Y en la Escuela de Fútbol Real Oviedo lo encontramos 2 puntitos por detrás. Su entrenador en la Escuela de Fútbol Real Oviedo es Fede Díaz.
10: Pues tenemos una dura prueba contra el Muros, un equipo súper trabajado, con un entrenador súper experimentado, un equipo veterano, pero que a su vez tiene también varios jugadores con cierta juventud, que nos pondrá las cosas muy difíciles. Llevamos 3 semanas puntuando después de un mal inicio, así que para nosotros cada punto es oro. Somos un recién ascendido, esperamos hacer un buen partido sabiendo lo complicado que va a ser. Jugamos en casa, sabemos que en casa tenemos que hacernos fuertes, sumar el máximo número de puntos posibles para estar en una zona estable y a partir de ahí a ver a dónde podemos llegar.
2: Y el partido que abrocha la jornada, un interesantísimo partido entre el Treviense y la Sociedad Deportiva Narcea. El Treviense, que tiene ahora mismo 8 puntos, que está en playoff de ascenso, o estaría en playoff de ascenso, y el Narcea, pues ya lo hemos nombrado antes como uno de los colíderes. Primera derrota la recibió, se la endosaron esta semana pasada. Su entrenador, el del Narcea, es Andrés Lindefeito.
11: A ver, jugamos un partido contra un equipo que sabemos el nivel que tiene y nosotros también tenemos potencial, pero bueno, ya no como tema de excusa, que muchas veces lo hablamos, pues ya empezamos a tener la enfermería llena. Tenemos 2 dudas, además importantes, y 2 jugadores titulares que ya perdemos entre 2 y 3 meses también. Pero bueno, vamos a preparar un partido diferente. Yo creo que se gane, se pierde o se empate, va a ser un partido diferente del que jugamos contra el Praviano, donde nos superó claramente en el primer tiempo, mejoramos en el segundo, pero no nos dio para levantar el 0-3. Es un partido diferente, lo vamos a jugar el lunes y el equipo está preparado para intentar a sacar los 3 puntos. Vamos a competir, vamos a montar el mejor equipo que tengamos disponible y tendremos que complementar la convocatoria con juveniles, 2 o 3 juveniles, ya que estamos por la zona de los laterales bastante limitados.
2: Y en el grupo segundo, con estos partidos para el sábado, son concretamente tres: Sariego Langreo B a las 5, a las 6:30 Cánicas Condal B y a las 8 Manuel Rubio Atlético de la Camocha. Para el domingo, el resto de la jornada: Asturias de Blimea Asunción a las 11, a las 12 Lealtad B Magdalena Morcín, 12:30 Lada Langreo San Jorge de Nueva de Llanes, 12:30 también el Atlético Lugones Coyoto, no deja de ser un derbi del Nora, y también el Triple A de Gijón frente al Fabril. Y a la 1:45 cierra la jornada para el domingo el partido del Claret entre el Codema y el Club Deportivo Turón. Nos fijamos precisamente en dos partidos que son los que van a abrir el fuego prácticamente, con el Cánicas con Dalbé a las 6:30 en el nuevo Santa Cruz de Cangas de Onís. El entrenador local, el del Cánicas, es Fernandín.
12: Pues esta jornada recibimos en Cangas de Onís al Condal, un equipo que ha iniciado la liga muy parecido a nosotros. También es verdad que van muy pocas jornadas y tampoco dice mucho. Y intentaremos hacernos suerte en casa a ver si podemos conseguir los 3 puntos.
2: Y también nos fijamos en el partido que abrocha esta jornada del sábado, el de las 8 de la tarde en Los Pericones, entre Manuel Rubio y el Atlético de la Camocha, dos equipos gijoneses, así que nos fijamos, le hemos pedido la previa al entrenador visitante, al del Atlético de la Camocha, que es Borja Ovalla.
13: Hola Paco, buenas tardes. Mañana sábado jugamos en Los Pericones contra Manuel Rubio, un equipo que se encuentra en una dinámica positiva, tras ganar 2 partidos seguidos ahora. Y un grupo que, bueno, llevan tiempo juntos, el año pasado ascienden con claridad y con merecimiento a esta categoría, y es un equipo pues muy dinámico, joven, con una base trabajada, un ritmo alto de juego que imponen en su campo. Pues será un partido difícil. Nosotros llegamos, creo que bien, tras el primer mes de competición, compitiendo. Queremos ganar fuera de casa, nuestro primer partido, y bueno, tenemos que hacer las cosas muy bien, estar muy atentos, porque como te digo, el rival es un equipo que juega bien al fútbol, que está bien trabajado y que impone un ritmo alto, lo que hace que los partidos, pues cuando se jueguen contra ellos, sean de máxima concentración y complicados, como en general todos los de la liga, pero en este caso, jugando de visitantes contra ellos, pues se antoja un partido en el que tenemos que estar muy bien para rascar puntos. Un abrazo, Paco.
2: Y con él, precisamente con Borja Ovalla, despedimos también esta categoría segunda de Asturfútbol. Hacemos un breve alto en el camino y volvemos con entrenadores de tercera Asturfútbol, que también les damos voz y voto aquí en esta su sintonía, la de APQ Radio, la de Túnel de Vestuarios.
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2: Pues en Restaurante El Empalme, precisamente tendría que hacerles una visita, ya que hace mucho que no hacemos una tertulia por allí con el bueno de Keipo, así que vamos a ir a hacerle una visita dentro de, más bien pronto que tarde, pasaremos por allí por el Restaurante El Empalme. Y nos vamos ya hasta, como digo, la última categoría, la tercera división, la tercera división del fútbol asturiano, de la que nadie habla, pero nosotros aquí le damos voz a todos los entrenadores y les recordamos todos los partidos que hay, En el grupo primero, a las 10 de la mañana del domingo, hay que madrugar, es prontito, Rayo Gijonés, Quintueles, a las 12, Deportivo, Club Deportivo San Julián de Roces, Club Deportivo Gijón Perchera, Piloñesa, Estudiantes de Somió, a las 2 y media, Club Deportivo Labraña, Agrupación Deportiva Lloreda, 4 y media para el Arguero, Marina Norte, Gijón Sport, a las 5, Arenas del Sella, Atlantic de Gijón, Riva de Deva, Montevil, Fortuna de Villamayor, Unión Astur, y a las 6 de la tarde cierra la jornada en la corredoría el partido entre el Posada 1949 y el Club Deportivo Peñamellera, que no deja de ser un duelo de la zona del oriente asturiano. Nos fijamos en el partido del duelo de un poquito más cerca, de los de Gijón y Villaviciosa. Porque ahí está Arguero, Arguero Marina Norte Gijón Sport, el domingo a las 4 y media de la tarde. En la clasificación el Marina Norte es líder con 12 puntos y el Arguero no es que esté muy lejos porque tiene 7 y está octavo en la tabla. Escuchamos al míster del Arguero, que es Ricky Batalla.
17: Muy buenas, Paco, ¿qué tal? ¿Cuánto tiempo? Pues esta semana preparando el partido contra el Marina Norte, que bueno, son los líderes del grupo, vienen invictos aquí a Valdés y bueno, pues un partido complicado. Pero bueno, nada, lo estamos preparando con ilusión. Al final nosotros en casa somos bastante más fuertes. Esta semana encima el tiempo no ayudó mucho al campo y bueno, creo que va a estar bastante embarrado y que jugar va a ser difícil. Por lo cual el balón parado, las segundas jugadas, los duelos individuales va a ser importante y ahí nosotros somos fuertes. Entonces bueno, creo que podemos hacer un partido serio y si entramos desde el minuto uno concentrados y siendo contundentes atrás, que podemos perfectamente sumar y bueno, con esa intención vamos. Al final tenemos el objetivo este año de intentar hacer playoff o luchar por subir y bueno, estos partidos son los que hay que competir y hay que ganar. Tuvimos un inicio de liga bastante complicado contra rivales bastante fuertes y la verdad que no van las cosas nada mal. Llevamos 7 puntos de 12 posibles, pero bueno, ya te digo que contra rivales bastante difíciles y perfectamente candidatos al playoff, estamos sumando bastantes puntos y bueno, pues nada, esa es la intención, seguir así, seguir con esta dinámica y bueno, intentar sumar el domingo y qué mejor manera que contra los primeros.
2: Y nos vamos hasta el grupo segundo, después de escuchar a Ricardo Batalla, con el Coyoto B, Oviedo City, que se abre la jornada a las 12 de la mañana del domingo, 12 y cuarto Rosal Colegio San Ignacio, a las 2 y 10 Centro Asturiano Oviedo La Fresneda B, 16:45 para la Manjoya Celtic de Puerto, a las 5 de la tarde Berrón frente al Siero B, el Grisú frente al Juvencia B y a las 6 de la tarde el partido entre el Rayo Mercadín y el Guillén La Fuerza. El que cierra la jornada va a ser en la Pisiarra, el partido entre el Atlético de la Florida y la Escuela de Fútbol Real Oviedo B. Nos fijamos en el derbi, porque no deja de ser un derbi entre la Manjoya y el Celtic de Puerto. Están muy cerquita, aunque juegan en la Pisiarra el conjunto de la Manjoya que dirige y entrena Javi González.
18: Pues es un partido que afrontamos con la máxima ilusión, ilusión de ganar y de conseguir los 3 puntos que nos permita mantenernos en lo más alto de la clasificación. Sabemos, no obstante, que nos enfrentamos a uno de los mejores equipos de la categoría, no solo por las individuales, sino cómo trabaja en conjunto, que tiene buenas individualidades y que viene de una categoría superior y contra un equipo que suponemos que al final de la competición será de los que luchen por estar arriba y ser campeón.
2: Y en el grupo tercero, jornada número 3, también Unión Deportiva La Espina, Hispano B, que abre la jornada mañana sábado a las 4 y media de la tarde. A las 5, Naxunguera, Tapia, Barcia B. Y para el domingo, el resto de la jornada, Belmonte, frente al Llaranes a las 11 de la mañana. A las 12, Raíces Poders. A la 1, Versalles La Caridad. A las 4 y media, Boal Los Campos, Mariano de Cudillero Castro. Será a las 5, la misma hora, para aprovechar la jornada entre el Pillarno y el Salas. Precisamente este partido nos queríamos fijar. Son dos equipos que van a estar arriba casi seguro. El Salas es tercero ahora mismo con 6 puntos, ya lo está ahí arriba, y el Pillarno ahora mismo tiene 3. Escuchamos a su entrenador, que es Miti Cabeza.
19: Buenas, Paco. Tercer partido de liga, nos toca recibir en nuestra casa al Salas. Es un equipo que tiene que estar en la pelea por el cambio de categoría, y considero que va a ser un equipo difícil de batir, porque se organiza muy bien en el tema defensivo, con jugadores de bastante experiencia, y luego en su medio campo, pues eso, tiene gente como Roldán, como Manu, que tendremos que estar muy pendiente de ellos. Y en la parcela ofensiva, pues tiene gente muy desequilibrante, sobremanera, pues Enol, que ya fue el máximo goleador el año pasado, y este año, pues en 2 partidos ya lleva 4 goles. Por nuestra parte, pues debemos de mejorar del primer partido en casa, que no estuvimos nada bien, faltos de carácter y sin apenas intensidad. Debemos de empezar a parecernos al equipo del año pasado y hacer que nuestro campo pues sea muy difícil puntuar, ¿no? Partimos con alguna baja importante, pero confío plenamente en los que están. Nada, Paco, un saludo.
2: Y nos vamos hasta el último de los grupos, que es el cuarto. Este año lo han hecho ahí un poquito, nos han pillado con el pie cambiado, porque el cuarto es el de las Cuencas, el tercero es el de Avilés y Occidente. Bueno, casi da igual, ¿no? Pero al final estabas acostumbrado a despedir siempre con el Occidente, y casi de Oriente a Occidente, y ahora lo han hecho de otra manera. Bueno, pues el grupo de los de las Cuencas y Centro de Asturias, Centro Oriente de Asturias, pues es el grupo cuarto. Jornada número 5, Lenense B, Europa de Nava B, mañana sábado a las 6 y media en el Sotón. Descansa Libere Bimeres. Para el domingo, el resto de la jornada, Colegio Riaño Berrón B a las 12. Santiago Ayer, la de Langreo B. Deportivo San Luis de la Nueva, Sociedad Deportiva Campomanes. Rayo Carballín, Club Deportivo Riosa. Llanara B, Ayer, Club de Fútbol. Santa María de Mieres, Titánico B, a las 12 y media, y a la 1 cierra la jornada en el Gómez Lozana de Aboño el partido entre la Cultural y Deportiva Aboño y el Caudal Deportivo de Mieres B, el filial del conjunto caudalista. Nos fijamos en el partido de la Llosona entre el Deportivo San Luis, que no ha comenzado del todo bien, y el Campomanes, que es el visitante, como digo, que ahora mismo ocupa esa séptima plaza con 5 puntos en la tabla clasificatoria. 4 tiene el San Luis de la Nueva. Así que escuchamos a su entrenador, que es Marco Antonio.
20: Buenas, Paco. Pues partido difícil el que vamos a tener el domingo en la Llosona ante el Campomanes, ¿no? Que el Campomanes viene de empatar a 3 con el Aboño, y nosotros, a pesar de jugar bien, a pesar de hacer las cosas bien en Lada, pues salimos goleados por 4-1, ¿no? Es decir, cometimos errores de quedarnos con 2 hombres menos, que a la postre fue el resultado final, ¿no? Yo creo que entre las trabas que nos está poniendo la Federación Asturiana, en el que no nos dejó tener 2 licencias de futbolista porque no se compatibilizaban con la de entrenador, realmente nos vamos a presentar con 9 bajas entre las 2 expulsiones, las 2 fichas que la federación al final nos quitó, y lesiones, ¿no? Tenemos un equipo muy mermado, pero con mucha ilusión, porque la Llosona somos fuertes, porque necesitamos recuperar el espíritu de la victoria, porque necesitamos que la gente de la Nueva se sienta identificada con el equipo, con el valor y con la garra que ponen los chavales. Y vamos a ver, ¿no? Es decir, venimos con un equipo que aspira a lo mismo que nosotros, a meterse en playoff de ascenso o en ascenso directo, y está comenzando la liga, ¿no? Una liga que en los primeros partidos te pueden marcar, como te decía al principio, porque realmente tenemos muchas bajas, pero la plantilla, yo creo que es una plantilla fuerte, una plantilla que mentalmente está para superar muchos obstáculos, y vamos a ver si el domingo, pues a eso de las 2 de la tarde, somos capaces de salir victoriosos de la Llosona, que nos daría colocarnos con 7 puntos muy cerca de los puestos de playoff de ascenso, que es a lo que aspiramos.
2: Pues con Marco Antonio, y aspirando a estar en esa parte alta de la tabla clasificatoria que le dé derecho a jugar el playoff de ascenso a su Deportivo San Luis de la Nueva. Nosotros nos vamos a despedir, no sin antes recordarles que hay mucho fútbol en la banqueta deportiva. Empezamos mañana sábado, así que estén atentos, como digo, a esta sintonía, porque estaremos atentos nosotros a nuestra vez a los partidos del Mosconia Ceares y al partido de la Unión Popular de Langreo frente a Lealtad de Villaviciosa, y a todo lo que se vaya a jugar el sábado por la tarde también, incluido ese duelo de rivalidad regional entre los equipos de Segunda Real Federación que representan el Unión Deportiva Llanera y el Marino de Luanco. También el domingo tendremos cita con el Real Avilés y con el Sporting, y el lunes despediremos la jornada con el Real Oviedo. No estaremos con Minuto 90 y Paco, no estaremos con APQ Deportes, pero evidentemente tendrán cumplida información durante todo el fin de semana y también en esa sintonía de la banqueta deportiva, que es nuestro programa. Así que nosotros nos toca despedirnos en que nos toca despedirnos en el día de hoy, que no va a haber Minuto 90 y Paco el lunes porque es festivo, pero que el martes volveremos en APQ Deportes y les daremos cumplida información. Y luego ya, pues que ni que decir tiene, que la semana que viene, el próximo viernes, que será día 16 del mes de octubre, estaremos aquí otra vez con la previa de todos los equipos de estas categorías. Pasen, entre tanto, un muy buen fin de semana. Si tienen puente, lo disfrutan. Si tienen puente, lo aprovechan. Y si no tienen puente, pues resignación, trabajo y fuerza para todos ustedes. Cuídense mucho y muchas gracias por estar ahí. Sean buenos, o por lo menos inténtenlo. Hasta el martes.

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1: Señoras y señores, buenas noches. Bienvenidos este viernes 9 de octubre de 2026. Son las 8, una hora menos en las Islas Canarias. Escuchan la sintonía de Capital Radio. Les invito a que nos acompañen desde ahora hasta las 10 de la noche. Aquí en El Balance les vamos a ir contando toda la actualidad de esta jornada en esta edición especial de viernes.

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4: La industria europea sigue luchando por recuperarse de la crisis energética y de las tensiones geopolíticas. Vamos a hablar sobre este sector con Laurine Pividal, es economista para el sur de Europa de COFACE. ¿Qué tal, Laurine? Muy buenas tardes.
5: Buenas tardes.
4: Bueno, parece que la industria española es una excepción y que está mejor que la europea. ¿Esto a qué se debe, Laurine?
5: Sí, España se ha comportado mejor que la mayoría de las grandes economías europeas desde la crisis energética tras la guerra de Ucrania. Y por nuestra parte identificamos cuatro factores principales. Uh-huh. El primero, un consumo interno más sólido. El segundo es una diversificación industrial más equilibrada. Por ejemplo, Alemania e Italia se vieron especialmente expuestas a sectores que han experimentado una recesión prolongada desde la crisis energética, en particular la automoción, la maquinaria y la metalurgia. Y España, en cambio, tiene una presencia mayor en sectores más dinámicos como la farmacéutica o los equipos electrónicos. Y además, el tercero son los costes laborales más competitivos. Y en el último es la transición energética, porque España aumentando enormemente la generación renovable, reduciendo su dependencia del gas y su exposición a las crisis energéticas internacionales.
4: ¿Cuáles son las cifras de las que estamos hablando? ¿Las cifras que diferencian un poco a España de Europa?
5: Sí, bueno, hablamos principalmente de los indicadores de producción manufacturera y de las exportaciones desde 2022. Por ejemplo, vemos que la producción manufacturera española se sitúa aproximadamente un 4% por encima de los niveles previos a la guerra de Ucrania, mientras que en Alemania o Italia sigue alrededor de un 9% por debajo o 6% por debajo de estos niveles. Y por sectores vemos esta resiliencia en comparación con Alemania, Francia e Italia, especialmente en sectores con un alto consumo energético, donde la contracción fue en general menos pronunciada, pero también en sectores de alta tecnología como en farmacéutica. Y vemos una tendencia similar también al nivel de las exportaciones, que han aumentado de media más de un punto porcentual desde 2022 en comparación con la media de Alemania, Francia e Italia.
4: Me ha llamado la atención, Laurine, que España ha mantenido su cuota de mercado de exportación dentro de la Unión Europea desde 2015, pero países como Alemania y Francia pues no lo han conseguido. ¿Qué es lo que han hecho mal estos países o qué es lo que estamos haciendo bien nosotros?
5: Bueno, España ha ganado cuota no solo porque los otros han perdido terreno, pero también ha sabido aprovechar mejor algunas de sus ventajas competitivas y ha sido menos vulnerable a las crisis recientes. Y esto se nota porque se observa un aumento de su cuota de mercado en una amplia gama de sectores, no solo en uno o dos de nichos. Y así ha ocurrido en sectores que requieren más mano de obra, como los de alto valor añadido o los que consumen mucha energía, como la agricultura, la ropa, los equipos de transporte o la química o los hospitales. Y eso demuestra que las empresas españolas han seguido siendo competitivas incluso en un contexto muy complicado para la industria europea y que es una combinación al final de diversificación sectorial, costes laborales competitivos y menor exposición a la crisis energética.
4: Bueno, según el informe, lo has señalado tú también antes, uno de los principales puntos fuertes de la industria española es que los costes laborales son más bajos que en otras economías europeas. ¿Esto quiere decir que se paga menos a los trabajadores en España que en otros países de Europa?
5: Sí, en parte significa que los salarios son más bajos que en Alemania, Francia o Italia. Y hoy los costes laborales por hora en la industria manufacturera española sigue siendo aproximadamente un 43% inferiores a los de Alemania, un 40% inferiores a los de Francia y un 14% a los de Italia. Pero la cuestión económica es más compleja porque cuando hablamos de competitividad, no hablamos solo de salarios, sino de productividad, es decir, de costes laborales unitarios, de que es que el coste necesario para producir un determinado valor añadido. Y aunque la productividad manufacturera española es inferior a la de Alemania o Francia, España sigue siendo competitiva, porque cuando se calcula esta relación entre la productividad y los costes laborales, se observa que la ventaja sigue estando del lado de España.
4: Ahora vamos con el tema de la productividad. Vamos a seguir un poco con lo de los costes laborales. Claro, es que se paga menos a los trabajadores, pero ¿esto realmente se puede considerar una ventaja? Desde luego para el empresario igual sí, pero para lo que es la economía y el país no tanto, ¿no?
5: Sí, el problema es que esta ventaja puede erosionarse si los salarios siguen creciendo más deprisa que la productividad. Así que a largo plazo la verdadera ventaja debe venir de la productividad, la innovación y el valor añadido.
4: Claro, mencionabas esta productividad, que es uno de los puntos más débiles. ¿Qué se debería de hacer para mejorarla?
5: Bueno, para mejorar la receta, podemos decir que pasa principalmente por más inversión en innovación, más digitalización y automatización y también mayor cualificación del capital humano, en particular a través de la educación, pero en general también de una diversificación industrial en sectores que han más valor añadido.
4: Y bueno, vamos a cambiar un poquito de tema. También ha salido ya la palabra energías renovables. ¿Qué peso están jugando en la industria española?
5: Bueno, hoy en día vemos que su importancia es aún mayor cuando nos enfrentamos a sucesivas crisis energéticas provocadas por las tensiones geopolíticas internacionales, porque eso permite, por un lado, garantizar la independencia y seguridad energética, y por otra, significa menos dependencia del gas, menos exposición a las tensiones geopolíticas y sus repercusiones sobre los precios de los combustibles fósiles, y así coste eléctrico potencialmente más competitivo para las empresas. Y esto supone una ventaja estratégica, ya que la electricidad representa aproximadamente el 30% del consumo energético del sector manufacturero español, y este porcentaje tenderá a aumentar con la electrificación y la descarbonización de la industria. Sin embargo, todavía existe una paradoja en España porque España produce mucha electricidad renovable barata con las renovables, pero esa ventaja no siempre llega enteramente a la factura eléctrica de la industria porque sigue existiendo costes de red más importantes debido a una falta de inversiones en las infraestructuras de la red eléctrica.
4: Y Laurín, ¿cuáles son los retos a los que se enfrenta la industria en la actualidad?
5: Bueno, ahora diría que hay cuatro grandes retos. Los dos primeros es que están algo relacionados entre sí, son la productividad y la innovación, para seguir siendo competitivo, continuar diversificando la industria hacia sectores de alto valor añadido. El tercero son las infraestructuras eléctricas, porque como he dicho, España ha invertido mucho en renovables, pero debe también invertir más en la red y el almacenamiento para evitar problemas de congestión y aprovechar plenamente de su potencial energético, lo cual beneficiaría aún más a las industrias. Y el último hoy en día es la competencia, no solo con Europa, pero a nivel internacional, porque es un problema para toda la industria europea actualmente, con, por ejemplo, los precios muy competitivos de China.
4: ¿Y qué sectores crees que tienen un mayor potencial para seguir ganando terreno en la industria española?
5: Bueno, gracias a este gran potencial energético, veo especialmente mayor potencial en sectores directamente que son a la vez de alto consumo energético y altamente electrificados, como es el caso para los equipos eléctricos, por ejemplo, pero también los sectores que tendrán aún más posibilidades de electrificarse, como la agricultura o la química y la farmacéutica. Por otro lado, hay también sectores tecnológicos emergentes como los centros de datos, donde España está atrayendo grandes inversiones gracias a la combinación de su potencial de energía renovable, pero también porque España tiene una buena conectividad digital y costes relativamente competitivos.
4: En esto, en los centros de datos, ¿podríamos situarnos a la cabeza de Europa?
5: ¿Perdón?
4: ¿Nos podríamos situar a la cabeza de Europa, ser los mejores de Europa en lo que se refiere a los centros de datos?
5: Sí, hemos visto en los datos recientemente que España ya es el sexto país europeo por volumen anunciado de inversión extranjera en este segmento. Uh-huh. Y podría alcanzar más de 3.5 gigawatts de capacidad para 2030.
4: Y bueno, si miramos a los próximos 5 o 10 años, ¿cuál es el principal riesgo pues para que España pierda esta posición favorable en lo que se refiere a la industria?
5: Bueno, el mayor riesgo es que los costes laborales siguen creciendo más rápido que la productividad, porque España ha construido buena parte de su éxito industrial reciente sobre costes competitivos y energía renovable. Pero si los costes laborales siguen aumentando mientras que la productividad avanza lentamente, esa ventaja puede ir erosionándose poco a poco. Y además debe, como hemos dicho, consolidar su ventaja energética, realizando las inversiones necesarias en su red eléctrica para reducir los costes de red y para poder satisfacer la creciente demanda. Y si hablamos de la economía española en términos generales, el principal riesgo es que se conforme con un crecimiento impulsado por la demografía sin lograr avances suficientes en materia de productividad.
4: Bueno, la noticia de la semana, Laurine, es ese adelanto electoral, ¿no? Hay elecciones generales el próximo 29 de noviembre. ¿Qué demandas le tiene o le debe hacer el sector de la industria al nuevo gobierno?
5: Bueno, me parece que aún es demasiado pronto para hablar de los distintos programas de los candidatos en esta campaña electoral anticipada, sobre todo en lo que refiere a la estrategia industrial, pero ya hemos visto en los últimos años como, por ejemplo, la Confederación Española de Organizaciones Empresariales ha pedido al gobierno que dé prioridad a las necesidades de la industria en materia de conexión a la red eléctrica y más inversiones en la red para reducir el coste eléctrico industrial. Pero ante todo, teniendo en cuenta la fragmentación política que ha vivido España en los últimos años debido a una coalición minoritaria. Uh-huh. Uno de los retos de estas elecciones es saber si las empresas tendrán más visibilidad con un gobierno más estable y así una política y estrategia más clara a largo plazo.
4: Pues vamos a quedarnos con esto. Laurine Pividal, economista para el sur de Europa de COFACE, muchísimas gracias por atender la llamada de Capital Radio.
5: Muchas gracias, adiós.
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7: Bueno, si llegados a este punto les pasa lo mismo que a mí, que ya no entienden prácticamente nada de lo que sucede en torno a la inteligencia artificial, los centros de datos también en nuestro país, no se preocupen porque hoy les traigo prácticamente la solución, o al menos espero que nos arroje algo más de luz. He dicho, voy a llamar a una de las personas que más sigue cada día todos estos asuntos, que está más conectado a la actualidad de la innovación en España, y él, pues sí, es Alberto Iglesias, periodista y director de Disruptores en El Español, que hoy nos acompaña en estos micrófonos de Capital Radio. Bienvenido, Alberto.
8: Un placer estar aquí contigo intentando arrojar algo de luz, aunque hay más preguntas que respuestas hoy por hoy.
7: Sí, desde luego. Preguntas tenemos muchas, pero a ver si en este pequeño ratito que vamos a charlar, pues intentamos ver por dónde van un poco los tiros. Te iba a decir que por dónde querías que empezásemos, pero vamos a ir de menos a más. Y cuando digo de menos a más, fíjate que la fotografía, yo creo, más sencilla es casi hablar de lo que pasa en el exterior a nivel global, y luego nos vamos metiendo poco a poco en casa, si quieres, y con todo ese debate que tenemos en torno a los centros de datos. Por la parte de la inteligencia artificial estamos viendo pues sumas, cantidades desorbitadas de dinero. Elon Musk necesita ahora unos 40.000 millones de euros para comprar chips de NVIDIA. También tenemos una nueva ronda de financiación por parte de DeepSeek de otros 15.000 millones. Aquí la pregunta del millón, todos queremos saber, vale, ¿este dinero va a parar a una inversión en un futuro para la inteligencia artificial, un futuro que también es presente? Pero ¿por dónde vamos ya? ¿En qué punto estamos en base a esa carrera de la IA?
8: Ese dinero, efectivamente, todas las empresas de inteligencia artificial están buscando capital ahora mismo para poder seguir financiando principalmente la compra de chips NVIDIA y la construcción de los centros de datos que necesitan, no solamente para entrenarlos.

0: Más, pero es que no olvidemos que OpenAI también está cerrando un nuevo capital y tiene previsto una salida a bolsa en algún momento indeterminado del futuro. Recordemos que Anthropic también está en la misma situación, a punto de llegar a los parques, aunque está un poco paralizada la operación, pero en teoría iba a llegar este mismo año. Con lo cual,
1: se espera en noviembre ahora.
0: Se espera en noviembre, lo han ido retrasando desde principios de año hasta ahora. Es decir, todas están buscando cómo capitalizar, cómo obtener ese dinero fresco para poder levantar centros de datos. Y al mismo tiempo también, decías en qué punto estamos de la evolución de la IA. Hay una gráfica que es en el sector tecnológico bastante conocida, que es la gráfica de Gartner, de una firma de análisis, que siempre habla de que cualquier tecnología tiene un efecto, digamos, boomerang, en el cual hay un gran momento de ebullición, que despierta muchísimo interés cualquier tecnología. Llega un pico de expectativas donde todo el mundo se imagina que esa tecnología va a cambiar el mundo, va a revolucionarlo todo. Y después hay un valle de la decepción, que no es malo, es simplemente un periodo de madurez en el cual te das cuenta hasta dónde llega y hasta dónde no, hasta dónde esas promesas se pueden cumplir y hasta dónde no. Y el problema, la inteligencia artificial, estamos justo ahora en ese pico máximo de expectativas. Estamos viendo todas las firmas de inteligencia artificial ya están presuponiendo que vamos a entrar en ese valle de decepción, que no es nada malo, es lo previo a la maduración de la tecnología, la maduración dentro del tejido empresarial, y claro, quieren salir a bolsa, quieren captar el dinero antes de llegar a ese periodo, que va a ser un periodo un poco más turbulento. De ahí también todos los avisos sobre hay que paralizar un poco la inteligencia artificial, que fue una medida bastante interesada por parte de OpenAI, por parte de Anthropic, que no responde, o muchos de los analistas lo que están diciendo es que no responde a una preocupación sincera por el bienestar de la humanidad, sino a un interés de que les conviene no afrontar los resultados inmediatos que están teniendo hoy por hoy estas compañías, que a nivel de resultados financieros son nefastos, son totalmente negativos a fecha de hoy, con unos niveles de apalancamiento de deuda bestiales, con un nivel de circularidad también de deuda y dinero entre ellas, que incluso Bloomberg habló de que era un esquema un poco piramidal. Les interesa frenar un poco eso, mantener las expectativas altas, captar el dinero para seguir construyéndolo hasta que esas promesas se conviertan en realidades.
1: O sea que estamos a punto de caer en ese pico, llegar al valle, a la parte de la decepción. Estamos también en esta etapa de arrojar billetes, de invertir mucho. Yo creo que aquí lo que nos preguntamos todos es, uno, ¿habrá señales de cuando llegue ese momento de decepción? Porque también, claro, entiendo que esto afectará pues en cadena a muchos otros sectores, también a inversores particulares que están pues invirtiendo y depositando parte de sus ahorros en todos estos proyectos, en la inteligencia artificial, y que pues entiendo que se van a ver afectados también cuando llegue el susto.
0: La clave va a ser las salidas a bolsa de OpenAI y de Anthropic, que recordemos están valoradas en trillones, es decir, en lo máximo. Van a batir prácticamente récords de valoración en su salida a bolsa. Muchos analistas ya han hablado de que obviamente no se corresponde con una valoración lógica de ninguna de una compañía en la historia. Nunca se ha visto semejante nivel de diferencia entre, digamos, el EBITDA que mantienen estas empresas y la valoración con la que van a salir a bolsa. Con lo cual estamos viendo que habrá ese momento, si sale bien y los primeros días de cotización aguantan el tirón, podremos decir que, bueno, estamos sorteando el efecto, pero lo que muchos analistas, y también de ahí los retrasos en el caso de Anthropic en la salida de bolsa, es ese temor a que a lo mejor esa es la primera señal de que puede haber, no un pinchazo a la burbuja, que algunos, o al menos esta es mi opinión, hay algunos analistas que también han hablado de un posible pinchazo de la burbuja, asimilándolo a la burbuja de las .com en los años 2000, no va a ocurrir lo mismo, porque aquí de verdad hay negocio, hay casos de uso reales, tangibles, que todos podemos imaginar, pero sí que a lo mejor la velocidad con la que los inversores están apostando por ello y la realidad o los tiempos que requiere pues administración pública, grandes empresas para adoptar esta tecnología, no van acordes con el nivel de inversión y, digamos, la exigencia o la presión que puede aplicar el mercado. Con lo cual, ahí va a haber un desajuste, eso es más o menos evidente, de ahí que algunas compañías estén viendo cómo paralizar. Ese va a ser el momento donde podamos ver alguna señal de que algunas también puedan caer por el camino, que muchos inversores, comentabas que inversores particulares, pero es que recordemos que en estas compañías de inteligencia artificial han invertido prácticamente todos los fondos de inversión del mundo. Uh-huh. BlackRock está extremadamente expuesta a la inteligencia artificial, a todos los productos de inteligencia artificial. Todos los bancos del mundo han prestado, han participado, o bien en las rondas o bien en los planes de salida a bolsa de todas las compañías de IA. Nvidia está prácticamente en las carteras de todos los inversores hoy en día en bolsa. Con lo cual, cualquier afectación o cualquier problema que pudiera haber en este aspecto va a ser un efecto en cascada.
1: Y luego vendrá lo de siempre, que se frenan los desembolsos para evitar un mal mayor. Bueno, habrá señales. Ese es el mensaje, el titular con el que nos vamos a quedar. Alberto, tú que estás prácticamente todos los días en contacto con los principales actores, ¿no?, de este sector, ¿tú eres de los que pensará que hablabas de la burbuja? ¿Que hay burbuja? Ya no tanto de que se pinche o no, sino que verdaderamente hemos asistido o estamos

0: asistiendo a una burbuja en torno a la inteligencia artificial?
1: Creo que hay una burbuja, pero no es una burbuja de fundamentales, podríamos decir. No es una burbuja en el sentido de que sea, pues como ha habido otras burbujas en el mundo tecnológico, no sé si los oyentes recordarán el metaverso, otro tipo de tecnología que prometían arrasar con todo y que se quedaron obviamente en papel mojado. La inteligencia artificial es muy evidente que es una tecnología que está aquí para quedarse, que es una tecnología que va a tener un calado y un efecto muy importante a nivel económico, incluso a nivel social, que va a tener un impacto laboral, que va a tener muchísimo calado en todos los aspectos de nuestra vida cotidiana. Pero sí que es cierto que ha habido un efecto, si quieres, burbuja coyuntural o burbuja en el resto del ecosistema. Es decir, alrededor de estas 4 o 5 grandes empresas de inteligencia artificial y toda su cadena de suministro, se han ido sumando otras compañías que se han ido reconvirtiendo, han ido adoptando el apellido de inteligencia artificial simplemente por subirse a la ola. Es cierto que muchas de ellas obviamente van a ir cayendo por el camino. También es algo natural en cualquier proceso en el sector tecnológico. Cuando ebullece una nueva tecnología, hay un periodo de fragmentación donde hay muchos proveedores, muchas compañías intentando hacer cosas de nicho, cosas muy pequeñas o muy especializadas en un aspecto específico. Después, obviamente, no hay mercado para todas cuando se consolida, con lo cual acaba eso concentrándose en un par de proveedores potentes con una capacidad de verdad de hacer esa promesa realidad del cambio que quieren provocar con la tecnología. Yo creo que todavía es pronto, todavía tardaremos en llegar a ese momento de consolidación, pero estamos en el camino, obviamente, de llegar a ello. Por el camino caerán muchas de estas compañías que se han ido aprovechando. Hay un concepto que también se está intentando acuñar ahora del AI washing, es decir, igual que como el greenwashing de compañías que intentaban simplemente lavar imagen o cambiar de rostro ante el mercado con el tema de la sostenibilidad, ahora está pasando con el tema de inteligencia artificial.
0: Sí,
1: yo he llegado a ver compañías que básicamente vendían, no te voy a decir una base de datos, pero tecnología bastante básica, pero ahora todo es inteligencia artificial. Obviamente esas compañías, la mentira no dura tanto tiempo.
0: No sé si alguno de estos argumentos probablemente respondan a mi siguiente cuestión, pero no sé, quería saber cuál es para ti esa mayor sorpresa que nos puede estar aguardando, ¿no?, en base a la inteligencia artificial y que no estamos siguiendo muy de cerca.
1: Pues yo te diría que es que en cuanto a inteligencia artificial, ya poniéndome un poco técnico, si me lo permites, nos hemos centrado mucho en lo que es la inteligencia artificial generativa, la que surgió desde 2022 con ChatGPT, toda la ola que estamos viviendo ahora, que se basa en un tipo de tecnología muy específica, que son los transformers, que son los que alimentan a todas estas herramientas que conocemos. Nos hemos olvidado muy mucho de la inteligencia artificial clásica. Recordemos que la inteligencia artificial no es nada nuevo. Se acuñó en el año 56, o sea, llevamos mucho tiempo trabajando con inteligencia artificial que era determinista, que eran modelos mucho más básicos de si pasa algo, este es el siguiente paso a tomar, automatismos muy básicos. Nos hemos olvidado de ella. Es algo bastante más tangible, bastante más barato de implementar y que también se sigue desarrollando. Y después hay eso, digamos, de volver a los básicos en algunas cosas y de visión de futuro. Nos estamos centrando en estos modelos de ahora, pero olvidamos que ya se está trabajando en muchos casos en modelos mucho más avanzados que no se basan en estas tecnologías de ahora. Por ejemplo, todo el enfoque neurosimbólico. Amazon, por poner un ejemplo de una compañía, está trabajando ya en un enfoque neurosimbólico. Es decir, no intentar hacer un modelo probabilístico. Al final, ChatGPT, cualquiera de estas herramientas, es una herramienta probabilística a base de la ingesta de muchísima información, consigue adivinar cuál es lo siguiente o cuál es la respuesta correcta que te tiene que dar. Pero si creamos un modelo que sea capaz de verdad de entender y de establecer relaciones como lo hacemos los humanos entre conceptos y entre ideas, el avance a nivel científico, a nivel económico, que puede traer eso, es bestial. Ya hay compañías trabajando en ello. E incluso si nos vamos un poco más a futuro, a lo mejor un poco más a medio plazo, no nos podemos olvidar de que la combinación de inteligencia artificial con cuántica puede ser muy potente, en algunos casos muy específicos, no para la persona de andar por casa, pero sí para algunos aspectos muy específicos a nivel, por ejemplo, de predicciones económicas, de volatilidades de mercados, sostenibilidad, a nivel científico, avances en farma. Tiene muchísimo potencial que todavía está por explotar y todavía está por desarrollar, con lo cual yo me esperaría más sorpresas por ahí que más que por el puro avance de los modelos que ya tenemos, que obviamente seguirán evolucionando, pero ya incluso hay voces que ya alertan de que ya hemos llegado a un cierto tope en la evolución que pueden conseguir.
0: Fíjate, has comentado la cuántica. Esto no me va a dar tiempo hoy a tratar la cuántica, pero esto es otro tema porque prometía también ser la otra gran revolución, la robótica. Las tenemos ahí un poco entremezcladas y estamos pendientes, ¿no?, de ver cuándo va a ser verdaderamente cuando las veamos en su máximo esplendor. Pero vamos a hablar de los centros de datos, sobre todo porque aquí también es asunto de debate en España.
1: Y muy relacionado con la IA.
0: todavía gobierno, digo todavía porque tenemos las elecciones ya ahí a la vuelta de la esquina, defiende bueno, que es lógico que si una industria consume más respecto a otra, más recursos, me refiero a electricidad, agua, pues que lo haga también con más eficiencia, un aspecto que está contemplado en ese Real Decreto preparado para los centros de datos en nuestro país. Desde FEDEA, por otro lado, pues bueno, ya alertan de que este texto introduce unas condiciones que en cierto modo son desproporcionadas, ¿no? Que ponen en duda esa viabilidad de muchos proyectos que están preparados para desarrollarse en España, que también pues aplica cierto sesgo discriminatorio en base a otros sectores y otras actividades económicas. No sé cuál es tu opinión. ¿Tiene sentido, ¿no?, de cara a comprometer o no esa capacidad real de la red eléctrica, también a comprometer verdaderamente esa viabilidad de los proyectos que se desarrollen por parte de empresas internacionales en España?
1: Son
0: muchas preguntas.
1: No, pero está muy bien planteado y además la teoría del Real Decreto es muy bonita. Efectivamente, si una industria consume energía, y los centros de datos obviamente son grandes consumidores de energía, y consume agua, que no lo son tanto, porque casi todos los centros de datos modernos son de circuito cerrado, con lo cual consumen agua la primera ingesta, digamos, después solamente reponen las pérdidas que van teniendo, con lo cual ahí no consumirían tanto, no sería tan dramático como lo quieren pintar, pero en energía es evidente que consumen muchísima energía y previsiones que a nivel mundial el 5% de la energía para final de la década va a estar destinada a centros de datos, eso es evidente. Ahora bien, de la teoría a cómo se aplica y cuál es la propuesta que ha hecho el Ejecutivo de este Real Decreto, hay un buen trecho y las cosas efectivamente no son tan bonitas. Este Real Decreto impone condiciones a los centros de datos que no ha impuesto a ninguna otra industria, en ningún otro sector, incluso los sectores intensivos en energía, cerámicas, sectores industriales pesados, no se les han impuesto estos requisitos. El principal cuello de botella de este decreto, y así lo ha expresado la patronal también de los centros de datos, con Begoña Villacís al frente, que le hicimos una entrevista cuando salió esta norma, el principal cuello de botella es que han llevado a un extremo completamente imposible algunos de los requisitos que les imponen a los centros de datos. Me refiero en concreto a dos. Hay un criterio que básicamente les impone que el 80% del consumo eléctrico de los centros de datos tiene que ser energías renovables. Hasta ahí todos podríamos estar de acuerdo en una industria de nueva creación, que el 80% de su consumo sea energía renovable. Pero el problema es que lo tienen que demostrar de forma horaria. Yo me pregunto, y no sé si algún oyente podrá darme una respuesta, ¿cómo se alcanza un 80% de energía renovable de forma horaria cuando es de noche y no hay viento? No hay ninguna otra fuente de energía sostenible que permita alimentar un centro de datos en esas condiciones. En cambio, el gobierno impone que eso tiene que ser obligatorio. Igualmente, les impone que tienen que producir un megavatio más de potencia de lo que consuman, de forma autónoma. Es decir, que los propios centros de datos tienen que ser operadores energéticos. Tienen que producir energía que, en el caso de que no la consuma, la tienen que distribuir a la red. Hombre, le estamos imponiendo unas condiciones de mercado que obviamente no son las suyas, porque ellos están operando un mercado de infraestructura digital, no un mercado energético. Tienen contratos con compañías energéticas, no tienen por qué ser productores netos de energía. Entonces, estas dos condiciones que no se han dado en ningún otro país de Europa, eso es así, porque la norma más exigente en materia de sostenibilidad en centros de datos se ha dado en Irlanda y no impone, por ejemplo, el control horario, que no es la justificación del consumo energético por hora, sino por días, con lo cual, obviamente, es más fácil de cumplir, es más lógico. Esa norma ya se ha alertado, y la propia patronal lo ha dicho, de que el 66.000 millones de inversión que estaban previstos de aquí a final de la década en nuevos centros de datos están en riesgo, porque obviamente nadie va a poder invertir porque en esas condiciones no se puede operar un centro de datos. Con lo cual, podemos llegar a perder una de las grandes oportunidades que ha tenido nuestro país en materia de atracción de inversión en el sector digital. Porque esas inversiones, 66.000 millones, no se consiguen todos los días. 33.000 fueron solo de Amazon, creo que fue en el Mobile World Congress cuando se anunció, con el propio Pedro Sánchez anunciando la bombo y platillo. Y ahora, en cambio, nos imponemos unas condiciones que básicamente les hacen inviable operar. Es ilógico, es un poquito, si me permites mi opinión, intentar corregir un problema que no existe, pero que el problema puede ser un problema de moscas si lo estás matando a cañonazos. Porque sí que es cierto que en otros países, en otros mercados, en Europa, en los mercados que ya tienen centros de datos de forma más intensiva, sí que hay un problema de disponibilidad energética, sí que están teniendo cierta tensión en ese sentido, pero en España no existe ese problema a fecha de hoy. Tampoco hay perspectivas de que lo vaya a haber a corto plazo. Entonces, estamos poniendo la tirita antes de que haya la herida y, aparte, esa tirita tiene sentido proporcional a lo que estás intentando corregir. Entonces, a lo mejor es bastante desproporcionado. Ahora ese decreto está en periodo de alegaciones. se espera, todo el sector, todo el mundo confía que por lo menos estos dos puntos más conflictivos se reviertan, pero bueno, veremos a ver qué pasa también ahora con periodo electoral, veremos en qué queda todo.
0: Fíjate, precisamente estamos a la puerta de las elecciones, tenemos cita con las urnas el 29 de noviembre, no estamos muy acostumbrados a ver una agenda o un programa, mejor dicho, electoral en el que se incluya bastante temas de tecnología, innovación. Yo creo que estas elecciones también van a marcar un antes y un después, o al menos eso esperamos. ¿Qué debería incluir para ti un programa electoral de cualquier partido político que se presente a estas elecciones precisamente en esta materia, en materia de tecnología e innovación?
1: Yo creo que lo que debería incorporar es una estrategia clara, y cuando digo estrategia me refiero a estrategia con inversión y con números acotados, una estrategia clara para ser un referente en materia de tecnología. Y cuando digo materia de tecnología, ya no me refiero simplemente a adoptarla, que es lo que, digamos, en los últimos años hemos hecho en España, que ha sido lanzar planes tras planes para adoptar tecnología, para modernizarnos nuestro tejido productivo, que está muy bien, no es obviamente es algo positivo, nuestra industria necesita adoptar la digitalización para poder seguir siendo competitiva, pero es como una cierta renuncia ya de inicio a intentar ser líderes en esta revolución tecnológica. Yo creo que tenemos la capacidad a nivel de talento, a nivel incluso de startups, del ecosistema de startups, de poder tener un rol protagonista, al menos en Europa. El problema es que no tenemos el ecosistema, no tenemos la financiación, tampoco desde el ámbito público, para poder llegar a ello. Creo que en los últimos años se han dado muchos bandazos o muchas idas y vueltas regadas con fondos europeos, que ahora encima también se acaban. Lo que tenemos que tener es una hoja de ruta muy clara de cómo queremos ser referentes, en qué tecnologías. A lo mejor conviene centrarse en alguna tecnología, por ejemplo, ámbito cuántico. España, a nivel de universidades, somos bastante punteros. De hecho, uno de los padres de la computación cuántica es español, trabajando en Alemania, pero es español. Tenemos esa capacidad de poder intentar liderar esa revolución. A nivel de ecosistema startup, tenemos muchísimos emprendedores en nuestro país que, como siempre, carecen de financiación, carecen de inversión suficiente, especialmente cuando pasan a etapa scale-up. Hay una promesa de este gobierno de reformar la ley Crea y Crece para incorporar a la figura de la scale-up a los mismos beneficios que tiene con la ley de startup, que, recordemos, les dejó fuera por algún motivo que nadie termina de comprender. Con lo cual, tenemos la oportunidad de hacer todo eso y es muy fácil de plasmar, pero claro, la cosa es, esa plasmación del programa electoral va a estar acompañada de financiación, va a estar acompañada de un plan estratégico que de verdad se cumpla, o va a ser simplemente una sucesión de documentos bonitos, que durante esta legislatura hemos tenido muchos documentos y observatorios de todo tipo y consejos asesores de todo tipo. ¿Va a ser solamente eso o de verdad va a ser un plan de acción que se pueda ejecutar y que nos permita convertirnos en una potencia europea?
0: Pues fíjate que yo pienso, ¿no?, respondiendo también a esa pregunta con la que un poco cierras tu conclusión, tu análisis, que igual que ahora mismo las pensiones, la vivienda, que son temas que mueven mucho a un electorado, llegará un punto que al final es que es hacia dónde vamos, con la inteligencia artificial, con la tecnología, que tendrá más peso también. Yo quiero pensar en un posible votante, porque claro, también las personas que están detrás de corporaciones y empresas tienen un voto útil. Entonces, quizás este todavía no es el momento, pero puede empezar a ser ese punto de inflexión.
1: No, y de hecho en algunos países ya lo estamos viendo, en Estados Unidos, que obviamente siempre va unos cuantos años en estos aspectos por delante nuestra, ya estamos viendo que la inteligencia artificial es un tema, al menos en la opinión pública, en el imaginario colectivo, bastante relevante. Hemos visto antes del verano bastantes discursos de universidad que eran abucheados por el tema de inteligencia artificial, estudiantes, movilizaciones de jóvenes protestando contra el avance, contra el uso de inteligencia artificial incluso. Por supuesto, hemos visto en la parte de centros de datos movilizaciones masivas contra la instalación de centros de datos en Estados Unidos. Con lo cual, sí que allí ya está siendo un tema de debate bastante masivo, digamos. Yo creo que en España todavía no. En España siempre se ha dicho que el sector tecnológico nunca da votos, con lo cual es el último aspecto de los últimos aspectos que figuran en la agenda política. Recordemos que hasta hace dos telediarios no teníamos ni siquiera un ministerio de digitalización en España,
0: ¿verdad?
1: De todas maneras el ministerio de ahora, recordemos que es el del también candidato a la Comunidad de Madrid, con lo cual es un ministerio a medias.
0: Poco a poco. Al menos vamos construyendo un poco el camino. Una última cuestión, porque es que se nos ha ido el tiempo. Fíjate, quería hablar de un montón de cosas, pero bueno, yo creo que la conversación ha sido bastante fructífera y yo creo que eso era el objetivo. De periodista a periodista, ahora te voy a acabar un poco esta intervención preguntándote precisamente qué es lo que preguntas tú siempre, ¿no? Cada vez que entrevistas a alguien o escribes sobre un tema que tenga que ver con todos estos asuntos de innovación, tecnología, inteligencia artificial, centros de datos, personas líderes que están detrás de todos estos proyectos. ¿Cuál es esa pregunta para ti que, pues que siempre haces o que siempre te haces antes de hacer ningún tema?
1: Pues te va a sorprender porque no es una pregunta técnica ni de negocio siquiera. Yo a mí me gusta mucho, al margen de que obviamente toda la entrevista o cuando hablo con alguien voy con un foco claro al tema en cuestión, pero siempre me interesa saber de dónde viene esa persona, porque al final con eso entiendes muy bien por qué actúa o por qué toma decisiones o por qué piensa de la manera en que piensa. Entonces a mí siempre me gusta preguntarles por sus orígenes, investigar en qué empresa empezó de becario, en qué empresa empezó sus primeros pasos plantearme cuál es el camino que he ido aprendiendo en cada uno de esos eslabones hasta llegar a ser el CEO mundial de una compañía por la cual estoy entrevistando o ser un líder político internacional. Pero me interesa saber por qué, de dónde viene y cómo ha ido evolucionando su forma de pensar, su forma de actuar hasta llegar al punto que estás hoy. Y con eso entiende muchas decisiones que a priori de un CEO, de CEOs de compañías internacionales tecnológicas potentes, que dices, son decisiones absurdas o un poco ilógicas o inconexas, pero entendiendo sus orígenes, entiendes el por qué lo han hecho. No compartes a lo mejor el haberlo hecho, pero entiendes el raciocinio que hay detrás de esa persona para poder llegar a esa conclusión.
0: Fíjate qué interesante. Esa me la apunto a la hora de investigar para el próximo entrevistado. Será el conejillo de Indias, en mi caso. Alberto Iglesias, director de Disruptores, el español, pues un gusto tenerte hoy en Capital Radio.
1: Un placer.
0: Y bueno, ya sabes, esta es tu casa. Aquí, cuando quieras.
1: Cuando me llaméis.

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1: Alejandro Mazón, buenas noches.
2: Muy buenas y movidas noches, Federico.
1: Nuestro chico del chándal, con nuestros compañeros del Instituto del Ejercicio Terapéutico y de Cuídate Deluxe, para ayudarnos, como siempre, a ponernos en forma. Con esta música que me has traído hoy...
2: Es que, ¿sabes lo que pasa? Que llegan las fiestas del Pilar. Del Pilar. Y claro, yo estoy hijo adoptivo de Madrid, pero nativo mañico.
1: Sí.
2: Y allí también fueron mis inicios en el mundo del deporte, en el mundo del chándal, ¿no? Y llegan las fiestas del Pilar y eso supone que seguramente parte de la audiencia pues pueda disfrutar de ese
1: del puente.
2: Magnífico evento que tenemos los mañicos, ¿no? Qué estupendo es. Y las fiestas del Pilar, pero las fiestas de cualquier municipio de, bueno, tan variada la geografía española, con sus bailes tradicionales, con su folclore. Y quería pensar yo, oye, ¿cuánto chándal hace falta para bailar una jota?
1: Pues sí, ¿cuánto chándal hace falta para bailar una jota?
2: Pues un montón, porque requiere muchísimo movimiento, muchísima energía, muchísimo vigor el baile de la jota, ¿no? Y qué distinto es un baile del otro. Yo estaba pensando, ¿y qué hará falta en términos de condición física para unos bailes u otros? Yo creo que los mañicos ganamos a los madrileños en eso. ¿Tú cómo ves el chotis?
1: No sé, es que no bailo ni uno ni otro. O sea, que
2: yo creo que el chotis tiene menor gasto energético.
1: No parece que tenga mucho, la verdad. El movimiento no da la sensación de que tenga mucho gasto energético.
2: Agujetas no, creo bailando el chotis
1: creo
2: no.
1: Creo que la jota aragonesa tiene un poco más, o la muñeira gallega son un poco más moviditos que el chotis.
2: ¿Tú crees que de ahí como... el carácter también de cada...?
1: Puede ser, no lo sé. A lo mejor, no lo sé.
2: Bueno, pues eso, que quería hacer esa pequeña mención a, bueno, pues eso, mi tierra, mis paisanos, y espero que lo pasen bien y además de una manera saludable y deportiva, porque es que las fiestas, fíjate, cada vez hay más eventos deportivos, cada vez hay más iniciativas relacionadas con la vida saludable en términos también de fiestas patronales, pero también a veces conllevan excesos, ¿no? Y me gustaría entrar en cuanto a los excesos, pues también lo que supone a veces el ejercicio, que muchas veces lo utilizamos como una herramienta para combatir esos excesos. Ahora ya que hemos vuelto del verano y que estamos cogiendo la rutina, mira que muchas veces casi todos piensan que septiembre es el mes bueno de los gimnasios, pero a nosotros nos lleva mucha más gente en octubre.
1: Porque
2: es como que a lo mejor nuestro tipo de cliente en Cuídate Deluxe es distinto, pero necesita dejar a los niños en el cole, coger la rutina.
1: Bueno, sí, claro.
2: Terminar la lista de tareas de cuando vuelva de vacaciones haré esto, haré lo otro. Y entonces ya, por fin, una de las últimas cosas que, pero más importantes, que se dejan en la lista de tareas es ponerse en forma.
1: Lo de los niños y el cole tiene bastante sentido, sí, efectivamente.
2: Y... nos preguntan algunas cosas que yo voy tomando nota a lo largo de la semana con nuestros pacientes y luego aquí en El Chico del Chándal me gusta pues decir, oye, esto lo voy a compartir con la audiencia. Escucha la radio o ponte luego el podcast y a ver qué te parece la respuesta que te damos. Vale. Una de ellas sería, ¿cuánto ejercicio necesito realmente para obtener mejorías?
1: ¿A qué llamamos mejorías?
2: Desde el punto en el que estás, pues mejorar tus parámetros, por ejemplo, de rendimiento o que el ejercicio sea efectivo en el sentido de que vas a tener adaptaciones.
1: ¿No? Es que no es lo mismo la mejoría de alguien que no ha hecho nunca nada a la mejoría de un atleta profesional que tiene que mejorar sus marcas.
2: Claro, para cada persona es distinto. Entonces ahí vamos a tener una ley del umbral. Vamos a llevar a cabo nuestra visión de lo que sería el umbral. El ejercicio, como un elemento que va a ser estresor a nuestro organismo, tiene que superar un umbral. Bien, ¿qué sería el umbral? Bueno, si pensamos en otro sentido, por ejemplo, el del oído, todos entendemos que cuando escuchamos algo, bien, pues se estimula nuestro sentido, el oído, y entonces ya hay ruido. Por debajo de eso, ¿qué es lo que habría? Silencio. Sin embargo, si pensamos en otros animales, los perros, por ejemplo, tienen un oído muy sensible y pueden escuchar otro tipo de longitud de onda, otro tipo de sonidos. Entonces tienen el umbral más bajo. Uh-huh. Y nosotros tendríamos un oído peor que el de los el resto de animales y tenemos un umbral más alto. Uh-huh. Entonces, para sentir que un estímulo realmente nos llega y lo notamos y sentimos ese sonido, pues significa que hemos roto el umbral. Vale, pues esto sirva también para el ejercicio. Uh-huh. Digamos que tenemos un umbral en el entrenamiento y que no es que sea así, pero bueno, estamos divulgando, hablando a la audiencia y me gustaría pues planteamientos básicos, ¿no? Todo lo que esté por debajo del umbral y que hagamos entrenando no vale para nada, en términos así de grosso modo, ¿no? Y todo lo que rompa el umbral, ese ejercicio va a ser, va a suponer un estímulo para nuestro organismo que nos va a producir beneficios, mejoras, estrés, suficiente estrés como para que haya adaptaciones.
1: Vale, y yo, el oyente que nos está escuchando ahora mismo dirá, vale, ¿y cuál es mi umbral?
2: Bien, eso lo llamamos mínima dosis eficiente. Por debajo de eso no es eficiente, por encima de eso es eficiente. Es decir, ya no hace falta hacer grandes palizas de entrenamiento, sino con que superemos nuestro umbral sería suficiente para tener beneficios. Uh-huh. ¿Cuándo sería eso? Un ejercicio que te fastidie. Un ejercicio que te fastidie, que te suponga intenso, que te notes el esfuerzo en unos términos de intensidad relativa para ti alta. Si tú eres una persona muy malita, muy mayor, que tu nivel de condición física es paupérrimo, uh-huh. pues obviamente, a lo mejor simplemente caminando, tú puedes estar entrenando. Uh-huh. Y si ya eres capaz de caminar y te estás habituando a caminar, pues caminar cuesta arriba, o caminar más rápido, o luego ya pasar a subir escaleras, uh-huh. se entienda. Si tú superas lo que sería el nivel de condición física normal y ya tienes un nivel de condición física elevado, pues tendrás, perdona Fede, tendrás que hacer un entrenamiento que te suponga un reto, que lo vivas como una intensidad relativa alta, elevada, uh-huh. para que haciendo esa percepción de esfuerzo elevada, pues efectivamente tu cuerpo asimile el ejercicio y luego puedas tener esas adaptaciones anatómicas o metabólicas y puedas tener esos beneficios. Por debajo de eso, un ejercicio cómodo no valdría. Mira, un ejemplo práctico. La gente se apunta al gimnasio, da su uh-huh. clase de spinning y se pega toda una semana caminando raro por la oficina porque está muerto de agujetas. Yeah. Y en la oficina te dicen, no te preocupes, esto es la primera semana y luego se te pasa. Uh-huh. Bien, eso significa que has hecho un ejercicio muy intenso, posiblemente uh-huh. más de lo que hacía falta, uh-huh. te has muerto de agujetas y luego, si repites siempre el mismo estímulo, te adaptas, pero llega un momento que tampoco tiene mejorías. Ya estás manteniendo. No hay nada que nos fastidie más a los entrenadores que hablar de mantenimiento. Los entrenadores lo que queremos es que siempre nuestros deportistas mejoren. Uh-huh. Y para eso lo que hace falta es el primer día cuando te apuntas a spinning no hacerlo tan intenso, pero luego que haya una progresión. Uh-huh. Bien. Vale. Seguimos. Uh-huh. ¿Cuál es el ejercicio más adelgazante y cuál me adelgazaría más grasa? Uh-huh. Vale, pues aquí tendríamos que ver distintos conceptos, porque para unificar criterios, ¿no? Primero, para adelgazar no hay un ejercicio más o menos adelgazante como tal. Uh-huh. Y luego, ¿cuál quema más grasa? Podríamos decidir que hay muchas letras pequeñas. La primera. Hasta ahora se había estudiado, bueno, hasta hace unos años se había estudiado qué ejercicio quema más grasa mientras estoy realizando el ejercicio. Sí. Y entonces habíamos visto que el que más oxida grasas, no nos gusta decir tanto uh-huh. la palabra quema grasas, el que más oxida grasas intrasesión uh-huh. es un ejercicio que es más liviano de lo que pudiéramos imaginar. Uh-huh. Sin embargo, el ejercicio intenso o muy intenso, que es el que yo normalmente recomiendo, en ese momento, mientras haces la sesión, no quemas tanta grasa. Uh-huh. Sin embargo, de las 24 horas del día, el ratito que entrenas es muy poco del tiempo total. Entonces, hay que dejar de pensar dónde quemo más grasa entrenando, que si entrenas una hora todos los días es el 7% del tiempo, no es tan relevante, sino qué es lo que ocurre el resto del día. Si tú haces un ejercicio liviano que oxidas mucha grasa intraentrenamiento, cuando uh-huh. tú terminas, como no has hecho un ejercicio tan intenso que te estresa, que te incendia por dentro, pues terminas el entrenamiento tan a gusto y sigues con tu vida y ya está. Pero si tú haces un ejercicio muy intenso, cuando terminas de entrenar, lo que ocurre es que dentro de ti hay un daño, hay un incendio y te tienes que reponer. Entonces sigues quemando
1: grasa
2: durante muchas horas. Eso lo llamamos el efecto EPOC, el consumo extra que se produce en tu organismo después del ejercicio. Y eso es mucho más interesante para los programas de pérdida de peso. Es decir, pasar a un segundo plano, ¿qué ejercicio quema más grasa mientras lo hago? Y empezar a ver en la estrategia general cuál me adelgaza más en el tiempo de total del programa, ¿vale? Además, si yo hago un ejercicio muy intenso, primero, no aguanto mucho rato, con lo cual, en menos rato, he entrenado. Es mucho más rentable hoy en día que todos tenemos prisa. Segundo, estimulo mucho más mi musculatura. Es decir, puedo, de forma secundaria, obtener otros beneficios, como entrenar la fuerza. Para que lo pongamos en el extremo, sería o caminar ligero, o hacer un circuito de CrossFit. Pero esto llevado al extremo. Con mis pacientes que tienen 80 años, yo puedo elegir hacer un tipo de ejercicio o hacer el otro. Lo que pasa es que el circuito de CrossFit para un paciente de 80 años lo adaptamos acorde a su nivel, a su situación, porque ya tienen muchas patologías, ya están frágiles, entonces lo adaptamos a ellos. ¿Y qué es lo que vemos? Que con menos entrenamiento, con menos ejercicio, estimulamos mucho más y activamos mucho más la quema de grasas una vez que nos vamos. Entonces, en el programa de la pérdida de peso tiene mucha más coherencia hacer ese tipo de entrenamiento de forma prioritaria. ¿Cuál es la gran ventaja? Ya ahora te voy a decir que puedes añadir, paralelo a esto, sesiones menos técnicas de ejercicio liviano además. Es decir, que puedes hacer con el entrenador este tipo de estrategias que son más técnicas y luego el resto de días hacer un descanso activo. Bien, preguntas que nos suelen hacer. ¿Y cuál sería el orden idóneo de los ejercicios? Si tú vas a una sala de gimnasio, tal y como están configuradas ahora mismo, tienes una zona que denominan cardio. No significa que sea cardio o que todo el que esté allí esté trabajando cardio. Y otra zona que denominan peso fuerza, libre, pesas, fuerza, sala de máquinas, ¿no? Bien. Y entonces, ¿tú crees que el orden de los ejercicios es importante, Fede?
1: Entiendo que sí.
2: Por ejemplo, ¿qué te dice tu lógica? Bueno, la audiencia tiene que saber que Fede ya es un usuario deportivo avanzado.
1: La lógica me dice que debes hacer algo de cardio para empezar a calentar los músculos antes de meterte en trabajo de fuerza y luego combinar.
2: Vale. Bien, lo primero que yo te diría es que llaman cardio a una cinta y llaman pesas a una pesa. Pero la verdad es que se puede hacer pesas, entre comillas, con una cinta y se puede hacer cardio con unas pesas.
1: Si tú pones una cinta en cuesta arriba...
2: O haces sprints o intervalos.
1: Estás trabajando el músculo, evidentemente, por supuesto. O simplemente en vez de ir a 9, vas a 15, vas a 12 o a 13 y estás trabajando el músculo, estás trabajando pierna lo bestia. Obviamente, claro.
2: Claro. Entonces partamos de la base de que podemos hacer todos los inventos de marketing que queramos, pero nuestros músculos no tienen ojos para saber dónde estamos ejercitándonos.
1: Y luego, evidentemente, no es lo mismo levantar un curl de bíceps con un poco peso y hacer
2: con
1: muchas repeticiones.
2: O con algo que te parece
1: hacer insignificante. Muchas repeticiones que coger y ir al máximo y a lo que se llama fallo muscular, y que evidentemente no lo puedes hacer a la misma velocidad y las mismas repeticiones, claro.
2: Claro, que al final eso se traduce en tiempo.
1: Sí.
2: El tiempo de trabajo, cuando te pones mucho peso, un peso que te resulta muy duro, vas a hacer pocas repeticiones, es decir, puedes trabajar durante poco tiempo. Si coges una pesita de chichinabo, para que se me entienda, puedes hacer muchas repeticiones y estar un cuarto de hora haciendo flexiones de codo, ¿no? Bien, el elemento a tener en cuenta sería, para ver el orden de los ejercicios, es ¿cuál es tu objetivo? ¿Tú eres corredor? Entonces tienes que intentar correr en condiciones idóneas. Tú eres jugador de pádel, entonces primero haz el pádel porque es lo que tú quieres mejorar y luego haz la condición física del pádel. Tú eres levantador de pesas, entonces primero haz tu trabajo técnico en condiciones idóneas y luego complementalo con la sesión que necesitas también ese tipo de contenido dentro de tu programa de entrenamiento. Ahora, ¿Cuál es el mensaje del chico del chándal para el 99% de los que nos oyen? Que lo importante es hacerlo. El orden y todas esas cuestiones técnicas que gestionamos los entrenadores pasa a un segundo plano en la gran mayoría de los casos. Uh-huh. En la minoría de los oyentes que realmente quieren optimizar tantísimo su programa como para que eso tenga relevancia, seguramente me están escuchando y ya lo saben, uh-huh, o ya tienen un entrenador que se lo van a decir, o nos pueden llamar y les asesoraremos. Pero la gran mayoría, lo importante es que pasen de no hacer, uh-huh, a hacer ejercicio.
1: Ya, bueno, claro.
2: Porque uh-huh, ahí es donde está el salto diferencial. A uh-huh, partir de ahí no hay tanta diferencia. Uh-huh. ¿Cómo vamos de hora?
1: Nos quedan
2: Podemos, tres minutos. Pues yo creo que podemos decir lo más importante que tenía que decir hoy. Y es sobre la supervivencia y uh-huh, el concepto de salud y supervivencia que uh-huh, yo tengo, que el chico del chándal tiene. Me gustaría que viéramos los parámetros de salud como una escala métrica uh-huh, en el cual cero es que estás vivo, uh-huh, y por debajo de cero, lamentablemente, es que no estás vivo. Bien. La alternativa es claramente peor. Uh-huh. Bien, entonces, a partir del cero, pues podemos decir cuál es nuestro número. Cada uno tenemos un saldo. Y ese saldo depende de nuestra genética, de nuestra edad, de muchas cosas. Pero también de cosas que dependen de nosotros. Si uh-huh, fumo, si bebo, si soy sedentario, si entreno mucho o entreno fuerza. Entonces, cuando vamos acumulando un saldo, un número muy alto, no sabemos en qué momento de nuestra vida algo se va a torcer. Uh-huh. Y va a venir el león. El león puede llamarse Dana, puede llamarse un accidente de coche, puede llamarse una enfermedad, puede llamarse lo que sea. Entonces, cuando nos caiga encima esa vicisitud, ese riesgo, nos va a venir de repente un coste tremendo a asumir. Uh-huh. El que tenga muchos puntos uh-huh, podrá sobrevivir, por ejemplo, frente a una enfermedad trágica, llamémoslo cáncer. Uh-huh. El que tenga pocos puntos, lamentablemente, no. Uh-huh. ¿Qué quiero decir con esto? Y me han preguntado por el estrés que puede suponer, por ejemplo, el que te expongan en los medios de comunicación, como lamentablemente ha ocurrido estos días, con el caso de Mari Carmen,
1: claro,
2: Federico.
1: Uh-huh. Sí, sí.
2: Pues que si nosotros tenemos ya un saldo muy bajo, muy bajo, muy bajo, cualquier cosa que nos haga salir de la rutina que suponga un elemento agresor y que nos baje pues nuestro saldo, uh-huh, pues puede ser la gota que colmó el vaso. Esto ha ocurrido muchísimo, por ejemplo, con el COVID. La gente frágil le llegaba el COVID y no sobrevivía. Y gente sana, la gran mayoría, quitando algunas excepciones, pues lo superaba con mayor o menor dificultad. Yo, mi consejo sería que viéramos las estadísticas de cualquier tragedia, terremoto, incluso, por ejemplo, en la Dana, lamentablemente una proporción muy alta de las personas que terminan siendo más afectadas es gente frágil o gente mayor. Es decir, uh-huh, que si no hay ningún elemento de peso que nos lo impida, nuestra responsabilidad en la gran mayoría del tiempo sería trabajar para elevar nuestro saldo lo más que podamos, porque no sabemos cuándo, uh-huh, pero en un mundo que cada vez es más seguro y cada vez es más estable, siempre existe la posibilidad de que venga un riesgo. Y aquí el chico del chándal lo que queremos es que sigamos
1: pues
2: bien,
1: Alejandro,
2: y que sigamos lo mejor posible.
1: Como siempre, en 15 días nos vemos de nuevo aquí en
2: ¿ejercicio?
1: Nuestro chico del chándal. Es medicina.
2: Es medicina siempre.

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0: Las 9 de la noche, una hora menos en las Islas Canarias, en la sintonía de Capital Radio. Hoy es martes, así que nuestro tiempo de análisis y de tertulia lo ocupamos con nuestros debates Transforma España. Y hoy toca Susana Ferrán, Mujeres que Transforman España.
1: Exactamente, con el Círculo de Orellana. Muchísimas gracias por participar y encantadas de teneros aquí.
0: Un placer, de verdad. ¿Me las presentas tú a ellas?
1: Sí, venga. Venga. Vamos a presentar. Antes de presentar, quería hacer una mención especial a Julia Higueras.
0: Sí.
1: Bueno, porque al final no la estamos escuchando todos los días, que tenemos un programa con mujeres, pero bueno, es una de las encargadas de hacer esa elaboración de preguntas y de guión y el desarrollo de los programas. Entonces, sí. Bueno, pues una mención especial a su compromiso y profesionalidad con esa clave que la caracteriza, y quería dejar ahí ese pequeño detalle.
0: Pues un agradecimiento a Julia, por supuesto, claro que
1: muy
0: sí.
1: Bien. Y ahora ya sí que vamos a dar paso a dos espectaculares personas, mujeres que tenemos aquí en el estudio. Empezamos con Visila Bococo, que es empresaria, conferenciante internacional y autora del libro El miedo y yo, que está ahora mismo en plena conocimiento. Nacida en Valencia, de raíces africanas, y ha desarrollado una trayectoria global vinculada al liderazgo, el emprendimiento y la comunicación. Ha sido reconocida por Naciones Unidas como ciudadana del mundo y ha ocupado cargos de alta responsabilidad como directora ejecutiva de la Cámara de Comercio de España en Estados Unidos. Y actualmente lidera su consultora BBS, desde donde asesora a empresas, gobiernos y organizaciones internacionales en estrategia, expansión y liderazgo consciente.
0: Pues hola, Visila, ¿cómo estás?
2: Muchísimas gracias por tenerme, estoy súper feliz.
0: Pues encantados nosotros de que estés aquí.
1: Un placer. Y nos acompaña también Ana Betegón Sanz, es coronel médico del Ejército Español con una amplia trayectoria en liderazgo sanitario y gestión de emergencias en contextos de alta complejidad. Ha sido una de las primeras mujeres en dirigir hospitales militares y hospitales de campaña en misiones internacionales. Su carrera combina la práctica médica, la gestión de equipos humanos y la toma de decisiones críticas en escenarios de riesgo extremo, siendo una referencia en liderazgo, resiliencia y salud pública.
0: Pues Ana, también muchísimas gracias por acompañarnos, es un placer.
3: Pues muchísimas gracias, yo como Visila también estoy muy contenta de poder
0: seguro
3: estar
0: que tenéis un montonazo de cosas que contarnos, ¿eh? ¿De qué vamos a hablar hoy a todo esto, que no lo hemos dicho?
1: Sí, porque ¿verdad? Con estos dos perfiles de mujeres que podía tocar, pues vamos a hablar de un tema que nos toca a todos, que es el miedo.
0: El miedo como poder de transformación.
1: Exactamente.
0: Sí, sí. Porque, bueno, el miedo es una emoción que no, que nos, alguna vez en la vida,
1: nos toca
0: sino muchas, nos suele invadir a todos, ¿no? Y es verdad que es una emoción que muchas veces nos puede paralizar, pero si la sabemos, entiendo, si la sabemos manejar, nos puede también proteger, en fin. Nos puede ayudar mucho y puede ser una forma también de transformarnos. Así que, Visila, vamos a ver. Visila, tengo que decir que ya ha estado con nosotros.
2: Sí, soy veterana. Ya
0: es veterana. Estuvo en el programa de Laura Encina, Tu bolsillo inteligente, hablándonos también de su libro. Pero bueno, hoy vamos a tener un poco más de tiempo y de espacio para poder hablar contigo. Tú dices en tu libro que naciste con miedo. Y que ese miedo viene un poco heredado de tus ancestros, de la inmigración, del hecho de ser una mujer negra y de haber crecido como una niña negra en muchos espacios. ¿Qué cambia cuando entendemos que hay miedos que no son solo personales, sino históricos y colectivos?
2: Pues yo creo que cambian muchas cosas, ¿no? Porque nos da a veces como vergüenza sentir miedo, nos da vergüenza esa vulnerabilidad, y yo creo que tenemos que darnos permiso porque es una emoción más.
0: Sí.
2: Y además el miedo tiene una función fisiológica importante y es protegernos y salvarnos la vida en muchas ocasiones, ¿no? Y yo pienso que ha habido muchas ocasiones en mi vida que yo, pues hay miedos, por ejemplo, pues a perder dinero, y puede venir porque quizás en tu familia, pues si has migrado y buscas la seguridad económica, pues por lo menos para mí emprender no era algo natural. Yo tenía muchísimo miedo porque yo buscaba, mira, búscate un trabajo que te dure toda la vida. Si incluso intenté ser funcionaria, estudié para oposiciones cuando estudié aquí, me di cuenta de que no era para mí, pero era verdad que tenía un miedo realmente a no ser capaz de producir recursos de otra manera que no fuera la tradicional. Y ese miedo pues lo heredé de mis ancestros, de la gente que me precede.
0: Ana, en tu caso, bueno, parece lógico, obviamente, el miedo aparecen ligados a contextos externos, ¿no? No, en fin, escenarios de guerra, emergencias sanitarias. ¿Qué cambia cuando entiendes que el miedo no es algo individual, sino que forma parte del entorno en el que trabajas y en el que tienes que tomar decisiones?
3: Bueno, como estamos comentando, el miedo es una sensación que nos ayuda y nos protege. Por lo tanto, yo creo que lo primero que tenemos que tener en cuenta es que todos tenemos que tener miedo. No un miedo patológico, sino un miedo racional, un miedo sensato, y que eso nos va a ayudar. En el momento que, y voy a hablar por experiencia, reconoces la posibilidad de que tienes que tener miedo y que debes de tenerlo, creo que pierdes esa sensación de culpa que podemos tener. Yo, desde mi punto de vista de militar, que creo que el militar siempre tiene que estar ahí, nunca tiene que tener miedo. Entonces, en el momento que reconoces que el miedo te va a alertar, que te vaya a ayudar a reconocer el entorno y a tomar decisiones, pierdes esa capacidad de culpa de decir, uff, los militares nunca podemos tener miedo. Por lo tanto, yo creo que la pérdida de la culpa, te afirmas en tu capacidad de tomar decisiones, te da fortaleza y te da una visión del entorno donde estás que te puede ayudar en muchos casos a tomar decisiones muy acertadas.
0: Tenemos que aprender a escucharlo entonces, al miedo.
2: Hay que tener una conversación con el miedo.
3: Con el miedo,
2: sí. Yo creo que sí.
3: Y yo también.
0: En fin, son dos experiencias muy diferentes la una y la otra, porque a veces el tuyo es un miedo que viene de atrás, ¿no? El tuyo es un miedo que tiene que ver con el contexto. A ver, Visila, tú en el miedo y yo defiendes que el miedo no es un enemigo, sino nos trae un mensaje, es un mensajero.
2: Yo creo que sí, que es nuestra brújula, ¿no? Porque detrás del miedo muchas veces hay una oportunidad. Y lo importante es no luchar contra el miedo, ¿no? Porque creo que lo que tú apuntabas, ¿no? Se debe hablar con el miedo.
0: Claro.
2: Y que realmente yo lo que he podido experimentar es que justamente en las situaciones donde tenía miedo ha habido crecimiento cuando lo traspasas, porque al final la valentía no es ausencia de miedo, es hacer las cosas con miedo. Y bueno, es un pasito detrás de otro, y yo creo que el miedo lo que no hay que dejar es que conduzca él el coche, ¿sabes? Lo que hay que decirle, mira, tú te quedas de copiloto, gracias por protegerme, gracias por tu mensaje, pero yo voy a seguir. Y ahí es donde realmente hay, pues, das un salto, porque cuando lo dejas detrás dices, bueno, pues sí, tenía miedo, lo he escuchado, pero jo, me siento fenomenal que al final he hecho algo, ¿no?
0: Ana, el miedo desde tu experiencia en la medicina, en el ámbito militar, que entiendo que también cumple una función muy esencial, ¿no? Que es alertar, proteger, mantener a las personas con vida, ¿no? ¿En qué momento el miedo deja de ser una amenaza y se convierte en una herramienta útil para decidir?
3: Bueno, yo creo que a lo largo de este ratito que estamos hablando, el miedo ya de por sí es una herramienta para tomar decisiones. Te permite reconocerte a ti misma, tus modificaciones fisiológicas que tenemos que tener en cuenta, que siempre que entramos, y aquí voy a hablar como médico que soy, nos aparece el miedo, nuestro organismo fisiológicamente cambia y libera sustancias psicoactivas como por ejemplo el cortisol, la adrenalina, que nos va a permitir estar alerta y tomar esa conciencia de dónde estamos para que todo lo que estamos viendo lo absorbamos, lo asimilemos y actuemos con decisiones correctas, sobre todo en un ambiente un tanto bélico, y en las emergencias sanitarias es fundamental el miedo, la cordura y la paciencia.
0: Me voy a salir un momento del guión que me ha pasado Juli, que nos ha pasado Juli, tan encantadoramente nos ha hecho Julia, porque sí. Quiero preguntaros una cosa. ¿Cuándo habéis sentido miedo de verdad y cómo lo habéis gestionado? Visila.
2: Yo es que todavía sigo teniendo miedo. Yo cuando digo que nací ya con miedo es que es así, he sido muy, muy miedosa. Pero yo, por ejemplo, hay un miedo que es la glasofobia, que es hablar en público. Y ahora estoy aquí y te puedo asegurar que ha sido un miedo que me ha ido bloqueando muchas veces en mi vida y que mi carrera pues me ha jugado muchas malas pasadas. Porque de pequeña una vez tenía que aprenderme una poesía y se me olvidó toda. Y entonces mis padres me miraron con una cara delante de todo el público y toda la familia, porque en África si tú fallas, fallas a toda la tribu, ¿sabes? Entonces yo bajé de ese escenario y dije, nunca más. Y estudié Derecho y nunca me presenté a ningún examen oral cada vez que, cuando estaba en la Cámara de Comercio, tenía que presentar algo, le escribía los discursos al presidente, pero yo presentaba solamente los números porque eran las cuentas anuales y ya está. Y ese miedo que lo trabajé porque llegó y me dio una gran oportunidad, pues Guinea Ecuatorial me invitó a ser pues una de las personas que presentara Miss Turismo, que se hacía por primera vez en África, y dije, ¿cómo les voy a decir que no a mi país de origen? La primera vez que me piden algo, tengo que ir. Y fui, hice un ridículo espantoso, pero se produjo una cosa que cambió todo y es el efecto Pigmalión. Y es que la ministra que me había dicho que fuera, me dijo, mira Visila, lo vas a hacer y lo vas a hacer súper bien. O sea, me da igual lo que digan estos, porque han dicho que no vales, pero tú sí que lo vas a hacer. Y si no, me van a devolver el dinero del evento y se acabó. Y yo creo que cuando alguien cree más en ti que tú en ti mismo, uh-huh. se produce un efecto allí que tú te quieres convertir en la persona que esa persona cree que eres. Y eso a mí me ayudó a trascender el miedo. Por eso creo que es muy importante de quién te rodeas, ¿no?
0: Uh-huh. Ana, ¿y tú?
3: Bueno, pues yo tengo que reconocer que no es miedo a hablar en público, no, sino miedo a hacer el ridículo.
2: Tiene mucho que ver con la otra.
3: Pero no me importa hablar en público mientras no tenga que utilizar el inglés, porque entonces es cuando yo me bloqueo totalmente.
0: Ah, bueno, eso me pasa a mí también.
3: Pero el problema que tenemos es que en misiones internacionales, cuando tienes que atender, claro. porque atendemos no solamente a los españoles, o sea, uh-huh. que tenemos que atender a toda la gente que está allí.
0: Claro.
3: El idioma es el inglés.
0: Claro.
3: Entonces yo llegué a aprender hasta farsi. Antes de hablar inglés, hablaba con los afganos y le decía, me resultaba más fácil. Ahí no me bloqueaba. Pero en cuanto llegaba un americano, me bloqueaba totalmente. Pero no he sido capaz de superar, que para mí eso sí que es un miedo patológico, porque me bloquea mentalmente.
0: ¿Pero eso te daba más miedo que el hecho de estar en un escenario de guerra?
3: Totalmente.
0: ¿Sí?
3: Totalmente. O sea, yo eso de subirme en un helicóptero armado con ametralladoras, llevar armamento encima, bajar en una zona donde no era totalmente segura con nuestros pilotos y demás, era mi trabajo. O sea, que ahí lo tenía muy metido, imbuido en mí misma, pero eso de volver y contarle a los americanos lo que he hecho con su gente en inglés era un bloqueo. Me agarraba al intérprete y le decía, ven aquí conmigo, yo te lo cuento a ti y tú se lo cuentas a ellos. Es un miedo patológico que no he sido capaz de superar.
0: Visila, ¿cómo se distingue entre el miedo que bloquea y el que nos dice, tienes que ir por este camino?
2: Pues mira, yo creo que todos tenemos una voz interna y el miedo es como el agua, ¿sabes? Se mete en todos sitios y coge todas las formas. Y una forma que coge el miedo muchas veces es esa voz interna que te dice no eres uh-huh. suficiente, uh-huh. no puedes. Entonces hay que distinguir esa voz, ¿no? Que es la que te paraliza,
0: sí.
2: de realmente, pues de la voz que realmente lo único que está haciendo es decirte, mira, cuidado, no tomes decisiones desacertadas uh-huh. y saberlo. Y para eso yo creo que tenemos que tener un poco de calma interior, cosa que no hacemos muchas veces. Y ver qué voz está hablando dentro de nuestra cabeza, porque dentro de nuestra cabeza hay muchas sí. voces. Y creo que hay una voz también que es la autoexigencia. Uh-huh. Y esa autoexigencia que muchas veces viene de las infancias o de muchos aspectos, ¿no? De que uno se exige demasiado, nos está frenando porque pensamos que no vamos a poder hacerlo y si no lo hacemos perfecto no va a pasar. Entonces yo creo que yo le escribí una carta al miedo personalmente.
0: Sí.
2: Y eso es lo que muchas veces los psicólogos dicen, la silla vacía, ¿no? Que lo sientas ahí a la persona que te hizo daño y haces como una conversación. Pues yo dije, mira, miedo, te voy a sentar aquí y te voy a decir, ¿qué me quieres decir? Y de repente, no sé por qué, pero empecé a tener muchísima más claridad y mucho más foco y me di cuenta de que muchos son pues síntomas pues, de inseguridades, de complejos, que tenían mucho más que ver conmigo que con lo que realmente la situación está pasando, ¿no?
0: Uh-huh. Ana, ¿cómo se entrena la capacidad de discernir entre un miedo racional y uno paralizante cuando hay que actuar con rapidez?
3: Uf, difícil, la verdad es que es difícil. Yo creo que lo primero de todo, una persona tiene que reconocer lo que es un miedo racional, miedo sensato, uh-huh. un miedo lógico, uh-huh. que es lo que tenemos que tener todo el mundo, de lo que es el miedo patológico. Uno te ayuda, mientras que el patológico bloquea mentalmente, o sea, totalmente. En el momento que eres capaz de discernir entre los dos tipos de miedo, ya lo puedes entrenar. Y uno de los entrenamientos, desde luego, es la experiencia. La experiencia nos va a ayudar siempre a evolucionar frente a esos miedos. Si los reconocemos, sabemos y aprendemos con la práctica, vamos a ser capaces de superar el miedo patológico y controlar muy bien el miedo racional. Con lo cual, yo creo que la experiencia, como dice el refrán, es la madre de todas las ciencias.
4: Vale, me salgo un poco otra vez de esto, porque ¿qué ocurre cuando el miedo es irracional? Es decir, cuando tenemos miedos a cosas que no podemos controlar o que no... Es decir, miedo a los espíritus, estos miedos que no son racionales realmente.
2: Sí. Yo, por ejemplo, tengo un miedo patológico a las ratas. O sea, uh-huh. Yo veo una rata y me subo donde sea. Y, de hecho, Nueva York, que es una ciudad que está llena de ratas, yo siempre pensaba que las ratas me echarían de la ciudad porque no puedo con ellas, ¿no? Pero uh-huh. Luego también, pues tú hablabas de los espíritus y todo eso, ¿no? Pues en la cultura africana, por ejemplo, sí. Hay un miedo a lo invisible.
4: A lo invisible.
2: Increíble. Uh-huh. Y que tus ancestros te pueden castigar.
4: Sí.
2: Si no haces las cosas como las haces. Y la gente tiene pánico. Uh-huh. A pues bueno, pues que el espíritu del abuelo, si tú no has cumplido con una serie de cosas que tenías previstas, pues que te pueda pasar algo, ¿sabes? Entonces, ese tipo de miedos existen. Y yo creo que es muy cultural. Ese tipo de miedos no es lo mismo un miedo de estos en Estados Unidos que sería en África o sería en España. Vemos las cosas, hay miedos que son puramente culturales y que cambia completamente la perspectiva dependiendo de dónde los veas. Por ejemplo, en Japón, en sociedades de alto contexto donde la gente tiene un sentido del orgullo tan grande, sí. Uh-huh. La gente, si comete un error, se puede llegar a suicidar por el miedo a fallar, a la vergüenza y a la culpa. Es decir, que yo creo que es muy difícil entenderlo muchas veces desde una perspectiva que no sea la cultural para entender ese tipo de miedos irracionales.
3: Uh-huh. Yo pienso, fíjate, que el miedo irracional sería más estudiarlo un poco con el sentido de la fobia.
4: Sí.
3: Tú lo que tienes más que miedo a las ratas es una fobia a las ratas, que yo creo que son dos componentes, aun siendo muy similares, son un poco diferentes. Entonces, la diferencia fundamentalmente es que en un miedo patológico, si se estudia adecuadamente, hay un cierto componente psicológico, uh-huh. de ansiedad, de angustia, una personalidad un poco alterada de las personas. Y el miedo irracional, pues yo creo que lo compararía más con las fobias.
4: Uh-huh.
2: Qué bueno.
4: Fíjate, porque tú has mencionado algo hace un segundo, algo que me parece muy interesante, y es ese, el miedo... Y tú también, la angustia, la ansiedad, los miedos, por ejemplo, en el caso de los niños, por ejemplo, al castigo, a no satisfacer a los padres, a contar algo que ha pasado que no te atreves porque piensas que te van a reñir. ¿Cómo se gestionan esos miedos? Y sobre todo, ¿cómo se gestionan?

0: pequeñito tienes ese tipo de presión, ¿no? Y creo que tienes que hacer trabajo personal para poder liberarte de esos miedos. En mi caso, lo que me ayudó muchísimo fueron los libros, ¿no? Que para mí fueron muy liberadores, porque todos los padres africanos no les dices, mira, ¿me podíais coger un psicólogo? Porque realmente no lo van a entender, ¿no? Entonces, realmente, pues lo que hice fue leer un poco y tratar de entenderlo, pero creo que eso a veces te paraliza o te hace una persona muy autoexigente. Dejas de contar cosas, ¿no? Si la primera vez que cuentas algo, pues ya tus padres reaccionan de una manera, entonces empiezas a crearte un personaje y una capa para ser como todo el mundo quiere que seas, y eso pues hace que muchas veces no vivas en la autenticidad, y para una persona adolescente que lo que quiere es pertenecer al grupo, pues eso genera muchas crisis de identidad, y la única manera de hacerlo es, ¿quién es tu entorno? Si tienes personas que realmente te ofrezcan una plataforma donde tú te puedas abrir, si no, bueno, pues personas dañadas de jóvenes pues se convierten en adultos dañados que tienen que hacer mucho trabajo después para poder ir quitándose esos traumas infantiles.
1: Ana.
2: Yo que tengo dos hijas y yo soy militar, mi marido es militar y mis dos hijas me han salido también militares.
0: ¡Wow! ¡Me encanta!
2: Con lo cual, y somos todos muy echados para adelante, pero tanto mi marido como yo pertenecemos de una familia de padres que han sido exigentes.
1: Sí.
2: Y yo creo que mi padre, yo me daba miedo preguntarle porque mi padre sabía mucho. Entonces, cada vez que le preguntaba yo, papá, ¿cómo se pasa de centímetros a metros? ¿Cómo que no sabes? Pues ven aquí. Pero se remontaba años atrás y yo decía, yo no le pregunto nada porque se está remontando años anteriores que ya no me acuerdo. Pero sí que es cierto que esa enseñanza que me dio mi padre de hay que estar encima, aunque no te guste, tú sigue haciéndolo, sí que me ha permitido y creo que he logrado comprender que yo reconozco que tengo miedo muchas veces, pero que siempre veo que ese miedo lo puedo asumir, lo puedo estudiar, empatizo con él y lo aplico a mi vida diaria. Y por lo menos es lo que he intentado contar a mis hijas e intentárselo pasar, de decir, es cierto que nos podremos enfadar cuando algo no hagas bien, pero esto es para tu vida que te viene por delante. Yo prefiero causarles un poquito de miedo a mis hijas que no resolverle toda su vida, porque el día que no me tengan o no tengan a su padre y tengan un problema, no van a saber resolverlos.
0: Sí, yo creo que lo que has dicho, Ana, es súper transformador, ¿no? ¿Cómo gestionar ese miedo y transformarlo en algo que sea positivo? Que ahí es donde creo que está el regalo que te haces a ti mismo, ¿no? Es decir, ok, acepto que tengo miedo, no tengo ni idea de cómo lo voy a hacer. Pero ahí es donde yo creo que ese miedo que tenemos a veces a fracasar o no hacer las cosas bien o al error, al final es aprendizaje, ¿no? Y creo que esa es la transformación que tenemos que hacer en nuestra cabeza. Bueno, pues si me equivoco no pasa nada, he aprendido algo, ¿no?
1: ¿Quiénes son nuestros referentes? Es decir, hablo de estas etapas, ¿no?, iniciales de la vida, nuestros referentes para superar esos miedos.
0: Hombre, yo creo que para mí ha sido mis abuelos, ¿no? Que he tenido la suerte de poder convivir con ellos.
1: Sí.
0: Y pues eran personas muy sabias y en África hay un gran respeto a los mayores.
1: Sí.
0: Y yo creo que para nosotros siempre decimos que cuando un abuelo se muere una biblioteca en África, ¿no? Y entonces ellos han sido quizás pues los portadores de esa sabiduría que yo no tenía y que además hacían de mediadores con mis padres y me hacían entender, oye, ¿por qué te exigen tanto, ¿no? Eres la primera generación africana nacida aquí, necesitamos que realmente pues salgas bien, todo ese tipo de cosas, pero lo sabían hacer de una manera que a mí al final me hacía sentir, ok, estoy haciendo algo que es bueno para todo el mundo, ¿no? Y creo que para mí esos fueron mis referentes, mis abuelos.
2: Pues yo voy a poner, desde luego, yo creo que los padres siempre, por regla general, tenemos que ser referentes, pero voy a ponerme en una etapa un poquito mayor de mi vida, que es a partir de los 25 años, que me casé con el que es mi marido, por supuesto, actualmente, que no todo el mundo lo puede decir.
0: Exacto, eso es una victoria, ¿eh?
2: Que sí que es una persona que siempre me ha ayudado mucho a ver los miedos que pueda tener y a saberlos gestionar.
1: Visila, tú dices que la valentía no es ausencia de miedo, sino hacer las cosas con miedo. ¿Qué papel juega el autoconocimiento?

0: para poder actuar sin dejar que el miedo decida por nosotros?
1: Pues yo creo que es súper importante porque muchas veces no somos conscientes de todo el potencial que tenemos dentro de nosotros mismos. Y cuando haces ese viaje interior y te conoces, pues yo creo que ahí empiezas a descubrir que eres mucho más capaz de lo que crees que eres. Y entonces ahí es donde los miedos empiezan a caer, porque te das cuenta de que nos contamos muchas historias dentro de la cabeza y que puedes construir una nueva historia. La narrativa que tú te cuentas todo el tiempo, yo creo que se puede reescribir. Y en mi caso es lo que he hecho, ¿no? O sea, yo podía pues trabajar desde la víctima, ¿no? Pues mira, fíjate, mis padres inmigrantes, negra, la única, muchas cosas, y al final pues eso forma parte de mi historia, pero lo puedo utilizar pues para crear la vida que yo quiero y utilizarlo como una ventaja en lugar de como una desventaja. Y creo que eso para mí ha sido fundamental, el trabajo personal.
0: Ana, en tu ámbito de trabajo, decidir con miedo puede afectar sin duda a muchas vidas. ¿Qué sostiene una decisión cuando el miedo está presente pero no puede paralizarte?
2: Lo primero de todo, como un miedo te paralice, ya no puedes tomar ninguna decisión. Eso es fundamental. O sea que, y eso hay que reconocerlo. Si tenemos una persona, tanto en un ámbito sanitario como en un ámbito militar, en el que veamos que cada vez que tiene una toma una decisión complicada, se paraliza, esa persona no vale. Es lo primero. O sea que, entonces, sí que es cierto que nosotros, todo el personal sanitario, que estamos preparados para ello, no solemos tener esa sensación de paralizarte, porque además tienes un equipo siempre que te apoya. Y lo mismo ocurre en el punto de vista militar. Yo creo que es fundamental para estos miedos patológicos el tener un buen equipo detrás que te responde. El equipo te da confianza a ti y tú das confianza al equipo. Por lo tanto, yo creo que un buen equipo, conocer el miedo, es fácil tomar decisiones, bien o mal, que luego se pueden tomar, pero las tomas, no paralizarte. Paralizarte, tanto en la parte sanitaria como en la parte militar, es lo peor que puede ocurrir.
0: Yo me imagino que si tú decías antes, yo me subo en un helicóptero con la ametralladora o no sé qué, eso no me da miedo, pero en ese entorno tiene que haber a quien sí le dé.
2: A ver, yo puedo contar una experiencia. La primera vez que montamos un hospital en Afganistán, en el año 2002, si no recuerdo mal, ya me pierdo las fechas, uno de los compañeros que vino estaba eternamente con miedo, eternamente con miedo. Bueno, pues al final sufrió una angina de pecho y hubo que repatriarlo a España. O sea que hay que tener en cuenta que, como he dicho antes, se liberan sustancias psicoactivas como es una adrenalina que produce taquicardia o como es el cortisol, que al final, si lo mantienes en el tiempo, produce fatiga y produce alteraciones importantes a nivel del organismo. O sea que es importante controlar el miedo, es importante.
0: ¿Tú has vivido situaciones así en las que tú tienes que ayudar a otros a controlar el miedo?
1: Bueno, tan extremas como las de Ana, no. A nivel corporativo sí, porque muchas veces cuando tienes situaciones donde la empresa no funciona bien, pues tienes que sostener esa sensación de que tú tienes pues que decirle al equipo que no se preocupe, que todo va a salir bien, e inspirarles confianza. Y estoy completamente de acuerdo con Ana que lo que al final lo que te sostiene es las personas que te rodean y el equipo que tienes. Y yo en estos casos, cuando he tenido ese tipo de situación, lo que decía Ana del cuerpo, yo la única manera que tengo de hacerlo es bailando. O sea, yo bailo el miedo, me lo saco del cuerpo como si fuera un espíritu, ¿sabes? Y es la única manera. Y es cierto que como el miedo lo sentimos a nivel corporal, estoy completamente, porque, ¿de acuerdo? Porque cuando tú analizas el miedo y empiezas a ver cómo se acelera la respiración, cómo empiezas a transpirar, todo lo que está pasando, pues tienes que despistar un poquito a la mente. Y entonces, si tú al cuerpo le dices que estás bien bailando, sonríes y cambias tu expresión, pues le manda al cerebro una señal y empiezas a relajarte. Entonces, a mí me ayuda mucho ese sistema, el bailar el miedo. Y cuando estoy en situaciones de crisis como empresaria, que las he estado porque me he arruinado dos veces y sé lo que es pasar miedo y tener que decirle a la gente, mira, oye, que os tenéis que ir, ¿sabes? Si se pasa mucho miedo, ellos también pasan miedo. Y también he tenido situaciones donde he tenido que ayudar
3: a cómo las personas, bueno, me pasó con una petrolífera americana y nos contrataron como consultora porque esa petrolífera iba ya a cerrar una serie de operaciones y querían que preparáramos a las personas porque estas personas que trabajaban en esa empresa sentían que la empresa les tenía que dar todo.
0: Sí.
3: Entonces hicimos un trabajo de apoyarles, de que ellos había vida detrás de esa empresa y que podían dar mucho más de sí a través de eso. Y tenían mucho miedo de salir ahí fuera, ¿no? Así que sí, he tenido la oportunidad de poder ayudarles a ver otra perspectiva, ¿no? Y bailar me ha ayudado también mucho.
0: ¿La mujer se enfrenta al miedo de manera distinta que el hombre?
3: Pregunta. Pues nunca había pensado en eso, fíjate.
0: No lo sé. Pregunto.
3: Fíjate, buena pregunta. Qué buena pregunta. Pues
2: yo creo que tendría que haber un hombre aquí, pero tenemos a Federico. Podríamos comparar y preguntarle a él. ¿También? Yo creo que en este caso tendrías que ser tú, Federico, el nos digas frente a lo que estamos diciendo Visila y
0: no,
2: yo.
0: No, porque esto es Mujeres que Transforman España, ¿no?
4: Es que tú lanzas la pregunta, o sea, hay que responder.
0: Pero sí que os preguntaría, entonces, a ver, es decir, siendo mujer, ¿hay una manera distinta de afrontar el miedo y sobre todo de enfocar el miedo, de aprender de él?
3: Yo es que yo he tenido diferentes etapas en las maneras de ver el miedo, ¿no? Y cuando he tenido miedo, cuando era más joven, yo tenía el complejo de mujer maravilla, ¿no? De que todo lo puedo hacer bien, de que no tengo que mostrar en ningún caso la vulnerabilidad, porque cuando yo empecé en el mundo empresarial, pues las mujeres no estaban en el mundo empresarial, muchas de ellas, con lo cual la que estaba tenía que mostrar que valía y entonces pues te hacías como mucho más hermética, y los referentes que yo tenía de mujeres en esa época, su manera de disfrazar el miedo era con una dureza extrema a veces, ¿no? Entonces yo creo que a veces eso es lo que pasa, que la mujer pues se pone esas corazas y su manera de expresar el miedo, y luego con el tiempo me di cuenta de que eso es que te genera un burnout y que no se puede sostener y que te agota tanto el sostener ese personaje, que luego creo que la vulnerabilidad al final tiene mucho poder, y el gestionarlo desde ahí, desde ser humano, ser humana, ¿no? Y decir, bueno, pues tengo miedo, está bien, lo acepto y aún así pues no pasa nada porque no voy a perder nada por mostrarlo, ¿no? Y yo creo que al final he ido viendo el miedo desde diferentes perspectivas y lo he manejado de maneras diferentes dependiendo del momento vital en el que he estado.
2: Bueno, tú fuiste de las primeras que entró en el mundo empresarial y yo de las primeras que entré en el ejército. Un mundo de hombres totalmente de toda la vida. Yo la forma que tuve de combatir ese miedo fundamentalmente es demostrar que podía ser de las mejores. O sea, no en cuestión de estudios, porque estudios yo creo que la mayoría de la gente nos ponemos 25 horas a estudiar y sacamos todo, pero sí desde el punto de vista físico. El ejército, una de las características que tenemos que tener es que nuestra capacidad física tiene que ser buena.
0: Sí.
2: Tienes que tener para llevar el armamento. Yo en Afganistán llevaba una mochila que pesaba 10 kilos, el armamento, luego había que levantar al herido. Entonces yo lo que me dediqué es hacer ejercicio físico y estar muy capacitada físicamente, a pesar de lo pequeñita que soy, pero bueno, ahí estoy.
3: Me encanta.
0: A ver, el miedo, claro, hemos pasado ya por la parte, el miedo y la familia, en la familia. Quería ir un poco a esto, porque tú, Visila, has hablado del miedo como algo que puede heredarse, pero también que se debe de reeducar, ¿no? Y en casa, hemos hablado también de los niños, en casa, a veces el miedo se cuela en lo cotidiano, ¿no? En cómo educamos a nuestros hijos, en cómo amamos a nuestra pareja, cómo ponemos límites en el hogar. ¿Cómo evitamos trasladar nuestros miedos a la familia, a los hijos, a la pareja, a las personas cercanas? ¿Y qué es lo que te ha servido para convertir el miedo en conversación y no en una carga?
3: Hombre, yo creo que tampoco puedes protegerle siempre a la familia de lo que está pasando, ¿no? Yo recuerdo que cuando me despidieron, pues mis hijos eran muy pequeñitos y entonces les dije que me habían echado del trabajo y mi hijo me dijo, ¿quieres que vaya y les pegue? Tenía 6 años.
0: Está bien.
3: Pero siempre, yo por lo menos lo que he tratado es de no ocultarles las situaciones en las cuales sentía que podía cambiar nuestra vida por una cosa o por otra, ¿no? Pero lo he hecho también desde la positividad. Y yo creo que hay muchas maneras de decir las cosas y cómo transmitir a una persona las cosas, ¿no? Porque si lo dices desde, bueno, pues mira, estamos en esta situación, pero no os preocupéis, vamos a salir. O sea, que creo que también hay que, tú tienes que tener, pues ver, al final del túnel tienes que ver luz, ¿no? Y yo creo que hay que ponerse unas gafas positivas, todos vamos a sentir miedo, seguiremos sintiendo miedo, pero hay que verse desde dónde lo hago. Y la familia, pues en muchos casos creo que es súper importante porque son los que te van a ayudar en situaciones complicadas. Uh-huh. Y creo que es bueno pues tratarlo con tu familia. Es un peso que no tienes por qué cargar por ti mismo. Cuando tú al final pues estás protegiendo a toda la familia, mira, pues no le voy a contar a mi marido que tengo estrés o que esto me ha pasado, no se lo cuento a mis padres porque los protejo. Pues al final tú tienes que sostener demasiado. Y puede que no puedas con toda esa carga, con lo cual creo que hay que tener muy buenos amigos y uh-huh. si no, pues también tener terapeutas, psicólogos, lo que te haga falta, ¿no? Pero creo que es muy importante a nivel emocional saber cuidarse y cuidar a tu familia también emocionalmente.
0: Uh-huh. Ana, en profesiones como la de como la tuya, como la de ser militar, el miedo tiene un componente real, ¿no? Es el riesgo, responsabilidad, hemos hablado ante los escenarios más o menos límite, las acciones de guerra, pero en fin... Ese miedo en casa puede vivirse desde otro lugar, la preocupación del que, en fin, espera, no controla. ¿Cómo se protege a la familia del miedo que traes de fuera, que traes del trabajo, sin caer en silencios? ¿Y qué forma de comunicación ayuda a dar seguridad sin negar lo que está pasando, sin negar la realidad?
2: Pues yo creo que en este caso, y tal y como he dicho antes, creo que he demostrado que hemos transmitido mucho miedo a mis hijas, porque las dos son militares, con lo cual creo que lo hemos gestionado bastante bien en casa. Uh-huh. Tanto mi marido como yo nos alternábamos en ir de misión. Cuando él iba, yo me quedaba en casa con las crías, y cuando él volvía, me iba yo. Yo creo que vivir normal, o sea, no ocultar nada, simplemente demostrar, bueno, pues ahora se ha ido tu padre, yo me quedo contigo, yo te cuido, mira, tu padre está aquí, tú contarle realmente lo que hay, no protegerlas excesivamente frente a esos miedos, porque ellas tienen que aprender también a que tienen que reconocer sus miedos y tienen que saberlos controlar, y ofrecerles siempre nuestro apoyo. Y como digo, el equipo es importante y la familia es un equipo más.
3: Sí, uh-huh. Totalmente.
0: Sí.
3: Totalmente de acuerdo. Uh-huh. Suscribo todas tus palabras.
0: Pero, claro, yo entiendo, y las dos, además, venís de mundos distintos, pero en los que también existe mucho riesgo, tanto en el mundo de la empresa como en el mundo, como en el ámbito militar. Tiene que ser muy difícil llegar a casa y cuando llevas toda la carga de miedos que tienes, porque tienes miedos a lo largo del día, no se transmitan como algo negativo a tu entorno más íntimo, más cercano.
3: Hombre, lo que no hago, por lo menos en mi caso, es cargarles mi carga a los demás, ¿no? Entonces, lo primero que hago siempre es autogestionarme, ¿no? O sea, yo intentar estar relajada, calmada antes de lo que pase, porque si no es verdad que llegas y dices, mira, ahí te lo tiro encima todo a ti, y entonces ya lo demás tiene que cargar el problema. Entonces yo creo que también es muy importante cómo te autogestionas antes de transmitir lo que estás pasando. Y yo creo que es importante también para proteger a la pareja, ¿no? Para que al final no sea todo el rato, bueno, pues te cuento solamente mis historias, ¿no? Y lo mismo con tu entorno. Creo que es importante, pues, cuidarse a ti mismo también, ¿no? Porque además cuando tú te cuentas otra vez y lo reflexionas, a veces le quitas mucho hierro al asunto, mucho peso al asunto. Cuando algo pasa y coges el teléfono y empiezas a contarlo, y en ese momento yo a veces pienso, mira, hay que contar hasta tres y luego veremos cómo lo cuento, y me relajo antes de actuar. Porque para mí la vida hay que responder y no reaccionar a la vida, sino responder con la mejor respuesta posible cuando tú ya has tenido ese momento de reflexionar.
0: Uh-huh. Ana.
2: Yo me estoy quedando a cuadros contigo, Visila. Yo la mitad de los días que llego con miedo, más que miedo, yo creo que en este caso podríamos decir de estrés laboral, ya que la vida hoy en día no la tenemos muy fácil en ninguno de los ámbitos. A mí me encantaría saberme gestionar perfectamente, es que no lo sé. Puedo reconocer el miedo, pero me cuesta mucho gestionar el estrés y no demostrarlo en casa, con lo cual pues más veces de las que he querido llegar a casa he pegado unos cuantos bufidos, ya he conseguido relajarme, y con lo que tengo que dar gracias a mi familia porque me ha aguantado las cargas que hemos soltado. Pero yo pienso que cuando hay amor por medio, hay esa unión que hace la familia, yo creo que te lo admiten todo, y hoy por ti, mañana por mí. O sea, tú llegarás hoy estresado, les pegarás tres bufidos, no sabrás gestionar esa, pero a lo mejor al día siguiente tú estás relajada y el otro componente de la familia viene con el estrés, y bueno, se lleva perfectamente, yo creo.
0: Voy a hacer una pequeña pausa para la publicidad, volvemos enseguida.

0: Pues afrontamos el último tramo del programa. Os quiero hacer una pregunta a las dos, porque hay un miedo, y hablo desde el punto de vista del hecho de ser mujer, hay un miedo a dar todo lo que una, digamos, a ser mejor que vuestros entornos, que los hombres que os rodean.
1: Bueno,
2: ¿opinas tú? A ver,
0: sí. Ana dice que no.
3: Tú además trabajas con muchos hombres.
1: Sí, sí, yo mi mundo es... Yo no, va al revés. Yo creo que no tengo nada de miedo que haya gente mejor que yo. Posiblemente lo que gestiono mal es que me llamen la atención por algo, o sea, o que me saquen alguna pega. Pero no, yo creo que el que haya gente mejor que uno es bueno, que haya gente peor que... uno también es bueno porque te permite compararte un poco, con lo cual yo creo que no. Sabemos compaginarnos o interoperabilidad entre hombres y mujeres a la hora del trabajo, yo creo que es lo fundamental, o sea, que a mí no me importa en absoluto.
3: Yo creo que es un mito también eso de que las mujeres competimos unas con otras, porque mi experiencia, por lo menos en el mundo empresarial, ha sido muy diferente. He tenido mucha gente que me ha ayudado, he tenido mujeres escaleras en mi vida. Creo que el Círculo de Orellana es un caso de mujeres que nos apoyamos en todo, que venimos de diferentes entornos, que nos alegramos muchísimo del éxito de otras. No sé, o sea, creo que es un mito antiguo y yo creo que no. A mí me encanta tener personas que me inspiren, que pueda decir, wow, qué bien estar, pues, orgullosa, ¿no?, de mis amistades. Y tampoco pienso que haya que competir con hombres, y en los entornos en los que he trabajado se me ha dado mi espacio, he compartido, he aprendido, he tenido hombres mentores fantásticos también. Y creo que, por lo menos por mi experiencia personal, no lo he vivido así. Lo que sí que he hecho ha sido competir conmigo misma. O sea, mucho, ¿no? Y ser súper autoexigente y pensar que no, tengo que hacer más, ser más. Y, ¿sabes? He tenido pues ese perfeccionismo también, ¿no?
0: ¿Miedo al fracaso?
3: Miedo al fracaso total.
0: Sí.
3: Y todavía lo estoy trabajando. O sea, que es un miedo que todavía tengo. Sí que es cierto que me ha ayudado mucho vivir en Estados Unidos, porque en Estados Unidos la concepción del fracaso es distinta. Ahí si fracasas, o sea, si no te has arruinado tres veces no eres nadie, ¿sabes?, como empresario. Entonces está como bien, forma parte de una historia interesante y puedes caer y volverte a levantar. Quizás aquí estigmatizamos un poco más ese tipo de fracaso, pero es algo que yo todavía sigo trabajándome. Y bueno, aprender también a decir, bueno, pues no todo puede salir bien y está bien, ¿no? Eso es una parte más del camino.
0: ¿Han temido al fracaso?
1: No, yo vuelvo a decir lo mismo, el miedo al ridículo. O sea, no considero fracaso. Los funcionarios no fracasamos.
0: Ya.
1: O sea, vamos.
0: Vale, está bien visto.
3: Me encanta.
1: Quiero decir que, claro, sí, que a mí no me... Bueno, sí que me pueden echar del trabajo, pero lo tienen complicado. He ganado una posición y por lo tanto es difícil echarme. Yo creo que va un poco con el carácter de las personas. Visila lo ha dicho muy claro, el perfeccionismo de uno mismo es el miedo que tanto ella dice como digo yo. Yo quiero que mi trabajo que hago lo haga lo mejor posible. ¿Miedo al fracaso? No, miedo a no saberlo hacerlo bien. No veo otra.
0: Visila, desde tu experiencia, ¿qué coste emocional tiene huir del miedo en lugar de hablar con él?
3: Pues mira, el coste emocional es que el miedo se va engordando a medida que más huyes, más grande se hace. Es como un monstruito y tú te puedes esconder, pero te va a encontrar, ¿no? Y entonces ese tipo de miedos yo creo que hay que enfrentarlos. Hay que, o sea, hay una parte, hay un momento en el mundo que hay que decir, bueno, pues, ¿qué me está pasando? ¿Por qué ese miedo me está paralizando tanto? Y la única manera que tienes que hacer es parar, mirarle de frente y decir, ¿sabes qué? O sea, ya está bien. ¿Qué me quieres decir? Y voy a por todas, ¿no? Y creo que es la única manera de hacerlo, porque cuando uno huye de una situación, te vas a encontrar con esa situación una vez y otra vez. Eso es lo que genera patrones, ¿no? Tú vas huyendo de las cosas y te encuentras otra vez con ese patrón. Así que yo creo que, bueno, pues hay que saltar, y muchas veces parte de esta vida pues también es saber jugar, ¿no? Y pensar que en esta vida pues todos son pues situaciones con las que nos vamos a encontrar, y tratar de sacarle el jugo lo máximo posible a las oportunidades que nos vienen. Pero yo conozco personas que les ofrecen puestos de trabajo súper importantes. Hace poco alguien tenía esa conversación y me decía, jo, es que van tres veces que me han ofrecido un cambio de puesto, pero es que no sé si lo voy a hacer bien. Están esas, ¿no? Entonces, a veces ese miedo te paraliza y vas perdiendo oportunidades y luego miras atrás, te encuentras que tienes una edad y dices, ¿por qué no lo hice? Entonces, yo prefiero decir, bueno, pues lo hice y me equivoqué, a decir, ¿por qué no lo hice, no?
0: ¿Cómo identificas qué es miedo y no, no sé, pues... falta de autoestima, desconfianza o otras emociones que no son exactamente el miedo?
3: Hombre, yo no soy psicóloga y no podría realmente explicarlo, pero creo que todo tiene una raíz en el miedo.
0: Sí.
3: Es decir, si tú tienes falta de confianza, es porque tienes miedo también a fallar, al que dirán. O sea, hay una serie de miedos. Creo que el miedo es la raíz de todas las situaciones de inseguridad, en fin, desconfianza, el miedo al otro. Hay muchísima gente que tiene miedo al otro y que siempre está pensando, ostras, a ver, no me voy a fiar de esta persona, tal. Hay gente que tiene ese... O sea, son fórmulas que tiene el miedo de esconderse. Entonces, para mí no hay distinción. Para mí todo tiene una raíz y la raíz es en el miedo, ¿no? Si de pequeñito tenías una discapacidad y todo el mundo te rechazaba, pues el miedo al rechazo está ahí y es muy normal que luego no tengas amor propio, ¿no?
0: Cuando tienes una profesión de tanta exigencia, Ana, como es ser militar, ¿qué coste tiene convivir con el miedo sin espacios para controlarlo emocionalmente?
1: Pues la verdad es que tiene un coste muy alto, porque nosotros pasamos reconocimientos periódicos, tanto médicos como psíquicos, o sea, médicos desde el punto de vista físico como psicológicos. El no saber convivir con el miedo, como hemos estado hablando, que conlleva una serie de modificaciones físicas, que a la vez luego también puede producir estrés, todo esto se va a repercutir luego a la hora de ver nuestros reconocimientos que tenemos que hacer, sobre todo al personal que vuela, que tenemos que hacer anualmente. Entonces, sabemos que el miedo va a producir fatiga. Sabemos que el miedo va a terminar en un estrés, que el estrés a su vez lleva consigo insomnio, que lleva dolores, que lleva cefaleas, la gente cada vez se encuentra peor, no se quiere enfrentar, terminan aislándose, pierden confianza, o sea que van haciendo de una pequeña bolita que es el miedo y que es fácilmente reconocible, y van terminando haciendo una verdadera bola de nieve. Y ya ahí ya tienen que intervenir los especialistas, porque ya se ha convertido en un miedo patológico con unas situaciones tanto físicas como psíquicas patológicas.
0: ¿Es fácilmente reconocible?
1: Sí.
0: ¿Sí?
1: Sí.
0: Yo no lo sé. ¿Qué puedo identificar como tengo miedo?
1: Como miedo. O sea, yo creo que la forma de identificar fundamentalmente a las personas que tienen miedo ante una situación, normalmente la persona se mueve mucho, mueve mucho los dedos, comienza a sudar. Son toda una sintomatología física que sí que permite... Hombre, hay que tener en cuenta que si hace calor, el sudor ya no...
0: Bueno, ya, obvio, claro.
1: Tanto. Y que a la hora de que tú le preguntes, oye, dime, se quedan un poco quietos, les cuesta tomar las decisiones. O sea, realmente son un pequeño bloqueo que no llega a ser un miedo patológico, pero sí que les cuesta a la hora de tomar la decisión. Si, como hemos dicho antes, ese miedo ellos lo tienen reconocido, lo han practicado, han tenido experiencia, el corte es mucho más leve y más suave. Es más difícil reconocerlo.
0: ¿Es recomendable acudir a la psicología para controlarlos o realmente, cuando digamos el miedo ya nos atenaza demasiado o...?
1: Hombre, yo creo que cuando no es el miedo, como hemos dicho, te controla a ti, en vez de que tú controles al miedo, desde luego necesita ayuda, totalmente. No,
0: porque el miedo se acaba enquistando, claro, se agarra.
1: Se hace, hay un callo.
3: Totalmente, sí.
1: Un callo en el cerebro y en el corazón.
3: Yo estoy completamente de acuerdo que también hay que saber pedir ayuda, ¿no? Que no pasa nada por decir, oye, pues con esta situación me ha sobrepasado. He llegado a un punto donde necesito pues una ayuda, y a veces pues un terapeuta, pues con conversaciones, entendiendo también de dónde viene ese miedo, cómo lo puedes gestionar. Necesitas herramientas, porque hay muchísimas herramientas que puedes hacer para poder gestionarlo. Y yo creo que poquito a poco, pues la gente necesita también pedir ayuda. Creo que ahora mismo nos hemos dado cuenta de la importancia que tiene la salud mental, cosa que antes era tabú y no hablábamos mucho de eso, pero dadas las circunstancias sociales con las que nos estamos encontrando, pues a veces es mucho mejor, oye, antes de que se te enquiste, ¿no?, que se te haga bola, pues ir a un psicólogo y hablar estas cosas. Creo que es importante.
0: Tú has escrito un libro sobre el miedo, entiendo que también es una forma de terapia.
3: Para mí ha sido súper terapéutico. De hecho, el libro empezó porque yo estaba escribiendo otro tipo de libro. Y ese tipo de libro que estaba escribiendo me generó tanto pánico que dije, wow, entonces ya está, el gran protagonista del siguiente libro va a ser el miedo, porque vino a visitarme, no me dejaba en paz. Y entonces, claro, cuando tú tienes un contrato para escribir un libro, pues dije, mira, tengo que cambiar de rumbo, y le di a él el papel protagonista, al miedo. Precisamente por eso, porque yo tenía mucho miedo, pues, al que dirán, a que me juzguen, a que nadie me lea. O sea, se me pasó por la cabeza todo tipo de miedos. Y entonces, pues dije, jo, pues quizás el darme mi permiso a mostrarme y decir que tengo miedo, pues puede ayudar a otras personas también a que no tengan vergüenza, ni se sientan ridículas, ni con culpa por tener miedo, ¿no?
0: ¿Te llevó mucho trabajo escribir el libro?
3: Pues 4 meses y medio, más o menos. Pero fluyó muy bien, ¿no? Porque la verdad es que me divertí mucho escribiéndolo. Y como lo hice desde un lugar de pasármelo bien, sin pensar, mira, si me leen fenomenal, si no también. Al final la editorial me ha dejado hacer lo que yo quería, y entonces desde esa posición, pues la verdad es que el libro me ha dado muchas satisfacciones. Estoy aquí con vosotros.
0: Ana, en un trabajo como el tuyo, ¿el miedo, digamos, es una emoción que se presenta con cierta naturalidad?
1: Yo creo que sí. Yo creo que se presenta con naturalidad. Lo que pasa que la gente, la mayoría del personal lo tiene reconocido y lo sabe asumir. Cuando no lo tienen reconocido es cuando se presentan verdaderos problemas, y más en las misiones, que no solemos estar en países muy desarrollados, que estamos en Irak, que estamos en Afganistán, que contamos con unos medios médicos y psicológicos limitados. Una de las personas que llevamos siempre en estas misiones es un psicólogo. Es fundamental, y te encuentras casos de los más extraños, y eso viene fundamentalmente, yo creo, que como ha dicho Visila, el miedo es la raíz de todas las fobias y de todos los estrés. O sea, que es fundamental la figura de un psicólogo. Antes era el boticario, el cura y el médico en los pueblos.
0: Y ahora es el psicólogo.
1: Ahora tenemos al psicólogo, pues bueno, si la cuestión es hablar, o sea, con quien sea, con una botella adelante, pero no botella de agua, perdón.
0: Sí.
1: Pero hablar, contar lo que se tiene.
2: No de whisky.
1: No de whisky, ¿no? Digo, a ver si se van a pensar que estoy aquí incitando.
0: Bueno, un vinito.
1: Un tinto bueno.
0: Claro, claro. Hemos hablado mucho de los miedos internos, de los que, pero ¿qué pasa con los miedos externos? Por ejemplo, hemos pasado una pandemia y había miedo. Miedo a los contagios, miedo al... hemos tenido un accidente de tren hace una semana y las estaciones estaban vacías porque la gente tiene miedo a subirse a un tren. ¿Cómo se controlan esos miedos? ¿Y se puede hablar con ese miedo también, y nos puede acompañar ese miedo?
3: Hombre, ese miedo es colectivo y es contagioso. Entonces es mucho más difícil de controlar que el miedo propio, ¿no? Porque la propia sociedad te absorbe. Cuando empezó la pandemia, yo era de las primeras que decía, oh, esto será pues nada, ¿sabes? Y de repente, cuando nos dimos cuenta de lo que estaba pasando, yo le iba quitando hierro al asunto, y también sentí muchísimo miedo. Y también viví el 11 de septiembre, y fue uno de los días más terroríficos de toda mi vida y toda esa semana, ¿no? Y claro que te contagia. Y yo creo que depende mucho también de quién está gestionando a nivel institucional, gobierno, quién lo gestiona. Yo pondré un ejemplo, pero cuando pasó lo del 11 de septiembre, que estábamos todos súper asustados porque no sabíamos si al día siguiente nos volverían otro avión, bombardearíamos, no sabíamos si estábamos en guerra, si no estábamos en guerra. Pasaron muchas cosas, pero el alcalde de Nueva York salió y dijo, Nueva York es invencible, esta ciudad es resiliente, tienen que salir a la calle, tenemos que ir al teatro, tenemos que ir a los restaurantes, tenemos que ser lo que éramos. Entonces, pues poco a poco el miedo se fue disipando. Lo que hicieron fue, pues, las Restaurant Week, que es que te bajan el precio de los restaurantes más top, pues va a ser todo el año. Así que todo el mundo va a ir a los restaurantes. A Broadway, pues va a ser todo súper precio reducido. O sea, que ¿quién gestiona eso? Porque ahí está es muy importante, pues, por ejemplo, los gobiernos que nos tienen que dar, cuando pasan estas cosas, tranquilidad, que la gestionen, porque ahí es donde realmente, si cada día te van asustando. Yo me acuerdo que todo eran cifras, o sea, tú veías un telediario, por lo menos en Nueva York, lo único que iban diciendo eran las cifras, ¿no?, en la pandemia, y eso generó terror. Así que yo creo que hay que generar, o sea, depende de quién lo gestione, ahí ya tú pierdes el poder, porque no lo puedes gestionar a nivel colectivo, ¿no? Eso es mi opinión, o lo que yo he vivido, por lo menos en esas circunstancias.
0: Ana.
1: Bueno, yo voy a poner ejemplos porque la pandemia la viví en un servicio de urgencias, con lo cual, pues bueno, estaba a pie de calle. Pero yo creo que mi experiencia ha sido más en Afganistán y he trabajado con 17 países diferentes, y tengo que reconocer que el ejército español es que es una pasada. Sabemos gestionar las situaciones. Yo he celebrado San Fermines en Afganistán, hemos celebrado carnavales, pasos de semanas.
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